0: 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Dios ha sido tan bueno que yo vivo enamorado de Él.
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canto, mi alma te adora y te glorifica, Jehová de los ejércitos. Tú eres el Dios poderoso, Dios grande, Rey de reyes y Señor de señores. Aleluya. Y en esta hermosa tarde estamos ante tu presencia, Jehová, para adorarte, para glorificarte, aleluya, y para traer, aleluya, oración a aquellas vidas que lo necesiten. Y te las vamos a llevar a ti, Padre, para que tú las concedas y te glorifiques como tú se vas a hacerlo. Amén. Así que Dios le bendiga, mis amados hermanos. Dios les guarde. 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

0: hemos abierto nuestros ojos, aleluya, aleluya, ante su presencia, ya que uno cuando se acuesta ante la presencia de Dios, se levanta igual. Aleluya. Usted cuando se desvela de noche, sigue orando, duérmase orando. Santo. Porque así usted va a estar, aleluya, alineado con el Señor. Si él viene a buscar su iglesia, usted se va a ir con él. Y cuando se despierta, sigue orando. Aleluya, porque se va a levantar de una forma diferente, porque el enemigo de las almas quiere meterle desánimo a las personas, quiere meterle ira, contienda, pero si usted se levanta con Dios, orando a Dios, eso no va a pasar, hermano, porque todo lo que es negativo, el Señor a través de su Espíritu Santo lo suaviza y lo pone positivo.
1: Gloria a Dios.
0: Y la persona que es positiva, tranquilo, sigue para adelante, confiando, aleluya, en el Todopoderoso Dios, que hizo los cielos y la tierra. Por aquí está mi amada esposa, ya estaba con ustedes ahorita, pero como estamos en el programa, aleluya, de todo un poco, para que nos salude por ahí, gloria a Dios.
1: Amén, gloria a Dios, que el Señor me los bendiga a todos en esta hermosa tarde.
0: Aleluya. Sí, Señor, aleluya, Dios me la bendiga y me la cuide, la felicito por el programa anterior, aleluya, y que siga hacia adelante. Que eso es lo importante que tenemos que hacer nosotros, trabajar para Dios. Y cuando trabajamos unidos para el Señor, Dios se glorifica y Dios bendice. Amén. Así que vamos a orar. Padre, en el nombre poderoso de Jesucristo, recibe la gloria, recibe la honra en esta hermosa tarde. Bendice, Padre mío, a todos los hermanitos que ya están en la sintonía de Radio Unción, Fe y Poder. Bendice a mi esposa también, que está aquí conmigo como siempre, Padre mío. Y bendice, Padre Santo, este ministerio radial y a todos los componentes del mismo. Nuestros técnicos, Ángel Ortiz Jr., Clarián Ortiz Nieve y mi amada esposa, Nixa Marrero. Aleluya, y los que presidimos, mi amada esposa y este humilde siervo del Señor, bendice también a los que escuchan siempre, Padre mío, y sobre todo a los programadores que llevan la palabra día a día, aleluya, sin tapujos, sin ambajes, para que las vidas reciban esa hermosa palabra y crean en ti, Señor amado, y te busquen como tú te lo mereces.
1: Aleluya.
0: Te doy la gloria por eso, también te pido por la iglesia que pastoreamos aquí en Bethlehem, Pensilvania. Aleluya, creó la mujer, creó todo lo que existe, pero no lo dejó desamparado. Todo siempre lo ha cuidado Dios. Vamos a ver por aquí los hermanos que están en sintonía, pues si acaso se borran. Está por aquí la hermana Amados. Estamos hablando, yo creo que terminamos estamos en Mateo, capítulo 15.
1: Tengo que chequear la libreta.
0: Amén, Mateo 15. Bueno, yo pensaba que lo tenían marcado ahí.
1: No.
0: Gloria a Dios, aleluya. Gloria a Jesús. Bueno, estamos en Mateo 26:30, ¿verdad?
1: Sí,
0: no, Mateo 6:26, ya lo discutimos,
1: sí,
0: eso.
1: Vamos
0: al otro sitio. No hablamos de los... faltan los salmos todavía.
1: No, los salmos ya lo dimos.
0: El 91.
1: Sí.
0: Ah, el 91 viene ahora. Aleluya.
1: Hasta Juan,
0: amén, hasta Juan por ahí, sí. Yo quiero decirles también que le voy a leer un salmo que estábamos leyendo anoche, que es el salmo 121, hermano. Que es un cántico gradual donde también habla ahí de cómo Dios nos cuida. De cómo Dios cuida su creación, hermano. Una madre que tiene un hijo, ¿lo cuidará o no lo cuidará? Claro que lo cuida. Tiene que ser una perra, demasiado de perra, para poder dejarlo botado. Que las hay, ¿sabes? Pero son muy poquitas. Se puede contar con los dedos de las manos. Porque la mayor parte de las madres son bien responsables. Aleluya, con sus hijos. Para entregarles buenas cuentas al Señor de lo que, gloria a Dios, aleluya, de lo que ellos, aleluya, pues, de lo que Dios les ha encomendado. Porque esa es una mayordomía, hermano, la de los hijos, que tenemos que darle buenas cuentas a Dios por nuestros hijos. Entonces, estamos hablando, cuando el salmista dice, alzaré mis ojos a los montes, ¿de dónde vendrá mi socorro? Mi socorro viene de Jehová. En otras palabras, no socorre, hermano, aleluya. Dentro del cuidado que tiene la providencia de Dios para nosotros es que nos da un socorro especial. ¿Y qué es un socorro? Un auxilio, un cuidado.
1: Aleluya.
0: Gloria a Dios, aleluya. Y dice, no te da tu piel al resbaladero. Y se dormirá el que te guarda. O sea, Dios no se va a dormir. Él va a estar contigo.
1: Aleluya.
0: Y tú no te vas a caer porque no te va a dejar caer. Gloria a Dios, aleluya.
1: Gloria a Dios.
0: Y dice, aleluya, he aquí, no se adormecerá ni dormirá el que guarda a Israel. ¿Se duerme Dios? No. Mira, la gente tiene eso, guardaespaldas, como yo le decía anoche a las 11:30, casi a las 12, que los cuidan porque no tienen a Dios.
1: Aleluya.
0: Porque si tú tienes a Dios, Él cuida tu espalda, cuida tu entrada y cuida tu salida, dice la Biblia. Yo guardaré tu entrada y tu salida, dice la palabra de Dios.
1: Gloria,
0: por lo tanto, Él te va a guardar. Pero los que no, tienen que buscarse un perro.
1: Aleluya.
0: Tienen que ponerle un guardia privado para que los atienda y los cuide, le guarde la espalda, porque no tienen quien los cuide.
1: Bendito
0: pero
1: Dios.
0: Aquí lo dice bien claro. Aleluya, no dará tu viaje en baladero ni se dormirá el que te guardia. Que te guardia aquí no se adormecerá ni dormirá el que guarda a Israel. Ni duerme ni se adormece tampoco.

0: ¿Cuánto?
1: Está siempre presto. ¿Tienes un perro? Se duerme.
0: Aleluya.
1: Ahora los perros le están echando unos suporíferos en la comida, que se los comen y se quedan dormiditos, y la gente entra a jugar. Y los guardaespaldas se venden también.
0: Bendito
1: porque
0: Dios.
1: Son seres humanos, sujetos a pasiones como cualquiera. Aleluya. Pero Dios no se dormirá. Él va a estar velando por ti, cuidando de ti. Yo cuidaré de ti. Aleluya. Yo cuidaré de vosotros, le dijo el Señor, aleluya, a Moisés. Yo cuidaré de vosotros. Y los egipcios que hoy veis, nunca nadie jamás los verá. ¡Qué lindo! Aleluya, que Él va a bregar y a cuidar de nosotros. Jehová es tu guardador. ¡Ay, santo de Dios! El que te va a guardar es Dios. Así que Dios no abandona su creación, la guarda. Aleluya. Dice, y Jehová es tu guardador. Jehová es tu sombra a tu mano derecha. Él va a estar guardándote a ti. Aleluya, de todo mal. Es tu sombra, te cobija, te cuida. ¿Qué hace la sombra? Cubre. Mi alma te alaba. La gente busca la sombra para cubrirse. Ahora, ¿por qué será que el buey busca la sombra? Tú no sabes, nena. Sí, porque me viene esa pregunta aquí. Porque los seres humanos buscamos la sombra. Ahora, ¿por qué el buey busca la sombra?
0: Porque la sombra no lo busca.
1: Porque la sombra no lo va a buscar a él, tiene que buscarla a él. Gloria a Dios, pero en el Señor es diferente.
0: Aleluya.
1: Él va a ser tu sombra, te va a buscar. Aleluya. ¿Sabe? Si yo le pregunto a usted, ¿cuál es la única sombra que busca el hombre? ¿Cuál es?
0: Dios.
1: ¿Y Dios? Dios dice en la Biblia aquí claramente, aleluya, es tu sombra, tu mano derecha. El sol no te fatigará de día, ni la luna de noche. Porque él va a estar contigo. Ahora mismo vemos el caso del pueblo de Dios en el desierto. En un desierto, ¿qué hay? Arena, piedra, alimañas, que se guardan de día y de noche salen por allá a cazar. Aleluya, escorpiones y cuantos serpientes y de todo. Gloria a Dios. Sin embargo, ahí estaba el pueblo judío.
0: Aleluya.
1: Guiado por Moisés y sacados por Dios, aleluya, de la esclavitud de Egipto. Ahora, el sol está en... Primero cruzaron el Mar Rojo. ¡Se abrió! Porque no se va a abrir la montaña. También se abre la montaña y sí hay que abrirse.
0: Aleluya.
1: Pero Dios dijo, vamos a abrir el Mar Rojo mejor. Aleluya. Y abrió el Mar Rojo y pasaron en seco, dice la Biblia. Y yo lo creo, hermano. Oiga, qué provisión tan linda. La provisión de Dios para su iglesia, para su pueblo en la antigüedad y ahora para su iglesia, para nosotros. Gloria a Dios, aleluya. Y después le puso esa nube. Porque esos rayos eran rayos, aleluya, fuertes en un desierto. El sol, aleluya, quema más fuerte, hermano.
0: Aleluya.
1: A pesar de que en aquel tiempo todavía existía la capa de ozono, que protegía de los rayos infrarrojos y ultravioleta. Aleluya, pero Dios le puso la nube. La nube de día para protegerlos del sol, porque el sol era inmenso, intenso. Y así mismo, como el sol es intenso en el día, así mismo el frío en la noche es intenso.
0: Aleluya.
1: Por eso le envió la chiquina. La chiquina de Jehová, el fuego de Jehová. Ese fuego suplía dos necesidades. No había luz eléctrica, pero él alumbraba la noche. Y a la misma vez los calentaba. Aleluya.
0: Bendito.
1: Yo imagino esa chiquina ahí parada y ese resplandor de fuego llegando a la gente, calentando a los hermanos. Y que no era un caliente de más, ni de menos. Era lo que necesitaba el cuerpo de cada uno. Porque Dios lo puede graduar. Fíjate, la gente puede graduar los ídolos a unas temperaturas. Pero nunca van a graduar la temperatura, aleluya, a la temperatura de cada uno. Porque a veces cuando uno tiene calor, el otro tiene frío.
0: Uh-huh.
1: Aleluya. Yo cuando me casé con mi esposa, ella padecía de frío. Pero ella lo hacía con propósito, que yo la calentara. Aleluya.
0: Salto.
1: Entonces, pues yo ponía el aire porque me gustaba el aire. Yo dormía. Aleluya. Siempre con aire acondicionado. Yo creo que desde que yo comencé a trabajar y tenía casa y todo eso, tenía aire acondicionado.
0: Aleluya.
1: Desde que tuve mi primera casa, aire acondicionado había en mi cuarto. Y es de mis hijos. ¿Por qué razón, hermano? Porque el aire acondicionado, aleluya, es un aire que te hace descansar, reposar. Al otro día te levantas relajado, descansado. Pero cuando hace calor, como en Puerto Rico, que hace tanto calor, tú te levantas, es terrible, todo pegajoso, y te tienes que bañar y seguir para adelante. No es fácil, aleluya. Pero el aire acondicionado te acondiciona el ambiente, acondiciona tu vida, te relaja, aleluya, y te da frescura. Mi alma te alaba.
0: Aleluya.
1: Lo que son frescos no es por el aire acondicionado, lo que son frescos de naturaleza. Eso es otra cosa. Mi alma te alaba. Pero mi esposa le daba frío y yo la calentaba y ahora a ella le da calor. Es que está en esos tiempos, ¿verdad? Ya que ya pasó de la menopausia. Y la mujer cuando está en esa época, pues siente calores, siente situaciones. Y eso es algo normal, hermano.
0: Aleluya.
1: Y también no se rían los hombres, porque también a los hombres nos da la andropausia.
0: Andropausia.
1: Que es de los hombres. Aleluya. En la mujer es ese de ovulación. Y en el hombre es el cese, aleluya, del sensorialismo, donde el hombre ya los sensoriales que tenía antes ya no los tiene igual. El razonamiento no es igual, aleluya, se ponen maniáticos. Hay viejos verdes, hermano, que se ponen verde, color de José y amarillo. Mi alma te alaba. Es terrible, amados hermanos. Gloria a Dios. Entonces, gloria a Dios, aleluya, pues habían, la temperatura iba a cada persona, adaptada a cada persona. Eso no lo pueden hacer los científicos. Aleluya. No lo pueden hacer porque el único que brega con el cuerpo humano es Dios. Entonces, seguro que usted no sabía eso. Entonces, los que tenían mucho calor, le daban más frío al Señor, para que estuvieran even. Los que tenían mucho frío, le daban más calor para que estuvieran even. Y todos, aleluya, estaban felices. Pero ese pueblo era un malagradecido, nunca estaba feliz. Porque ya no se metía para ponerle cosas en la cabeza para que se protestaran en contra de Dios. Y por eso recibieron una retribución justa que Dios le permitió por hacer las cosas y murmurar en contra de Dios y en contra de su siervo. Así que el sol no te fatigará de día ni la luna de noche. No te va a fatigar, hermano. Por más que venga, lo que te va es se va a adaptar a tu cuerpo, a tu vida.
2: Aleluya.
1: Igual pues yo digo, si hubiese un ser humano científico que pudiera adaptar el giro o el aire, la calefacción o el aire a cada persona como debe ser, la persona sería feliz de la vida y esa persona vendería millones de dólares en aparatos. Uh-huh. Gloria a Dios, aleluya. Pero ¿sabe qué? Hasta ahora nadie lo ha podido hacer. Dios sí lo hizo en el desierto.
2: Aleluya.
1: Dios sí lo hizo en el desierto. Aleluya. Si lo alaba, te goza. Mi alma te alaba. Gloria a Dios. Jehová te guardará de todo mal. Wow. Te guardará de todo mal. Él guardará tu alma. Amén, tu alma, dice aquí, ¿verdad? Sí, Él guardará tu alma, aleluya, y Jehová guardará tu salida y tu entrada. Ay, Dios mío. No solamente tu salida, sino tu entrada.
2: Aleluya.
1: Porque muchas veces tú sales, y sales bien, pero cuando entras hay alguien velando en tu casa que quiere matarte y te puede matar. Hacen una emboscada y te matan. Saliendo te pueden hacer una emboscada y te matan. Pero cuando tú le sirves a Dios, que es bueno servirle a Dios, Él guardará tu entrada y tu salida. Y si viene un carro loco por ahí para llevarte enredado, de repente el Señor viene y lo mira y cae en otro lado, y choca en otro lado.
2: Bendito Dios.
1: O si viene una bala perdida que va a agarrar tu vida, viene el Señor y la desvía para otro sitio. Porque va a guardar tu entrada y tu salida. Aleluya. Guardar significa proteger. Guardar significa cuidar. Gloria a Dios, aleluya. Guardar significa, aleluya, tener los ojos abiertos en ti para que tu pie no tropiece en piedra. Como dice la palabra, te llevará cargado. En tus manos te llevará para que tu pie no tropiece en piedra. Ese es el Salmo 91.
2: Aleluya.
1: Gloria a Dios, aleluya. Mi alma te alaba. Qué lindo es Dios, hermano. Dios no cambia. Así que ese Salmo precioso, ese Salmo 1.21, vamos a ponerlo aquí también en este estudio porque yo no lo tenía añadido. Y a mí me gusta todo lo que es de Dios y es bueno. Lo voy a añadir también aquí.
2: Aleluya.
1: Mi alma te alaba. Aleluya.
2: Gloria a Dios, santo eres.
1: Salmo 141.
2: No, 121.
1: Oh, 121, mira, ya lo puse mal. Después lo voy buscando y no lo encuentro. 121, gracias. Salmo 121, amén. Jehová guardará tu entrada y tu salida desde ahora y para siempre. Amén. Así que, amados hermanos, gloria a Dios, aleluya. Dios es el que nos cuida y nos protege. En esa, aleluya, en ese cuidado que nos da día a día. Bajo su misericordia, santo. También Él cuida de las necesidades espirituales tuyas. Claro que sí. Vamos a buscar a Juan 3, 16 y 17. Y lo sabemos de memoria, vamos a recitarlo.
2: Aleluya.
1: Porque de tal manera amó Dios al mundo, que ha dado a su Hijo unigénito, para que todo aquel que crea no se pierda, mas tenga la vida eterna.
2: Aleluya.
1: Y la vida eterna es espiritual, hermano, no es material. Es espiritual. Aleluya. Y después dice el número 17. Porque no envió a su Hijo al mundo para condenar al mundo, sino para que el mundo fuera salvo por él. O sea, ese nos cuidó en la parte espiritual. En la salvación que tenía que darnos, hermano. Aleluya. Y por eso envió a Jesucristo. ¿Quiere más? ¿Qué persona va, por más que ame, a dar a su único hijo que tenga o hija para salvación de esa persona? Nadie lo hace, hermano. Solo lo hace Dios. Qué lindo es Dios. Y lo hizo por ti. Por eso Él cuida de nosotros. Por eso tenemos que tener claro, aleluya, que Dios es nuestro guardador, que Él tiene una provisión para nosotros. Y por la provisión de Dios, por la providencia de Dios, es que estamos aquí nosotros ahora mismo, día a día, y predicando la palabra, hermano, haciendo la voluntad del que vive y reina por los siglos de los siglos. Vamos a ver entonces el Salmo 91.
2: Aleluya.
1: Y lo vamos a ir leyendo poco a poco y explicándolo para que usted vea cómo Dios nos cuida a nosotros espiritualmente también. Adelante, mi amor. Salmo 91.
2: Amén. La palabra del Señor se lee así, en el nombre del Padre, del Hijo y Espíritu Santo. Amén. El que habita al abrigo del Altísimo morará bajo la sombra del Omnipotente.
1: Y mire cómo empieza. El que habita al abrigo del Altísimo morará bajo la sombra del Omnipotente. Si usted se deja abrigar por el Altísimo, si usted vive bajo el abrigo del Altísimo, usted va a morar.
2: Aleluya.
1: Usted va a morar bajo la sombra del Omnipotente. La sombra que Él va a tener con nosotros en el cielo, que va a estar con nosotros siempre. Aleluya, cuidándonos y protegiéndonos.
2: Aleluya. Sigue. Diré yo a Jehová, esperanza mía y castillo mío, mi Dios en quien confiaré.
1: Y claro está, si usted tiene un Dios que te cuida y te protege, ¿en quién usted va a confiar?
2: Aleluya.
1: La Biblia dice que no podemos confiar en el hombre.
2: Santo.
1: Jeremías 17:5 dice, maldito el varón que confía en otro varón. No, aleluya, podemos confiar en el hombre, porque el hombre es hoy y mañana no. Gloria a Dios. Es como la flor del campo, que un día florece y otro día se seca y desaparece. Esto es como que suena poético. En un día crece y en otro día se seca y desaparece. Eso rima, rima consonante. Gloria a Dios, aleluya. Mi alma te alaba. Así que Él está con nosotros hasta el fin. Sigue.
2: Amén.
1: Amén.
2: Aleluya. Él te librará del lazo del cazador, de la peste destructora.
1: Mire qué lindo, hermano. Te librará del lazo del cazador. ¿Y cuál es el cazador que tiende lazos contra nosotros? Satanás. Uh-huh. ¿Y quién nos va a librar de Satanás? Él, porque tiene el poder.
2: Aleluya.
1: Él tiene el poder sobre Satanás. Y no como algunos burros que dicen, si él tiene el poder, ¿por qué no nos libra de una vez? Entonces, ¿cómo tú vas a ser probado, burro? Pues ya demostraste que eres burro.
2: Aleluya.
1: Automáticamente ya demostraste que tú no amas a Dios, que tú lo que haces es que lo que quieres son conveniencia. Dios tiene que saber quién es quién.
2: Gloria a Dios.
1: Y permite todas estas cosas para ver si verdaderamente tú amas a Dios de verdad. Porque somos probados, hermano. Amén. A ver si es verdad. Dice que Él te librará del lazo del cazador. Ese cazador se llama Satanás, que tiende lazos. Tiende lazos contra nosotros diariamente. Y Él te va a librar de ese lazo. Te va a desviar, va a poner otra cosa en tu mente, te va a cambiar. Pero es si tú, aleluya, quieres que Dios lo haga. Él no se va a meter en tu cabeza si tú no quieres que Él se meta. Pero hay mucha gente, amados hermanos, que van al culto, van a la iglesia, alaban a Dios, cantan, predican y hacen de todo, pero no entienden esto. Entonces, los lazos que el diablo le tiende, caen en ellos, reventados. Caen presos los lazos del diablo. Amén.
2: Aleluya.
1: Sigue, mira.
2: Dice, con su pluma te cubrirá y debajo de sus alas estarás seguro.
1: Usted sabe.
2: Escudo y adarga es su verdad.
1: Usted sabe algo, hermano. Que cuando, si usted ha tenido pollitos, yo en mi casa crié pollitos y gallinas, que eran de mi mamá, pero yo los cuidaba. Aleluya. Y eran de todos, porque cuando había que matar una gallina, pues todos comíamos. Aleluya. Eso era una bendición. Cuando venía a visita, ¿verdad? Siempre mataba una gallina. Y comíamos. Esa gallinita del país con ajocito, aleluya, bien bueno. Y después ese sabrosito tan bueno que tiene. Y después una bichuelita guisadita, como le hacía mi mamá, con calabaza, papa, patita de cerdo, jamón, que quedaba delicioso, hermano. Eso era bueno. Se le salen a uno las babitas. Gloria a Dios. Mi alma te alaba. Así que, amados,
2: con sus plumas te cubrirá.
1: Te la cubrí con las plumas. Yo observaba a las gallinas. Que los pollitos venían y se metían debajo de la gallina. Y había uno que yo le decía Ponzo, porque tenía una ponzoña pelada, que no tenía plumas en la ponzoña. Y yo lo jalaba por la ponzoña, porque dejaba la ponzoña por fuera. Porque después que metían la cabeza adentro, ellos estaban seguros que estaban protegidos por las plumas.
2: Aleluya.
1: Que los cubrían a ellos.
2: Bendito.
1: Eso es la gallina, y ese es el pollito, qué confianza tenía.
2: Santo.
1: Y usted y yo que somos de Dios, y que sabemos que Él nos cubre completo con su manto. Que nos cubre con sus plumas, hermano, completo. Cuánto más seguro estamos ahí, en esa providencia de Dios para nosotros. Como Dios provee seguridad y cuidado para nosotros.
2: Aleluya.
1: Nunca, nunca piense que no, hermano. Piense que sí. Que siempre Dios está ahí para cuidarte y protegerte. No dejes que el diablo te coja de tonto.
2: Santo.
1: Te tendió un lazo. ¿Cuál es? Que tú no creas.
2: Uh-huh.
1: Te tendió otro lazo. ¿Cuál es? Ese es el lazo del cazador. Para cazarte. Que tú no tienes protección divina. Porque tú no tienes a Dios. Tú tienes a Dios y tú lo aceptaste como Salvador. Y le sirve. Aleluya. Hazlo y ya tú verás la bendición que va a haber para tu vida. Si no lo estás haciendo, estás perdiendo bendiciones. Estás perdiendo vida nueva en tu vida.
2: Aleluya.
1: Amén.
2: Dice, no temerás al terror nocturno, ni saeta que vuele de día.
1: Ni pestilencia que anda en oscuridad, ni mortandad que en medio del día destruye.
2: Amén.
1: Aleluya.
2: Sí, sí.
1: Así que dice, no temerás al terror nocturno. Hay gente que le tiene un miedo a la noche. Mi hermano, llega la noche, oscurece y están temblando. Y no solamente niños, hay ancianos, hay adultos, hay damas. Es de todo tipo, jóvenes, de todo tipo de personas que tienen miedo a la oscuridad. Usted los ve que hay que buscar algo de noche abajo y no van. O si no, hay que prender todas las luces del mundo. Aleluya. Y tienen que llevar compañía también. Dile a fulano que me acompañe. No quieren ir solos. Aleluya. O si no, si son adultos, vente conmigo, fulano. Voy para allá para buscar algo. Y no pueden ir solos. Tienen que ir con alguien. Gloria a Dios. Así que no temerá el terror nocturno. Hay mucha gente que no duerme porque le da miedo la noche. Oyen ruido, oyen paso, oyen movimiento, oyen palabras, oyen voces. Aleluya. Y es que ese terror nocturno que viene de Satanás les ayuda a mantenerse, aleluya, perdidos y con miedo y con temor. No tenga miedo.
2: Aleluya.
1: Nosotros los cristianos no podemos tener miedo. Tenemos a un Cristo vivo que está con nosotros, protegiéndonos, fortaleciéndonos y llenándonos. Y dándonos vida. Y vida en abundancia, como está haciendo un poquito de frío, ¿verdad? Está bien bueno el frío. Aleluya. Amén. Dice, ni saeta que huele de día. ¿Qué es una saeta? Una flecha. Aleluya. Usted puede ir caminando por ahí, puede haber una bala perdida, pero tú no tienes miedo, porque tú eres de Dios. No tienes temor, porque sabes que Dios te va a cuidar.
2: Aleluya.
1: Sabes que Dios cuidará de ti. Aleluya. Dios cuidará de ti. Hay una alabanza que dice, en tus afanes y en tu vivir, Dios cuidará de ti, Dios cuidará de ti, y por doquier contigo va, Dios cuidará de ti, y nada te faltará. Y después dice, si desfalleces en tu vivir, Dios cuidará de ti, Dios cuidará de ti. Oye, qué lindo es eso. Y por doquier contigo va, Dios cuidará de ti, y nada te faltará. Bien cantado, eso es bonito. Gloria a Dios, aleluya, precioso. Así que no temerás al terror nocturno, ni saeta que vuele de día, ni pestilencia que anda en oscuridad. ¿Qué pestilencia que anda en oscuridad, hermano? ¿Cuántas pestilencias hay por ahí? El SIDA, el ébola, enfermedades que no tienen cura, que están por ahí, cáncer, que tú no sabes cuándo te van a que pueden agarrar a cualquiera, pero tú no tienes temor.
2: Aleluya.
1: Porque sabes que el cuidado de Dios para nosotros es especial. El cuidado de Dios para nosotros es superior a todo lo que el enemigo ponga, aleluya, y traiga. Porque Él es Dios, el Todopoderoso, en los cielos y en la tierra. La gloria es de Dios.
2: Aleluya.
1: Amén. Dice que, ¿qué más dice?
2: Dice, caerán a tu lado 1,000 y 10,000 a tu diestra, mas a ti no llegarán.
1: Qué bendición, lo que Dios nos provee. Caerán 1,000 y 10,000 a tu diestra, mas a ti no llegarán. O sea, que no te va a tocar nada a ti.
2: Uh-huh.
1: Ahora, ¿vale la pena servirle a un Dios así?
2: Aleluya.
1: Si usted entonces dice que no, usted está podrido por dentro. El cerebro suyo es de yuca.
2: Santo.
1: Aleluya. El cerebro que usted quiere es de maíz, de malanga. Pero no es un cerebro de humano. Porque no puede pensar jamás en la vida. Ese cuidado, esa provisión de cuidarnos espiritualmente y materialmente que tiene Dios para nosotros. Adelante con el próximo versículo.
2: Aleluya.
1: Vive Dios.
2: Ciertamente con tus ojos mirarás y verás la recompensa de los impíos.
1: Exacto. Entonces tú vas a mirar como lo vemos todos los días nosotros.
2: Aleluya.
1: En la vida. Vamos a mirar con nuestros ojos y vamos a ver la recompensa de los que son impíos. ¿Qué le pasa? El impío, dice la Biblia, coge prestado y no paga. El impío vive una vida de pecado y de maldad. Y cuando dice coge prestado y no paga, la gente piensa solamente en que es coger fiado y no pagar. Es pedirle a Dios y no servirle. Eso también es coger fiado y no pagar.
2: Aleluya.
1: Gloria a Dios, aleluya. Pedirle a Dios y Dios te concede y te da y te bendice y tú no le sirves, no eres recíproco, no amas a Dios. ¿Cuánta gente ha sido libertado, hermano, de diferentes vicios, de la droga, del alcohol, del cigarrillo? Gloria a Dios, aleluya. En vez de estar agradeciéndole a Dios, orando.
2: Exacto.
1: Aleluya, lo que hacen es que están haciendo otras cosas, pensando cómo pecar, cómo fallarle a Dios.
2: Uh-huh.
1: Aleluya. Mas sin embargo, si tú no le fallas a Dios, todas estas bendiciones que están en la Biblia, que yo acabo de leer, van a ser contigo. Vale la pena, hermano, porque entonces vamos a tener una protección, aleluya, grandiosa de Dios para nosotros.
2: Aleluya.
1: ¿Qué más?
2: Aleluya, dice, porque ha puesto a Jehová, que es mi esperanza, al Altísimo por tu habitación.
1: Otra promesa, por cuanto has puesto a Jehová, que mi esperanza por el Altísimo en tu habitación, no te sobrevendrá mal, ni plaga tocará tu morada.
2: Aleluya.
1: Y después te dice, pues sus ángeles mandará cerca de ti, que te guarden en todos tus caminos, para que tu pie no tropiece en piedra. Ay, Dios mío. Mire, ese salmo es para aprenderse uno de memoria, hermano, y vivirlo.
2: Aleluya.
1: Porque esa es una promesa terrible de la providencia de Dios para tu vida y para la mía. Por cuanto has puesto a Jehová por altísimo en tu habitación, que Jehová sea el grande en tu habitación y en tu vida, no te sobrevendrá mal. Y si viene, Dios te va a dar la salida rapidito, rapidito. Ni plaga tocará tu morada. Aleluya. Pues a sus ángeles mandará cerca de ti para que te guarden en todos tus caminos.
2: Aleluya.
1: Todos tus caminos, conjunto infinito para ti y para mí. Así dice o no dice así.
2: Amén, es así.
1: ¿Qué más? Escudo y adarga.
2: De la mano
1: te llevará.
2: Para que tu pie no tropiece en piedra.
1: En piedra, amén.
2: Sobre el león y el áspid pisarás.
1: Hollarás al cachorro de león y al dragón. En otras palabras, ¿sabe lo que es el áspid? Mm. Aleluya, son animales ponzoñosos. Una serpiente que mate, un escorpión que mate, y tú lo puedes pisar y no te pasa nada.
2: Aleluya.
1: Yo fui a Puerto Rico una vez y estaba trabajando por allí por el tejeno. Y entonces, pues, tenía unas botas puestas. Llegué a mi casa, me quité las botas y las dejé. Y de repente, por la mañana, cuando me las voy a poner, algo duro había adentro.
2: Aleluya.
1: Y yo saqué el pie rapidito, aunque tenía media, sentí algo que era raro, que no era normal. Y cuando sacudo la bota, era un escorpión, un escolopendre, un alacrán. Y el alacrán muerde duro, hermano. El dolor no te va a matar, pero muerde que te puede dejar un jato ahí revolcándote del dolor, de tan duro que muerde.
2: Bendito Dios.
1: Aleluya. ¿Y cómo estaba? Muertecito. Se metió en la bota para hacerme una emboscada a mí. Pero vino papá y dijo, sobre el áspid pisarás. Uh-huh. Y cuando pisé, estaba muerto, se murió.
2: Aleluya.
1: O se murió en el instante, o se murió antes de que yo pusiera el pie ahí. La cosa es que Dios nos protege, ¿verdad que sí? Cuenta,
2: sí,
1: ¿tú te acuerdas de eso, verdad?
2: Sí, se murió por el olorcito de la bota.
1: No, la bota mía, déjame decirte, y tú lo sabes, que la bota mía se puede comer. Yo no tengo ese problema. Hay gente que tiene unos pies apestosos, pues mire, póngase cositas para que no le apeste. Pero yo, gracias a Dios, no me apesta. Amén.
2: Sí, es verdad, estaba muerto cuando usted metía el pie.
1: Y negro, y grande, ¿sabes?
2: Sí, sí.
1: Era uno que si me llega a morder un dedo, yo soy diabético, imagínese usted lo que me hubiese pasado.
2: Bendito sea el Señor.
1: Pero Dios me cuidó.
2: Sí.
1: Sobre el áspid pisarás.
2: Aleluya.
1: Hollarás al cachorro de león y al dragón. O sea, en otras palabras, ningún animal te va a poder hacer frente. Porque tienes un mandato de Dios y una protección divina de Dios. Porque tú habitas al abrigo del Altísimo y vas a morar bajo la sombra del Omnipotente. Óigame, qué precioso es ese salmo.
2: Y la palabra hollarás, ¿qué significa?
1: Hollarás significa que tú los vas a hundir, que tú los vas a dejotar. Que tú los vas a pisar y se van a hundir para abajo. No van a poder hacer nada en su favor ni en tu contra. Aleluya.
2: Porque dice al cachorro del león y al dragón.
1: Amén. Hollarás al cachorro, hollarás. O sea, que no te van a hacer nada, vas a hacer hueco para ellos en el piso. Pero no te van a hacer nada a ti. Por el poder de Dios. ¿Qué más dice?
2: Dice, por cuanto en mí ha puesto
1: su amor,
2: yo también lo libraré.
1: Amén.
2: Le pondré en alto por cuanto ha conocido mi nombre.
1: Amén. ¿Sabe? Mira cómo dice acá primero. Acá, vamos a ir a ese versículo. Dice, dale.
2: Por cuanto en mí ha puesto su amor, yo también lo libraré.
1: Si te dice que te va a librar, hermano, es de todo. Cuando Dios libra, libra. ¿Eres libre? Libre,
2: ¡Aleluya!
1: tú me hiciste libre, libre, Señor. Rota fueron las cadenas que estaban atando mi corazón. Aleluya, libre. Tú me hiciste libre, libre, Señor. Rota fueron las cadenas que estaban atando mi corazón. Y después dice, ¿cómo es posible yo vivir sin mi Jesús? Si el fundamento de mi vida lo eres tú. Tú me libraste del pecado y de la muerte. ¿Cómo es posible yo vivir sin mi Jesús? Y pues si acaso, Cristo rompe.

0: seguridad, seguridad en Cristo.
1: Aleluya. Amén.
0: ¿Cómo termina?
1: Dice, le pondré en alto por cuanto ha conocido mi nombre.
0: Amén. Y lo pondré en alto significa, aleluya, que Él te va a levantar.
1: Aleluya.
0: Aunque mucha gente tenga envidia de ti, aunque mucha gente no te amen, aunque mucha gente no te quiera.
1: Aleluya.
0: Él te dice en esta hora que te sigas esforzando, porque Jehová fue el que te llamó, pastor y pastora que me escucha.
1: Aleluya.
0: Aleluya, amén.
1: Dice, me invocarás y yo le responderé.
0: Amén. Cuando tú clamas y le invocas, Señor, te necesito, Él responde rapidito, con su presencia. ¿Qué más quiere? Protección divina de Dios, eso. ¿Qué más?
1: Con Él estaré yo en la angustia, lo libraré y le glorificaré.
0: Amén. Estaré en la angustia, lo libraré y le glorificaré, le daré gloria. Pero la gloria que viene del Padre.
1: Aleluya.
0: No más que esa. Gloria a Dios. Aleluya. No me parece que usted como un hermano que se metió en un ayuno de 40 días y decía, yo tengo que ayunar 41. Porque si Jesús ayunó 40, yo voy a ayunar 41. Uh-huh. Y cuando llegó a los 40 días, pues poco se muere.
1: Santo.
0: Porque tú no puedes ir por encima de Jesús. Él es el más grande. Es la corona. El hombre es corona de la creación de Dios. Pero el Hijo de Dios es corona de la creación de Dios, corona del hombre. Aleluya, y salvador del hombre y
1: aleluya.
0: Del mundo.
1: Aleluya.
0: Amén. Sigue.
1: Pasa que ellos dicen que, la Biblia dice, que cosas mayores que Él hizo, nosotros haríamos. Entonces ellos pensarían, no, lo voy a hacer uno más o dos más.
0: Sí, pero cuando habla de eso, está hablando en sanidades y cosas. Porque ahora mismo cuando Jesús estaba sobre los caminos polvorientos de Jerusalén, no vieron platificaciones de muela. No aparece en ninguna parte de la Biblia. Sin embargo, hoy día Dios platifica muela. Y pone muelas completas de oro.
1: Aleluya.
0: Y de plata completas. Las pone. Porque yo he estado en el ministerio que nosotros tenemos para la gloria del Señor y honra. Yo lo he visto, hermano, como Dios lo hace.
1: Aleluya.
0: He visto cómo desciende una luz dorada y se queda ahí en la boca. Y cuando eso se queda ahí, sigue brillando. Y ahí está el oro. Vino de arriba.
1: Aleluya.
0: No vino de abajo. Y eso yo lo he visto. Mis ojos aquí. Lo he visto, hermano. Cuando estamos orando. Por eso no puedo dudar de que Dios hace eso.
1: Aleluya.
0: Jamás en la vida. De que Dios sana a los sordos. De que Dios sana a los ciegos. De que Dios, aleluya, hace maravillas y prodigios con nosotros.
1: Una vez yo le pedí al Señor que me plastificara las muelas, ¿verdad? Entonces tenía los ojos cerrados y empecé a mirar que estaba bajando brillo. Entonces, y dudé. Y ahí fue cuando, al dudar, hizo, se desapareció.
0: Cuando
1: uno pide y después tiene duda, ¿no?
0: Cuando Pedro le pidió a Jesús que quería andar por sobre las aguas y comenzó a andar y dudó, se hundió.
1: Aleluya.
0: Se cae la bendición.
1: Ya.
0: Te hundes.
1: Sí.
0: No puedes dudar. Porque el que duda es como las aguas del mar, que van y vienen.
1: Eso cuando uno empieza en el evangelio, que no tiene mucho conocimiento.
0: No, y eso le pasa a cualquiera, a un viejo que estamos en el evangelio. Porque una de las cosas que Dios me mostraba a mí mientras yo estaba orando en el campo misionero por persona era que hoy día la oración que hacen por los enfermos es una oración guachi guachi. Está lavando plato, parece.
1: Aleluya.
0: No orando. Y bueno, y cuando están las asociaciones y los grupos, el que va a orar por los enfermos es fulano de tal. Fulano de tal viene, y si fulano de tal viene y llama a todos los enfermos al frente. Vamos a orar por cada uno. Está bien, porque así que se hace.
1: Aleluya.
0: Pero venía el Señor, mira a los enfermos. La pregunta obligada es, ¿Dios los mira o no los mira?
1: Aleluya.
0: Aleluya, primero que le dicen. En vez de declarar victoria, y después que terminan de orar, es una oración mecánica. Que salió de la boca para afuera, no llegó, ni del corazón salió.
1: Aleluya.
0: De ahí para afuera, entonces es una oración mecánica. Es una oración carente de fe. Es una oración carente de principios morales y espirituales.
1: Aleluya.
0: Y sobre todo, carente de unción del Dios del cielo que te ha dado esa unción a ti y me la ha dado a mí también. Óigame, qué terrible y qué tristeza. Adelante.
1: Dice, lo saciaré de larga vida y le mostraré mi salvación.
0: Lo saciaré de larga vida. Y cuando decimos larga vida, significa que vas a durar mucho más que los demás.
1: Aleluya.
0: Que la demás gente que normalmente se mueren a los 50, 60, 70. Mire, yo soy diabético desde los 30 años. Un diabético que tienes 38 años con diabetes, es pues ya hace tiempo bajo tierra.
1: Aleluya.
0: Pero Dios le ha placido saciarme de larga vida. ¿Y cuánta gente no ha deseado de mi muerte en muchas ocasiones? Que yo me muera. Aleluya. Pero sin embargo, nadie se muere hasta que Dios no quiere.
1: Es que lo desea, que se muera.
0: Pues, santo, que si ellos quieren morirse, porque se mueran. Pero Dios me tiene aquí hasta que Él quiera.
1: Aleluya.
0: Que yo esté. Porque mientras yo siga sirviéndole a Él, haciendo su voluntad y llevando su palabra, estaremos aquí. Ahora, si yo estuviera ahora mismo descuidado y perdido, sin fe, sin Dios y sin esperanza, ya yo no estuviera aquí.
1: Aleluya.
0: Aleluya. Ya hace tiempo que Dios se había acordado de mí y quizás estuviera durmiendo en Cristo ya hace tiempo. Pero cuando yo hablo con Dios, me dice, largo camino te gesta.
1: Aleluya.
0: Todavía tienes mucho que hacer en esta tierra. Yo, pues aclárame mi mente, Señor, dame sabiduría, dame entendimiento, dame fuerza. Aleluya, y cuídame y ayúdame para yo seguir haciendo tu voluntad, porque la voy a hacer.
1: Santo eres, Señor.
0: Porque desde que yo me convertí a Cristo, en el año 77, yo he servido a Dios.
1: Aleluya.
0: Y de ahí he visto la protección de Dios, pero antes también la había visto. Porque todos aquellos que un día vamos a servirle a Dios, Dios lo sabe y nos cuida desde antes. Uh-huh. Porque no sabíamos cómo buscarle ese cuidado, ni cómo hacerlo, pero él lo sabía.
1: Aleluya.
0: Y nos cuidaba, me cuidó de cosas que yo me quedé sorprendido.
1: Aleluya.
0: Una vez me estaba ahogando dos veces en un río. Uh-huh. Y no cogí miedo tampoco, ¿sabes? De no bañarme, al contrario. Aprendí a nadar así, yo no sabía nadar. Estaba en un río, estaban todo el mundo bañándose, yo estaba en la orilla. Uh-huh. Y cuando la gente empieza a tirarse, levantan como ola y me arrastraron para allá. Y cuando yo vine a ver, estaba metido en el agua allá abajo. Que los ojos míos se abrieron y estaba yo, y alguien me levantó. Y estaba ya tragando agua.
1: Bendito Dios.
0: Y me salvé ahí. Yo era un niño, me acuerdo como eso. Yo que en la escuela, cuando nos escapábamos para ir al Casio, un terreno que era de un tío abuelo mío.
1: Aleluya.
0: Aleluya, que no sabía que el tío Daniel era mi familia mía. Y entonces ese río íbamos allí, y todo el mundo se tiraba, y yo, ¿qué hago yo aquí?
1: Aleluya.
0: Y yo me trepaba en la peña y... Miguel, te se tira, que yo, ay Dios mío, ¿qué hago? Y yo, bueno, muerto o vivo, me voy a saltar. Y me zumbé de pie. Veis cuando bajé hasta abajo, y salí para afuera, pero como que la respiración se aguantó sola, yo no la aguanté. Y pude ver, y yo, espérate, y seguí andando. No nadé andando, como era chiquito el río, cortito, pero una poza. Uh-huh. Salí a la orilla. Y yo dije, ay, ya yo sé cómo es la cosa, no respirar.
1: Aleluya.
0: Mira para allá que fácil es, che, me sigue tirando, y chola, y como quiera. Y ahí me hizo un nadador. Aleluya. Gloria a Dios. ¿Por qué, hermano? Porque Dios me cuidó. No me cuidó Dios ahí. Si Dios no hubiese tenido un plan conmigo, me hubiese cuidado. Uh-huh. Un cadáver más de tantos que han muerto en los ríos.
1: Igual que yo.
0: Aleluya. ¿Pero tú cogiste miedo?
1: A mí fue en la playa.
0: Ajá, y cogiste miedo, ¿verdad?
1: Sí, que mi hermano se me tiró encima y yo caí de espalda. Entonces uh-huh. Una ola entró uh-huh. Y yo me traje de esa agua.
0: Te ajopó.
1: Muchachos, y después fue en un río también.
0: ¿Y quién te sacó?
1: Nada, como pude, me pude levantar y
0: saliste.
1: De ahí como
0: no, pues
1: pude.
0: Fue Dios que te cuidó.
1: Sí.
0: Amén. Y después
1: en el río. Y en el río también, ahí le cogió un miedo, un tejol al agua. Hasta no hace mucho, porque yo, tú sabes que yo le tenía temor cuando pasábamos cerca de la playa.
0: Sí.
1: Porque yo pensaba que esa agua iba a caer para donde yo estaba.
0: Sí.
1: Porque uno se queda con esas cosas en la mente.
0: No, y yo no sabía eso, hermano, escúcheme. Uh-huh. Y me compré un bote, de esos botes de inflables. Y le dije a mi esposa, vamos a ir para donde termine el río grande de Loíza, que desemboca ahí, y vamos por ahí a navegar ahí un poquito.
1: Y íbamos
0: a pescar cocolía.
1: Sí.
0: Entonces yo dije, cuando nos metamos al mismo medio, pues ahí vamos a tirar la trampa y vamos a coger cocolía. ¿Qué pasa? Que cuando vamos, la barca comenzó a desinflarse, la yola, a desinflarse. Y pues yo que no sé nadar, me dijo, ¿yo qué? ¿Usted me dijo eso? Entonces cuando traté de gemar con el remo que tenía, se dobló. Era como plástico y se fue para el lado. Y yo, ay Dios mío, ahora y con las manos, dale que dale, porque ahí me estaba rifando mi vida.
1: Aleluya.
0: Porque si mi esposa cae al agua, yo no la voy a dejar que se ahogue, yo voy a tener que pelear con como sea y sacarla.
1: Aleluya.
0: Aleluya. Y para no tener ese laberinto, voy a seguir dándole. Supone que esas balsas que son de plástico, así de hule, que se inflan, tienen una soga bien larga que tú la amarras en el muelle y tú sigues, eso se queda ahí. Si tú no puedes llegar, ala la soga y llega hasta arriba. Yo no la amarré.
1: No,
0: yo dije, ¿para qué hacer esta soga? ¿Para qué hacer esta soga que está aquí? La inexperiencia. Pero cuando después se me dijo, yo no sé nadar, se está vaciando la balsa, ¿y ahora qué? Yo dije, pues espérate. Aleluya, pero ella le tiene miedo y no es así, uno tiene que... Yo superé eso.
1: Aleluya.
0: Porque yo he aprendido que el que me libró ahí fue Jehová. Mm-hmm. Porque yo me acuerdo que yo veía a la gente y veía Jebulú y las piernas de la gente. Cuando yo era chiquito, que estaba entre medio de las piernas de la gente, alguien parece que chocó conmigo y me levantó para arriba. Porque si no me hubiese ahogado ahí.
1: Exacto.
0: Aleluya, porque yo no sabía nadar, no sabía qué hacer. Lo que sí sé es que Dios permitió que no respirara. Eso es lo que yo me doy cuenta. Porque a tú no respirar, no vas a aspirar agua. Y entonces vas a estar bien hasta que se acabe el oxígeno. Gloria a Dios, aleluya, de los pulmones. Pero gloria a Dios, Dios siempre nos cuida. Y yo tengo testimonios de eso, muchos. Ese es uno de ellos. Aleluya. O ese es uno, esos son uno de ellos. Gloria a Dios.
1: Aleluya.
0: Porque cuando tú, hay un texto en la Biblia que dice que Dios te cuida. Cuando Dios tiene un siervo de él, que va a ser siervo de él o algo. Desde tiempo, yo lo leí hace poquito. No me acuerdo dónde fue, voy a marcarlo bien y lo voy a buscar. Pues él te cuida. Él está cuidando de ti. Desde ya Dios sabía que yo le iba a servir, le estaba cuidando de mí. Porque él lo sabe todo, sabe el presente, el futuro. Por eso cuando le habló a mi mamá, le dijo, desde tu vientre lo escogí. Aleluya. Como me escogió de ahí del vientre, cuando salí del vientre me siguió cuidando.
1: Aleluya.
0: Aleluya. Me siguió cuidando porque han caído rayos cerca de mí.
1: Santo.
0: Yo he estado en el sitio cuando el palo se quema y yo estoy al lado. Y no me ha hecho nada el rayo. Aleluya. Muchas cosas, hermano. Una vez me fui en una carretera, dimos 7 vueltas en la carretera. Uh-huh. 7 vueltas, hermano. Y yo me acuerdo que...
1: Estaba dando la vuelta a Jericó.
0: Que yo estaba dando la vuelta así, porque yo le dije al cuñado mío, cuando vaya, como estoy sin freno, me dijo yo, pues pégaselo a la pared. Y él se lo pegó de lado, en vez de pegárselo de frente. Uh-huh. O como quieras, iba a virar, pero era que se lo pegara ladito a ladito, así era. Y fue de frente, ¡ñá! Hizo así, ¡paja! Y cayó de espalda en la cajetera. Y siguió dando vueltas. Y tú, yo una, dos, tres, veía la gente está dando vueltas. Y uno me estaba dando con los pies en la espalda y en la cabeza, con los zapatos. Y ahí. Yo vine y cuando el carro terminó, que iba a coger otro risco más, me quedé en la borda así. Caí yo a la mitad. Y cuando yo sentí ese dolor en la espalda tan tremendo, como lo siento a veces por la mañana, cuando me levanto. Aleluya. Y era que estaba sosteniendo el peso prácticamente de mi cuerpo. Con el carro, que era si venía un poquito de velocidad, ¡pum!, me partía por la mitad. Pero entonces quedé ahí y siguió haciendo así como balance y yo ahí aguantando hasta que me separó. Salí para afuera, saqué a todos los que estaban adentro y había una enfermera que quedaba en la esquina, en una casa allí. Y me dice, oye, tú te ves mal. Había un carro, un sillón de cajo viejo debajo de un palo de framboyán que lo tenía el de la funeraria Hernández para sentarse allí a ver a la gente y medirla, ¿verdad? Cuando subían. Gloria a Dios, aleluya. Y entonces, pues, me dijo, acuéstate aquí. Y yo, no, eso está mojado, chacho. Cuando de momento, cataplum, caí ahí. Pero no fue que me senté yo, ya no pude más.
1: Aleluya.
0: Y me llevaron casi inconsciente al hospital. Cuando me atendieron, yo estaba ya sin conocimiento. Me mandaron para el centro médico, la ambulancia a todo switch y desperté en el camino.
1: Aleluya.
0: Y cuando los que iban conmigo me vieron, ay, qué bueno, Miguel, que volviste, tú estabas muerto, me dijeron. Uh-huh. Y yo le dije, pues, aquí estoy de nuevo. Ahora Dios permitió eso, ¿por qué? Y yo no puedo decir que yo fui al cielo, al infierno, no, señor, yo no le serví a Dios. Pero como yo tenía un plan conmigo, cuando Dios le dijo a mi mamá, desde el vientre de tu madre lo escogí, es que Dios iba a cuidar de mí.
1: Aleluya.
0: Porque Dios cuida de los suyos.
1: Amén.
0: Aleluya. Y Dios sabía quién era Miguel Majero. ¿Qué iba a ser Miguel Majero y cómo Miguel Majero le iba a servir a Dios?
1: Aleluya.
0: Aleluya. Así que le damos la gloria a Dios por eso. ¿Y hay algo más?
1: No, falta ahora.
0: No, vamos a dejarlo hasta ahí.
1: El único que queda.
0: ¿Que Filipenses qué?
1: 4:19.
0: Pues léamelo. Filipenses 4:19.
1: Dice así. Uh-huh. Mi Dios, pues, suplirá todo lo que os falte conforme a su riqueza en gloria en Cristo Jesús.
0: Amén. Filipenses 4:19 dice, mi Dios, pues, suplirá todo lo que os falte de acuerdo a vuestras riquezas, a sus riquezas en gloria, de acuerdo a Cristo Jesús. Sí, riquezas en gloria son las de Dios. Y Él tiene muchas riquezas en gloria. Para suplirnos todo lo que nos falte y mucho más. Pero la gente no entiende eso. Porque todavía la gente no han creído en Dios.
1: Aleluya.
0: No, que yo soy cristiano, que yo, que mentiras del diablo, tú eres un mentiroso, tú no crees en nadie.
1: Aleluya.
0: Porque tú no confías en Dios. Dios te dice a ti que espere, no espera. Dios te dice que vaya y no va. Dios te dice que venga y no vienen. Dios te dice que haga y no hace. Pues no confías. No confías. Y cuando uno tiene un Dios como ese, confiamos. Yo estoy agradecido a Dios por tantas cosas que ha hecho conmigo, que no se me olvida. Y luego, Señor, que se me olvide todo menos eso.
1: Aleluya.
0: Aleluya, de que tú eres Dios verdadero y genuino y grande, y que estás conmigo cual poderoso gigante.
1: Amén.
0: Qué lindo. Y ¿sabes qué dice? De acuerdo a sus riquezas en gloria, no las tuyas, las de Dios. Yo pensaba en un momento dado que eran a vuestras riquezas en gloria.
1: Uh-huh.
0: Y no es así, es de acuerdo a sus riquezas en gloria.
1: Sí, pero las riquezas son de él.
0: Las de Dios. Sí, pero tú puedes tener riquezas en gloria cuando tú le das a Dios.
1: Bueno.
0: Que acumula en el reino de los cielos. Pero no, aquí habla de las riquezas de él. Y como él siempre tiene riqueza,
1: aleluya,
0: no te va a faltar nada. Por eso que dice que nada te faltará. En tu riqueza y en tu vivir, él cuidará de ti. Y nada te faltará.
1: Aleluya.
0: Aleluya. Gracias, Señor.
1: La gloria es tuya.
0: La gloria, Padre, es tuya, Señor. Santo, dime. Amén. Pues vamos, hermano. Aleluya. A ver los hermanos que estaban en sintonía, los que quedaron. Ya yo leí unos cuantos ahí. Mi amada esposa, hermano, vale, Señor.
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Señor. Dile al que está nuevo, Dios está en este lugar. Dile. Dile, Dios está en este lugar. Dile, adora. ¡Aleluya! A su nombre, gloria. Alma mía, alaba al Señor. Lo lindo de este asunto es que como Dios es aquí, alma mía, cosa que ahora va a pasar. Dile, alma mía, ¿cuánto están esperando un milagro de parte de Dios? Adora. ¿Cuánto esperan un milagro de parte del Señor? Adora. Jesús está aquí, adora. Jesús está aquí. Alabado sea el Señor. Alabado sea el Señor. Oh, alabado sea el Señor.

adoramos, te adoramos, te adoramos, te adoramos. Te adoramos, Espíritu Santo. El salmista decía en el Salmo 34, versículo 1: bendecirá Jehová en todo tiempo, y su alabanza estará de continuo en mi boca. El salmista entendía, adora mi alma al Cordero. Lo que yo quisiera que tú entendieras en esta noche, alma mía, que la alabanza es continua. Aunque el diablo se levante, voy a adorar al Señor. Aunque el enemigo se levante, voy a adorar al Señor. Aunque venga la prueba, voy a adorar al Señor. Aunque mi nevera esté vacía, voy a adorar al Señor. Anda, no importa. Aunque llegue la enfermedad, voy a adorar al Señor. Aleluya, aleluya, aleluya, aleluya, aleluya. Oh, a su nombre gloria, a su nombre gloria, a su nombre gloria. A su nombre gloria, a su nombre gloria. A su nombre gloria, a su nombre gloria. Hazme candela, adora mi alma al Señor. 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

hermanos y amigos. Hace algunos días Dios me mostraba que en esta última noche de campaña trajera mi testimonio. Yo creo que hace como 10 años que yo no lo doy. Pero Dios siempre tiene sus propósitos en todo. Y empezando unos cuantos años atrás, nací en un campo de Camuy. Allí en aquel campito, vivimos durante muchos años y junto con multitud de muchachitos de mi edad nos movíamos allí en juegos y en cuentas alternativas que son inolvidables para mí. Y es increíble que en aquella época, cuando teníamos 7, 8, 9, 10, 12 años, ni se conocía la palabra droga. Increíble. Ni había esa palabra. Que sí, que la droga ahora mismo, la delincuencia, la maldad, el alcoholismo, la prostitución de hoy en día, todo eso es una señal inequívoca de que el Señor está a punto de levantar su pueblo y llevárselo, porque todo ese pecado está delante de Dios ahora mismo y Dios está a punto de derramar los juicios más grandes que jamás se han visto. Sea bendito el nombre de Dios. Que sí, que según usted ve la maldad que se acrecenta y todo, prepárese, que pronto el mundo va a saber lo que es el juicio terrible de Dios. Sea bendito el nombre de Jesucristo. En aquellos días, una de las cosas que a mí me gustaba mucho era cazar. Siempre tenía mi escopetita y me movía por los campos. Y muchas veces me movía solo. Y nunca olvido que tuve una experiencia muchas veces que no la entendía, pero me daba temor. Y estaba solo en aquellos campos cazando y de momento sentía a alguien parado detrás de mí. Y yo me quedaba tenso y cuando me miraba no había nadie. Y sentía aquel escalofrío que me removía todo el cuerpo. Y yo nunca podía entender el asunto. Otra experiencia que tuve en aquellos días de la niñez es que cuando pasaba frente a mi casa, que era una casa en el campo y la carretera no era ni siquiera pavimentada, era una carretera de tierra, pasaba un entierro y cargaban a alguien en un ataúd llevando para el cementerio y yo me quedaba mirando aquello como que me impresionaba, pero siempre sentía una voz interior que me hablaba claro y me decía: a ti nunca te sucederá eso. Yo me quedaba atónito, me erizaban los cabellos. No voy a explicar eso, los entendidos entienden, el que tiene oído, oiga, alábalo, que si yo le amo. Alabado sea Dios. Ahora, cuando yo me convertí, pude entender las dos cosas claramente. Pero aquellas criaturas que yo sentía detrás de mí, que me asustaban, cuando yo me convertí, le pregunté al Señor: Señor, ¿qué era aquello? Nunca olvido que un día oraba cuando el Espíritu me habló claramente, me dijo: ángeles que siempre te cuidaban en esos días de tu niña. Sea bendito el nombre de Dios. Ahora, en mi hogar, esto es increíble, pero así es. Mis padres dos eran profesores de escuela. Y ninguno, ni eran convertidos, ni en mi hogar había una Biblia, ni hubo una Biblia nunca. Y yo nunca escuché en mi hogar nada sobre Jesucristo, nada, absolutamente nada. Mi padre lo amaba a todo el mundo mucho, era muy bondadoso con la humanidad y demás, se ocupaban en su profesión, pero nada de Dios, perdido todo el mundo, sea bendito el nombre de Jesucristo. Ahora, cuando yo fui creciendo, que mi padre me envió a la universidad, tuve la bendición de que me envió a una universidad evangélica. Eso ya era evangélica, yo no sé cómo será ahora. Era el Instituto Politécnico, donde era compulsorio tomar cursos de Biblia para poder graduarse en San Germán. Que sí, que yo obligado, ni me gustaba ni tenía interés en el asunto. Pobrecito. Tuve que cajar un curso de Biblia del Nuevo Testamento, Antiguo Testamento, y aunque yo no ponía interés en el asunto, por lo menos me recordé de que Jesucristo era el Salvador. ¡Qué lindo! ¿Cuántos saben eso? Y por lo menos enseñaron que no había que un Salvador, uno nada más, uno. ¿Cuántos levanta para arriba con un dedo, un solo dedo? No ponga dos dedos, que si pone dos dedos, cayó en idolatría, un solo dedo. Alábelo, que él vive. Que era el único Salvador. Y aunque no era un evangelio de poder ni cuestión de eso, pero por lo menos la palabra siempre tiene poder. La palabra es potencia de Dios para salud. Algo aprendí, y que la Biblia era el libro de Dios. Eso me quedó metido en el corazón. Bendito sea el nombre de Dios. En esos días, ya
joven, como de 16, 17 años, yo me dedicaba exclusivamente al deporte. Esa era mi vida y ese era mi Dios, y no tenía interés en otra cosa. Y en el deporte del béisbol participaba en el equipo de la universidad, y en el levantamiento de pesas y la fisicultura eran los deportes que yo me dedicaba todo el año. Y ahí estaba todo el tiempo anhelando ganar trofeos y anhelando lucirme públicamente y tener fama en ese asunto. Sea bendito el Señor. Pero es verdad que el asunto era lindo, a mí me gustaba tanto. Bueno, tanto me gustó que cuando yo me gradué de universidad con especialización en química, especializado en química y en biología, y terminé mi premédica e iba a estudiar medicina, por el deporte dejé la medicina. A mí sí me gustaba el asunto de una carrera como esa. Dije, si me meto en eso, mire, amanecerme de noche, ¿cómo voy a poder entonces entrar a la pesa y entrarle al béisbol? Y dejé eso. Y me fui a trabajar y empecé a trabajar de profesor de química en Camuy, en la escuela superior. Ahí tenía tiempo de sobra para dedicarme al béisbol y demás. Tuve 15 años jugando béisbol clase A y doble A en Puerto Rico. El último juego doble A lo jugué en el 1960. Hace unos cuantos años, hace 27 años ya de eso. Algunos de los que están aquí no habían nacido todavía. Alabe lo que él vive. 1960 jugué mi último juego de béisbol clase AA en Puerto Rico, en Manatí. Un recuerdo inolvidable, de eso hablamos de aquí un ratito. Sea bendito en nombre de Dios. En el levantamiento de pesas yo me moví, yo fui campeón estatal de levantamiento de pesas, peso medio, años y años. Y gané título de Mr. Puerto Rico en una competencia estatal. Y gané título de Mr. Norteamérica allá en Nueva York, en la subdivisión de estatura mía. Vine cargado de trofeo, me esperaba el periódico en el aeropuerto. Oiga, aquello lucía muy lindo, pero estaba perdido. Si me hubiera muerto en aquellos días, se quedaban los trofeos afuera, pero yo había hecho de cabeza para el mismo infierno. Alabado sea Dios. Eso no suena lindo, como que eso suena feo al lado del deporte, pero es que esa es la tragedia que vive la humanidad, que está en el deporte, que es un ídolo del deporte, que todo el mundo lo admira, pero está en pecado y está perdido, y si se muere, se va a la eterna condenación. ¿Y de qué le valió el deporte? ¿Y de qué le valió toda la fama? ¿Y de qué le valieron los trofeos? Alabado sea Dios. Por eso que la humanidad tiene que despertar a la realidad que hay un alma que salvar, hay un Cristo que hay que buscar, hay una fe en Jesús que es lo único que salva. Alabado sea Dios. No podemos dormirnos en las vanidades de este mundo, porque nos espera al final una carrera de muerte eterna. Sea bendito el Señor Jesucristo. Y yo recuerdo que es inolvidable para mí, el último año que yo jugué béisbol doble A, me dieron un pelotazo como nunca me lo habían dado en 15 años que había jugado. Y ahí no se usaban los cascos protectores que usan ahora, era la gorrita y se acabó. Me metieron ese pelotazo aquí en esta parte aquí de la cabeza, aquí abajo, que eso es una parte muy delgada, ahí esa parte del cráneo. Eso me sacó casi la cabeza de sitio. Yo creí que me había explotado la cabeza. Seguí jugándolo más tranquilamente en el partido. Pero cuando llegué a casa esa noche y me recosté así en mi habitación, en la cama, empezó el techo de la casa a darme vuelta. Y aquel mareo y aquellas náuseas y aquel escalofrío, yo sabía que estaba lastimado ahí dentro. Me trataron por tiempo especialistas de la asociación de maestros donde yo estaba inscrito, y aparentemente el asunto se alivió, aunque de vez en cuando se le da malestar, pero no era tan notorio. Yo seguí. Ahora, en ese año 60, dejen eso ahí quietecito hasta de aquí un ratito. Alabe lo que él vive. Gracias a Dios por ese pelotazo. Mi alma te alaba, Jesús. Fue el último recuerdo del béisbol. En ese año que yo estaba preparándome para ir a competencias de levantamiento de pesas a Estados Unidos, yo había competido en Olimpiadas Centroamericanas en México, representando a Puerto Rico. Iba para Estados Unidos y me estaba entrenando. De momento me apareció un dolor en las rodillas. Creía que era una lastimadura o algo y seguí entrenando, pero llegó un momento en que no podía ni mover las piernas. Y de pronto el dolor me apareció en los codos, me apareció en los hombros. Y yo dije, espérate, ¿cómo es esto? El linimento no funcionaba, ni los masajes, ni nada de eso. Y me voy a unos médicos que eran íntimos amigos míos en el deporte. Y cuando ellos me examinaron, lanzaron un grito. Muchacho, eso es artritis. Eso es incurable. ¿Cómo es posible?
A mí se me fue el mundo, parecía que el mundo se había caído encima. Ahí que está el asunto. Todo lo del mundo es vanidad. Cuando usted cree que tiene importancia, de pronto se derrumba y se deshace ante sus ojos. Por eso es que hay que buscar lo eterno, hay que buscar lo de arriba, lo que va a permanecer para siempre, porque lo de abajo pasa y lo de abajo se derrumba cuando uno menos espera. Y aquel cuerpo lleno de músculo que había ganado Mr. Norteamérica y Mr. Puerto Rico, en día se volvió un guiñapo. Y cuando yo agarraba 400 libras y bajaba repeticiones con ellas, no podía hacer una sentadilla con mi propio cuerpo. Parecía que tenía agujas metidas en la rodilla. Y eso iba creciendo. Él me dijo, eso es crónico, es progresivo, te seguirá cada día peor. Cortisona para que te alivie el dolor. Por ciento me mandaba las pastillas de cortisona, pastillas amarillas grandes. Sea bendito el nombre de Dios. Cuando yo vi que no había aquí abajo nada, me acordé de una Biblia que había en casa, una Biblia católica que le regalé a mi esposa, que la compré a plazo, pagaba 5 pesos mensuales. Sonríase, que el Señor le ama. Y la fui y la saqué. Estaba allí en una gaveta con polvo, le limpié el polvo y me acordé de lo que había estudiado en la universidad. Ya hacía como 16 años que me había graduado ya de la universidad. Me acordé. Bueno, aquí me enseñaron que este es el libro de Dios. Vamos a ver si Dios tiene misericordia de mí, porque aquí no hay otra alternativa, dije. Entienda eso, tiene problemas, nadie puede, Dios puede. ¿Qué tiene? ¿Qué es lo que la atormenta? ¿Qué enfermedad es? ¿Qué tormento es? ¿Qué opresión es? ¿Qué problemática? ¿Qué tribulación? Despreocúpese, en Cristo está la solución. Venga Jesús, es la esperanza suya de toda la humanidad. Cuando nadie puede, Él sí pudo ya en la cruz. ¡Alabado sea Dios! Ahí Él crucificó toda maldición y resolvió todos los problemas. Por eso leímos un texto esta noche, uno. Mateo capítulo 11, verso 28, donde Jesús dijo, venid a mí todos los que estéis trabajados y cargados, yo os haré descansar. Yo estaba bien cargado, con una artritis reumática crónica, progresando y comiéndome los huesos por dentro. Y vine a Él. Como no me acordaba nada de lo que me habían enseñado 16 años atrás, en la universidad sobre Biblia, comencé a leer. Ahora tenía tiempo, nunca tuve tiempo de leer Biblia ni de orar. Ahora tenía tiempo de leer Biblia, porque no podía entrar en deporte, ni béisbol, ni entrenamiento. Yo tenía un gimnasio a lo bajo de casa, entrenaba como 50 muchachos ahí. Teníamos un equipo que competíamos por las plazas. Ahora yo ni bajaba para llevar. Pero me quedaba arriba en la habitación y me sentaba y empezaba a leer Biblia. Leía 3 y 4 horas, iba leyendo. Y ahí iba leyendo, pidiendo a Dios que me ayudara. Y como yo nací criado en la religión del mundo, donde mis tías me enseñaron todos los detalles, pues yo clamaba a Dios como me había enseñado ella. Tenga Dios misericordia de los mentirosos que han dañado la pobre humanidad. Y seguía leyendo la Biblia. Y recuerdo que mientras yo estaba con mi Biblia y clamando a Dios que me sanara, y clamando a otros que no son dioses que me sanaran también, alaba de lo que Él vive. Bendito sea Jesús. Hubo ciertas campañas evangelísticas en Arecibo, que es cerca de mi pueblo, y en otros lugares, y yo fui volando para allá. Yo no iba a convertirme, yo iba a que me sanaran. Se le pasa a mucha gente que viene a la campaña, no viene a convertirse, viene a que yo lo sane. Yo no sano a nadie, si no me hubieran sanado a mí, no tuvieran ni jodillas hoy en día. Sonríase, que el Señor le ama. Pero como yo iba a que me sanaran y ellos no podían sanar, no pudieron sanarme, y eran gente usada por Dios en forma especial, pero nunca me pudieron sanar. Y yo llegaba allí, cuando hacían el llamamiento, levantaba la mano, pero yo no sabía lo que estaba haciendo, ni estaba pensando en convertirme, nada. Cuando eran por los enfermos, yo salía igual. Bendito el nombre de Jesús. No se crea que esto es curandería, ni se crea que esto es brujería, ni se crea que esto es milagrería, ni ninguno traía del diablo. Esto es sanidad divina, donde el poder de Dios sana los que se humillan a Cristo Jesús y buscan a través de Él para servirle a Él y ser discípulos y testigos de Él. Alabado sea Dios. A Dios no hay quien le engañe. Y una noche recuerdo, cuando yo estaba ya con las rodillas, que aquello era una cosa horrible, no podía bajarme ni con mi propio peso. Y recuerdo aquella noche que yo grité en la habitación, ten misericordia de mí, sáname. Mire que no me puedo ni doblar con mi propio peso. Mire el dolor terrible en esos codos, esos hombros. Sáname. Si esa gente que yo he ido ahí a las plazas a oírlo, dicen que tú sanas. Mire hermano, aquella noche yo oí la voz de Dios audible por primera vez en mi vida.
que se metió en la habitación y la habitación tembló como si hubiera entrado un temporal. Y me gritó, pero con voz de trueno, ¡todavía no! Yo temblé de arriba abajo. Dije, Dios mío, todavía no, quiere decir que viene un sí pronto. ¿Qué hay que hacer? Y ahí seguí todos los días. ¿Cuándo es mañana? Pasado. Y ahí seguí buscando. Y leyendo mi Biblia. Y leyendo mi Biblia. Sonríe, el Señor le ama. Todo el que está aquí, mire, lea la Biblia. Compre una Biblia si no la tiene. Tengo una Biblia en su casa. Ese es el libro de Dios. Ahí está la palabra de Dios. Ahí está la única verdad. La única lámpara para nuestros pies. La única lumbrera en esta tierra impía. Es la Biblia. El libro que vino del cielo a dar vida a este mundo. Lea eso. Echa al cesto de la basura, toda esa basura que usted lee de novelas mundanas y de cuestiones que lo que hacen es estorbarle a usted en la ruta hacia el cielo. Y lea la Biblia. Bendito sea el nombre de Dios. Ahí está la verdad. Si lee la Biblia no ve hombre que lo engañe. Nadie ni ninguna religión muerta lo puede engañar porque ahí está la verdad. Lea eso y obedezca eso. Esa es la palabra de Dios. Bendito sea el Señor. Y iba leyendo 3 y 4 horas diarias. No tenía tiempo para otra cosa. Tenía tiempo de sobra ahora. Y leía, sea bendito el nombre de Dios. Pero recuerdo que según yo seguía insistiendo en mi sanidad, un día ya no encontraba más que hacer de aquel dolor tan terrible. Y recuerdo que aquella noche sentí cierta inspiración y me tiré al piso en la habitación. Y dije, Señor, si tú me sanas, yo hago lo que tú me digas. Si no quieres que vuelva al deporte, no vuelvo. Si quieres que deje mi trabajo, lo dejo. Si quieres que haga lo que tú me digas, yo estoy dispuesto. Y si quieres que predique tu palabra, yo no sé predicar nada, pero lo que tú me digas, yo hago. Y me acosté a dormir, y cuando desperté por la mañana, levanté un brazo así con disimulo, porque me dolía tanto los codos y los hombros, y no había dolor. Y dije, ¿qué es esto? Y levanto el otro, no había dolor. Y moví una pierna, no había dolor. Alabe lo que él vive. Y moví la otra. No había dolor. Yo dije, ¡gloria a Dios, me sanaste! Y di un salto y corrí por la habitación. ¡Alabado sea Dios! Y recuerdo que bajé al gimnasio y entrené con los muchachos que seguían entrenando bajo el sótano en casa. Como 5 o 6 semanas, y esas 5 o 6 semanas yo recuperé toda mi fortaleza física. Le llené las paredes del gimnasio, se las llené de textos bíblicos, puse Biblia, puse Nuevo Testamento, y entre ejercicio y ejercicio le enseñaba la palabra de Dios, le decía, conviértanse a Jesucristo, que miren, yo si no me hubiera convertido a Jesucristo, estaría muerto ya, estaría sin rodillas, estaría paralítico, me hubiera llevado, mire, Satanás. Por lo tanto, no tengan la fe en este ejercicio y nada de esto, es en Cristo que hay que vivir. Mire, allí había abogados y había gente preparada, se quedaban atónitos. Porque ellos sabían que yo estaba inútil. Estaban atónitos de verme nuevo, entrenando al lado de ellos. Pero leyendo la Biblia y clamando a Dios, te prometí esto. Háblame, dirígeme. Sea bendito el nombre de Dios. Yo trabajaba en mi escuela en esos días. Y nunca olvido que cuando yo le dije al Señor, dirígeme, muéstrame. Estaba un día dando una clase de biología y de pronto se me fue la concentración de la biología y se me metió un mensaje de la palabra aquí, dentro de la cabeza. Y eso predicaba dentro de mi cabeza que yo creía así más reventar el cráneo con el cerebro y con todo. Pero era tan claro que yo entendía todo y se me saltaron las lágrimas frente a los estudiantes. Me viré de espalda a los estudiantes. Y ese mensaje ahí. Y estaba predicando lo que yo ni había leído en la Biblia todavía. Ni había leído el Nuevo Testamento completo y el mensaje venía ahí sobre el autismo y sobre nueva criatura. Y yo decía, pero ¿qué es esto? Si yo mismo no entiendo lo que es eso. Pero lloraba frente a los estudiantes. Y cuando terminaba las clases, salía corriendo para casa, me tiraba en el piso. ¿Qué es eso, Señor? Y venía otro mensaje distinto. Con una velocidad y una fluidez, la boca cerrada, era dentro del pensamiento. ¿Pero qué es esto? Yo fui entendiendo lo que era, pero como que quería escapar del asunto. Un día le dije, bueno, si eso es un llamamiento a predicar tu palabra, dame una confirmación grande, una confirmación que realmente me sacuda a mí de arriba abajo, que sea para mí impresionante, que sea una experiencia real contigo. Y yo hago lo que tú me digas, pero mientras no me confirma así, no me muevo por nada. Y pasaron apenas 2 o 3 o 4 o 5 días, los mensajes seguían llegando día tras día, en la escuela, en casa, donde quiera, guiando el automóvil venía otro mensaje, aquello me traían loco. Pero aquella noche que me acosté y me dormí, de madrugada fui despertado. Y yo oí a alguien que venía por el pasillo caminando, los pasos ahí tan claros. Yo dije, pero ¿quién está ahora? Miré, mi esposa está durmiendo al lado mío.
¿Quién puede caminar en la casa por el pasillo? Y cuando viene la puerta del cuarto la abrieron. Se abrió de par en par y aquel hombre que entró, vestido de blanco, el pelo largo sobre los hombros, caminando lentamente hacia mí, me miraba fijamente, no me quitaba los ojos de encima. Yo estaba que no me podía ni mover, temblaba de arriba abajo. Se me acercó, se pegó bien pegadito y metió las manos por debajo de mi cuerpo y me levantó de la cama como un niño recién nacido. Ahí me detuvo un ratito en los brazos, ahí me miraba, me bajó y me puso ahí en la cama y se fue. Cuando iba por el pasillo yo escuchaba los pasos mientras iba alejándose. No era una religioncita muerta, no era una doctrina ni un dogma de hombre, no era una emoción, ni era una sugestión, era una persona real, la persona de Cristo Jesús, el Hijo de Dios, que me había visitado para confirmarme que ahora era de Él, era propiedad privada de Él, que Él me tomaba para sí mismo. Bendito sea tu nombre. Me llamaba para que llevara su mensaje de victoria a la pobre humanidad. Gloria sea Dios. Yo recuerdo que yo me recosté así de la cama, recosté de la pared pegadito a un lado de la cama. Y bañado en lágrimas dije, ahora sí que guíame y como tú quieras. Yo no sé predicar, pero tú sabrás lo que haces conmigo. Y fui a la iglesia. Estaba visitando una iglesia evangélica en mi pueblo en esos días. Y cuando llegué a la iglesia vi una persona, después del culto. El pastor me dio oportunidad para testificar y yo testifiqué específicamente lo que estaba hablando ahora. Certifiqué eso y una persona me dijo, ¿por qué no das ese testimonio en mi iglesia? Y dije, ¿amén? Y fui a la iglesia y cuando terminé allá el testimonio salió otra persona y me dijo, ¿por qué no lo das en mi iglesia? Y yo dije, ¿amén? Y donde quiera que iba siempre aparecía alguien que me invitaba para otro lado. Las casualidades de Dios son maravillosas, alabe lo que Él vive. Y entendí que Dios estaba realmente en el asunto. Pero temblé de arriba abajo cuando yo llevaba ya 2 o 3 meses arriba abajo. Cuando llegó un pastor muy conocido en Arecibo, de una iglesia pentecostal muy grande, de mucha experiencia, llegó a casa con su esposa, me dijo, mire, yo no haría esto por nada, porque yo no soy tan torpe como esto. Yo tenía cierto persona, un predicador muy usado en Puerto Rico y de mucha experiencia, para predicarme 7 días de campaña en Arecibo. Pero el Señor me habló y me dijo que lo invitara a usted. Y el Señor, yo no estoy loco, me dijo, ese es el que tiene que traer. Y pues usted se convirtió los otros días, que como yo llevaba la predica 7 días. Y yo me quedé como muerto. Y dije, ¿cuántos 7 días? Y yo dije, Señor, la primera noche del testimonio y después los 6 días que viene, ¿qué hago? Alabe lo que Él vive. ¡Alabado sea Dios! Pero yo con temor y temblor y muerto el miedo le dije, voy. Él se fue, yo me quedé temblando en casa, me encerré llorando. Y dije, Señor, dime lo que voy a hacer. Predico la primera noche del testimonio y después, ¿qué hago? Dime. Bueno, la primera noche del testimonio se convirtió un montón de personas y yo estaba que saltaba. Y me encerré al otro día en la habitación y estuve horas y horas gimiendo a Dios hasta que vino un mensaje y lo prediqué esa noche. Y mañana. Y todas las noches me encerraba 3, 4 horas y ahí clamaba y venía el mensaje. Y cuando se acabó esa campaña yo tenía 7 mensajes. Alabe lo que el Señor le ama. ¡Gloria a su nombre! Ahora, oiga esto con cuidado. En esos días yo había tenido un cambio sobrenatural que Dios obró en mi vida. Cuando yo estaba con la artritis bien apoderada y leyendo la Biblia, Biblia Católica, edición de Monseñor Strobinger, arzobispo mexicano, esa es la Biblia que yo tenía y con la que prediqué años y la cargo arriba abajo todo, como referencia todo el tiempo. Y yo estaba con esa Biblia y yo visitaba la Iglesia Católica en esos días en Camuy. Y aunque yo había aceptado al Señor públicamente en una campaña, pero estaba ahí. Y ahí me movía. Y cuando Dios me sanó de la artritis, esa no fue la única enfermedad que me sanó. Yo tenía una faringitis crónica que se me dañaba la garganta todos los meses por el trabajo de la escuela. Y me gastaba como $30 mensuales en medicina en la garganta. Cuando Dios me sanó de la artritis, yo llegué a al servicio sanitario y agarré todos los vasitos de hacer gárgara que tenía y lo eché al cesto de la basura. Dije, si me sanaste el artritis, estoy sano la garganta también, porque si me has llamado para que yo haga lo que tú quieres, voy a tener que hablar. Sin esta, con esta garganta no voy a poder, así que se acabó, no puedo tener nada. Y se acabó, jamás volví a sentir la faringitis, ni me oró nadie nunca, lo proclamé y Dios lo hizo. Pero oiga, me sanó de una enfermedad peor que esa,
me sanó de la artritis, me sanó de la faringitis que era crónica e incurable, pero me sanó de la enfermedad más terrible que jamás Dios me sanó a mí. Abra las orejas bien abiertas y agárrese. Me sanó de la enfermedad de la idolatría. Y estaba buscando a Dios con todo mi corazón y Dios lo sabía. Pero yo creo que no había nadie más idólatra en el pueblo que yo. Y especialmente era especialmente un adorador de María. Y tenía un cuadro grande en el pasillo que cada vez que pasaba le metía 3 besos. Alabe lo que él vive. Y un día yo fui a la iglesia y llamé a uno de los líderes religiosos que había. Le dije, mire, yo me siento muy mal. Todavía yo estaba enfermo de las rodillas y la garganta. Estoy buscando a Dios. ¿Qué consejo me da? Y aquel líder me dijo, mire, la favorita mía es Santa Teresa. Tranquilamente, sí. Tenga. Y me dio un montón de estampillas con unas fotografías de Santa Teresa. Lleve esto, invoque esto, estoy seguro que lo va a ayudar. Yo agarré aquella estampilla, mire cómo es que lleva un tesoro, y las besaba por el camino, y las puse allá en casa, en la cartera, eso no me lo tocaba a nadie. Y esa noche me acosté, oiga esto con cuidado, me acosté esa noche, dormí pensando en Teresa, pero no pasó nada. Y yo había tenido muchas experiencias, visiones, que no las entendía. Y en esas visiones, había veces que se me presentaba María aquí a este lado, iba caminando a lo mío. Y Jesús al lado derecho. Y yo miraba a María y se sonreía conmigo y trataba de atraer mi atención. Y miraba a Jesús y el Señor iba bien serio mirando para el frente y ni me miraba. Entendidos entenderán. Pero yo en esa época no entendía. Y de momento cuando yo veía que Jesús no me miraba y que María me buscaba atender, miraba un poquito más atento hacia María y cuando miraba para acá Jesús había desaparecido. ¿Y qué es eso? Tenga paciencia, ya mismo te va a ver lo que es eso. Alabe lo que él vive. No entendía. Pero cuando aquel líder espiritual me regaló las estampillas de Santa Teresa y me dijo, invoque esa que le va a ayudar. Y empecé todas las noches a invocar. Pero una noche, cuando me dormí, fui despertado y cuando miro, venía aquella mujer acercándose y cuando se me pegó bien me dijo, yo soy Teresa, Teresa. Y cuando yo abrí los ojos así y le iba a pedir, ayúdame, sáname, está triste. Me la hicieron polvo frente a mis ojos. Y cuando yo vi aquel polvorín que saltó, que inundó la habitación, cuica, me sacó un grito. Y sentí cuando el Espíritu de Dios me habló, polvo. Solamente polvo es todo lo que uses en la tierra para invocar mi nombre que no sea Jesucristo. No pude dormir más aquella noche. Y cuando no pude dormir aquella noche me acordé de las primeras experiencias. Cuando iba caminando y veía a María a mi lado y a Jesús acá. Y cuando le prestaba atención a María, se desaparecía. Y yo dije, ahora entiendo, es que no hay nada más que uno Jesús. Y leí en la Biblia que Él no comparte su gloria con nadie. Alabe lo que Él le ama. Cuando se busca a Dios de todo corazón y se lee la Biblia y se busca a Dios humillado y realmente queremos servirle y hacer lo que Él quiere, Él nos enseña, Él nos guía y Él nos corrige, nos libra del engaño de Satanás. Ahora, pocos días más tarde, Dios me dio la revelación decisiva y final. Y aquella noche yo recuerdo que yo vi un templo enorme y me acerqué y me paré en la puerta y estaba lleno de gente que no cabía una persona más. Y cuando miro, el que predicaba era Jesús. Y estaba frente a aquella multitud, con su túnica blanca, su pelo largo a los hombros y la mano así, que no la dejaba quieta un segundo predicándole. Y el templo estaba lleno de ídolos y de estatuas, todo lleno de estatuas ídolos. Y él predicaba, y le predicaba, y le señalaba las estatuas. Y le señalaba las imágenes a aquellos los ídolos. Como diciéndolo que aquello era inmundo, trágico para ellos. Pero aquella gente, según Jesús predicaba, levantaban la mano así y le hacían que no. A él Jesucristo mismo.
Y de pronto, hermano, el Señor levantó la mano así, hizo así un ademán hacia abajo, y el templo se hundió y se los tragó a todos. Eso es lo que dice la Biblia, que los idólatras no entrarán al reino de los cielos. Y si no entran al reino de los cielos, que van para abajo, para el reino de las tinieblas. Y no hay más que dos rutas. Y cuando yo desperté espantado, ese fue el último golpe de gracia. Dije, y me moví por el pasillo en casa y agarré el cuadrito y lo hice añico y para el zafacón, cesto de la basura. Alábelo. Y tenía un crucifijo lleno de moho y dije, si cogiste moho es que no sirve para el cesto de la basura. Y llamé a mi esposa, que era más idólatra que Belcebú, y le dije, cuídate que el Señor me mostró esto y esto. Y me dijo, ah, no creo nada de eso. Ella es fanática de su religión. Sea bendito el nombre de Dios. Y yo salí de la idolatría, pero me fui a visitar al sacerdote de mi pueblo, que era íntimo amigo mío. Le dije, mire, yo quiero que usted me conteste una cosilla. Va la Biblia en la mano. Y yo sabía unas cuantas cositas. ¿Por qué es que nosotros aquí adoramos esos ídolos que están ahí? Y yo, no, aquí no se adora eso. ¿Y qué? Ahí todo el que entra le mete 20 besos a San Antonio, ese que está ahí. Ah, esos son los ignorantes, me dijo. Yo dije, ¿por qué son ignorantes? Porque usted no le enseña la verdad. Son ignorantes por culpa suya, que es el que supone que nos enseña, y usted nunca me ha enseñado eso a mí. Yo le he metido más de 100 besos a ese muñeco ahí. ¡Alabado sea Jesús! Se quedó que no podía hablar, pero yo vi la ira que tenía. Y le abrí la Biblia católica. Mire lo que dice aquí. No te harás imagen ni escultura alguna de lo que hay en el cielo ni en la tierra. No te postrarás ante ella ni rendirás culto. Mire lo que dice ahí, porque nosotros hacemos eso. Si dice que él es un Dios celoso, si dice que los idólatras no están ajenos a los cielos. Y aquel hombre agarró la Biblia, me la arrebató de las manos, la tiró por el aire y la isla cayó en una mesa y rebotó como una pelota. Eso de todas maneras es un libro, me dijo. Yo fui, agarré mi libro y le dije, Dios lo bendiga, y salí andando y jamás volví. Esa fue la despedida. Dios lo usó para sacarme de aquella religión. Después yo oraba para el Señor, sálvalo a él, que lo usaste poderosamente para librarme a mí de la idolatría. Gracias por ese caballero. Bendito sea el nombre de Dios. Ahí fue que yo salí y me metí en una iglesia evangélica en Camuy. Y los hermanos empezaron a ayudarme, empezaron a enseñarme, y Jesús, y Jesús, y Jesús. No había nada que un nombre entonces, un nombre, Jesús. Y yo leyendo la Biblia, ¿y qué dice la Biblia de eso? Juan capítulo 14, verso 6, Cristo dijo, yo soy el camino, la verdad y la vida. Nadie viene al Padre si no es por mí, uno nada más. Juan capítulo 10, verso 9, dijo, yo soy la puerta, quien por mí entrare será salvo. ¡Gloria a Dios! Según yo fui leyendo, pero ¿qué le dije? Pero que señor, yo estaba ciego. Amén. El diablo ha puesto una venda en los ojos de la humanidad para que no vean la verdad de Dios. Pero en esta noche usted está aquí, amigo, porque Dios la ha traído. Porque esa venda en esta noche va a ser quitada. Se la van a arrancar como la arrancaron a mí. Para que usted vea que solamente hay un ser como la arrancaron a mí. Para que usted vea que solamente hay.

Y Dios me sanó de las enfermedades físicas, pero me sanó de la enfermedad del alma. Bendito sea el Señor Jesús. Ya en la iglesia evangélica yo fui aprendiendo la Biblia y estudiando más la Biblia, y ahí fue que Dios me sanó en pocos días de la enfermedad. Y empezó a mover por las iglesias hasta que prediqué la primera campaña 7 días. Me han muerto del miedo que otra cosa, pero gloria a Dios, con el Señor conmigo. Sea bendito el nombre de Dios. Ahora, nunca olvido que cuando comenzaron esas primeras experiencias de predicación, Dios me llamó, estaba en la escuela todavía trabajando, me llamó a predicar a la República Dominicana en un verano. Verano, yo tenía 2 meses de vacación. Y yo nunca olvido que estaba sentado leyendo la Biblia, estaba sentado en la cama y recostado de la pared, leyendo la Biblia, leyendo la palabra. De pronto comenzó a meditar en unos versículos y me quedé como en un éxtasis. Y oí la voz del Señor clarita cuando me dijo: Santo Domingo. Yo abrí los ojos así asustado. Dije: Santo Domingo. Y de momento dije: ¿cuándo voy? Llevo un año convertido, como 7, 8 meses predicando. Dios no me dijo ninguna palabra. Yo dije: bueno, pues cuando me muestre, pues yo voy. Y seguí ahí tranquilo, esperando, esperando. En esos días ya mi esposa se había convertido. Cuando yo me convertí y ya entré en la iglesia evangélica, cuando yo salía, yo me estaba esperando en la puerta de la iglesia. Me llevaba un son de una música rara hasta casa. Y recuerdo que un día me dijo: me voy a divorciar, y me llevo mis hijas. Yo dije: bueno, mía, de que divorciar te divorcio, de que yo a las hijas te las lleva, pero a mi Jesús no lo voy a dejar. Me sanó la artritis, me sanó la faringitis y me sanó la idolatría, y estoy vivo. Siento su presencia todos los días y estoy sanito y estoy gozoso. No voy a perder a Cristo ni por ti ni por nadie. Goodbye si te quieres ir. Pero me encerré en una habitación y dije: Señor, no se va nada. Tú dices aquí, serás salvo tú y tu casa. Dámelo un apretón. Pasaron apenas 5 o 6 días cuando una mañana yo desperté y abro los ojos. Y mi esposa estaba sentada en la cama con una cara de temor. Y yo me le quedo mirando y: muchacha, te cambió hasta la cara. ¿Qué te pasó? Me dijo: yo abrí los ojos y cuando te vi, estoy durmiendo. Me acosté y dijo: si está durmiendo, sigo durmiendo yo también. Me dijo: pero cuando dije eso, cayó sobre mí algo que corría como corriente por todo mi cuerpo. Se me abrió la boca y no podía parar de decir: viva Dios, viva Dios, viva Dios, viva Dios. Y seguía corriendo aquella corriente, seguía corriendo aquella corriente por mi cuerpo. Y corrió no sé cuánto tiempo. Yo le dije: muchacha, ese es el Espíritu Santo. ¿Y ahora qué vas a hacer? Se quedó callada y me dijo: bueno, yo voy a ver lo que voy a hacer. Y yo me fui, me desayuné y me fui para la escuela. Y en la escuela no podía pensar en otra cosa. Ayúdala, no permita que se olvide de esto, que ya tú la tocaste. Como a las 10 de la mañana se apareció en una ventana del salón de clase. Le digo: ¿qué hiciste? Bueno, busqué un saco, y el más grande que encontré, porque era tanto lo que tenía. Y no dejé estatua que no eché allí. Y no dejé collar religioso que no eché allí. Y no dejé amuleto que no eché allí. Llené el saco que no cabía más. Lo llevé a mi casa, allá a Trillo, cuando se le entregó a mi madre y a mi familia, porque se mueven del corazón. Le dije: no, entró un Cristo vivo en mi corazón esta mañana. No lo voy a perder por esto. La Biblia dice que esto es idolatría. Ella la escondía, estaba leyendo la Biblia católica también. Alábelo, que él vive. Pues usted tiene que leer la Biblia. Usted no puede permitir que nadie le engañe. Usted no puede permitir que nadie le envíe la condenación. Si usted se pierde después que se vaya al infierno y usted sentirá bajo el remordimiento que se dejó engañar, pero ya estará perdido para siempre. Por lo tanto, antes que se pierda, agarre la Biblia, lea la palabra de Dios, que según usted lea la palabra va a ver cuál es la verdad de Dios. Y siga la Biblia, siga la palabra, siga la verdad de Dios, aunque la religión reviente y se enoje quien se enoje. Agarre la palabra de Dios, viva por ella, que ahí está la vida. Jesús lo dijo: mi palabra es la verdad. Y dijo: hay un pan que viene del cielo a dar vida a este mundo. Cuando le dijeron: ¿cuál es ese pan? Yo quiero comer ese pan. Él dijo: yo soy el pan de vida. ¿Y quién es Jesús? El verbo que encarnó en la tierra, la palabra que encarnó aquí para dar vida a este mundo. Así que muévase por la palabra. A punto el Señor de venir a llevar su pueblo para el cielo, porque esto está cumplido. ¿Y a quiénes se va a llevar? Los que guarden la palabra de mi paciencia, esos libraré. ¡Alabado sea Dios! Así que usted se quiere salvar,
tiene que agarrarse de Jesús y vivir por su palabra. No se salva por ninguna religión, no importa que sea religión.

0: evangélica, la que sea, no hay religión que salve, solo Cristo salva. Muévase por la palabra, muévase con Él, camine con Él, haga como Noé, que andaba con Dios y se libró del diluvio, haga como Enoch, que andaba con Dios y escapó y está vivo todavía allá arriba, alabado sea Dios, haga como todos los hombres de Dios de todas las épocas, como Pedro, como Pablo, que vivieron para Jesús y anduvieron con Jesús y no predicaron a nadie nada más que Jesús, alabado su nombre, para que usted viva y escape de la condenación que espera el ser humano por el pecado. Bendito el nombre de Jesucristo. Sea bendito el nombre de Dios. Después que mi padre se convirtió, pues aquello fue un escándalo. Pero como a los 5 días convertido, estaba en la plaza de Camuy dando testimonio a todo el pueblo de lo que le había pasado. Y en 2 o 3 días Dios la bautizó completamente con el Espíritu y hablaba en lengua y buscaba a Dios. Y mucha gente estaba atónito, pero más atónito se pusieron cuando las nenas que tenían 5, 6, 7 años me las bautizó con el Espíritu a las 3 y oraban en lengua por hora al lado mío, que la mando a Dios intercediendo en el Espíritu. ¿Cuántos alaban a Dios? Sea bendito el Señor Jesucristo. Cuando yo oí aquellas palabras, Santo Domingo, seguí dando testimonio y predicando arriba abajo y trabajando en mi escuela. Cuando un día me invitó un pastor puertorriqueño a predicar en una iglesia que él tenía en la zona metropolitana, yo fui, le prediqué, y cuando terminó la campaña de 3 días en su iglesia, me dijo: mire, el Señor me habló que yo lo tengo que llevar a usted a la República Dominicana. Yo me quedé alerta, pensativo, porque seguido sentí Santo Domingo. Dije: Señor, ¿será esto? Me dijo: yo sé que usted trabaja, pero ahora en verano usted de vacaciones, ahí yo lo voy a llevar. Yo le pago el pasaje y de vuelta, predica la primera campaña en mi iglesia, que es de las más grandes allí en la capital, y después Dios lo guiará. Yo le dije: yo le aviso. Me fui a casa y comencé a orar. Cuando comencé a orar, el Señor inmediatamente me dio una revelación y me mostró que ese era el llamado. Entonces yo le dije a mi esposa: ora, para que yo te confirme también, llevamos los dos. Ella empezó a orar y a los dos le dio un sueño, y en el sueño ella vio cuando los dos tomábamos el avión y salíamos para la República Dominicana. Yo dije: pues que tú vas, así que te colaste también, alabado sea Dios. Fue el primer viaje misionero fuera de Puerto Rico. Fuimos a la República Dominicana y estuvimos 45 días allá, 45 días, predicando arriba y abajo por todo el país, por Santiago, por allá, por Moca. En Moca me tiraron más piedra que pelo tenía en la cabeza, pero prediqué 4 días, a fuerza de pedra. Alabado sea Dios. En Jaina, un pueblito cerca de la capital, y en la capital muchísimas campañas, como 600 y pico de almas aceptaron al Señor. Para nosotros aquello era una cosa del otro mundo. Sea bendito el Señor Jesús. Y estábamos tentados todos los días, porque las nenas nos escribían: acaben de venirse, nos hacen falta. Estaban con mis papás, los abuelos. Y nosotros orábamos y hasta llorábamos. Yo le dije: hasta que Dios no nos dé salida, no nos vamos de ninguna manera. ¿Quién las va a cuidar mejor que nosotros? Y volvió otra cartita: avancen, nos hacen falta. Y nosotros de oración ahí. Hasta que Dios no nos dio una revelación, que nos vimos saliendo en un sueño para Puerto Rico y los hermanos despidiéndonos en el aeropuerto, no regresamos. 45 días. Primero es Dios y después los hijos. Primero es Dios y después la familia. Primero es Dios y después la comida. Primero es Dios y después el dinero. Primero es Dios y después todo. Ponga a Dios número uno si quiere victoria. Si Dios es número uno, estará fracasado. El que no esté dispuesto a dejar padre y madre, mire, el que no esté dispuesto a dejar esposo o esposa, hermanos o hermanas, campos o propiedades, por mí, Jesús dijo, no es digno de mí. ¡Alabado sea Dios! Cuando llegamos a Puerto Rico, donde estaban las nenas más saludables y más gorditas que nunca en la vida, se gozaron cuando llegamos. Alabado sea el nombre de Dios. Sea bendito el Señor Jesucristo. Pocos días después de regresar yo de la República Dominicana, Dios me dio una visión y yo me iba predicando en Estados Unidos. Y veía las ciudades y entraba en una ciudad y salía de ahí y la otra y la otra. Y veía los auditorios que se llenaban y endemoniados libertados y gente que se sanaba y gente que se convertía. Mientras veía eso, veía un mapa de Estados Unidos. Yo dije: esto es una llamada de Estados Unidos, pero dime cuándo es que voy. ¿Cuándo es que voy? De pronto, cuando se acercaba el verano, todavía estaba yo en la escuela, recuerdo que vi una carta de un pastor en Estados Unidos, en Lancaster, Pensilvania. Y era un pastor de una iglesia menonita. Lo estamos esperando, Dios nos reveló que usted viera a predicar acá. Yo oré y sentí la confirmación de Dios de que ahí tenía que ir. Cuando llegó el verano, pues partí para allá. Llegué allá. Cuando llegué, era una iglesita como de 40 miembros. Y los hermanos no tenían experiencia de campaña ninguna. Habían hecho una hojita en maquinilla, como 70 hojas, al lado de lo que él vive. Se la habían repartido allí, pero yo me llevo a recoger a Diego y volver para Puerto Rico otra vez. Pero como Dios me había hablado que ahí era, pues ahí me metí. Y comenzamos la campaña en la iglesia con ese grupo. Y empecé yo a predicarle a ellos de la palabra, de los dones del Espíritu, del bautismo del Espíritu, y comenzó a caer el poder. La primera que bautizó fue la esposa del pastor. Nunca me olvido que ellos usan velo, y cuando cayó el poder sobre ella, danzaba y el velo parecía un gemolío dando vueltas y hablaba en lengua que no paraba. Y la iglesia, todo el mundo asustado, a punto de salir corriendo, y siguió cayendo el poder, y en pocos días bautizó a todo el mundo con el Espíritu Santo. Y cuando yo le prediqué el bautismo en agua, que ellos no bautizan en agua, bautizan en otra forma. El pastor se inquietó, se puso desesperado y me llamó un día, yo hospedaba en su casa. Usted tiene que bautizarme a mí, a mi esposa. ¿Y yo? Yo le enseñaba la palabra, pero en su congregación, en su denominación, su organización, que lo bauticen. Me dijo, no, es que ellos no bautizan así, ellos bautizan en otra forma. Y yo quiero bautizarme así como está en la Biblia, como usted me ha enseñado en la Biblia, yo quiero. Usted me lo enseñó, usted me tiene que bautizar. Y en un momento yo dije, bueno, está bien. Y nos mandamos por un lago que había cerca de la población y llegamos al lago. Estaba en septiembre y ya estaba frío. Y cuando yo metí el pie en el lago, lo saqué más ligero que lo que lo metí. Aquello estaba helado. Yo dije, Dios mío, si me llego a meter ahí, una pulmonía doble me da. ¿Cuántos alaban a Dios? Alábalo, que Él vive. Alábalo, que Él vive. Bendito sea su nombre. Hay poder en Jesús. Y yo recuerdo que salí para afuera, que yo dije, Señor, ¿qué hago? Aquello era como hielo. De pronto le digo, bueno, si esto es tan importante, y si esto es tuyo, que yo bautice a este hombre y a esta mujer, caliéntame el agua, si no, pues ahí yo no entro por nada. Y oré ahí, esperé un minutito y metí el pie, el agua calientita. ¿Cuántos tienen ese Dios? Amigo amado, esto no es una leyenda, esto no es una religión muerta. Hay un Dios vivo que creó cielo y tierra. Hay un Dios vivo que te ama, que envió a Jesús, su Hijo amado, a morir en la cruz por ti. A un Cristo que derramó sangre por tu pecado. Una vez tú aceptas a Cristo, tú tienes ese Dios del cielo. El que no tiene al Hijo, no tiene al Padre que lo envió. Y el Hijo no comparte su gloria con nadie, porque Él es único y soberano y Rey de reyes y Señor de señores. ¡Gloria a su nombre! Recuerdo que entramos al lago, bauticé al pastor, bauticé a la esposa, ella salió de las aguas hablando en lengua, alabado sea el nombre de Jesucristo. Y a los pocos días me dice el pastor, mira, hay otro pastor que está desesperado por bautizarse, y ahí vamos para el lago de nuevo. Volví yo, si es tan importante, caliéntala. Y volvió Dios y calentó el agua y bautizamos al otro pastor también. ¿Cuántos alaban? Es importante porque la Biblia dice, el que creyere y fuere bautizado será salvo. Mira a ver si es importante. Ese es el Evangelio. Predicate este Evangelio a toda criatura. El que creyere y fuere bautizado será salvo. Oígalo, amigo. Quiere decir que después que usted acepta a Cristo de corazón, que arrepentido lo acepta, que Él le ha perdonado sus pecados, que usted es salvo. Oígalo. Que ya usted es salvo por su arrepentimiento. Viene el bautismo en agua, donde usted va a sumergir este cuerpo que llevó pecado. Va a destruir este cuerpo de pecado y va a salir del agua como el que sale una nueva criatura para vida nueva con Jesucristo el Salvador. Ese es el bautismo. Alabado sea Dios. Ese es el bautismo que Cristo estableció. Es un bautismo de niños recién nacidos. Los niños recién nacidos, ¿de qué se van a arrepentir? Es un bautismo que viene después que uno se arrepiente de corazón. En el bautismo de Juan, era un bautismo para arrepentimiento. Se bautizaban prometiendo entonces servir al Señor. Ahora no, ahora es bautismo para gente ya arrepentida. El bautismo para gente ya salva, como la comunión, el sacramento de la Santa Cena o la comunión, es un sacramento para gente ya salva. Eso no es un sacramento para pecadores. El pecador que se bautiza o el pecador que recibe la comunión, lo que están comiendo y bebiendo y recibiendo es juicio, condenación, porque lo dice la Biblia. Eso no es para inconversos, eso no es para pecadores. Eso es un sacramento santo para edificar, bendecir, gente, fortalecer en la fe, gente que ya se convirtió, gente que ya son salvas. ¡Alabado sea su nombre! Un día hay más disparates, mire que. Y la pobre humanidad sigue ahí hundida. Por eso usted tiene que leer la Biblia, para que nadie le engañe, y leer diariamente esa palabra, y leer ese Nuevo Testamento especialmente, que es el nuevo pacto de Dios para salvar la humanidad por la fe en Cristo Jesús el Salvador. Óigalo claro, hay una sola fe, Cristo Jesús, un solo Salvador, Cristo Jesús, una sola Biblia donde habla de Cristo como único y exclusivo Salvador. Lea la palabra y viva para Cristo y sálvese, escape, cree en Jesucristo, será salvo tú y tu casa. Gloria al nombre de Jesús. Yo regresé de Estados Unidos, era la campaña después que tuvimos con esos hermanitos lindos ahí, y Dios llenó la iglesia del Espíritu y le enseñamos todo lo que había, lo que yo sabía de dones espirituales y demás. La iglesia de la Asamblea de Dios se unió a la campaña y nos fuimos para el templo de ellos, que era grandísimo, y ahí se mezclaron los menonitas y los pentecostales, y no sabía quién era menonita o pentecostal. Pues la única diferencia es que las mujeres tenían el velo, y ahí sabía yo quiénes eran menonitas, pero todo el mundo danzaba en el Espíritu y hablaba en lengua y saltaba como corderito de la manada, y era una fiesta tremenda, mezclados los unos con los otros. Cuando estamos en el Espíritu, mire, nos unimos. Cuando estamos en el Espíritu hay comunión, porque cuando andamos en luz, tenemos comunión los unos con los otros, y la sangre de Jesucristo el Hijo nos limpia de todo pecado. ¡Gloria a Dios! Oiga, que cualquiera dice yo soy cristiano, yo soy aleluya, yo soy evangélico, pero la Biblia dice en 1 de Juan capítulo 1 verso 7, pero si andamos en luz como Él está en la luz, tenemos comunión los unos con los otros. Quiere decir que si no tenemos comunión los unos con los otros, algo está mal. Y suena la trompeta, se queda uno abajo. Porque Dios nos llama a que seamos un solo cuerpo, una sola iglesia, uno solo, como Él es uno en el Padre y el Padre en Él, y Él y el Padre en el Espíritu Santo son un solo Dios. Bendito sea el nombre de Jesús. Y ahí los menonitas y los pentecostales parecían una sola iglesia. Y el pastor menonita abrazaba al pentecostal y se gozaba porque sentían el mismo Espíritu confirmando una salvación que viene de Jesús. ¡Gloria al nombre de Dios! Yo regresé a Puerto Rico. Se convirtieron como alrededor de 80 personas. Y nos gozamos tremendamente. Alabado sea Dios. Cuando yo regresé después de esa campaña a Puerto Rico, yo sentí un toque de Dios, de salir de mi trabajo. Yo ya había convertido ya 7 años trabajando y predicando arriba y abajo, todas las noches en campos y pueblos de este país. Y los fines de semana venía y predicaba aquí en Ponce. No había autopista en esos días, me echaba 3 horas y media de Camuy acá. Y cuando terminaba de predicar aquí el domingo por la noche, me acostaba a dormir y me levantaba a las 4 de la mañana y salía para Camuy a esa hora para poder trabajar al otro día en la escuela. Hoy en día hay montones de cristianos que son más vagos que la quijada de arriba. No sé qué les pasa hoy en día, que están más muertos que vivos. Hermano, levántese de madrugada a orar. Yo me levantaba a las 4 de la mañana y salía por esa carretera y ora y alaba a Dios, intercede en lengua y gime y grita y llora por el camino, y llegaba a las 7 a Camuy y para la escuela tranquilito a las 8 de la mañana. Y hoy en día llega a las 10 y todo el mundo vuela para su casa, muertos y cansados. ¡Repréndese, demonio cansado! En Cristo no hay cansancio, todo lo puedo en Cristo que me fortalece. Eche adelante, busque a Dios, madruga a orar, prepárese para el rapto, pronto volamos para el cielo. Los perezosos no se van. Esfuérzate y sé valiente, dice la Biblia. Gloria al nombre de Dios. Que llevaba ya 21 años trabajando en la escuela, 21, y con 2 o 3 añitos más ya yo tenía derecho a una jubilación y un cheque mensual, y como que estaba anhelando esperar que llegara la jubilación, pero comencé a sentir el toque de Dios. Y cuando llegó el verano de ese año, yo recuerdo que me arrodillé y dije: Señor, si esto es tuyo, confírmalo esta noche. Si no me lo confirman esta noche en una forma especial, clara, sin duda, no salgo. Yo quiero salir, pero que seas tú que me saques. Y recuerdo que esa noche, cuando yo me acosté y me dormí, sentí que entró alguien a la habitación, y cuando allí con los ojos medio dormido, el Señor para lo mío, como un hombre, me dijo: sales de la escuela y no vuelves a trabajar más. Desapareció. Y yo oré y dije: bueno, si mañana a esta misma hora, cuando yo me duerma, vienes aquí y me dice lo mismo, salgo, si no, no salgo. El Señor tiene una paciencia con nosotros, que yo digo gracias a Dios que yo no soy el Señor. Alábelo, que el Señor le ama. Al otro día, exactamente a la misma hora, el ruido, y era al lado mío: que sales de la escuela, que no trabajas más. Se desapareció. Yo me quedé así en la cama como titubeante. Y apareció un personaje y traía en la mano algo que parecía un pedazo de periódico, pero dentro tenía algo, el pedazo de periódico, que se metía, parece que tenía un tubo dentro del pedazo de periódico. Y lo levantó y me metió una clase de tubazo sobre el casco de la cabeza, caí yo a la larga de la cama al piso. Y yo dije, señor, yo salgo, no tienes que dejarme la cabecita, alábelo que él vive. ¡Bendito sea su nombre! Me levanté del piso y me acosté y dije, salgo, despreocúpate que salgo. Y salí. Entonces que me cocían que y se volvió loco ese, mire que es el que va a vivir ahora. Y me venían, pero mire, si usted se jubila en 2 años, ¿por qué se sale? Espere, y el principal de la escuela que me amaba mucho me aconsejaba. Y yo dije, el que me habló me dijo que saliera y voy a salir. Y si el gobierno de Puerto Rico nunca ha fallado en mandarme el cheque todos los meses, el gobierno del reino celestial jamás fallará en enviarme lo que yo necesito, nunca. Y salí, a nada, ¿qué le llama? Mire, cuando usted se mueve en la voluntad de Dios, no tenga temor, que Dios es responsable y es fiel y es rico. Nunca hay inflación en el reino de los cielos. Sonríase, que el Señor le ama. A usted sea fiel. Porque yo he visto siervos de Dios, ay, pero es que tengo un problema de fe. Y yo es que no, Dios no me provee. Mire, examine su vida. Porque yo conozco siervos de Dios que se levantan a las 7 de la mañana. Y se desayunan y después a la casa de los hermanos a visitar a los hermanos. Irresponsable, levántese a las 5 de la mañana, ore por lo menos 2 o 3 horas y después desayúnese. Primero coma para adentro y después coma para afuera. Y después cuando visite, a orar por los enfermos, a orarle a los pecadores, a trabajar para Cristo. Trabaje y Él le va a dar. Pero el que no trabaja no come. Alabe lo que Él vive. Mira, a mí Dios nunca me falló, ni me ha fallado. Nunca. Lo que yo me ganaba esos días de escuela, que eran 100 dólares semanales, eso venían toda la semana así, los 100 igualitos. Pero yo estaba a las 4 de la mañana en pie orando. Y oraba 3 o 4 horas, ese era el desayuno. Y después entraba en lo otro. Y lloraba continuamente. Y estaba ahí predicando arriba y abajo. Y visitando los hogares. Y cuando Dios comenzó a mostrarme que orara por los enfermos, me entró un temblor que las rodillas se batían como las de Belsasán. Y yo recuerdo que empecé entonces a clamar a Dios con más profundidad. Y el Señor, ora por los enfermos. Y en una campaña, en una iglesita en el campo esa noche, yo llamé al frente y oré por los enfermos. Estaba temblando. Y oía la voz del diablo clarita, no se sanan, qué vergüenza. Vas a avergonzar al Señor. El diablo preocupado porque yo iba a avergonzar al Señor. Charlatán ese payaso. Y yo muerto el miedo, pero oré. Tiene temor, hágalo con temor. Está temblando, hágalo temblando. Tiene duda, hágalo con duda, que Dios de ninguna manera va a fallar. Porque aunque fuéramos infieles, Él no puede negarse a sí mismo. Él no fallará en hacer lo que prometió. Y Él sabe que somos débiles, pero haga lo que Él le dijo. Él sabe que somos flacos, pero haga lo que Él le dijo. Si Pablo, que era de los más grandes que ve en el Nuevo Testamento, dice que iba con temor y temblor, pero con demostraciones de poder y de espíritu. Para que la fe no fuera en los hombres, sino en el poder del Dios viviente. Oígalo, amigo, esto no es una religión muerta, este es el evangelio de Jesucristo. Esto no es una religioncita de papá y mamá, este no son los dogmas de los hombres, esto no son las tradiciones de los antepasados. Este es el evangelio de Jesucristo, la única doctrina que vino del cielo, que es potencia de Dios para salvación. Aquí hay poder de Dios para sanar, poder de Dios para salvar, poder de Dios para bautizar con Espíritu Santo y fuego, y que usted sea nueva criatura en Jesús. ¡Gloria a su nombre! Nunca puedo olvidar aquella noche. Cuando yo termino temblando de orar por los enfermos, levanten la mano los que se sanaron. Y yo asustado, levanta la mano una hermanita. Una nada más se sanó. ¿Y qué tenía? Amigdalitis, y me van a operar el martes. ¿Y qué pasó? Sentí una cuchilla que me cortaron todo. Y salió por la ventana y vomitó cuanto le quedaba en la boca. Quedó nueva. Y yo respiré. Dije, ay, gracias a Dios. Gloria a Dios. Alabe lo que Él vive. Pero entonces, oiga bien, empecé a visitar los hospitales y las clínicas en mi pueblo y en el pueblo de Cibo. Y me metía cama por cama y oraba cama por cama por los enfermos. Y había gente que allí mismo vomitaban todo, bañaban el piso. Y yo dije, aquí me mata, me meten a la cárcel. Y se sanaban allí mismo. Y le cogía nombre a los que se convertían y se los mandaban a los pastores. Y ahí estaba día tras día. Y me botaban a las 2 de la tarde cuando sacaban la visita y yo no me iba. Y seguía ahí. Y ya, vaya, si no, o después ya me voy, ya se quedó por todo el mundo. Y después voy a usted también. Alábelo, que es vivir. levántate y sé valiente. Hay que trabajar, hay que buscar a Dios, hay que cultivar los dones del Espíritu para que se desarrollen y crezcan. Si usted quiere un don de sanidad que realmente sea ahí sólido, ore por los enfermos y ore por todo el mundo y clame por todo el mundo y Dios le va a dar. Pero si usted no lo hace, Dios ve que usted no está interesado. Siempre va a ser un mediocre. Sonríase, Dios le ama. Sea bendito, Señor. Y según lloraba ahí por los enfermos y clamaba por los enfermos, veía que más gente se sanaba según oraba en las campañas. Gloria al nombre de Jesús. Hay que trabajar en la obra de Dios, hay que moverse en la obra de Dios, hay que esforzarse en la obra de Dios. Y Dios va dando crecimiento según uno va, según va viendo el interés y la sinceridad de uno. Bendito el nombre de Dios. Y me fue aumentando la finanza. Yo recuerdo que apenas me sacó de la escuela, comenzó a llamarme a ayunar días. En la escuela yo ayunaba continuamente, pero tenía que trabajar. Y había días que yo estaba 5 días en ayuno sin entregar. Y el 5º día los estados de los estudiantes enseñándole química, biología, y no sabía yo que el maestro hacía 5 días que no se comía ni un grano de arroz. Y lo hacía en esa forma. Usted está trabajando, hay gente que me dice, bueno, y trabajando, ¿puedo ayunar? Yo dije, lo tuve que hacer 7 años yo. Nunca me enfermé ni me pasó nada. Pero cuando salí del trabajo y quedé dedicado al ministerio, Dios me mostró que me encerraría en una habitación que había en casa y que ahí esperaría hasta que Él me hablara que saliera. Y yo dije, esto no huele bueno. Y recuerdo que ese día yo salí a visitar unos hermanitos en la zona metropolitana, y cuando fui a salir me dijeron, mira, yo siento que tengo que darte esta ofrenda. Cuando me la pusieron en la mano, era un cheque de $500. Yo partí para casa y cuando llegué a Tillo, me paré a saludar a mi suegra. Todas las suegras no son malas, sonríase, el Señor le ama. Esa es una suegra convertida, llena del Espíritu Santo. Me abrazó, me metió 2 besos con un poco más arranca los 2 cachetes. Me dijo, yo siento, me alegro que hayas venido, yo siento darte esto, un cheque de $400. Y yo dije, este ayunito no son 3 días, aquí tú estás mostrándome. Y cuando llegué a casa le dije a mi esposa, mira, yo me voy a dejar ahí, no sé qué día son, Dios no me ha mostrado los días, pero mira, aquí tienes dinero para alimento y para todas las necesidades tuyas y de las nenas. El Dios de nosotros es un Dios ordenado. Es un Dios que suple, es un Dios que hace las cosas bien hechas. Porque dice la Biblia que el que no puede suplir para las necesidades en su hogar ha negado la fe, dice. Bendito sea Dios. Ella con su dinero y yo me cerré. Y nunca olvido que cuando llevaba 17 días encerrado ahí, Dios no me había hablado todavía. Dije, no salgo en que me muera. Y en el día número 18 estaba tirado en el piso sin fuerza ni de moverme. Estaba tirado boca arriba en el piso orando bien temprano de la mañana, como a las 6 de la mañana. Y le dije, Señor, dame fuerza, ayúdame que no me puedo ni mover. Yo quiero orar con toda mi fuerza y clamar, acostado ahí tirado. De pronto yo hago así, miro, estaba el Señor parado en lo mío como un hombre. Que no quiera creer, no lo crea, pero yo lo voy a hablar como lo viví. Sonríase, que el Dios de nosotros es un Dios sobrenatural. De pronto me dice, ven. Y alargó la mano así, por donde me agajó yo ni sé. Yo sé que cuando vine a ver me había sacado la habitación y estaba en el aire arriba con él. Y cuando yo me sentí arriba, respiré y sentí aquel fresco y aquella alegría. Y abrió los brazos así. Y el Señor paraba a lo mío como un hombre. Y parado al lado de él, yo planeaba como un ave por el aire. Y iba volando ahí por el aire. Y él al lado mío, ahí. Ay, qué silencio, parece que pasó un temporal. Sonríase, que el Señor le ama. Bueno, y cuando a Pedro le dijo, ven. Y Pedro se movió por las aguas y caminó. Y ahora, ¿qué diferencia hay entre caminar por las aguas o volar por el aire? Si está el Señor al lado, lo mismo camina, que vuela, que hace cualquier cosa. Porque Él lo dijo, todo es posible para el que cree. Si tan solo puedes creer, todas las cosas te son posibles. Yo sé que me tuve un buen rato planeando por allá arriba en aquel fresco, respirando hondo, gozándome. Y de momento me bajó y cuando yo vine a ver, estaba acostado en el piso. Y Él paró lo mío. Me habló ciertas palabras, ciertas cosas que me iban a suceder allí en los días que me quedaban del ayuno y se desapareció. Yo me paré y corría por la habitación y saltaba por la habitación lleno de energía. Y cuando llegó el día número 18, por la noche estaba yo acostando, Señor, muéstrame los días que son. No voy a salir hasta que no me hable. Aquella noche nunca me olvido era el día, perdón, el día 19 del ayuno. Y estaba así, recostado, orando, orando, cuando oí a alguien que me habló y me dijo, dos ayes. Yo dije, dos ayes, ¿qué es eso? Me acosté, me dormí, cuando me dormí vino un personaje y se me acercó y me dijo, los dos días que te quedan del ayuno. Día 20 y el 21. Y fíjense lo que están aquí, que es para que usted vea que el Dios de nosotros es un Dios real, es un Dios vivo, un Dios que dijo, los dirigidos por el Espíritu Santo, esos son los hijos de Dios, que dirige por su Espíritu, que dirige en forma precisa, que usted tiene que creer, tiene que tener fe, tiene que servirle, tiene que ser sincero con Él, tiene que esforzarse, alabado sea Dios, y entonces hay victoria en todo, gloria a su nombre, no se mueva por su cuenta, no se mueva conforme a sus convicciones, no se mueva con temor, muévase en la palabra creyendo en Él. Yo acabé los 20 días y salí de la habitación. Así de gordito, alaba lo que Él vive. Abrí la habitación, saludé a mi esposa, cuando ella me vio, se saltaron las lágrimas y dije, muchacho, estoy sanito, estoy mejor que nunca en mi vida. Y empecé a alimentarme bien suavemente para no dañarme. Alabado sea Dios. Y ahí el ministerio comenzó a crecer. Y Dios me llamó varias veces, ayunos de 14 días, ayunos de 7, ayunos de 9, ayunos. Y cuando empezó a llamarme a ciudades grandes en Estados Unidos, a Nueva York, ciudades endiabladas de esas, me metía 14 días de ayuno antes de ir. Cuando llegaba allá, se convertían en Nueva York, que parecía que era increíble, 5.000, 6.000, 7.000, y en una campaña en Nueva York se convirtieron 12.000 y pico personas. Hubo iglesias que le tuvieron que romper los cestos y venderlas a otros y meterse en teatro, porque se llenaban de fruto. Hay que pagar el precio. Si quiere ministerio, tiene que pagar el precio. Si quiere ministerio, tiene que meterse con Dios. Si quiere ministerio, tiene que orar y ayunar y buscar a Dios de corazón. Esto no es fácil. Aquí hay que pelear contra el diablo. Hay que quitarle las propiedades de Satanás. Y para quitarle las propiedades de Satanás, hay que romper ese yugo. Alabado sea Dios. Y la oración y el ayuno rompe el yugo del diablo. Pero que Dios lo dirija a Dios, no imita a ningún hombre. Que Dios lo dirija. Dios te va a dirigir. Si tienes fe, te va a dirigir en forma precisa. Gloria al nombre de Dios. Ahí el ministerio fue moviéndose arriba y abajo, ya tiempo completo, todo el tiempo dedicado a este trabajo de llevar buena nueva a la pobre humanidad de que Cristo viene. Ahora, Dios me llamó a predicar principalmente el mensaje profético. Y como las demás cosas, me dirigió en forma muy precisa. Y la noche que me bautizó con el Espíritu Santo, en la habitación mía, me despertó de madrugada y me bautizó. Yo recuerdo que antes de bautizarme, me levantó esta mano en alto y me la apretó. Y la mano de él apretaba la mía ahí como un hombre. Y salía como un fuego esa mano que me corría por todo el cuerpo. Y comenzó a hablarme con voz audible y me decía, profecía, profecía, profecía. Me lo repitió como 20 veces. Y después me soltó la mano y ahí me bautizó con el Espíritu Santo. Y al otro día yo encerrado en una habitación oraba, explícame, muéstrame, háblame. Y a los pocos días me llamó a ayunar y en ese durante esos días, como 7 días encerrado en una habitación en ayuno, me presentó el mensaje del rapto de la iglesia. Y oí predicando el mensaje del rapto, ahí. Y lo predicaba y sentía el Espíritu de Dios cuando por mi boca hablaba. Y hablaba el mensaje del rapto. ¿Con qué compararemos el rapto de la iglesia? Es semejante a un agricultor que tiene una finca y está a punto de recoger la cosecha. Pero encuentra que algunos frutos maduraron primero. Y dice, ¿qué he de hacer con estos? He de recogerlos porque podrían caerse y podrían perderse. Ese es el rapto. Frutos maduros que se van. Frutos maduros que serán recogidos. ¿Cuántos están maduros? Frutos maduros que serán librados de esta tierra impía a tiempo. Frutos verdes se quedaron. Ese es el rapto. A punto de recoger la cosecha. Y yo comencé a predicar ese mensaje. Y Dios a darme detalles sobre el mensaje del rapto. Sea bendito el nombre de Dios. Y todavía estamos ahí entrando en detalles sobre el mensaje del rapto. Lo único que ahora, después que han pasado unos cuantos años, después de esa experiencia, ahora estamos bien en las postrimerías del tiempo. Ahora es que ese mensaje tiene más impacto. Porque ahora todas las señales están cumplidas. Todas están cumplidas. No hay una señal que no se haya visto. ¡Alabado sea Dios! Y yo recuerdo que aquella noche fue para mí impresionante, que cuando yo salí de la habitación después que me bautizó con el Espíritu y comencé a orar en otra habitación y amaneció el día, yo recuerdo que cuando amaneció el día yo noté que corría una corriente por la mano, esta mano izquierda, la mano que él me agarró. Yo dije, bueno, natural, si tú me apretaste esa mano ahora, es natural que sientas esa caricia ahí hoy por la mañana. Pero pensé que eso se acababa ese día. Pasó el día y al otro día ahí esa corriente ahí. Y al otro día la corriente ahí. Y pasaron 2 semanas y la corriente ahí. Y pasó 1 mes y la corriente ahí. y han pasado 27 años y la corriente está ahí. Ahora mismo mientras yo predico, corre el Espíritu como una corriente por esa mano todo el tiempo, todo segundo de mi día, de noche, a toda hora, recordándome que Él me llamó a predicar ese mensaje, y que mientras yo sienta esa corriente ahí, es porque estoy en su perfecta voluntad. Cuando se apague eso, algo está mal. Alabado sea Dios. ¡Ay, Samaya Sahaba! No está en esta mano. La que Él me agarró fue esta. Ahí está. Entendiendo que Él está conmigo, que es el mensaje para el pueblo. Y mientras hablamos ahora y terminamos, el mensaje decisivo para la iglesia es el mensaje del rapto. Mensaje de que Cristo está a punto de levantar su pueblo. Que todo está cumplido. Que todo está cumplido. Que mientras predicamos aquí el sábado el mensaje de las dos higueras, en Jerusalén celebraban los judíos allá 40 aniversario de haberse establecido como pueblo, la última generación, y se acaba el tiempo y estamos a punto de volar para el cielo. Y toda persona que está aquí, prepárese. Y toda persona que está aquí, afírmese en el Señor. Y todo el que está aquí que nos ha convertido, amigo amado, esta es la noche de su victoria. Amigo, lo trajo Dios aquí a salvarlo. Amigo, lo trajo Dios aquí para que usted escuche que solo Cristo salva. Que solo Cristo derramó sangre que limpia el pecado. Que la paga del pecado, amigo, es muerte. Muerte en condenación. Alabado sea Dios, que en esta noche usted tiene que venir a Cristo y escapar del destino terrible de condenación que le espera por el pecado. Y prepararse para que usted sea de los que vuele de esta tierra antes de que los juicios caigan. Y todo el pueblo de Dios lo sabe muy bien. Pero todo el pueblo que está aquí que no lo sabe, vienen los juicios más grandes que jamás se han visto. Y viene guerra mundial y viene terremoto mundial y plagas y granizo como jamás se ha visto. Es la ira de Dios por el pecado en esta tierra, por la idolatría, por la hechicería, por la brujería, por el clamor de muertos, por la prostitución, por los abortos, por los adulterios, por los crímenes, por los robos, por toda la maldad que hay aquí abajo. Viene juicio. Millares en esta tierra aparecerán, pero amigo, hay una promesa del Señor que los que guardan su palabra los librará, se los llevará para el cielo antes de que los juicios caigan. ¡Gloria sea Dios! Y usted, amigo, aproveche en esta noche, que es la noche de Dios para usted. Óigalo, es el momento de Dios para usted. No se vaya de aquí sin Cristo por nada, que esta pues es la última oportunidad que Dios le va a dar. Bendito sea el nombre de Dios. Sálvese, que la promesa es: será salvo tú y tu casa. Póngale un seguro de vida a sus hijos que usted ama, si no se le van a perder en los juicios que vienen. Padre y madre que es responsable y ama a sus hijos, conviértase a Jesús, que es el único seguro de vida para los hijos que usted tiene y usted ama. Y esta es la noche de su victoria. Aprovechela, aprovechela, que pronto será tarde. Todo está cumplido y en cualquier minuto, en cualquier momento, el Señor levanta a su pueblo. Sonó la trompeta, dice, arriba en los cielos. Y al sonar de la trompeta, el propio Jesús descenderá del cielo a la voz del arcángel y al son de la trompeta de Dios. Y los muertos en Cristo resucitarán primero. Alabado sea Dios. Y nosotros los vivientes, los que estamos vivos, los que tenemos el Espíritu Santo, los que estamos firmes en Cristo, seremos arrebatados en nubes hacia el aire al encuentro el Señor. Gloria sea a Dios, y librado de la ira que viene. Que amigo, avance en esta noche y acepta a Jesús. Conságrese, que se salve usted y se salven sus hijos que usted ama. Que en el momento grande que viene, usted no esté en la tierra, usted esté con el Señor en el reino celestial. Y los hermanos, no se olvide, hermano, de esta campaña. La campaña termina aquí en esta noche, pero la campaña sigue adelante mañana con su propia vida y en su propia iglesia. Sigue adelante agajado de Dios. Sigue adelante madrugando a orar. Sigue adelante ayunando con frecuencia. No se pierda un culto en la iglesia. No salga antes de acabarse los cultos. Ore a Dios y clame para que el culto no se acabe hasta que no amanezca. Alabándose a Dios, que salga lleno de la gloria de Dios. Porque es tiempo final. Si sigo, y pronto volamos con Jesús hacia el cielo. Y Él te llama en esta noche. Venid a mí todos los que estéis trabajados y cargados, que yo os haré descansar.
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0: Sí, que no la encontraban.
1: Amén.
0: Está muerta. Uh-huh. Exacto. Yo siempre le dije, no está muerta, está viva. Estuvimos siempre con ella dándole la mano, aleluya. Ella nunca cambió, siempre estaba en la misma. Peleona, le gustaba, gloria a Dios. Pero ¿sabe qué, amados? Yo le decía al Señor, ten misericordia de esa mujer, que lo que le va a pasar a esa mujer va a estar terrible. Aleluya. Porque es una persona que se mete con los hijos de Dios. Yo no estoy haciéndole nada a nadie. Yo aquí lo que hago es predicar la palabra y predicarla como me la da Dios. No como, no como nadie me dice que la predique. Porque yo ni consulto con mi esposa para predicar ni con nadie. Aleluya. Hace poco le dije a la iglesia que, como yo di estudios bíblicos los miércoles, que si les gustaba algunos temas en particular que querían que nosotros, pues, aleluya, pues trajésemos aquí, aleluya, como estudio bíblico. Y algunos me dijeron algunos temas, pero no es porque yo dependo de la iglesia, yo dependo de Dios. Ahora mismo, en el día de hoy, yo estaba orándole a Dios que me diera palabras, aleluya, para llevarle a la iglesia. Aleluya. Así que lo que le estoy pidiendo a la iglesia es que oren mucho por nosotros, que nos ayuden a orar. Mi esposa tuvo un sueño también, que el enemigo lo que busca es mi cabeza. Pues como dice la palabra, heriré al pastor y dispersaré las ovejas. Pero mientras Dios esté conmigo y Dios me acompañe y me ayude, aquí voy a estar. ¿Cuántos adoran a Dios? Aleluya. Pero el enemigo no se va a parar y se va a cansar de atacarlo a usted y atacarme a mí. Pero claro, los pastores somos más atacados por el enemigo. Y claro, los pastores que no estamos, aleluya, vendiendo habichuelas a medias, sino que los pastores que estamos predicando la sana doctrina. Los pastores que andan por ahí diciendo cualquier cosa, que la persona puede andar con chivo en la iglesia, que la persona puede empantalonarse, que la persona puede hacer lo que le da la gana, eso no es palabra de Dios.
2: Aleluya.
0: La palabra de Dios, cuando tú hablas la Biblia verdadera y genuina. Dios bendiga también a los pastores. Yeah. Aleluya, Pedro Jiménez y Wanda Jiménez, que están por aquí. Aleluya, Dios me los bendiga y me los cuide. Gloria a Dios. Aleluya. Y seguimos hacia adelante, amado, haciendo la voluntad del Dios vivo y poderoso. Aleluya. Quiero decirle que por ahí está la hermana Lorelei Vasconcelos, Dios le bendiga, que fue una de las primeras que entraron. También está Lady Corrales, Dios le bendiga. También está por ahí Ángel Ortiz, está por ahí. Sí, aquí está. Gloria a Dios. Y si lo alaba, te goza. Y Dios bendiga a nuestros pastores asociados. Amén. Que Dios lo bendiga más. Ellos fueron los que tomaron la primera parte. Gloria a Dios, aleluya. Y todavía le queda parte. Nuestra hermana Irma Romero también está por ahí. Jane. Aleluya, la hermana Ernestina Valverde y Flor de María. Ellos son de Costa Rica, Centroamérica. Dios me los bendiga y me los cuide. La tierra del gallo pinto. Dios me los cuide siempre. Les amamos en el amor del Señor. Y el quinto misterio gozoso. El niño perdido hallado en el templo. Marcos Alvarado Pachaca. Aleluya. Oye, Marcos, hace tiempo que no te veíamos por ahí. Marcos es de Centroamérica, del Salvador, de Santa Ana. Dios te bendiga, Marcos. Dios te cuide. Sabe que te amamos. Y sigue hacia adelante, que es lo importante, siendo la voluntad de Dios, pero de vez en cuando queremos verte por ahí. Aunque a veces Él está y no se manifiesta, yo lo sé. Pero es bueno que digas para orar por ti, porque estamos orando por todos esos hermanitos que día a día están con nosotros. Gloria a Dios, aleluya. También está por ahí Ronald, aleluya, Jairo Castañeda. Esa es la primera vez que yo veo a ese varón por ahí. No sé quién es, pero le damos la bienvenida a Radio Unción Fe y Poder en esta hermosa mañana y siempre. Nosotros estamos por ahí en la sintonía 24/7. Nos puedes sintonizar a través de Tunín todo el tiempo, 24/7, oyendo mensajes y palabras de Dios. Y si vas a la aplicación radiouncionfeypoder.com, usted lo puede escuchar 24/7 igualmente. Amén.
2: Aleluya.
0: Aleluya. También está Luz Emerala Lara. Dios le bendiga a la hermana Luz. Está nuestra hermana Claribel Nieves, aleluya, que es de aquí, de esta congregación, pero está en Staten Island hasta mañana, que la vamos a buscar. ¿Cuántos alaban a Jehová? Hasta hoy, ¿verdad? Hoy es, sí. Hoy viene para acá. Oiga, yo pensaba que hoy era sábado. No se puede. No, ya está. No, ya está loca por estar acá. Aleluya. Gloria a Dios. También está por ahí Denilo Santos y Lorelei, aleluya, Vasconcelos, que siempre... Y David y Zuley, que están por ahí. Hay muchos más, pero fueron los primeros que yo pude ver. ¿Quién más está por ahí? Nitro Díaz, Dios te bendiga. Evangelista Moisés Alicea, Dios le bendiga. Aleluya. Amén. James y Irma, sí, ya yo los mencioné. Calderón y Varillas y todo, que son de allá, de aleluya, de Costa Rica. Nuestros amigos y hermanos allá. Amén. Así que, amados, después ahorita los que quedan, pues el hermano... Connie Montoya también está por ahí. Usted bendiga a Connie, siempre está por ahí en sintonía con nosotros. Aleluya. Y vamos a, ya que estamos mencionando, vamos a mencionarlo por si acaso se nos va ahorita el. Ya. Y Lady Corrales. Ya yo creo que la mencioné a ella. Amén. Así que, amado, vamos a estar en pie y vamos a buscar la santa y poderosa palabra de Dios. Vamos a buscar un texto conocido. Aleluya. El texto que vamos a buscar es el capítulo 15 del Evangelio según San Juan. Aleluya. Evangelio según San Juan. Gloria a Dios. Y ese, vamos a buscar el versículo 4 y el versículo 4. Gloria a Dios, aleluya. Sí, Señor. Mi alma te adora y te glorifica.
1: Aleluya.
0: Aleluya. 4 y el 5, vamos a leerlo los dos. San Juan, capítulo, aleluya, 15, verso 4 y verso 5. Aleluya. Gloria al Dios que vive y reina por los siglos de los siglos. Gloria. Amén. Gracias, Nazareno. Te amo, Jesús. Gracias, te amo, Jesús. Te amo, Jesús. Aleluya. Te amo, Jesús. Aleluya.
1: Gloria a Jesús.
0: Gracias, Dios mío. Amén. Si no lo han encontrado, digan amén para esperar. Vamos a esperar que todo el mundo lo lea. Yo tengo por costumbre eso, hermano, que cuando si falta alguien de buscarlo, hay que todos tenerla. Porque ¿cómo es posible que vayamos a comer del pan de vida y de repente, gloria a Dios, aleluya, no, gloria a Dios, aleluya, tengamos la Biblia y estemos buscando? Y cuando están leyendo no podemos prestar atención porque estamos buscando. Aleluya. Y si alguna vez usted no lo puede buscar, pues preste atención y escúchela. Pero queremos que todo el mundo la tenga. Y dice la palabra del Señor de la siguiente manera, en el nombre del Padre, del Hijo y del Espíritu Santo.
3: Amén.
0: Permanecer en mí y yo en vosotros. Como el pámpano no puede llevar fruto por sí mismo, si no permaneceréis en la vid, así tampoco vosotros, si no permanecéis en mí. Yo soy la vid, vosotros los pámpanos. Y el que permanece en mí, aleluya, aleluya, y yo en él, aleluya, este lleva mucho fruto, porque separados de mí, nada podéis hacer. Gracias, Jehová. Aleluya. Vamos a orar. Padre, en el nombre poderoso de Jesucristo, dame palabra en esta hora para tu iglesia. Señor, te pido, Padre mío, que me dé sabiduría. Tu palabra lo dice, Señor, en Santiago 1:5. Es que esté falto de sabiduría, la demande de ti. Yo no la tengo, Padre. Dependo de ti. Siempre, no de mí. De ti, papá. Para poder llevar esta palabra. Por eso te pido, Jehová, que te glorifique en el nombre poderoso de Jesucristo. Que nos llene y nos bendiga y nos proteja. Porque tú eres Dios, Señor amado. Y la gloria y la honra es toda tuya. La gloria te la doy a ti, maestro. Porque tú sabes todas las cosas. Y sabes lo que haces. Y nos das palabra. Y nos llevas. Aleluya, a puerto seguro día a día, Señor, porque reconociendo lo que tú eres, Padre mío, y lo que haces por nosotros, no podemos, aleluya, hacer otra cosa que no sea adorarte. En el nombre poderoso de Jesucristo, úsame conforme tu voluntad. Habla mi vida, Señor, y habla a la iglesia que está aquí y a la iglesia invisible que nos escucha desde sus hogares, desde sus vehículos, Padre mío, desde sus lugares de trabajo. En el nombre de Jesús, recibe la gloria, Jehová, y recibe la honra en esta hermosa mañana. Gracias, Dios mío. Aleluya. Levanta las manos, amado, y adora la gloria de Jehová. Adora la gloria de Jehová. Aleluya. Alaba, alaba, bien duro, hermano, bien duro. Que se oiga en Centroamérica y en Sudamérica. Gloria a Dios, aleluya. Gracias, Jehová. Aleluya. Y a su nombre. Ese gloria estuvo como medio desmayado.
1: Gloria a Jesús.
0: Estuvo medio jaquítico. Y aquí vimos este hermano Eddie. ¿Me puedes dejar la puerta esa ahí, hermano? Disculpe. Ah, estaba diciendo, ah, pues déjala así. Sí, sí. Está haciendo calor. Ah, pues sí, déjala así para que entre. Está bien. Amén, amén. Yo no sabía. Disculpen. Yo no sabía. Aquí el beneficio es, ¿cómo se llama? De cada uno. Reciba la bendición de Dios. Amén. Así que, hermano, ese gloria estuvo muy flojo. Y a su nombre.
3: ¡Gloria!
0: Está mejor, pero se puede mejorar. A mí no importa que se vaya el techo de aquí. Gloria a Dios, aleluya. Una vez más, hagan fuerza. Y a su nombre.
3: ¡Gloria!
0: Amén. Dios le bendiga y Dios le guarde. Con una lluvia de texto, tome su lugar, pero bien duro. Amén.
2: Aleluya.
0: Y usted dirá, ¿por qué el pastor siempre tiene que inventarse cosas? La lluvia de texto, amado, es para que la palabra fluya. Porque hay muchas personas que no leen la palabra, hermano. Si usted le pregunta semanalmente cuántos capítulos leyó, hacen. O si usted le pregunta cuántas almas le hablaste. Aleluya. Y tenemos que, aleluya, hablarle a las almas, estudiar la palabra, ayunar y orar. Aleluya. Tenemos que hacerlo, hermano, porque de lo contrario nos va la vida. Aleluya. Y vamos a hablar hoy, gloria a Dios, aleluya, un tema bien importante. Cuando usted y yo perseveramos en Cristo, sentimos gozo, sentimos paz, sentimos alegría.
1: Aleluya.
0: Usted no puede decir, aleluya, que nosotros perseveramos, gloria a Dios, en una filosofía de vida y en una religión. Cristo no es religión. Cristo es salvación. Aleluya. Y mucha gente, aún cristianos, hermanos, no saben ni hacia dónde van ni de dónde vienen.
1: Aleluya.
0: Aleluya. Yo me acuerdo una vez, yo no sé si usted se acuerda de una letra mexicana, yo creo que era, que cantaba uno de los jóvenes de aquel tiempo mexicano que era cantante. Y decía, no importa saber quién soy, decía esa letra. Ni de dónde vengo, ni hacia dónde voy. Y decía, pastor, ¿y por qué usted trajo esa letra? Aleluya. Porque ahí está hablando algo al revés. Sí importa saber quién yo soy.
2: Aleluya.
0: Yo soy un hijo del Dios viviente. Y ese evangelio de Jesucristo que nos dio la libertad para poder llevarlo, pero primero vivirlo, aleluya, es importante en nuestra vida.
2: Aleluya.
0: Tenemos que saber de dónde vino todo eso. Y la Biblia está plagada de textos.
2: Aleluya.
0: Que nos hablan quiénes somos y hacia dónde vamos. Sabemos que somos la iglesia.
2: Aleluya.
0: ¿Cuántos dicen amén?
3: Amén.
0: ¿Cuántos son la iglesia?
3: Amén.
0: Y sabemos, aleluya, que nos vamos con Cristo. Porque mucha gente hoy día, pues no son iglesias, son pueblo.
2: Aleluya.
0: Y el pueblo judío no acepta a Cristo como Salvador. No lo aceptó, para que lo sepa.
2: Aleluya.
0: Sí, y yo siempre me gusta meter esto, porque es bueno que si usted quiere saber quién usted, empiece por lo bueno.
2: Aleluya.
0: Por lo verdadero, por lo genuino. Aleluya. ¿Y sabe qué, amados? Gloria a Dios, aleluya. La Biblia dice en Juan 1, verso 11. Y se lo está hablando, aleluya, cuando Jesús vino. Dice, a los suyos vino. Lo cual la gente tragiversa y dice, a los suyos vino. A los suyos. A los suyos vino. ¿Y qué es lo suyo? A buscar y a salvar lo que se había perdido. A eso vino Jesús. Yo aprendí cuando estaba en el catolicismo romano que Jesús vino enseñándonos a morir. Y yo con mi mente de niño decía, pero venga acá. Y si se murió Lázaro y él lo resucitó, entonces, ¿qué quedamos? ¿Y quién enseñó a Lázaro? ¿Y quién enseñó a todos los que se murieron? Esos son los disparates romanos. Que hoy día la iglesia cristiana mediocre, la iglesia cristiana tibia, se está uniendo con Roma. Y eso es, aleluya, un ecumenismo que va a venir, hermano, en los tiempos finales. Y hay que huir de ese ecumenismo. Si usted está perseverando en una iglesia donde le da lo mismo Chana que Feliciana, donde los pastorcitos se ponen bata como si fueran cura. Si usted quiere ser cura, mire, va a venir la oportunidad para ser cura. Yo comentaba con mi esposa y le decía, como ahora la iglesia romana está buscando gente casadas, porque no tienen sacerdotes, no hay, aleluya, pues están buscando gente casada con esposa e hijos para hacer la investidura sacerdotal, para que estudien poquito. Un curso relámpago, aleluya, para entonces instalarlo como sacerdotes.
2: Bendito Dios.
0: Aleluya. Entonces van a haber muchos ministros que siempre están imitando a Joma con el cuello clerical. Eso que se ponen blanquito aquí, eso es imitar a Joma.
2: Aleluya.
0: Con la batola que se ponen en los altares, aleluya, que es como si fuera una. ¿Cómo que es lo que se ponen los curas? No, tienen otro nombre. Los curas se ponen una. Anyway, la ropa que se pone en la oscura que parece de mujer.
2: Aleluya.
0: Parece de mujer gruesa, se pone una batola grande.
2: Exacto.
0: Aleluya. Yo antes sabía todo eso, pero se me olvidó. Gloria a Dios por eso. Mi alma. No es una túnica. No, la sotana. ¿Quién lo dijo? La sotana, Eddie. Oye, tú eras católico de verdad. Ah, lo dijo el pastor Pedro Jiménez. Dios te bendiga. Dios te bendiga, pastor. Amén, qué bueno tener un pastor detrás, ¿verdad? Alaba. Gloria a Dios. Así que, amados hermanos, les, gloria a Dios, aleluya, la sotana. ¿Y cuánto tú has visto por ahí hoy día con una sotana en los altares?
2: Bendito Dios.
0: Y algunos dicen, no, no, esto no es una sotana. Esto es la vestimenta sacerdotal. ¿Quién te dijo a ti que tú eres sacerdote?
2: Santo.
0: Somos ministros. ¿Acaso dentro de los 5 ministerios que Dios ha instituido para nosotros aparece el ministerio sacerdotal? Dice, aleluya, que instituyó a unos evangelistas, pastores, profetas, apóstoles y maestros. Lo dije en el orden que me salió.
2: Aleluya.
0: ¿Aparece ahí el orden sacerdotal ahí? ¿No aparece?
2: Aleluya.
0: Pero esto no se predica. Porque la gente lo que están haciendo es dándole a la gente lo que a la gente le gusta. Como a la gente le gusta ver a un hombre vestido de mujer en el altar con una sotana. Pues entonces eso van a hacer. Y si usted que me está escuchando, usted hace eso con esa sotana. Métale en el zafacón y mañana viene la basura en unos sitios, el martes en otro, el miércoles en otro, echa el zafacón y bótela. Mira, yo no uso ni el cuello clerical, hermano.
2: Aleluya.
0: Y déjeme decirle, cuando yo me convertí a Cristo, que yo trabajé con los defensores de la fe, con el movimiento defensores de la fe en Puerto Rico, fui ordenado por ellos.
2: Bendito Dios.
0: Y una de las cosas que me dijeron es, para bautizar, para casar, para presentar niños y para viajar, cuello clerical. Yo compré 3 camisas, una era azul claro con el cuello clerical, una negra y una blanca.
2: Bendito Dios.
0: Porque las venden, hermano. Sí, para que la gente se parezca a sacerdote. Yo lo que menos que me quiero parecerse un sacerdote.
2: Bendito Dios.
0: Lo menos que quiero parecerme un sacerdote, porque yo soy un ministro de Jesucristo. Es algo diferente. Aleluya.
2: Aleluya.
0: ¿Y qué sucedió, hermano? Pues la usé varias veces.
2: Aleluya.
0: Como que no me gustaba, no me sentía bien. Un día me tocó viajar.
2: Aleluya.
0: Y me puse en mi cuello clerical. Me acuerdo que la camisa era negra.
2: Aleluya.
0: Y el cuello clerical era blanco. Aquí es blanquito. Y tenía que agarrar 2 aviones porque fui desde Puerto Rico a Sarasota. Y de Sarasota hasta el aeropuerto Kennedy en Nueva York.
2: Bendito Dios.
0: Cuando vine para atrás, nada pasó nada en el camino, todo el mundo me miraba y me saludaba. Pero cuando vino para atrás, tengo que quedarme en Florida, alrededor, aleluya, de 4 horas, porque salía, yo pensaba que ese vuelo salía ese mismo día, salía el otro día por la tarde.
2: Bendito Dios.
0: Y comencé a caminar para ver si cambiaba el vuelo y me lo cambiaron porque me vieron con el cuellito así y dijeron, espérate, este es cura, vamos a ayudarlo. Me mandaron en otro avión.
2: Aleluya.
0: Ese mismo día.
1: Aleluya.
0: Mi alma te alaba, pero mientras estaba allí me pasaron muchas cosas. Una de ellas fue que vino un moreno americano, Father, Father, y me agarró la mano y me la besó. Yo tuve que irme para el baño rapidito porque, imagínense. Y yo decía, ¿qué me está pasando, Señor? Yo, I know Father, minister, pastor. Y yo decía, don't worry, me decía, como quiera no me importa. Esa gente son como terribles. Salimos, cuando llego al aeropuerto de Puerto Rico, me encuentro una señora que yo no sabía, pero era mi supervisora de ciencia. Aleluya. Ella no me conocía a mí, ni yo a ella.
2: Aleluya.
0: Porque era nueva. Aleluya. Y va donde a mí. Oiga, oiga, señor cura, yo quiero confesarme. Yo, se me completó la cosa aquí. Y dije, pero óigame, le dije, yo no soy cura, yo no soy sacerdote, yo soy ministro. No importa si usted parece cura.
2: Aleluya.
0: Y yo le dije, si usted me dice algo a mí, no es una confesión. Es algo para llorar por usted. Y me contó la vida de ella, me contó tantas cosas que le estaban pasando. Como quiera, lloré por ella. Aceptó a Cristo como Salvador y le regalé un libro, porque yo siempre me gustaba leer de camino en el avión la Biblia o un libro que yo me gustaba. Yo era bien un lector asiduo de las cosas, de todo, me gustaba leer de todo. Pero claro, todo importante. Y ahí vine, aleluya, y le regalé el libro. Bueno, fírmemelo por ahí. Aleluya, y se lo firmé. Aleluya, y se lo di. Autografié.
2: Gloria a Dios.
0: Y me fui. Y cuando yo llegué a casa dije, espérate, esto fue la causante de mis penas hoy. Aleluya. Trick. Pasa facón. Y las camisas, como las camisas se podían usar sin el cuello, ¿verdad? Eran camisas normales. Pues las dejé, pero después dije, como que si yo me decía, hay algún anatema por ahí que te está molestando. Y las boté. El clavito ese que hay que sacar. Porque hay cristianos que tienen un clavito todavía que le pertenece a Satán y lo tienen ahí, por eso tienen problemas.
2: Aleluya.
0: Por eso no crecen, por eso no se edifican, Por eso no pueden buscar a Dios como Dios quiere que lo busquemos. Porque tienen ese clavito ahí metido. Aleluya, que cada vez que el diablo le da la gana poner su sombrero ahí, poner su raincoat ahí, lo pone y entra. Entra cuando le da la gana. Tú tienes que sacar todo lo que hay en tu vida que es de Satanás y echarlo fuera de una vez. Para que pueda ser un buen cristiano que persevere en la sana doctrina de Jesucristo. Mi alma te alaba, amados hermanos. Entonces, aleluya, la iglesia de Cristo es algo distinto, hermano. No se parece a nadie. La iglesia de Cristo es diferente. Por eso la gente, cuando ven a la hermana con el moñito, dice la moñúa. Porque no saben. Sí, alaba la gloria de Jehová. Porque no saben, aleluya, que el pelo es el velo de la mujer. Entonces algunas congregaciones, pues le ponen un velo. Ah, como decía mi mamá, velo y no comelo. Gloria a Dios, mi alma te alaba. Gloria a Dios. Aleluya. Se ponía una decían mantilla en Joma.
1: Aleluya.
0: Yo me acuerdo, yo iba a la iglesia Joma. Aleluya. Pero ahí llegó Jesús. Llegó para buscar y salvar lo que se había perdido. Lo vamos a enseñarnos a morir. ¿Y qué sucedió, amados? Que dice la palabra que a lo suyo vino. Pero los suyos no le recibieron. Ahora los que lo hemos recibido nos dio poder y autoridad de ser llamados hijos de Dios. Y como hijos, coherederos, conjuntamente con Cristo del reino de los cielos.
1: Aleluya.
0: La vestimenta que la gente quiere usar en los altares es el problema de cada pastor.
2: Bendito Dios.
0: Por si acaso hay gente por ahí que me están criticando ahora mismo.
2: Santo.
0: ¿Qué se cree el pastor majero? Yo no me creo nada.
2: Aleluya.
0: Pero yo sí lo que creo es, no me creo yo, sino que yo creo que cuando Dios nos sacó de Roma, fue para siempre.
2: Aleluya.
0: Pero lamentablemente algunos se han quedado en el puente. No han salido, están en el puente. Y el puente puede venir un terremoto y tumbarte y caer en el agua.
1: Aleluya.
0: Y te puedes ahogar. ¿Cuántos alaban a Jehová?
2: Aleluya.
0: En el puente no te puedes quedar. Y le voy a decir una cosa, dicho sea de paso. Tengan cuidado ahora ustedes, para donde quiera que ustedes vayan, oren a Dios. Porque el presidente de Estados Unidos metió las cuatro patas. Dice, pastor, ¿y tiene más que dos? No, un animal tiene cuatro patas. Y yo creo que ese es un animal. Y yo puedo hablar aquí eso. Dice, pastor, usted, a mí no me importa lo que me pase a mí, hermano. Hay que decir la verdad. Para muchos eres cristiano y ha engañado a mucha ciudadanía. Pero una persona que es cristiana no puede gustarle matar gente.
2: Aleluya.
0: No puede gustarle tomar venganza. Cuando la Biblia dice, a mí es la venganza, yo pagaré.
2: Aleluya.
0: Y lo que está haciendo es vengándose. Bueno, y algunos cristianos dicen, bueno, porque atacó uno y mató a otro. Hermano, entonces, ¿qué clase de cristiano es usted?
2: Aleluya.
0: Yo, usted salió, usted es un cristiano mediocre que salió de la cueva de los Quinteros de Puerto Rico, de Corozal allá.
2: Aleluya.
0: Pero no salió del evangelio verdadero y genuino.
2: Aleluya.
0: Donde Dios nos habla y nos dice, aleluya, dejar lugar a la ira de Dios.
2: Aleluya.
0: Y si Dios antes peleaba por su pueblo, que de vez en cuando le mandaba bombas de hielo de arriba.
2: Aleluya.
0: Y los mataba. Una vez a Senequerit, el rey de Asiria le mató en una noche 185,000.
2: Aleluya.
0: ¿Y cómo los mató? Se atacaban unos a otros. 185,000 en una noche, hermano. Acabó con el ejército de Asiria.
2: Bendito
0: que
2: Dios.
0: Tenían sitiado al pueblo de Dios.
1: Aleluya.
0: Porque Dios pelea por nosotros.
2: Aleluya.
0: Él lo dice, yo pelearé por vosotros.
2: Aleluya.
0: Se lo dijo a su siervo, aleluya, Moisés.
1: Aleluya.
0: Y le dijo, yo pelearé por vosotros. Los egipcios que tú ves hoy, nunca nadie jamás los verá.
1: Aleluya.
0: Aleluya. Si lo alabas, te goza.
1: Aleluya.
0: Tenemos que estar claros en lo que Dios nos ha dado y nos ha dicho. Es el que pelea. ¿Cómo yo voy a venir a hacer guerra? Pero claro, eso es cumplimiento profético. Dice la Biblia que habrá guerra y rumores de guerra. Quiere decir que ya la iglesia está a punto de levantarse para el cielo.
2: Exacto.
0: Y usted que me escucha y los que estamos aquí, ¿estás preparado para ese encuentro con Jesús cuando venga a buscar su iglesia? ¿Estás preparado haciendo la voluntad de Dios para que cuando venga el deseado de las naciones a buscar su iglesia, te vayas con él?
2: Gloria.
0: ¿O estás viviendo como te da la gana?
2: Aleluya.
0: Hay gente que vive una vida de ira, de enojo, de chisme, de porca vergüenza, de chabacanería, de mundanalidad, hermano. Se disfrutan todo el mundo y quieren ir para el cielo. Cuando la Biblia dice que no podemos amar al mundo ni las cosas que están en el mundo. ¿Cuáles son las cosas? Fiestas, banqueteo, brinco, salto, nada de eso. Alaba la gloria de Jehová. Aleluya. Yo sé que yo le caigo mal a mucho porque digo la verdad. Pero a mí no me importa después que yo haga la voluntad de Dios, porque no me va a salvar ningún hombrecito acá abajo, me va a salvar Dios. Mi alma te adora y te glorifica. Por eso es, aleluya, que ese pueblo judío no recibió a Jesús. Y cuando digo pueblo judío, le llamo pueblo judío. Todavía la gente le llama pueblo de Dios, hermano. Ese se dejaron solitos, se dejaron, aleluya, de la vida. Solitos se salieron. ¿Cuándo lo hicieron? Cuando negaron a Cristo. Cuando Poncio Pilato se lavó las manos para no ser culpable de la sangre de Cristo, y Caifás y Aná, los sumos sacerdotes, querían matar a Cristo, dijeron que caiga sobre nosotros todo el castigo y la maldición, y sobre nuestros hijos, dijeron.
1: ¡Aleluya!
0: Generación tras generación. Ahora van a tener que pagar el precio, van a estar en la gran tribulación, a menos que no acepten a Cristo como Salvador, porque que viene a Cristo, Dios lo perdona. ¿Sabe qué dice Jesús? El que viene a mí, yo no le echo fuera. Aceptarlo como Salvador y vivir para él y servirle es la única forma. De lo contrario, van a estar en la gran tribulación conjuntamente con los gentiles de aquella época y los tibios de la iglesia. Los que quieren vivir como le da la gana van a estar ahí. Aleluya, mi alma te alaba. Tenemos que aprender que usted y yo somos la iglesia de Jesucristo, fundada por Cristo. Porque en la confesión de Pedro aparece cuando, aleluya, Pedro le dice: tú eres el Cristo, el Hijo del Dios viviente. ¿Y qué le dijo Jesús? Bienaventurado Simón Pedro, porque no te lo reveló ni sangre ni carne, sino mi Padre que está en el cielo. ¡Wow! Eso vino de arriba. Mas yo te digo a ti que tú eres Pedro, le dijo. Y luego dijo: y sobre esta roca edificaré mi iglesia.
1: ¡Aleluya!
0: Dijo: mi pueblo. No, porque el pueblo ya estaba edificado. Mi iglesia. Y después dijo: y las puertas del infierno no prevalecerán contra ella. Y le mandó un mensaje a cuántas iglesias, a cuántos pueblos, a 7 iglesias. Y los que no entienden, la iglesia se compone de pueblos, tribus, naciones y lenguas, pero tiene que llamarse iglesia. Como cuando hay una empresa por ahí. 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Yo le dije a mi esposa: mira esto y mira aquello, y me gocé. Conseguí lo que quería y me traje dos por si acaso. ¿Cuánto alaban a Jehová? Había gastado mucho dinero buscando algo para eso y no lo conseguí. Y fui ahí y conseguí lo que necesitaba. Y la estufa está funcionando. ¿Cuánto alaban a Jehová? Aleluya. Una estufa nueva que había comprado de gas. Así que, mi amado hermano, la cosa es como Dios brega con nosotros. Lo que tenemos que hacer es buscarlo mientras pueda ser hallado. Pero sabiendo que usted y yo somos la iglesia de Cristo, por la cual Él murió en la cruz del Calvario, la que Él fundó sobre Él mismo, porque él es la roca que desecharon los edificadores, que, dicho por el mismo Pedro, que vino a ser cabeza del ángulo. ¡Gloria a Dios! Porque la palabra Pedro significa Petros, que significa piedrecita chiquita. ¿Cuántas piedrecitas hay por ahí? Muchas. Pero la grande se llama Jesús. Y no podemos bajo ninguna circunstancia negar eso. Por eso el Señor aquí nos habla y nos dice hoy: aleluya. Y nos dice bien clarito: aleluya, permaneced en mí y yo en vosotros. Esa es la palabra clave para la iglesia, que permanecemos en Cristo. Si usted permanece en Cristo, va a permanecer en ti. Pero si tú no permaneces en Cristo, haciendo lo que Él dice que hagamos, esforzándote hasta el máximo para alcanzar la salvación del alma, no pienses que Dios está dentro de ti.
2: ¡Aleluya!
0: Parece que en el cielo van a haber muchas sorpresas. Y dice, aleluya, y dice: como el pámpano no puede llevar fruto por sí mismo. Vamos a definir aquí lo que es un pámpano. ¿Cuánto aquí sabe lo que es una mata de plátano? De guineo, de mafafo. Allá en Santa Marta le dicen majunche. Aleluya. Usted no puede ver jamás en la vida un racimo de plátano que pueda nacer si no tiene qué, si no está pegado a qué. Al pámpano. Y ahí sale, salió de adentro el racimo. Aleluya, y ahí está. Gloria a Dios. Solo no puede. Usted sin Dios no puede hacer nada, hermano. Hay gente que están por ahí pensando que pueden dejar a Dios a un lado y servir ellos mismos. Claro, hay gente que tienen ese tipo de vida. Es una vida swiver, donde son de Dios en el templo. Pobrecito, si el templo da culto dos horas son de Dios. Si da culto hora y media son de Dios. Y al salir de ahí, a lo mismo de antes. Alaba la gloria de Jehová si puede. Usted no puede vivir, aleluya, como vivía antes. Dice la Biblia que tenemos que vivir en novedad de vida. Diferente, aunque nos critiquen, aunque nos digan moñúa a las mujeres y le digan lo que sea a los hombres. Es porque hay muchos diablos, pero el diablo siempre tiene epítetos negativos para manifestarse en contra de la iglesia, que son enajenados, que son personas que no tienen nada que hacer, que es para los pobrecitos. Bueno, la Biblia dice que a los pobres les ha anunciado el Evangelio. Aleluya, y hay bienaventuranzas para ellos, sea el nombre de Jehová bendito. Pero la Biblia dice, amados hermanos, que fuera de Jesús no podemos hacer nada. Y Jesús lo dice también, sin mí nada podéis hacer. La gente viene y se aprenden cuatro textos bíblicos y comienzan a predicar y ya se cree que solo pueden vivir. Usted no puede vivir solo, hermano. Tiene que vivir con Dios. Tiene que vivir con Cristo, obedeciendo a Dios, al Padre, al Hijo y al Espíritu Santo. ¿Y cuál es la labor del Espíritu Santo? Darnos poder, darnos santificación y guiarnos a toda verdad y a toda justicia. Y usted tiene que vivir para Dios. Usted no puede vivir por usted mismo. Mire, dentro de la física hay leyes. Una de las leyes era, aleluya, que habían, antes de Galileo o Galilei, habían unos movimientos, que eran movimiento natural y violento, dos movimientos. Y eso lo sé yo y eso lo sabe usted, pero usted le podía llamar algo a eso. No podía, hasta que vino un científico y dijo, se llaman así. Pero habían leyes que decían que era la inercia, la aceleración, la acción y la reacción. Esas tres leyes de la física. La primera, aleluya, era la inercia. Ahí te quedaste. Y así está la iglesia. Aleluya, en el primer paso. Pero está, aleluya, la acción y la reacción. La acción es que cuando tú haces algo, tienes una reacción de lo que tú haces. Aleluya. Entonces decía también eso dentro de la física, que tú no puedes levantarte tirando de tus propios zapatos. Claro, en la palabra ahí del libro decía botas. O sea, si usted se tira en el piso, usted no puede levantarse usted mismo agarrando de los zapatos y levantándose, porque no puede. Necesita una fuerza externa, una fuerza externa que lo levante. Y si la ley de la física dice eso, yo te lo voy a explicar, es la ley de Dios. Necesitamos un Salvador. ¡Aleluya! Un Cristo vivo que cuando tú te caes, te levanta. Pero tienes que darle la mano a Él para que te levante. Aleluya. Así que dentro de esas leyes naturales de la física existía esa. Aleluya. Nadie puede levantarse a sí mismo tomándose de sus propios zapatos. ¡Aleluya! Si usted lo puede hacer, entonces usted sería extraordinario. Aleluya, nadie lo puede hacer, a menos que no sea un truco, que usted se amaje del medio con un cordón invisible y se agaje de los zapatos y alguien lo vale, es como único. Pero si hay una fuerza externa como quiera, alaba la gloria de Jehová. Una fuerza externa es alguien que lo ayude. Y en el Evangelio usted no se puede levantar solito. Si usted cree que porque sabe cuatro textos bíblicos ya usted es Batman y Robin y Superman, está equivocado. Usted y yo dependemos de Dios eternamente y para siempre. Y sin mí, dijo Jesús, nada podéis hacer. La gente piensa que solo pueden hacer y se van y dejan a Jesús a un lado. Y cuando se dan cuenta que ya Jesús se quedó atrás, ay Dios mío, ¿qué hago ahora? Dejé a Jesús atrás. Entonces tienes que irte a buscarlo. Aleluya. Y como dice la Biblia, buscarlo en tanto está cercano. No te alejaste mucho, todavía está ahí. Búscalo, mira para atrás. Y mira a ver dónde lo dejaste. Alaba la gloria de Dios. ¡Aleluya! ¡Aleluya! ¡Hey, Samaya! ¡Oh, gloria! ¡Aleluya! Dios es real, hermano. no lo puedes dejar. Dios no se puede dejar. Si tú dejas a cualquiera persona, no tienes problema ni consecuencia, dependiendo de la persona que tú dejes. Si dejas a tu mujer y tienes hijos, tienes consecuencia. Tienes que pagarle pensión alimenticia hasta que los niños crezcan, y alimonia a la mujer mientras se mantiene soltera.
4: Bendito Dios.
0: Alaba la gloria de Jehová. Pero si tú dejas a Cristo, tienes unas consecuencias funestas. Pierdes la vida. Porque él dice en Juan 14:6, yo soy el camino, la verdad y la vida. Pierdes el camino. Pierdes la verdad y pierdes la vida. Sin Cristo no se puede vivir. Y la iglesia, de vez en cuando, hay que decirle esto para que vuelva otra vez a las raíces primarias del evangelio. Para que vuelvan otra vez, aleluya, a mirar de dónde se cayeron.
4: Aleluya.
0: Mi alma te alaba. Y vuelves otra vez a agarrarte. Mi alma te alaba.

crecido, que ha pasado de etapas de vida a etapas de vida. Y en esta etapa que estamos nosotros, como yo, que tengo 68 años, aleluya, sí, sí, 68, yo no los niego, porque no lo siento, no siento 68 años. Yo a veces me siento como que soy como antes, un jovencito, brincón y saltarón, aleluya, que me trepaba a los palos, ya no me puedo trepar a palos, pero si me dejan me trepo también, aleluya, y me gozo, y camino, y duermo 2 o 3 horas, aleluya. ¿Ah? ¿Cómo es? Ah, bueno, yo me trepé en un palo de en Puerto Rico que ya lo llevó la tormenta, ¿verdad? Palo de corazón grande. No, no, pero se lo llevó a la tormenta María, lo tumbó. Ese es un palo alto, que yo cuando era pequeño me subía en la jama de ese árbol. Y bajaba con un corazón en la boca y otro en la mano. Y la mano agajándome por ahí. Y caía por allá abajo, ¡pum! Y ahora no, me trepé después de tumbar unos corazones. Tampoco tengo que buscar la fuerza de choque que me baje. Y llamaba a las 9:11. Porque miraba, ¡ay, Dios mío! Decía yo. Y con lo bien que me subí, y lo bien que yo me subí en ese palo y bajaba por la rama, después no pude. Pero no quiere decir eso, estoy hablando en la parte espiritual. Aleluya. La parte física. Porque fuera de unas dolencitas por ahí, ¿verdad? Que siempre pasa. Que son consecuencias del hace, ¿verdad? Del hace tiempo que nacimos. Gloria a Dios. Pues es importante que entendamos que nos van a pasar cosas. Pero no dejemos a Cristo por eso. Alejémonos de Cristo diariamente, más cada día, y pidámosle a Dios misericordia. Misericordia. Hagamos como aquel hombre que bajaba por un edificio de Nueva York, multipisos, y en el tercer piso un pastor bajaba en el ascensor. De repente en el tercer piso se abrió el ascensor. Y él oyó a una persona que decía, help me, please, que ayudara. Y después se salió del ascensor a ayudar a esa persona. Cuando fue, había un hombre cayéndole a palo a otro, encima de él, y dale. Pero que gritaba no era el que estaba abajo, era el que estaba encima. Help me, please, ayúdenme, por favor, ayúdenme, dándole palo al otro. Él vino y lo sacó de encima, se lo quitó. Cuando se lo quitó, aquel hombre arrancó a coger y cogió el pasillo de, aleluya, de por ahí para abajo, a las millas. Y el pastor le preguntó, oye, ¿por qué tú gritabas? Y mire, se fue a coger ese y tú le estabas dando. Y se volteaba. Yo gritaba, pues si se levanta. Aleluya. Estaba pidiendo auxilio. Y así yo, y usted y yo tenemos que pedir auxilio diariamente. Aleluya. Todos los días, ayúdame, Señor. No me dejes, Señor. Usted dice, pero es que Dios lo sabe. Hermano, pero Dios quiere que por lo menos, aunque sea, para pedirle ayuda, tú hables con Él. Porque hay que orar sin cesar y la gente no ora. Se levantan por la mañana. No le dicen ni buenos días a Jehová. Ni a Jesús, ni al Espíritu Santo, a los tres. Nada. Se levantan y siguen por ahí para abajo, van para el baño. Se van. Desayuno, abajan y ajancan. Ni un textito bíblico te leíste. Ni siquiera le dijiste a Dios, buenos días, Señor Jesús. Buenos días, Espíritu Santo. Buenos días, Jehová. Cuida mi vida. Cuida mi alma, cuida mi salvación. Cuida mis familiares. Protégeme donde quiera que vaya. Y por eso puede usted ir por ahí de camino y puede estar Jaúl pintando arriba en la escalera y le puede caer la pintura encima. ¿Pero quién es la culpa? No, Jaúl no es. Es de usted que se metió por debajo. ¿Cuántos alaban a Jehová? Y que no le oró a Dios. La maestra contestó, pero contestó mal. Así que tiene menos 5. Alaba. ¿Cuántos adoran a Dios? Aleluya. Mi alma te alaba. Oiga, hermano, qué terrible. Amén. Si lo alaba, te goza. Amén. Lo puede pasar cualquier cosa. Te puede pasar. Y aquí va a ir gente carpinteando. Y el hombre fue a meterse, aleluya, el martillo en el mandil. Se le cayó en la cabeza, cataplum, y ahí lo dejó chocado. Cosas pueden pasar. Y ahora, con ese ataque, como le decía ahorita, que le hizo Trump, porque este país es un país democrático que no lo ha demostrado. Ha demostrado odio y racismo. Bajo el gobierno de Trump ha demostrado ataques, y usted vote como quiere, haga lo que le dé la gana, pero cuando el hombre es malo, es malo. En Puerto Rico hubo uno que lo sacaron de gobernador, porque claro, la gente quería que ellos hicieran lo que él quería, pero falló cuando se puso a hablar de otra gente. Eso no se hace. Gloria, y que recibió el pago por su extravío. Pero este otro ahora ha provocado, usted ahora tiene que cuidarse cuando pasan los puentes. Encomiéndese a Dios.

0: Nosotros cuando vamos para Tattenhalle siempre oramos. Y yo cuando voy en mi vehículo, ahora vamos dos vehículos porque somos más gente que van para allá y no cabemos en uno. Pues entonces lo que hacemos es que yo me pongo y oro por los dos. Oro por nosotros y por los que van. Y el otro hace lo mismo. O sea que estamos de esa manera, porque ese es el respaldo en la oración que tenemos que tener los unos por los otros. Y cuando ahora mismo yo tengo mi nieto que empezó en el ejército, se graduó en febrero. Hermana Camille tiene su nieto también que está en el ejército, está en el Navy. ¿Ah? Tres tiene. Wow. Entonces el otro, el mío está en el Army. Y está en un escuadrón que lo necesitan siempre, la transportación. Él maneja camiones ahí. ¿Sabe? Va a manejar camiones. Va a manejar camiones llenos de gente, llenos de explosivos, lleno de lo que sea. Lo que lo pongan a manejar, él lo maneja. ¿Cuántos alaban a Jehová? Y yo digo, mira para allá. Aleluya. Pero yo, hay que orar mucho. Yo dije a mi hija ayer que habló conmigo. Le dije, ora, busca de Dios para que así Dios cuide a tu hijo. ¿Cuántos alaban a Jehová? Aleluya. Y no la veo hoy. Aleluya. Bueno, pero así es la vida. Ajá. Ajá. Lo que se van a ir es que se gradúa ahora. Esta clase que se gradúa ahora, aleluya, no tiene tanta prioridad porque se gradúan ahora mismo. Pero los pueden mandar y los marines tienen que estar allí, porque los barcos tienen que estar allí. Porque de ahí se sale todo, de los barcos, aviones, aleluya, todo, aleluya. Y cuando tienen que salir la tierra firme, pues van a pelear también como si fueran las tropas de ¿cómo se llama? De soldados normales, iguales. Salen por ahí a hacer su trabajo. No es fácil. Así que hay que orar, hermano. La gente no sabe lo que... Este hombre no sabe lo que hizo. Se podía seguir hablando. ¿Sabe que esa gente son belicosos y viven peleando toda la vida? Nosotros no estamos acostumbrados a eso. Yo estaba acostumbrado que estén desayunando y de repente, ¡boom!, una bomba le caiga encima y los mate. Estaba acostumbrado a eso. Inclusive, son como en la Segunda Guerra Mundial, ese grupo japonés, los Kamasaki, que se tiraban con los aviones encima de los barcos y explotaban. Si ellos no les importaba, venía un avión de Estados Unidos o de los aliados, ¡prum!, y se le tiraban encima para explotarlo. Morían y pensaban que muriendo era que ellos alcanzaban la vida. Aleluya, los tienen engañados, hermano. Y los subversivos esos que están por ahí. Esa gente que, por eso, usted me oye a mí que cuando yo oro digo, Señor, líbralos de accidentes, de peligro, del lazo del cazador y de la peste que destruye. Aleluya. Líbralos de hombres sanguinarios que maquinen maldad contra ellos. Usted no sabe cuando salen por ahí caminando y hay alguien maquinando qué van a hacer. Y claro, usted dice, la muerte va a venir un día. Pero usted no lo adelante. Aleluya. Si usted sabe que va para un lugar y Dios le dice, no vayas. Oye la voz de Dios. O sea que la iglesia tiene que estar afinadita oyendo la voz de Dios. Porque Dios te quiere guardar y proteger. Pero si tú eres cabezón y Dios te dice que no vayas y tú te vas, ese es tu problema. Se te dañó el carro. Dios reprende al diablo, se dañó ese carro. Aquí no estás reprendiendo. Aleluya. Tú no sabes si el carro se dañó porque Dios te quiere evitar un accidente. Que tú vayas por una intersección y venga un silencio y te lleve enredado y te mate. Aleluya. O sea que tenemos que orar, hermano. Aleluya. Porque qué bien. Dios no nos cuida, Dios no nos guarda, pero tú qué estás haciendo. Aleluya. Dios te dice lo que tienes que hacer y dónde te refugies, hacia dónde tienes que ir, cuándo tienes que ir y no lo haces. Aleluya. Aquí hay unos cuantos puntos claves que los subversivos les gustan atacar. Uno de ellos es Nueva York. Ese es el primero, ese es Pearl Juan. Sí, yo lo sé que es así porque es el primero. El primero que cuando hay que hacer ataques terroristas, ese es el primer foco. Y después las demás ciudades que siguen, aleluya, por ahí para abajo. ¿Y dónde hay mucha gente? En Nueva York. Yo le dije una vez a mi familia, tienen que salir de aquí. Porque este país, este estado va a ser destruido. Aleluya. Y Dios le demostró un chispito. Le demostró una vez cuando vino, ¿cómo se llama la? Sandy. Una tormenta que nunca había ido. Y déjeme decirle, cuando esa tormenta vino, yo no sé si Jaúl estaba en la iglesia cuando eso, pero Dios me llevó ahí a hablar una profecía al pastor. Y una de las cosas que yo le dije a la iglesia, cuando yo hablé con el pastor aparte, y cuando yo fui, que me dio la parte, le dije, ¿ustedes aquí no han visto una tormenta por aquí? Van a venir tormentas, que van a venir desde allá abajo y van a subir. Ese mismo año subió Sandy. Ese mismo año. y llegó a Nueva York. Yo me acuerdo que yo llegué a ver ese barco, un barco que estaba en Manhattan, hermano. Aleluya. Que es un barco museo. Aleluya. ¿Y dónde lo trepó? En Staten Island, donde lo metió en Bay Street. En Bay Street, arriba estaba el barco. Yo dije, ¿qué es esto? Yo vi eso. Casas tumbadas, destruidas. Aleluya. ¿Cuándo usted iba a pensar que iba a ver eso? Gente afuera calentándose con aleluya, y cocinando con leña afuera. Me dice una sobrina mía que está casada con Eduardo, que vive en el Bajo Manhattan, y yo, cuando él miró, se fue levantando el agua, y cuando miró, los cajos estaban bailando por allí, navegando, aleluya, y sepultados algunos por el agua, y comenzó a llorar. ¿Cuántos alaban a Jehová? Hay lágrimas que van a llegar al Señor demasiado tarde. Entonces Dios le da esas lecciones a ellos para que vayan trabajando eso, que vayan saliendo. Yo me acuerdo una vez que después vino un huracán, y mi hermano y la gente de allá de Nueva York acapararon todos los hoteles aquí en Pensilvania. No había un hotel vacío, todo el mundo arrancó para acá. Y yo me acuerdo que cuando eso, este segundo piso, yo viví aquí en este segundo piso, donde tenemos la iglesia ahora, donde están los pastores allá abajo, Jiménez, ahí estaba el cuarto, dividido por eso ahí. Ahí había un closet. Y esta era la sala, aquí donde yo estoy. Aleluya. Y llegaron, y llegó mi hermano, mi medio hermano, hermano de crianza, para acá. Y buscó refugio aquí. Yo vengo aquí para que tú me consigas un hotel. Yo, pero ustedes están llenos, pero vamos a hacerlo. Primero que nada, vamos a preparar de comer. Pero si se quieren quedar aquí, está el cuarto ese y la sala esta está, que ahí podemos poner cosas y hay muebles y pueden dormir aquí, no hay ningún problema. Pero ellos eran unas cuantas familias que vinieron. Y arrancamos por ahí a buscar un hotel vacío y no había. ¡Aleluya! Y llorando, orando. Y llevaba 2 horas. Y todos los hoteles que iba, no vacancia. Todo estaba ocupado. Lleno. Y de momento yo dije, Señor, llévame a un lugar. Porque yo no puedo estar caminando. Yo tengo que, mañana tengo culto. Eso fue sábado, creo que era. Y mañana yo tengo que ir para la iglesia. Y tengo que ir para Nueva York. Y tengo que parar esto. Y comencé a orar. Porque claro, lo primero que uno debe hacer es orar. Yo había orado, pero no así como ese, con ese ánimo y ese ahínco que pedía. Me metí por la 78. Y yo le dije al Señor, y ahora dobla a la izquierda. Y nos metimos por ahí. Tú estabas esa noche conmigo, ¿verdad? Fuimos todos. Y los cajos detrás. Me metí ahí. Y cuando dice hotel o motel, uno que hay por ahí, que es donde está Home Depot, por ahí, por esa área. Cerca de donde ustedes están. Y por ahí me metí. Y me metí a ese hotel y cuando fui, sí, ahí vacante. Habían 2 cuartos. Alaba. ¿Cuántos alaban a Jehová? Y ahí estaban contentos y ahí los dejé. Por ahí mismo se fueron porque ellos al otro día arrancaron para allá, cuando se acabó el peligro. Aleluya, pero Dios está sacando gente de Nueva York para traerlos para acá. Pero es por eso, hermano, por el peligro que corren. Y Dios quiere salvarlos, Dios quiere bregar. Pero la salvación más grande es buscar a Cristo. Buscarlo mientras pueda ser hallado. Llamarlo en tanto está cercano. Aleluya. Gloria a Dios, aleluya. Mi alma te alaba. Y acá dice en el versículo 5, yo soy la vid bel y vosotros los pámpanos. El que permanece en mí y yo en él, este lleva mucho fruto. Porque separados de mí, nada podéis hacer. Gloria a Dios. El fruto usted lo da a través de Jesucristo. Gloria a Dios. Usted lo recibe a través de Jesucristo. Usted camina guiado por Jesucristo. Jesús lo dijo, sin mí nada podéis hacer. Por eso cuando la gente oran por ahí y dan testimonio, cuando yo fui a tal sitio, yo tenía un hermano así en la iglesia nuestra en Puerto Rico. A mí no me gustaba ponerlo a testificar. Cuando yo fui y yo vine y allá oré y allá se sanó y acá quedó libre, pero ¿dónde dejaste a Cristo? Y a la gente nunca mencionan a Cristo, son ellos. Sí, como dice el hermano, yo tengo una revista por ahí que un día se me ocurrió editar un periódico allá en Puerto Rico y se llamaba Ebenecer. Ebenecer significa hasta aquí me ayudó Dios. Y el primero que hice, el primer periódico, en la primera página tenía a un hombre que estaba en la iglesia, yo, se llamaba Don Yoyo. Y así hay mucha gente que se le olvida que es Dios, no usted. Porque yo no puedo hacer nada sin Cristo. No puedo vivir sin Cristo. mi alma te alaba y te glorifica. Aleluya. Y la Biblia dice, aleluya, en el capítulo, en Romanos 12, 1 al 12, si usted no lo puede buscar, no se preocupe, apúntelo por ahí. Dice, así que, hermanos, os ruego, por la misericordia de Dios, que presentéis vuestros cuerpos en sacrificio vivo, santo, agradable a Dios, que es vuestro culto racional. No conforméis a este siglo, sino transformaos por medio de la renovación de vuestro entendimiento, para que comprobéis cuál es la buena voluntad de Dios, agradable y perfecta.
1: Aleluya.
0: Mi alma te alaba.
2: Gloria a Dios.
0: Eso lo dice la Biblia. Si usted no puede jamás en la vida entender cuál es la voluntad de Dios, si usted no está con Dios. Usted no puede entender cuál es la voluntad de Dios perfecta si usted no le habla a Él para que Él te diga. Hay una cantidad bien grande, hermanos, de cristianos en este tiempo alejados de Dios. Y Jesús dijo, separados de mí nada podéis hacer. Esto debe ponernos a pensar a nosotros, hermanos, y analizar nuestras vidas. ¿Qué estoy haciendo yo para Dios? Aleluya. Y no podemos ponerle excusas a Dios, porque lo más que hay son excusas y excusas y excusas. Y podemos servirle como Dios se lo merece, pero estamos siempre escudándolo de las excusas. Y las excusas, podemos hablar tantas cosas. Primero, que las excusas satisfacen al que las da, no al que las recibe. Usted las da y se siente satisfecho, ya me excusé. Pero nosotros sabemos que tienes que poner un poquito de tu esfuerzo para que Dios te bendiga. Las excusas, los amigos, no las necesitamos. El enemigo no te las va a creer. Y Dios no las acepta. Porque siempre se puede. Porque en el capítulo 4 de Filipenses, el Señor, usando a Pablo, en el versículo 13 dice, todo lo puedo en Cristo que me fortalece. Todo. O sea, que no es un chipito así. Lo que pasa es que cuando tú pones tu mirada en otra cosa, andas por otro lado, tu mente divagando, no vas a poder entender esto. Cuando tú haces acepción de personas, no vas a entender esto. Pero cuando usted se mete con Dios y busca a Dios de verdad, te va a decir qué tienes que hacer. Porque te va a guiar a toda verdad y a toda justicia. Mi alma te adora y te glorifica Jehová de los ejércitos. Por eso, amados hermanos, la Biblia dice, aleluya, en Lucas 11, 28, dice, aleluya, santo, antes, bienaventurado los que oyen la palabra de Dios y la guardan. Todo aquel que oye la palabra y la guarda, no es que la meta debajo del sofá o la meta en la gaveta, que la guarde en tu corazón y en tu vida, para cuando la necesites, la pongas por obra. Porque esa palabra es obra en nosotros. Aleluya. Santo. Y cuando el Señor habla, aleluya, en Juan 14, 15, si me amáis, guardáis mis mandamientos. Lo que Él te dice, guárdalo si tú amas a Dios, obedécelo. Aleluya. Esto no es fácil. ¿Quién te dijo a ti que esto es fácil? No es fácil. Pero todo lo puedo en Cristo que me fortalece. Dios te va a ayudar. Solamente tú comienzas a caminar y Él va a estar contigo ahí guardándote para que tu pie no tropiece en piedra.
1: Gloria al Señor.
0: ¡Aleluya! Como dice el salmista, en tus manos te llevará para que tu pie no tropiece en piedra. Un salmo bien conocido, el Salmo 91. Sea el nombre de Jehová bendito.
1: Aleluya.
0: Porque Jehová es mi pastor y nada me va a faltar. O sea que no podemos desperdiciar ni dejar nada para un segundo tiempo, un segundo término, y lo que tengamos que seguir hacia adelante. Amado, estamos viviendo en tiempos peligrosos. El peligro más grande que existe hoy día no es que Trump atacó por allá y hay guerra. No. El peligro más grande es que tú cambies la palabra, que tú te pierdas por cambiar la palabra, por vivir como te da la gana, porque viene un loco por ahí y te dice, no, mira, como me dijeron a mí, yo tuve muchos locos que me hablaban. Mire, pastor, me decía, usted puede tener la iglesia más grande en Puerto Rico, usted puede ser, mire, tener una victoria gigante, deja de engañar mucho y predicar fuerte, predique más o menos. Yo lo miraba así. Nunca le di las gracias. Lo que hacía era que me iba y seguía haciendo lo que yo me dijo que hiciera. ¿A quién tengo yo que obedecer? ¿A los hombres o a Dios? Pues si yo obedezco a los hombres, no obedecería a Dios. Los hombres tienen sus ideas. Allá cada quien con sus ideas locas. Que las pongan en práctica ellos. Yo pongo en práctica lo que Dios me ha dicho que haga. Y lo voy a hacer como Dios quiere que yo lo haga. Aleluya. El tiempo avanza. La noche viene. El día declina cuando no se puede obrar. El tiempo es ahora. No podemos dejar de hacer la voluntad de Dios. Tenemos que seguir haciendo su voluntad plena y perfecta. Así que queremos salvarnos. ¿Usted no quiere salvarse? Haga lo que le da la gana. Viva como lo que le da la gana. Sigue le dando excusas a Dios, que Dios no las acepta.
2: Bendito Dios, aleluya.
0: Porque Dios no admite excusas. ¿Sabe cuál es tu prerrogativa con Dios? Servirle y punto. ¿No quieres servirle? Ese es tu problema.
2: Bendito Dios, aleluya.
0: Si lo alaba, te goza.
3: Aleluya.
0: Y no estoy hablando aquí mensaje por nadie. Yo no predico mensaje para nadie. Porque si fuera mensaje exclusivo, iba a la casa y le decía, así dice Jehová. Yo predico aquí el mensaje para que le caiga el sayo, que se lo ponga. ¿Y qué es el sayo? La jopa.
2: Aleluya.
0: Alaba la gloria de Dios que está vivo. ¡Y a su nombre!
3: ¡Gloria!
0: Y que, amados hermanos, esta pequeña plática ha llegado a su fin. No le voy a llevar más nada. Usted conoce. Usted conoce. Usted como el policía. Gloria a Dios, aleluya. El policía sabía lo que la cotoja le decía.
3: Aleluya.
0: Y pasaba todos los días por allí donde estaba la cotoja, y la cotoja le decía, policía bruto. Eso es lo que le decía la cotoja al policía.
2: Aleluya.
0: Y el policía se hastió, porque tenía que pasar por ese lugar donde estaba ese pet shop, y esa cotoja le decía lo mismo todos los días. Se mofaba de él, le decía policía bruto, y demostró que sí era bruto. Aleluya. Porque fue donde el dueño del pecho y le dijo, oiga, la próxima vez que esta cotoja me diga a mi policía bruto, yo le voy a cerrar esta tienda. Voy a buscar la forma que se cierre.
2: Aleluya.
0: Y el hombre agarró la cotoja y le dijo, oye, tú sabes lo que me estás causando a mí, ¿verdad? La metió para atrás, para lo más oscuro de allá. Ahí te vas a quedar, le dijo.
2: Bendito Dios, aleluya.
0: Y al otro día le dijo, te voy a sacar de aquí hoy. Pero tú le vuelves a decir bruto al policía. ¿Sabes qué yo voy a hacer? Te voy a dejar para siempre metida allá atrás donde te metí anoche.
2: Gloria a Dios.
0: Tan bruto era el policía como el dueño de la cotoja. Porque las cotojas son animales, los animales actúan por instinto. La cotoja aprende lo que tú le dices y lo repite. Aleluya. Pero no puedes razonar, no tienes razonamiento. Y la puso ahí. Si vuelves otra vez, ya tú verás lo que te va a pasar. Y pasó el policía. Y la cotoja lo miró. No le dijo nada. Y pasó de largo y dijo, claro que la cotoja no me dijo nada. Volvió para atrás a ver. No le dijo nada. Wow, qué jaro. La tercera vez volvió y miró para atrás. La cotoja no le dijo nada. Y a la cuarta vez de nuevo le dijo, tú sabes. ¿Cuántos alaban a Jehová? Alaba, gloria a Dios,
2: aleluya. Tanto eres, Señor.
0: Así que usted sabe lo que Dios quiere contigo y lo que Dios quiere conmigo. El enemigo nos quiere parar, pero no nos puede parar, porque somos de Cristo. Y si Él con nosotros, ¿quién contra nosotros?
2: ¡Aleluya!
0: Con la ayuda de Dios y con la oración de todos unidos, vamos a vencer. Aleluya. Mi alma te alaba.
2: ¡Aleluya!
0: Usted tiene que vivir como Nehemías. Cuando Nehemías, cuando buscaron la ley y le sacaron la piejita, el polvorín, y ahí se manifestó Esdras, sacerdote de aquella época, y leyó la palabra, aleluya, y vio lo que había que hacer y comenzaron a hacerlo. Comenzó Dios a vivir con ellos.
2: Aleluya.
0: Y déjenme decirle, Esdras no tuvo miedo de pedirle al rey Artajerjes que lo dejara ir a edificar los muros.
2: Aleluya.
0: No, el cristiano no tiene miedo. El cristiano es miedoso, no va para ningún lado. De los cobardes no se ha escrito nada. La Biblia dice, aleluya, que el reino de los cielos se hace fuerte y los valientes lo arrebatan.
3: Aleluya.
0: Hay gente por ahí que dice los violentos. Están locos esa gente. Un violento no arrebata nada. ¿Sabe qué arrebata un violento? El infierno. La cárcel. Levanta tus manos y adora la gloria de Jehová.
2: Aleluya.
0: Tenemos que ser valientes. Y un valiente no se rinde. Lucha hasta el final. Así que Dios les bendiga. Dios les cuide. Vamos a orar. Vamos a leer los nombres de los hermanos que estaban en sintonía mientras se recolecta la ofrenda. Y luego voy a orar por la iglesia y voy a orar por todos los hermanos que estén en sintonía. Ajá, diga. Ah, la ofrenda de hoy es misionera, hermano. Haga un poquito más de esfuerzo porque la ofrenda es misionera. Amén. Usted sabe que la ofrenda misionera de aquí se está enviando a Venezuela. Amén. No sé si el hermano está por ahí. Aleluya. Pero hay mucha necesidad y estamos ayudando a unos misioneros allá en Venezuela, que son nuestros amigos. Aleluya. Y estamos haciéndolo hasta que Dios diga, ¿verdad? Mi alma te alaba.
4: Bendito Dios.
0: Gloria a Jesús. Así que la ofrenda que hay aquí totalmente va a ser enviada allá. Yo pensaba ayudar a Puerto Rico, no podemos. Vamos a enviarla para allá y a Puerto Rico que nos ayude Dios. ¿Ya saben, hermano? Amén. Y si yo puedo con mi mano, yo lo voy a hacer.
4: Aleluya.
0: Con lo mío, con mi pecuño. Vamos a bregar. Gloria a Dios.
5: Bendito Jesús. Gloria al que vive. Aleluya.
0: Santo Jesús.
5: Bendito Dios.
0: Aleluya. Así que mi hermano Angelito, me lee los nombres. De los hermanos.
5: Leo
0: que,
5: todo.
0: Los que no leímos.
5: Amén.
0: Los que entraron después. Porque los que leímos ahorita que dijimos, pues no vamos a repetirlos otra vez. Amén.
5: Gloria a Jesús. Pues entraron por ahí los pastores Virginia y Pedro.
0: Nuestros pastores de Colorado. Dios me los bendiga y me los cuide. Virginia y Pedro, que yo estoy medio trasquilado con esos nombres. Dios bendiga a nuestra hermana Virginia, nuestro hermano Pedro, pastores de Yonkers, Nueva York. Amén. Aleluya.
5: Yanni Reyes.
0: Yanni, Dios te bendiga.
5: Dalicia y Daniel Flores.
0: Dios le bendiga a Daniel Flores y Alice. Ellos son de Laredo, Texas. Dios me los bendiga. Amén.
5: María Salas.
0: Dios le bendiga.
5: Los pastores Florentina y Gilberto.
0: Dios bendiga a nuestros pastores de Syracuse, Nueva York, Florentina y Gilberto. Dios me los bendiga.
5: Jorge Luis César.
0: Jorge Luis, Dios me los bendiga. Amén.
5: Ania Ramírez.
0: Dios la bendiga. Jania, ¿verdad?
5: Sí.
0: Jania, Dios te bendiga. Amén.
5: Dina Lebrón.
0: Dina Lebrón, Dios te bendiga.
5: Willy Soto.
0: Dios te bendiga.
5: Héctor Álamo.
0: Dios te bendiga, hermano Héctor, de la ciudad de Filadelfia. A su esposa Omaris, a su hija Alondra, a su suegro Junior que estaba enfermito, estamos orando por él, y a su suegra Ana. Dios me lo bendiga. Amén.
5: Gloria a Jesús. Eduardo y Carla Santiago.
0: Dios le bendiga. Amén.
5: Chili Barahona.
0: Dios le bendiga.
5: Nidia Barrios.
0: Dios le bendiga.
5: Yolimar Sánchez.
0: Dios le bendiga.
5: Luis Ortiz.
0: Luis Ortiz González de Puerto Rico, Iglesia Pentecostal Filadelfia de Fe y Poder, que pastorea nuestra amada hija Mari y su amado esposo Jonathan. Dios me los bendiga.
5: Jorge Luis Rivera.
0: José Luis Rivera.
5: José Luis,
0: Dios le bendiga. Dios te bendiga, José. Dios te cuide. Amén.
5: Gloria
0: y allá
5: Jesús.
0: También de la Iglesia Filadelfia de Puerto Rico.
5: Maripa Polo.
0: Maripa Polo también de la Iglesia Filadelfia de Puerto Rico.
5: Joana Salgado.
0: Ah, Joana Salgado. Dios te bendiga, Joana. Tiene una batalla, Joana, ahí con el papá y con medio mundo, pero Dios tiene la victoria, Joana. Dios te bendiga. Amén. También de la iglesia de Filadelfia allá. Amén.
5: Gloria a Jesús. Aleluya. Wanda Corniel.
0: Wanda Corniel de Chicago, Dios te bendiga.
5: Evangelista Fernando Soto.
0: Evangelista Fernando Soto de Orlando, Florida. Dios le bendiga. Amén.
5: Gloria a Dios, aleluya.
0: Santo.
5: María Samuel.
0: María y Samuel, Dios le bendiga.
5: Justa Cruz.
0: Justa Cruz de aquí de Pensilvania. Aleluya, María y Samuel de aquí de la Ontario de Pensilvania, Dios me los bendiga, amén.
5: Pastor Eliezer Aquino.
0: Pastor Eliezer Aquino de Santa Ana, El Salvador, Dios te bendiga. Ese hombre tiene mucho valor, agarró un templo allá que caben como 5,000 personas. Gloria a Dios. Se lo dieron, Dios bregó. Y está pastoreando otra iglesia, la esposa. Están divididos los dos. No divididos, sino que están haciendo el trabajo. Dios me los bendiga a ambos.
5: Señor.
0: Amén.
5: Gloria a Jesús.
0: Amén. Santo. Y así que, amado Dios, esos son los hermanos que estuvieron en sintonía, los que les mencionamos anteriormente. Nuestros hermanos de allá de, aleluya, de Costa Rica, que Dios me los bendiga. Ilma, James. Ajá. Ajá. Amén.
5: Aleluya, hermano. Gloria a Jesús.
0: Y Carla, Dios me los bendiga de Nueva York, son ellos. Amén. Dios me los bendiga.
5: Amén. Él dijo, hermano Eduardo, Carla, hermana Carla, amén. No sé cuál de los dos fue, uno de los dos lo dijo. Amén. Y lo escribió. Ellos no son, son uno, amén.
0: Amén. Eso es.
5: Me disculpo ustedes, con ustedes, pastores, estuvimos aquella noche para llamarle y dar el testimonio, pero no estuvieron en el aire. Intentaremos llamarle, que tenemos eso pendiente. Dios les bendiga grandemente. Carla Santiago.
0: Amén. Amén. Así que, hermana Carla, vamos a tener línea el lunes a las 11:30 para ustedes, disponible en el periodo de las 11:30 de la noche en el programa Orando por la Iglesia con los Vigilantes, para que usted testifique. Así que esta noche, pues, vamos a poner el despertador. Yo, el lunes. Amén. Yo sé que estamos pendientes, vamos a estar pendientes. Ese programa se va a dar y usted va a testificar. Amén. Nos va a poder llamar, escriba por ahí el número para que pueda transmitir vía telefónica. Aleluya. Le voy a dar el número. Así que consígase un bolígrafo. Si no, yo le presto este. Gloria a Dios. Ya está Jerry. Va a llamarnos al 610, teléfono 610-509-5181. Apúntelo por ahí. Número telefónico 610, aleluya, 509-5181. Nos va a llamar porque ese es el número para transmitir o testificar. Y estamos deseosos de que usted dé ese testimonio por radio de lo que Dios hizo y lo que va a seguir haciendo. Aleluya. Amén, porque Dios del cielo es un Dios verdadero. ¿Ah? Esperan otro varón. Bueno, no podían tener hijos, no sé de cuánto, ya no se me olvidó. Cuando ellos llegaron a Staten Island, no sabía cuánto tiempo estaban sin tener bebé. Oramos, Dios le dijo que iba a tener un hijo, ya se lo dio, y viene el segundo por ahí. Aleluya. Sí, y otro varón más. Así que se abrió la matriz, porque Dios es el que abre y cierra matriz. Aleluya. Sea el nombre de Jehová bendito. Así que bueno, y Dios me lo bendiga. Amén. Amén. Amén. Hay otros dos comentarios más.
5: Hay un comentario del hermano Marco.
0: Marcos Alvarado Pachaca, nuestro amigo de El Salvador. Amén, Centroamérica.
5: Gloria a Jesús. Dice, si es la persona que yo pienso, pues ella me quiso poner en contra de ustedes, pastores Marrero, pero yo les conocí a ustedes como siervos de Dios y no iba a dejar engañar por ella.
0: Amén.
5: Fuerza, pastores Marrero, adelante, Dios está con ustedes, siervos. Amén.
0: La gloria es de Dios. No sé, es otra víbora. Aquella fue una víbora ponzoñosa y otra es otra víbora ponzoñosa. Una de cascabel y esa es una viuda negra, una tarántula es esa. La de acá es una tarántula y la otra es una víbora de cascabel. Y tantas víboras que han habido por ahí, aleluya. Porque no son una sola, ha habido muchas. Así que gracias, hermano Marcos Alvarado Pachaca. Dios te bendiga. Amén. Amén. Hermana Irma Romero, Dios le bendiga.
5: Gloria a Jesús. Ella dijo otro comentario, ella hizo un comentario aquí. Pastor, nosotros siempre oramos por ustedes para que la sangre de Cristo los cubre y no hay alma forjada que venga contra usted, porque Satanás quedó vencido y no tiene poder contra su vida.
0: Amén. Gracias, hermana Irma, mi hermano James. Aleluya. Y hermana, aleluya, Ernestina y la hermana Flor de María, Dios me los bendiga. Y Dios bendiga a la hermana. Yo sé que esas oraciones Dios las está escuchando, pero yo quiero que la iglesia aprenda que hay que orar por sus pastores. Siempre, no es cada vez que uno está en el templo, siempre, cada vez que usted ora y doble rodilla por los pastores, porque no es fácil. Y pastores que predicamos la palabra, menos todavía. Y gracias por esos hermanos también que están allá en Centroamérica y aleluya, que ellos siempre pues oran por nosotros igualmente. Amén. La gloria se la damos a Dios. Porque se van a levantar víboras, se van a levantar, aleluya, víboras ponzoñosas. Y va mamba negra y cuanto demonio hay por ahí para abajo, pero Dios nos va a dar la victoria. Amén, aleluya. Pero para que usted se dé cuenta, hermano, que somos atacados. Y atacados a veces por lo que usted menos imagina. Gloria a Dios. Pero estamos en victoria y necesitamos sus oraciones. Amén. Y gracias por lo que están haciendo. Bueno, hermano, pues vamos a orar entonces. Vamos a estar en pie. Vamos a orar por cada uno de los hermanos que tiene alguna petición ante el Señor. Levante su mano, si tiene peticiones, yo voy a orar por esas peticiones. Dios se va a glorificar, porque Dios nos está viendo esas manos, aleluya, que se levantan, aleluya, para que Dios se glorifique, y sin orgullo y sin vanidad, porque a veces la gente tiene tanto orgullo que ni levantan las manos. Gloria a Dios, aleluya, pero Dios tiene el control de todo. Gloria a Dios, aleluya, para nuestras vidas. Aleluya, así que vamos a orar, Padre, en el nombre poderoso de Jesucristo. Mira esas manos que se levantan en este templo, en esta hora. Como siempre, tú me dijiste que tú estabas mirando esas manos y tú te vas a glorificar, Dios mío. y vas a contestar esas peticiones, Padre mío. La están levantando sin orgullo, sin vanidad, solamente con el deseo ardiente de que tú hagas una obra en ellos. Gracias porque tú lo vas a hacer, Dios mío. Están en tus manos, Padre mío. La gloria te la doy a ti. Glorifícate en cada vida, en cada corazón y en cada alma en esta hora. Aleluya, contestando esas peticiones. Bendice, Padre mío, amado, todas las vidas que estuvieron en sintonía. Gracias por ellas, Señor. Levanta, aleluya, las manos de cada uno para que te sirvan, para que te busquen, para que te hagan tu voluntad. Cada uno, Dios mío, por nombre y apellido. Y por sus familiares también pedimos en esta hora. Glorifícate, Señor amado, porque tú eres Dios. Bendice, Padre amado, a cada vida en esta hora. Úngelos a cada uno en el nombre de Jesús de Nazaret, porque tú eres Dios y la gloria toda es tuya.
3: Aleluya.
0: Te pido, Padre mío, aleluya, que tú bendigas al dador alegre que trajo su ofrenda misionera, Padre mío, a este lugar, y su diezmo, Padre Santo. Bendícelos y cuídalos a cada uno y prospérales de una forma especial, bendiciéndolos y multiplicándoles al 100 por 1. Gracias por la bendición de este día. Gracias por los hermanos que estuvieron en sintonía. Sigue los bendiciendo a cada uno por nombre y apellido y a sus familiares. Y ahora, Padre amado, llévanos en paz a nuestros respectivos hogares, libres de accidentes y de peligro, con la bendición del Padre, del Hijo y del Espíritu Santo.
3: Amén.
0: Sin santidad.
3: Amén, Señor.
0: Y la iglesia de Dios dice:
3: Amén. Amén.

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mucho aprender esto, pero hay un versículo en la palabra que lo dice todo. Dice que mayor es el que está contigo. Yo no sé si tú me oíste bien. La palabra

0: Dios bendiga a los hermanos que están en sintonía a través de Radio Unción, Fe y Poder. Este es su programa, El Poder Transformador de la Palabra, con su misionero María Esther Varela y Ed William Varela. Dios bendiga a nuestros pastores Miguel Ángel Marrero y Nitza de Marrero. 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Dios bendiga a nuestros pastores presidentes de la emisora, Miguel Ángel Marrero Sr. y Nitza de Marrero, aleluya, donde trabajan fuertemente por medio de esta emisora, llevando palabra, aleluya, por el mundo entero, aleluya, predicándola, aleluya, llevando estudio, bendito Dios, para que tú y yo aprendamos cada día más y más. Y Dios bendiga a Ángel Ortiz y Clarián Ortiz, técnico de la emisora, a la cual trabajan arduamente junto con nuestros pastores para que esta palabra siga fluyendo por el mundo entero. Dios bendiga a cada uno de nuestros programadores. Dios bendiga a nuestra evangelista Maribel Vélez. Dios bendiga a nuestra pastora Billy y Pedro Andino. Dios bendiga a nuestro pastor Miguel Ángel Marrero, nuestra pastora Nitza de Marrero. Dios bendiga a Ángel Ortiz, pastor asociado. Clarián Ortiz, pastora asociada. Dios bendiga a Mari y Jonathan, pastores en Corozal, Puerto Rico, donde se encuentra la segunda emisora en el barrio Abra de Corozal. Aleluya, para que Puerto Rico entero tenga para oír palabra del Señor. Aleluya, y no se quejen, oigan la palabra, bendito Dios, y oigan las ricas bendiciones que Dios tiene para cada uno de nosotros. Y Dios bendiga a María y Ed William Varela, nosotros los misioneros, lo cual trabajamos también, bendito sea el Señor, juntos para llevar este programa. Aleluya. Le voy a pedir a mi esposa que nos dé un saludito para luego orar y luego entrar al programa. Bendito Dios.
1: Dios te bendiga.
0: Dios te bendiga más.
1: Dios bendiga a todos los hermanos, amigos que están en sintonía.
0: Gracias,
1: a
0: Jesús.
1: Través de Radio Unción, Fe y Poder.
0: Gloria al Señor.
1: En esta linda mañana del Señor, gloria
0: Santo
1: a Jesús, en el cual tenemos el privilegio,
0: aleluya,
1: de poder exponer la palabra,
0: gloria
1: en este programa. Gloria a Jesús. Programa
0: Santo
1: en el
0: Dios.
1: Cual nuestro pastor nos ha donado,
0: aleluya,
1: un tiempo, ¿verdad?
0: Gloria
1: para
0: Jesús.
1: Que así prediquemos y llevemos la palabra.
0: Gracias, Señor, aleluya.
1: Señor, aleluya. Gloria a Jesús.
0: Gloria, aleluya. Santo.
1: Y siempre te recuerdo que por la misericordia de Jehová no hemos sido consumidos.
0: Bendito Dios.
1: Porque nunca decayeron sus misericordias.
0: Alabado Dios, Santo Jesús.
1: Nuevas son cada mañana y grande es tu fidelidad.
0: Gloria a Jesús. Sí,
1: gracias,
0: Señor.
1: A Dios por sus misericordias.
0: Gloria a Dios, aleluya.
1: Aleluya. Te invito a que te quedes con nosotros.
0: Bendito
1: no
0: Dios.
1: Te vayas, quédate en la sintonía para que así
0: aleluya.
1: Tú puedas apreciar la palabra del Señor.
0: Sí, Señor, aleluya.
1: A través del cual Dios te va a hablar en esta tarde,
0: gloria
1: así como
0: Jesús.
1: Nos ha hablado
0: aleluya.
1: A nosotros.
0: Gracias,
1: amén.
0: Dios.
1: Amén. Aleluya.
0: Padre Santo, Padre Amado, te damos la gloria y la honra, Jesús.
1: Gracias, Jesús.
0: Gracias, Señor, por un día más, Señor.
1: Bendecimos
0: un día donde tú nos guardaste, nos cuidaste,
1: Dios,
0: aleluya, mientras dormíamos,
1: Santo.
0: Señor Jesús.
1: Aleluya.
0: Y aquí estamos, Señor, dándote la gloria y la honra, Jesús. Siempre pidiéndote, diciéndote, Señor, que nos ayudes, Señor, a ser un creyente más cada día, más cerca a ti, Señor. Llevando tu palabra, Señor, leyéndola, estudiándola, Padre. Llevándola a nuestras mentes, nuestro corazón, Señor. Haciendo hacedores de ella, Padre Santo Jesús, aleluya. Para que lleguen también, Señor, aquellos hermanos que también necesitan, Señor, del pan de cada día, Señor, porque tu palabra es el pan de cada día, aleluya. El mejor pan que se puede comer es la palabra de Dios en la mañana, bendito Dios, buscando de el Señor, aleluya.
1: Nosotros no tenemos nada
0: en todo
1: que
0: tiempo,
1: darte,
0: aleluya,
1: nosotros,
0: para que Dios así nos siga bendiciendo, aleluya, Santo, a todos nosotros, a nuestros familiares, vida, aleluya, a nuestros amigos. Bendito Dios y todos aquellos, este día, Señor, aleluya, tu, que se encuentren, Padre Santo, bendícelos y cuídalos, Dios, aleluya. Se revela, Señor Jesús, aquellos, Señor, que te han dado la espalda, Jehová. Permítele, Señor, una segunda oportunidad, Padre, que puedan salvar sus almas. Bendito Dios. Le pedimos todo esto creyéndolo en nombre del Padre, del Hijo y del Espíritu Santo. Amén. Aleluya. Estás en el poder transformador de la palabra. Bendito Dios. Hoy como tema hemos puesto así, escogido para preparar el camino del Señor. Aleluya. Escogido para preparar el camino del Señor. Y la lectura se encuentra en Mateo capítulo 3. Y vamos a leer de versículo del 1 al 12, ¿verdad? Para que así el Señor nos indique y nos diga, ¿verdad?, qué es lo que quiere Él hablarnos por medio de su santa y bendita palabra. Aleluya. Sabemos que muchos predicadores han predicado de aquí, pero, ¿verdad?, muchas cosas salen cuando tú sigues escudriñando la palabra del Señor y el Señor nos sigue hablando cada uno diferente, ¿verdad? Bendito sea el Señor, porque aquí lo hemos visto confirmado mientras Mateo, Lucas, Juan, ¿verdad?, y cada uno de ellos veían la palabra de una manera y la escribían de otra. Bendito sea el Señor, pero todos estaban en el mismo camino. Aleluya. Vamos a leer en Mateos, aquellos que tienen la Biblia y ya le sacaron el polvo, bendito Dios. Aquellos que lo tienen escondido en sus carros, en los baúles, bendito sea el Señor, sáquela, búsquela, léela, escudriñela, para que Dios le hable también a usted, como nos habla a nosotros. Bendito Dios, vamos a leer en Mateo capítulo 3 y vamos a leer del 1 al 12, bendito sea el Señor. Aleluya. La palabra se lee en el nombre del Padre, del Hijo y del Espíritu Santo. Amén. Amén. En aquellos días vino Juan el Bautista predicando en el desierto de Judea y diciendo: arrepentíos, porque el reino de los cielos se ha acercado. Pues este es aquel de quien habló el profeta Isaías cuando dijo: voz del que clama en el desierto, preparar el camino del Señor, enderezar sus sendas. Y cuando estaba vestido, Juan estaba vestido de pelo de camello y tenía un cinto de cuero alrededor de sus lomos, y su comida era langosta y miel silvestre. Y salía a él Jerusalén y toda Judea y toda la provincia de alrededor del Jordán, y eran bautizados por él en el Jordán, confesando sus pecados. Al ver él que muchos de los fariseos y de los saduceos venían a su bautismo, les decía: generación de víboras, ¿quién os enseñó a huir de la ira venidera? Haced pues frutos dignos de arrepentimiento. Y no pensáis decir dentro de vosotros mismos: a Abraham tenemos por padre, porque yo os digo que Dios puede levantar hijo de Abraham aún de estas piedras. Y ya también el hacha está puesta a la raíz de sus árboles. Por tanto, todo árbol que no da buen fruto es cortado y echado al fuego.
1: Aleluya.
0: Ya la verdad os bautizo en agua para arrepentimiento, pero el que viene tras mí, cuyo calzado yo no soy digno de llevar, es más poderoso que yo. Él os bautizará en Espíritu Santo y fuego. Su aventador está en su mano, y limpiará su era, y recogerá su trigo en el granero, y quemará la paja en fuego que nunca se apagará. Aleluya.
1: Aleluya. Bendito Dios. Sea el nombre del Señor.
0: Gloria.
1: Qué aleluya. Lindo, ¿verdad? Así como decía mi esposo, aleluya.
0: Santo
1: esta
0: Jehová.
1: Es una palabra muy conocida.
0: Gloria al Señor.
1: La Biblia dice que el cielo y la tierra pasarán, pero sus palabras,
0: aleluya,
1: no pasarán.
0: Gloria a Jesús.
1: Aleluya. Y este es el mensaje y esto es lo que vamos y tenemos que predicar.
0: Aleluya. Gloria al Señor.
1: Gloria a Jesús.
0: Gracias, Jesús.
1: Vemos aquí a Juan el Bautista. Aleluya.
0: Gloria a Dios.
1: Gloria a Jesús. Juan era el precursor del Mesías prometido.
0: Aleluya.
1: Aleluya. Él había sido encargado para hacer esto, para...
0: Gloria a Jesús.
1: Preparar el camino del Señor.
0: Aleluya, sí, Señor.
1: Aleluya.
0: Gloria a Dios.
1: Él fue... Si vamos a ver... Juan fue aquel niño del cual sus padres eran...
0: Gloria a Jesús.
1: ¿Cómo se le dice a eso? Que no pueden tener niños.
0: Se me fue ahora.
1: Amén. Se me
0: bendito
1: fue la
0: Jesús.
1: Palabra.
0: Estéril.
1: Pero, eran estériles, no podían
0: bendito
1: tener
0: Dios.
1: Hijos.
0: Aleluya, perdón,
1: eran
0: Dios.
1: Ya viejitos, aleluya.
0: Bendito Dios.
1: Y no habían podido tener su hijo, aleluya.
0: Bendito Dios. Gloria.
1: Gloria a Jesús, tanto era así que Juan pedía por ese niño.
0: Aleluya.
1: Imagino que también su madre,
0: bendito
1: Elizabeth,
0: Dios,
1: pedía por ese niño, porque
0: aleluya,
1: querían tener,
0: Señor,
1: un hijo. Aleluya.
0: Bendito Dios.
1: Pero ¿qué pasa? Que este niño no llegaba. Y dice la Biblia que una vez cuando le tocaba el tiempo de ir a ofrecer en el templo,
0: allí
1: estaba Zacarías, ¿verdad? Y dice la Biblia que se le apareció un ángel.
0: Bendito Dios.
1: Aleluya.
0: Aleluya.
1: Y este ángel, gloria a Jesús, le dijo a él, aleluya, que iba a tener un hijo. Gloria a Jesús.
0: Aleluya.
1: Y este niño iba a ser grande delante de los hombres. Aleluya.
0: Aleluya.
1: ¿Por qué? Porque este niño venía con un propósito. Aleluya. Dice la Biblia que ya Elizabeth era de edad bien avanzada, ¿verdad?
0: Bendito Dios.
1: Y cuando Zacarías estaba ahí, ejerciendo lo que es el sacerdocio según su orden y la clase, y conforme a la costumbre del
0: aleluya
1: sacerdocio, le tocó en esta ocasión ofrecerle el incienso, y él entrando en el santuario y todo el pueblo, toda la multitud, estaban afuera orando.
0: Bendito
1: a la
0: Dios
1: hora que se ofrecía ese incienso, ¿verdad?
0: Aleluya.
1: Entonces vemos que ya se le aparece el ángel a Zacarías, aleluya. Y Zacarías se puso quizás nervioso, le
0: bendito
1: dio temor
0: Dios
1: de encontrar este ángel en su presencia. Pero el ángel para lo que vino fue para darle un mensaje, para decirle que su oración había sido oída y que su mujer Elizabeth,
0: aleluya,
1: iba a dar a luz un hijo, y le dio este nombre de ese hijo.
0: Bendito
1: aleluya
0: Dios.
1: Qué lindo, ¿verdad? Cuando
0: aleluya
1: las cosas son de Dios, no hay nada que pare que eso suceda.
0: Aleluya.
1: Aleluya. Y quizás se puede tardar, como dice aquí, que Elizabeth era ya viejita. Gloria a Jesús. Pero si es la voluntad de Dios, no importa.
0: Aleluya.
1: Igual pasó con Sara, ¿verdad?
0: Amén.
1: Aleluya. Que ya siendo entrada en edad, ya había pasado su costumbre. También ella pudo embarazarse y dar a luz. ¿Por qué? Porque era propósito de Dios. Era
0: aleluya
1: un plan que Dios tenía con esa criatura.
0: Sí,
1: aleluya.
0: Aleluya.
1: Gloria a Jesús. Y el ángel le dijo a Zacarías, tú no temas, porque tu oración ha sido oída y tu mujer dará a luz un hijo, llamará su nombre Juan. Fíjense, hasta le dijo cómo se llamaba.
0: Aleluya.
1: Igual que a María, gloria a Jesús, también se le dijo que ese, el hijo que iba a tener iba a ser el Salvador del mundo, y también que se iba a llamar Jesús.
0: Aleluya.
1: Aleluya. Bendito sea el Señor.
0: Gloria a Dios.
1: Entonces, el ángel le dice que tendrían gran gozo, alegría, y que todos se regocijarían de ese nacimiento, ¿verdad? Tan esperado, aleluya, porque será grande delante de Dios. Y este hijo no iba a beber vino ni sidra y sería lleno del Espíritu Santo desde aún estando en el vientre de su madre.
0: Aleluya.
1: Aleluya. Como dice, cuando María estaba embarazada, subió a visitar a Elizabeth y vemos que cuando ella la saludó, el bebé saltó en su vientre.
0: Aleluya.
1: Aleluya. Qué lindo es el Señor. Aleluya. Gloria a Jesús. ¿Por qué? Porque ahí estaba el Espíritu de Dios. Aleluya.
0: Gloria a Dios.
1: Zacarías no le creyó a este ángel. Y el ángel le dijo: yo soy Gabriel, que estoy delante de Dios. Y he sido enviado a hablarte y a darte estas buenas nuevas. O sea, ya el ángel se identifica al ver que Zacarías no le cree. Aleluya.
0: Aleluya.
1: ¿Por qué razón fue incrédulo? Porque él no veía posibilidades. Y así a veces somos nosotros. Nosotros a veces no vemos posibilidades de algunas cosas que estamos en oración pidiendo a Dios. Y vemos todo, como que todo es negativo, ¿verdad? Como que, eso es imposible. Pero la Biblia dice que todo es posible para Dios.
0: Aleluya.
1: Si podemos creerlo. Aleluya.
0: Gloria a Jesús.
1: Si pedimos con fe. Gloria a Jesús. Y entonces dice la Biblia también que por causa de esa incredulidad, Zacarías quedó mudo. Aleluya.
0: Gloria.
1: Y hasta que este niño no nació, no, el padre Zacarías no recibió el habla.
0: Aleluya.
1: Aleluya. No pudo hablar. Aleluya. Y entonces vemos que este niño, que ya era como una imposibilidad, vemos como Dios lo hace posible y Dios lo trae al mundo.
0: Gloria,
1: con un
0: Señor.
1: Propósito. Aleluya.
0: Aleluya.
1: Así fue como nació Juan. Gloria a Jesús. Aleluya. Entonces vemos que aquí en el capítulo 3, volvemos aquí y dice que en aquellos días vino Juan el Bautista predicando en el desierto de Judea. Ya vemos ahí que Juan creció y Juan ha sido instruido en la palabra y él está predicando en el desierto.
0: Aleluya.
1: De Judea y diciendo: arrepentíos, porque el reino de los cielos se ha acercado.
0: Bendito Dios.
1: ¿Cuál era el mensaje de Juan? Un mensaje tajante, un mensaje de arrepentimiento.
0: Aleluya.
1: Aleluya. Ese mismo mensaje tenemos que predicar hoy día.
0: Amén.
1: No podemos estar pasándole paños tibios al pecado.
0: Bendito
1: tenemos
0: Dios.
1: Que predicar la palabra como está.
0: Aleluya.
1: Un mensaje de arrepentimiento, porque estamos viviendo tiempos malos y peligrosos en el cual, aleluya, tenemos,
0: aleluya,
1: que predicarle a las almas que se arrepientan de su pecado y que se vuelvan a Jesucristo.
0: Bendito Dios.
1: Aleluya.
0: Sí, ¿verdad? Juan fue escogido, ¿verdad? Para que así fuera él. Bendito Dios. Van tocando la puerta, bendito sea el Señor. Aleluya. Aleluya. Entonces esto fue, ¿verdad?, como Juan fue escogido para abrir el camino del Señor. Bendito Dios. Para así llevar la palabra del Señor como Dios en sí ya estaba puesta. Bendito sea el Señor. Hemos visto cómo Dios trabaja, bendito sea el Señor, aún con mujeres estériles. Le da un hijo, ¿verdad?, para que así todo esto se vaya cumpliendo según el Señor quiere que sea. Este camino que vino a preparar Juan el Bautista, ¿verdad? Él venía diciéndole a la gente ya que se arrepintieran de sus pecados, bendito Dios, porque el reino de los cielos ha llegado. ahí estamos dándonos cuenta que ya Jesús estaba aquí con ellos, bendito Dios, pero ellos no se daban de cuenta, bendito sea el Señor, porque ese camino que iba a abrir Juan el Bautista era para que todo creyera, fuera salvo. Para eso vino Jesús también, para salvar lo que se había perdido. Pero ellos no entendían esa palabra, ellos parece que ignoraban todo lo que Juan estaba diciendo y haciendo para el Señor. Bendito Dios, estamos viendo aquí, ¿verdad? Que si vamos a Mateo 4:17, bendito sea el Señor. Vamos a ir a Mateo 4:17, un momentito, gloria sea el Señor. 4:17 dice: desde entonces comenzó Jesús a predicar y a decir: arrepentíos, porque el reino de los cielos se ha acercado. Fíjate que ya es lo mismo que ya estaba hablando Juan, pero también lo iba a hablar en Jesucristo. Él, mientras iba predicando por el camino,
1: aleluya,
0: iban los dos abriendo las puertas para que la gente ya fueran yendo por el evangelio, fueran viendo la verdad. Porque acuérdense que los sacerdotes de antes hacían lo que ellos querían. Ellos tenían sus creencias, su forma de ser. Eran incrédulos, bendito sea el Señor. No querían ellos aceptar a Dios, porque ellos creían que de la forma que ellos estaban era la forma correcta. Fíjense que estamos viendo hoy en día cómo Dios a nosotros también nos hace lo mismo. Él nos corrige a nosotros diariamente, nos da la palabra para que nosotros la estudiemos, la leyamos y nos demos de cuenta qué está estorbando nuestras vidas. ¿Qué debemos de corregir nosotros para ese arrepentimiento completamente y poder seguir ese camino derecho al Señor? El Señor nos limpia mientras nosotros vamos buscando que su presencia en la mañana. Le damos la primicia al Señor, diciéndole que lo amamos, que lo queremos, que nos ayude, que sigamos hacia adelante, que nos cuide, que nos bendiga. Y Dios siempre hace, ¿verdad?, su palabra, porque eso es lo que Dios quiere con cada uno de nosotros. Dios no quiere que suframos nosotros, pero tenemos que pasar por ese proceso también. Porque ¿de qué valería de que nosotros tuviéramos todo en las manos? Como yo estaba hablando con mi esposa, estábamos orando esta mañana, mi mente se me fue allá cuando estaban cruzando el Mar Rojo. Bendito Dios, que a pesar de todo lo que Dios hizo, él abrió el mar y todo, pasaron en seco, pasaron al otro lado, ¿verdad? Y estoy hablando respecto a eso y respecto a lo que está pasando hoy en día. Que nosotros tenemos un hogar, tenemos una casa donde no llega el agua, no llega la luz. No tenemos que hacer casi nada, tenemos lavadora, secadora. Esta gente de antes, todo lo que ellos tenían que hacer. Y nosotros todavía nos quejamos. Y ellos tenían que hacerlo, ir al río a lavar ropa, tenían que hacer tantas cosas, bendito sea el Señor, para que usted vea cómo somos a veces ingratos, no sabemos agradecerle a Dios todas las cosas buenas que Dios nos da. Pero vamos a volver otra vez al arrepentimiento, porque este camino era un proceso ya a que Jesús ya estaba aquí para llevar ese evangelio. Fíjese que Juan fue escogido de una forma y Jesús de otra. A pesar de, yo me acuerdo de eso, de que ellas dos se vieron, María y Magdalena, y los bebés brincaron de alegría uno con el otro. Y yo veo, siento eso en mi vida, como me da mucha alegría de ver, ¿verdad?, que esos niños puedan brincar así en los vientres cuando se ven a veces las madres. Bendito sea Dios.
1: María, la madre de Jesús.
0: Amén, sí.
1: Amén. Y seguimos. Vemos, ¿verdad?, que el mismo mensaje que estaba predicando Juan,
0: aleluya,
1: cuando estaba preparando el camino al Señor, es el mismo mensaje que predicó Jesús.
0: Amén, aleluya.
1: Por eso este mensaje no cambia.
0: Aleluya.
1: Es el mismo, porque Jesús es el mismo ayer, hoy y por los siglos.
0: Gloria a Dios.
1: Él no cambia, en Él no hay mudanza ni sombra de variación. Por eso es que tenemos que seguir predicando esta palabra, porque es necesario, es fundamental predicar arrepentimiento, porque sin arrepentimiento tú y yo no podemos entrar al reino de los cielos.
0: Aleluya.
1: Tenemos que arrepentirnos de eso malo que hacemos, tenemos que arrepentirnos del pecado, de la maldad que hay hay en nosotros.
0: Aleluya.
1: Para que así entre Dios, entre el Espíritu
0: Aleluya.
1: Santo y limpie, aleluya, y nos haga aptos para entrar en el reino de los cielos.
0: Gloria
1: aleluya.
0: A Dios Santo. Jesús.
1: Seguimos. En el 3 dice: pues este es aquel de quien habló el profeta Isaías cuando dijo: voz que clama en el desierto, preparar el camino del Señor y enderezar su senda.
0: Aleluya.
1: Aleluya. Eso es. Isaías lo profetizó. Vemos que desde antes los profetas ya habían profetizado acerca tanto de este Juan el Bautista, ¿verdad? Como hombre de Dios, como el que iba a preparar el camino del Señor, aleluya, como el que iba a predicar arrepentimiento.
0: Gloria a Dios.
1: Y después iba a venir ¿quién? El Mesías.
0: Aleluya.
1: Jesús prometido, aleluya.
0: Sí, Señor.
1: Gloria a Jesús, pero ya esto estaba profetizado.
0: Aleluya.
1: Léeme Isaías
0: sí,
1: 40.
0: Sí, vamos a Isaías 43 y 4, dice así en el nombre del Padre, el Hijo y el Espíritu Santo. Amén. Voz que clama en el desierto, preparar camino a Jehová, enderezar calzada en la soledad a nuestro Dios. Todo valle sea alzado y bájese todo monte y collado, y lo torcido se enderece y lo áspero se allane.
1: Gloria. Se da de cuenta que estaba profetizado ya que este hombre iba a venir.
0: Aleluya.
1: Aleluya. Para clamar a voz en cuello en el desierto que venía el Mesías.
0: Gloria a Dios.
1: Que se prepararan, aleluya, que enderezaran sus sendas, aleluya,
0: aleluya,
1: que hicieran sendas dignas de arrepentimiento. Gloria,
0: gloria
1: a Jesús.
0: A Dios.
1: Aleluya. Y dice: y Juan estaba vestido de pelo de camello y tenía un cinto de cuero alrededor de sus lomos, y su comida era langosta y miel silvestre. Aquí está hablando acerca de cómo vestía Juan.
0: Aleluya.
1: Y de qué comía. Aleluya.
0: Bendito
1: cuando
0: Dios.
1: Dice langosta, eran unos pajaritos de esos como unas esperanzas brown.
0: Bendito Dios.
1: Y miel silvestre, aleluya.
0: Gloria, Señor.
1: Quiere decir que no tenía nada en sí de especial, ¿verdad? Las vestiduras de él ni lo que comía, aleluya.
0: Gloria a Dios.
1: Pero era un hombre de Dios, escogido por Dios para llevar el camino. Preparar
0: aleluya.
1: El camino del Señor, aleluya. Gloria a Jesús. Dice: y salía a él Jerusalén y toda Judea y toda la provincia, del alrededor del Jordán, y eran bautizados por él en el Jordán, confesando sus pecados. Fíjense que cuando él predicaba, la gente venía, aleluya. Toda la provincia del alrededor de ahí, del Jordán, y eran bautizados por él en el Jordán, confesando sus pecados. ¿Por qué confesaban sus pecados? Porque había arrepentimiento en sus corazones, aleluya, para así bautizarse. Y Juan era el que bautizaba, aleluya. Él era el que hacía este trabajo. Gloria a Jesús.
0: Gloria a Dios.
1: En el 7. ¿Te vas a decir algo?
0: No.
1: En el 7 seguimos. Al ver él que muchos de los fariseos y de los saduceos venían a su bautismo, les decía: generación de víboras, ¿quién os enseñó a huir de la ira venidera?
0: Bendito Dios.
1: O sea, vemos que junto con los que venían por arrepentimiento y venían a bautizarse, aleluya, vemos que también llegaron ahí con ellos los fariseos y los saduceos de esta secta, ¿verdad? Y venían a su bautismo.
0: Bendito Dios.
1: Y les decía: generación de víboras, ¿quién os enseñó a huir de la ira venidera?
0: Bendito Dios.
1: Juan no se quedó callado porque sabía que venían, aleluya, para ver, para investigar, aleluya, porque ellos creían que Juan era el Mesías prometido. Bendito y Dios. Querían ver todo lo que estaba haciendo, todo lo que hablaba, lo que estaba predicando. Aleluya. Gloria a Jesús. Entonces vino Juan y reprendió a todos esos líderes religiosos que habían allí. Aleluya. Y los llamó generación de víbora. ¿Cuándo ustedes van a cambiar? ¿Cuándo van a demostrar que sus vidas cambiaron? Aleluya. Tienen que hacer frutos dignos de arrepentimiento. O sea, en otras palabras, le está diciendo, si tú cambiaste, si tú conociste a Dios, si tú te arrepentiste de tu pecado, tú tienes que mostrarlo. Aleluya. Tienes que cambiar tu vida y demostrar que tú estás dando frutos nuevos, aleluya, frutos dignos de ese arrepentimiento. Gloria. Antes eran frutos malos, ahora son frutos buenos, aleluya.
0: Bendito Jesús.
1: Gloria a Jesús.
0: Santo Dios. Sí, estamos viendo aquí, ¿verdad?, cómo él le llama a estos fariseos, dice generación de víboras. Porque él estaba llamando generación de víbora, porque era gente mala, era gente que no creía, era gente incrédula, era gente que no quería enderezar su vida. Y es como hoy en día, generación de víbora son aquella gente que tú le llevas el evangelio y ellos no lo quieren recibir, porque ellos quieren vivir libre. Según ellos están libres, bendito Dios, pero son esclavos del pecado, bendito Dios. Ellos saben, no saben que su vida se está desperdiciando, se están yendo para el infierno, porque aquí sabemos que son dos cosas, es el cielo y el infierno, no hay otro lugar. Sabemos que desde que nacemos ya tenemos que escoger uno de esos dos lados, no podemos servir a los dos a la misma vez, tenemos que servirle a uno o al otro, porque uno va a aborrecer al otro, y eso no es así. Dios es Dios y el enemigo es el enemigo. El enemigo le gusta estar como la puerca, toda rebocosa y haciendo lo que le da la gana. Dios no, Dios hace lo que está en su palabra. Él sigue su lugar santo, bendito Dios, porque eres santo, dice la palabra de Dios, aleluya. Estamos viendo cómo esta gente, los fariseos y los saduceos, y toda aquella gente que se juntan aún con ellos, se dan de cuenta que ellos son pecadores para siempre. Esa gente no quiere ser arrepentido, no se arrepiente porque aquí está Juan el Bautista predicándole. Y una de las palabras más grandes que le dice es arrepentíos. Arrepiéntete de tu mal, sepárate del mal, apártate de él para que tú no vayas al mal. Bendito sea el Señor. Tenemos que nosotros seguir buscando el lado bueno, el lado que podemos agradar a Dios. Nosotros tenemos que agradar a Dios en nuestras vidas. ¿Cómo agradamos a Dios? Como ya yo le he dicho muchas veces, buscándole y dándole a Él toda la gloria y toda la honra a Él primero, porque Él se la merece. Nosotros estamos aquí por medio de Él. Si no fuera así, ninguno de nosotros estuviéramos ni respirando hoy en día. Sabemos que cuando era el arca de Noé, el arca, sabemos cómo Dios terminó la generación completa, porque Dios ya estaba cansado, hermano. Eso fue la ira de Dios que vino. Y hoy en día la ira de Dios está casi igual. O diría yo que está igual, bendito sea el Señor. Estamos viendo cómo estas naciones se están levantando con naciones. Las naciones todas se están preparando. Ahora tienen una reunión ahí de la ONU. Andan muchos de ellos unidos para hablar, para preparar, para hacer ¿qué? Más el mal que el bien. Uno o dos piensa el bien y los 16, todo malo. Porque todo el mundo quiere yo, dame a mí, a mí, a mí, a mí, a mí. No, eso no es así. Busquemos del Señor. Ninguno de ellos le sirve al Señor. Por eso hacen lo que le da la gana. Porque eran como los reyes de antes. ¿Qué hacían los reyes de antes? Pelear. ¿Arrasar con quién? Con los más débiles. Porque no se van a meter con otro fuerte igual que ellos. Ellos se meten con los más débiles. bendito sea el Señor, para quitarle los bienes que tiene ese país o esa tribu, bendito Dios, cuando en los tiempos de antes. Estamos viendo hoy en día que es lo mismo, pero un poquito diferente en el tiempo de antes al tiempo de ahora. Estamos viendo cuando Noé estaba predicándole a la gente toda, diciéndole lo mismo, que iba a llegar el fin del mundo, que se arrepintieran, arrepiéntense. Ahí tenía un arca bien grande con una puerta bien ancha abierta para que todo el que se metiera para adentro era salvo. Y la gente iba a burlarse de él, a reírse de él, lo que están haciendo ahora mismo con Dios. Él va a venir ya pronto a buscar su iglesia. Y eso es lo que está haciendo la gente, riéndose, burlándose. Ah, que hacen 2026 años, y que viene, y que viene, y que viene, y que viene, y no ha venido. ¿Por qué? Porque lo dice la Biblia, como ladrón en la noche vendrá el Señor. Nadie va a saber cuándo Él va a venir a levantar su iglesia. Porque si lo supiera la gente, ah, ese mismo instante todo el mundo fuera arrepentido. Todo el mundo quiere irse para el cielo, pero no quiere hacer la voluntad de Dios. Quieren hacer lo que le den la gana en este mundo, porque dice que ya Jesús pagó todos nuestros pecados. So, como Jesús pagó todos nuestros pecados, pues nosotros podemos hacer ahora lo que nos dé la gana. Y eso no es así. Aquí hay una palabra escrita. Aquí cada uno de nosotros tenemos que darle cuenta a Dios por lo que hacemos. Por eso está aquí el arrepentimiento, le dice arrepentíos. ¿A quién? A todos nosotros. Y este es el Nuevo Testamento. De ahí donde empieza el arrepentimiento. Aleluya, por medio de Jesús. Acá está el arrepentimiento bajo medio Jehová. Todo lo que usted tenía que hacer. La gente cree que todo esto es facilito. Ah, yo me quedo en casa y cuando quiero ir voy al templo. Y acuérdese que usted irá al templo. Pero usted no, porque va al templo no quiere decir que usted está con Dios. Usted va al templo a visitar, a bochinchar o a lo mejor mirar a ver qué cosas están pasando por allá. Decir como no oigo, deja ver. Mucha gente va a los templos así a espiar, como decimos de antes. Pero fíjese que esa palabra arrepentido sigue siendo la misma en el Viejo Testamento y el Nuevo Testamento. Y siguen siendo los mismos oídos del Viejo Testamento, Nuevo Testamento, la gente ignorando, bendito Dios, de la venida del Señor, que está a las puertas, y nos dejó aquí escrito en esta palabra cómo va a pasar las cosas. Y las cosas que están pasando hoy en día, dice la palabra, habrá rumores de guerra. ¿Y qué hay hoy en día? Rumores de guerra. ¿Qué dice? Habla temblores por todo el mundo. ¿Qué hay ahora mismo? Temblores por todo el mundo. Las sauces de las aguas se van a salir, que hay ahora mismo. Muchos ríos han salido, muchas montañas se han derrumbado por tanta lluvia, bendito Dios, más enterrando gente viva, bendito sea el Señor. Todo eso lo estamos viendo, la lluvia, los tornados, el fuego. Muchos países y estados de los Estados Unidos cogiendo fuego a todo lo que da. Un fuego que arde por ahí, llevándose todo lo que está por el frente. El hombre ora por eso. El hombre le pide a Dios piedad. No. Ellos dicen la naturaleza. Es la naturaleza. Dios lo quiso así. Hermano, si usted oye que viene un huracán para su país o para su tierra, lo primero que usted tiene que suplicar es a Dios que tenga misericordia de nosotros. No llamarlo. Hay pueblos y países que llaman, hermano. Bendito sea el Señor. Porque se creen que después de ese mal viene un bien, hermano, con lo que se destruye hoy en día es difícil tenerlo para atrás, bendito sea el Señor. Por eso tenemos que buscarlo, hacer esta palabra que dice aquí, arrepentíos, seguir a quién, a Jesús de Nazaret, seguirlo a Él. Él es nuestro maestro, Él nos enseña todo lo que Él hizo por este camino, aleluya, hasta llegar allá al cielo otra vez. Fíjese, Él pasó por el camino, Él fue, lo crucificaron, lo enterraron, resucitó al tercer día. Fue al infierno y le predicó a las almas que estaban allá, oh, mira, soy yo, aquel que ustedes creían que yo no era el Cristo, bendito sea el Señor. Fue, se sentó a la derecha del Padre. Y de ahí nos mira a nosotros, aleluya, y ve las cosas como el mundo está pasando hoy en día, que da una tristeza, hermano. todo lo que está pasando. ¿Cómo uno quiere humanamente hacer las cosas bien, pero cuando tú te das de cuenta, no puede hacer nada? Pero por medio de esta palabra que está aquí, que Dios nos ha dejado a nosotros, es cuando nosotros tenemos que dar los frutos. Amén, mi amor. Dale.
1: Sí, amén. Que, y les dijo, generación de víboras, ¿quién os enseñó a huir de la ira venidera?
0: Era que viene allá.
1: ¿Quién?
0: Aleluya.
1: ¿Quién les dijo que van a huir de la ira venidera sin arrepentimiento?
0: Brito,
1: ¿quién
0: Dios
1: te dijo eso? Entonces, si leemos en Mateo 12:34, dice así: generación de víboras, ¿cómo podéis hablar lo bueno siendo malos? Porque de la abundancia del corazón habla la boca.
0: Aleluya.
1: O sea, no pueden expresar con su boca nada bueno porque no tienen a Dios en su corazón, porque no lo reciben, porque no le sirven, aleluya. Mas sin embargo, el que puede hablar de Dios y puede sacar cosas buenas de su corazón es aquel que ha tenido un encuentro con el Dios vivo, con el Dios de verdad, con aquel que abre los ojos a los ciegos. Y muchos ciegos han sido, yo era una ciega espiritual y fui sanada de esa ceguera espiritual.
0: Aleluya.
1: Por medio de la palabra,
0: sí,
1: y
0: señor,
1: del conocimiento de Cristo.
0: Gloria,
1: aleluya,
0: a Dios.
1: Bendito Jesús. Seguimos. Haced pues frutos dignos de arrepentimiento, y no penséis decir esto dentro de vosotros mismos: a Abraham tenemos por padre, porque yo os digo que Dios puede levantar hijos a Abraham aún de estas piedras.
0: Bendito Dios. Aleluya.
1: ¿Verdad? Estamos viendo ahí que ellos se estaban escudando. Nosotros tenemos por padre a Abraham. Y ellos se creían que por eso iban a ser salvos. Y no era así. Aleluya.
0: Bendito Dios.
1: Pues él le dijo, porque os digo que Dios puede levantar hijos a Abraham hasta de estas piedras.
0: Bendito Dios.
1: O sea, ustedes, por mucho que digan que tienen a su padre Abraham, si no tienen arrepentimiento, no tienen nada. Tú puedes decir con tu boca, puedes expresar, yo tengo mi religión, y te escudas detrás de tu religión, pues mira, no vas a ser salvo, no vas a entrar al reino de los cielos si no tienes arrepentimiento.
0: Aleluya.
1: Dolor en tu corazón por hacer lo malo delante de Dios. Si no te duele en tu corazón el hacer el pecado, tú no has nacido de nuevo. No hay arrepentimiento. No vas al reino de los... No hay arrepentimiento.

0: la maldijo.
1: Bendito Dios.
0: Le dio un break para que diera frutos, pero
1: aleluya.
0: No dio fruto. La cortó de una vez, aleluya. Por eso es que dice que todo árbol que no da buen fruto es cortado y echado en el fuego.
1: Gloria a Jesús. Sí, está uno aquí en el 7, 19 y 20, ya te había dicho eso. Pero el 20 dice, así que por su fruto los conoceréis. Fíjese que nos va a conocer por nuestro fruto, el fruto que tú estás dando en el templo, bendito Dios. Y nosotros como iglesia sabemos que tenemos que llevar esta palabra, llevarla a mucha gente, bendito sea el Señor, y hacer la voluntad del Señor, lo que está diciendo la palabra de Dios. ¿Para qué? Para que nosotros sigamos por este camino, bendito Dios. Ellos nos está diciendo aquí mismo, así que, pues por su fruto los conoceréis. Si no hacen nada, no está dando fruto. Tenemos que dar fruto para que así la gente venga al arrepentimiento, se arrepientan y vengan a Cristo y sean también criaturas, igual que nosotros, del Señor, bendito sea Dios, para seguir hacia adelante.
0: Amén. Gloria a Jesús. Seguimos. Yo a la verdad os bautizo en agua para arrepentimiento, pero el que viene tras mí, cuyo calzado yo no soy digno de llevar, es más poderoso que yo. Él os bautizará en Espíritu Santo y fuego.
1: Aleluya.
0: En otras palabras, Juan está haciendo una aclaración aquí y dice que hay uno más poderoso que él.
1: Aleluya.
0: Porque él lo que estaba haciendo era predicando la palabra y bautizando en aguas.
1: Bendito Dios.
0: Pero él está aclarando que viene detrás de él uno más grande que él. Aleluya.
1: Bendito Dios.
0: Y que él a la verdad bautizaba más que con agua. Y este que viene tras él dice, cuyo calzado yo no soy digno de llevar.
1: Aleluya.
0: Es más poderoso que yo. Él os bautizará en Espíritu Santo y fuego.
1: Aleluya.
0: O sea, este tiene poder para darte. Este tiene unción para ungirte. Aleluya. Juan bautizaba con el agua. Y el bautismo en agua, gloria a Jesús, es ordenado por la palabra. Aleluya. Es un requisito, vamos a decir.
1: Amén.
0: Pero el que venía tras él era más poderoso, era el que podía dar la unción, él podía ungir con el Espíritu Santo y fuego. Aleluya, qué lindo, gloria a Jesús. Aleluya.
1: Santo.
0: Y dice en el 12, su aventador está en su mano y limpiará su era y recogerá su trigo en el granero y quemará la paja en fuego que nunca se apagará.
1: Bendito Dios.
0: Vemos a través de este versículo, ¿verdad?, de la palabra, que Jesús va a separar el trigo. ¿Quién es el trigo? Aquellos que le aman, los que le buscan en espíritu y en verdad.
1: Aleluya.
0: Los que le sirven a él, los que tienen obediencia a su palabra, aquellos que han seguido el camino del Señor en medio de lágrimas,
1: aleluya,
0: de llanto, de dolor, en medio de sus pruebas, aleluya.
1: Bendito Dios.
0: Pero va a venir un día en que el Señor se llevará a aquellos que le aman. Gloria a Jesús, a los que le sirven. Fíjese cómo dice, su aventador está en su mano y limpiará su era. Va a limpiar su era. Aleluya. Y recogerá su trigo en el granero y quemará la paja en el fuego que nunca, pero nunca se apagará. La paja será quemada en el fuego. Nunca se apaga. Siempre va a estar ardiendo. Aleluya. Esos son los que no le creyeron, los que no le aceptaron.
1: Aleluya.
0: Los que no se acercaron a Dios con corazón contrito y humillado. Aleluya.
1: Bendito Jesús.
0: Gloria a Jesús. Vemos que la obra de Juan, aleluya, como hombre escogido de Dios, se cumplió.

0: Aleluya.
1: Aleluya. Aún Juan el Bautista murió señalando el pecado. Aleluya. Gloria a Jesús. Si buscamos Mateo 14, del 1 al 12. Aleluya.
0: Gloria a Dios.
1: Podemos ver ahí esto que le estoy hablando. Gloria a Jesús. En la muerte de Juan el Bautista. En aquel tiempo Herodes el tetrarca oyó la fama de Jesús y dijo a sus criados: este es Juan el Bautista, ha resucitado de los muertos, y por eso actúan en él estos poderes.
0: Bendito Jesús.
1: Fíjense que al él ver lo que Juan estaba haciendo, aleluya, pues él se confunde y cree que resucitó, es Jesús.
0: Aleluya.
1: O sea, que Jesús había resucitado, dice que era Juan que había resucitado de entre los muertos.
0: Bendito Dios.
1: Dije lo que no era, al revés.
0: Aleluya.
1: Y por eso actúan en él estos poderes. ¿Por qué? Porque Herodes había prendido a Juan y le había encarcelado y metido en la cárcel por causa de Herodías, mujer de Felipe, su hermano, porque Juan le decía: no te es lícito tenerla. O sea,
0: Dios.
1: Vemos que Herodes tenía a Herodías, Herodes, aleluya. La mujer de Felipe, su hermano. Él tenía la mujer de Felipe, su hermano.
0: Bendito Dios.
1: Aleluya. Y entonces Juan le señaló el pecado. Porque Juan estaba para eso, para señalar el pecado. Y le dice: no te es lícito tener a esa mujer.
0: Bendito
1: Gloria
0: Dios.
1: A Jesús. Esa es la mujer de Felipe. Tú no puedes tenerla, aleluya, le dijo a Herodes. Entonces, como le dijo esto, Herodes quería matarlo y quería, por temor al pueblo, porque tenían a Juan como profeta. Pero cuando se celebró el cumpleaños de Herodes, la hija de Herodías danzó. Aleluya, en medio de todo ese pueblo.
0: Bendito Dios.
1: Por lo cual le prometió con juramento darle todo lo que ella pidiese.
0: Bendito Dios.
1: ¿Se da de cuenta? Vio
0: Santo
1: eso.
0: Jesús.
1: Entonces, ella, instruida primero por su madre, dijo: dame aquí en un plato la cabeza de Juan el Bautista.
0: Bendito Dios.
1: Vemos que la petición fue de la madre, ¿verdad? Que le dijo a su hija: pide la cabeza de Juan el Bautista. Aleluya. Que la traigan aquí en una bandeja, en un plato. Aleluya.
0: Bendito Dios.
1: Entonces dice que el rey se entristeció, pero a causa de que ya había hecho este juramento y que él no podía deshacerlo, porque lo hizo ante gente que estaban ahí, juró ante todos los que estaban ahí en la mesa.
0: Bendito Dios.
1: Tuvo que darle lo que ella pidió. Y entonces vemos que mandó a decapitar a Juan en la cárcel.
0: Bendito
1: ahí
0: Jehová.
1: Mismo le cortaron.
0: Aleluya.
1: La cabeza. Y su cabeza fue traída en un plato y se la dieron a la muchacha, y ella se la dio a su madre, porque quien pidió esa cabeza fue la madre de ella.
0: Bendito
1: aleluya.
0: Dios.
1: Dice: entonces llegaron sus discípulos y tomaron el cuerpo y lo enterraron, y fueron y dieron las nuevas a Jesús.
0: Bendito Dios.
1: Fíjense cómo terminó Juan.
0: Bendito aleluya. Dios. Aleluya.
1: Metido en la cárcel, decapitado. ¿Por qué? Por señalar el pecado. Y en este tiempo en que estamos viviendo, quizás nosotros no, pero hay muchos países donde se está persiguiendo la iglesia.
0: la China.
1: En la China, en otros países. Ajá. Aleluya. Están persiguiendo la iglesia, están matando los miembros de la iglesia, no le están permitiendo que tengan culto a Dios, aleluya, Dios. Ni que lean sus Biblias, gloria a Jesús. Es que el tiempo ya se está acabando, aleluya. Hay mucha persecución,
0: aleluya.
1: Demos gracias a Dios porque nosotros todavía, aleluya, bien, pues Jesús. Gracias a Dios tenemos libertad de culto, ¿verdad? Y de expresión, y podemos expresar la palabra. Pero hay muchos sitios donde esto no está permitido. Bendito y esta Dios. Persecución ha llevado a matar muchos cristianos. Bendito, aleluya. Jesús. Así que oremos, aleluya, por nuestros hermanos cristianos que están siendo perseguidos por el mundo entero. Aleluya.
0: Aleluya.
1: Santo Jesús.
0: Sí, estamos aquí, ¿verdad? Estamos buscando, aleluya, aquí otra preferencia que está aquí, bendito Dios, donde también en Mateo 23:33, cuando lo dijo: serpiente, generación de víboras, ¿cómo escaparéis de la condenación del infierno? Ve lo que está pasando hoy en día. Nosotros tenemos que buscar del Señor antes que llegue el fin, bendito Dios. Muchos se creen que se van a salvar después que la iglesia sea levantada. Bendito sea el Señor. Y eso es para el pueblo judío. Bendito sea el Señor. Nosotros como gentiles tenemos que seguir buscando al Señor en todo momento. Bendito sea el Señor.
1: Gloria
0: a Jesús.
1: Amén. Así es que hasta aquí hemos terminado.
0: Bendito
1: gloria
0: Dios.
1: A Jesús. Damos gracias a Dios, ¿verdad?
0: Gracias, que Jesús. Aleluya.
1: Aleluya. Traer esta palabra a través de la radio.
0: Bendito Dios.
1: Gloria a Jesús. Dios bendiga a nuestros pastores. Dios bendiga a todos los oyentes en esta mañana.
0: Bendito
1: y también
0: Dios.
1: A nuestros amigos que nos escuchan,
0: Dios.
1: Familiares también que nos escuchan.
0: Gloria a Jesús.
1: Gloria a Jesús. Escuche el consejo de la palabra del Señor para nosotros en este día.
0: Aleluya.
1: Aleluya. Así que Dios te bendiga, Dios te guarde. Aleluya. El Señor conceda las peticiones de tu corazón.
0: Sí, Señor.
1: Y aleluya, que tenga una bonita tarde.
0: Gloria a Jesús.
1: Aleluya, en el Señor. Dios te bendiga. Vamos a orar. Padre, en el nombre
0: gloria
1: de Jesús de Nazaret, te damos las gracias Padre
0: Jesús.
1: Mío, por
0: gloria.
1: Tu palabra,
0: Santo
1: Señor.
0: Jesús.
1: Gracias,
0: aleluya.
1: Padre mío, te damos gloria y
0: gloria.
1: Honra por ella, Dios
0: Santo
1: mío.
0: Jesús.
1: Permite, oh Señor, que esta
0: aleluya.
1: Palabra crezca en cada
0: sí,
1: corazón,
0: Señor.
1: En cada mente, Dios mío, hazla germinar para que hayan frutos dignos de arrepentimiento
0: sí,
1: en los corazones, Dios mío, y que muchas almas se
0: gloria.
1: Acerquen a ti,
0: aleluya.
1: Dios mío, aleluya,
0: bendito
1: que puedan
0: Dios.
1: Discernir, Padre Santo, entre
0: gracias,
1: que tú
0: Señor,
1: le llamas,
0: Jesús.
1: Dios mío,
0: aleluya.
1: Y en que ellos están apartados de ti, Señor
0: bendito
1: amado,
0: Dios.
1: Glorifícate los corazones, las mentes,
0: gloria a Dios.
1: Aleluya, liberta a nuestros familiares, sálvalos,
0: sí, Señor.
1: Padre
0: aleluya.
1: Santo, en el nombre poderoso de Jesús,
0: gloria
1: te damos
0: a Dios.
1: Las gracias, Padre mío, toda gloria y toda honra, porque solamente
0: aleluya.
1: Es tuya, Padre,
0: sí, Señor.
1: En el nombre de Jesús.
0: Bendito
1: gracias,
0: Dios.
1: Señor. Aleluya.
0: Gloria a Dios.
1: Dios te bendiga. Dios te guarde.
0: Aleluya.
1: No te vayas de la sintonía, porque en unos minutitos, aleluya, va a estar con nosotros el pastor Miguel Ángel Marrero y su esposa Nitza Varela de Marrero. Aleluya, en el programa
0: De Todo Un Poco.
1: Amén. Así que Dios te bendiga y quédate, no te vayas de la sintonía.
0: Amén.

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Dios, gloria a Jesús, Dios me los bendiga a todos en esta hermosa mañana, gloria a Jesús, dándole la gloria y la honra al Señor por un día más de vida que nos da, gloria a Jesús, tenemos que ser agradecidos en todas las cosas que Dios hace y seguirá haciendo, aleluya, gloria a Jesús, aleluya, este es tu programa, aleluya, mujer, Dios te ha llamado a vencer. A cada una de nosotros, el Señor nos está mandando a que venzamos todo obstáculo que el enemigo pone en el camino. Gloria a Jesús, aleluya, porque el enemigo se ha ensanchado en contra de los matrimonios, en contra de la familia, en contra de los hijos, aleluya. Pero Dios está ahí como poderoso gigante. Gloria a Jesús, aleluya. Dios está pendiente cuánto paso nosotros damos. Gloria a Jesús, aleluya. Bendito sea Dios, aleluya. Y le damos gracias al Señor por un día más. Y le damos gracias al Señor porque Él estuvo con nosotros mientras que dormíamos. Él velaba nuestros sueños. Gloria a Jesús, aleluya. Y vamos a orar para darle la gloria y la honra al Señor por todo lo que Él va a hacer en este momento, gloria a Jesús, aleluya, y el resto del día, gloria a Jesús, aleluya, bendito sea tu nombre. Vamos a orar, Padre, te damos gracias, Señor, por este privilegio que tú nos das, Padre, para exponer tu palabra, Señor amado. Te pedimos, Padre, en el nombre de Jesús, que tú seas que tenga dominio y control de este programa, Señor, que no sea yo, sino que seas tú usándome para tu gloria, para tu honra. Yo soy el barro y tú eres el alfarero, Señor. Haz conmigo como tú quieras, Señor, que esta palabra que salga de mi boca no sea mía, sino tuya, Señor. Tú usándome como un instrumento tuyo, Señor. A ti yo te doy toda la gloria y toda la honra porque tú te la mereces, Jesús amado. Bendice a los pastores, bendice a los evangelistas, Padre Celestial. Bendice cada hermano, aleluya. Aleluya, que están con nosotros, aleluya. Aleluya, sintonizándonos, gloria a Jesús, dándole toda la gloria y la honra del Señor, gloria a Jesús, aleluya, bendiciendo y glorificando el nombre del Señor, gloria a Jesús, aleluya, bendito sea tu nombre, Señor, sigue obrando, cuidando a los niños, protegiéndolos donde quiera que se encuentren, los que están en la escuela, aleluya, los niños, los jóvenes, juveniles, Padre Celestial, defiéndelos de esa gente impía, de esa gente perversa, Padre Celestial, guárdalo, protégelo donde quiera que se encuentre, Padre Celestial, las vidas que están en sus trabajos, Señor amado, que tú los defiendas también, Padre, porque se ha levantado el enemigo en contra de todo aquel que te sirve, Padre Santo, en los trabajos, donde quiera que se paran, Padre Celestial, siempre el enemigo está gruñendo, aleluya, y tratando de quitarte la paz, aleluya, pero nosotros no podemos dejar que el enemigo nos quite la paz, aleluya. Así que Dios bendiga a cada uno de cada lo que está en la sintonía y que Dios le dé nueva fuerza cada día y cada mañana, aleluya, para que sigan peleando la buena batalla de la fe, gloria a Jesús, porque cada día, aleluya, esta guerra se hace, cada día se hace más fuerte. Pero si nos agarramos del Señor, gloria a Jesús, Él nos va a ayudar, gloria a Jesús, porque no estamos solos, aleluya, Él dijo que iba a estar con nosotros hasta el fin, gloria a Jesús, todo depende de nosotros, si nos mantenemos firmes, aleluya, ahí agarrados de la mano del Señor, gloria a Jesús, aleluya, porque si nos agarramos de la mano del Señor y no nos soltamos, aleluya, vamos a ver las victorias que Dios nos va a dar, gloria a Jesús, día a día. Bendito sea Dios, cuando el enemigo dice no, Jesucristo dice sí, aleluya, porque muchas veces hay vidas que han sido desahuciadas por los médicos, gloria a Jesús, aleluya, y rápido los médicos dicen no hay esperanza, no hay nadie que pueda hacer nada por ellos, por ella, por quien sea, bendito sea el Señor, pero el Señor dice, ¿cómo tú dices que no se puede hacer nada? Pues aquí estoy yo, gloria a Jesús, yo soy el que todo lo puede, gloria a Jesús, yo soy el sanador, yo soy el libertador, gloria a Jesús, aleluya, madre, cuando tú ves a tus hijos, los ves atados, aleluya, los ves hundidos cada día más,
No te preocupes, sigue orando, que tú vas a tener la victoria. Gloria a Jesús, aleluya. Ay, pero tantos años que llevo orando, Señor, por mi hijo, por mi hija, bendito sea Dios, por mi nieto, mi nieta, quien sea, bendito sea el Señor, aleluya. Llevo tantos años orando por ellos, pero no veo resultados, bendito sea Dios. Eso es lo que tú te crees. Acuérdate que Dios va bregando con el hombre en su corazón, gloria a Jesús, aleluya. Y luego tú lo vas a ver, se va a reflejar afuera, gloria a Jesús, aleluya. Solo tienes que esperar un poquito más, porque a veces Dios tiene que pasar la vida por procesos duros, por cuanto no quieren obedecer. ¿Qué le pasó al pueblo judío? Gloria a Jesús, aleluya. El pueblo judío también, aleluya, ellos fueron tercos, ellos fueron rebeldes, ellos fueron no querían obedecer a Dios, aleluya. Se atrevían a decir, no vamos a obedecerlo, no vamos a obedecer, aunque tú me digas lo que digas, no voy a obedecer, aleluya. Y así pasa con la familia de uno, bendito sea el Señor, que tú le hablas del Señor, mira que Cristo viene pronto, busca del Señor, acepta a Cristo, ay, déjame quieto, déjame ya estoy cansado de lo mismo, de lo mismo, de lo mismo. Bendito sea el Señor. Así pasaba con Noé. Noé tuvo aproximadamente 120 años predicando que venía un diluvio, bendito sea el Señor, y como nunca había llovido, bendito sea el Señor, ¿cómo que va a haber un diluvio? ¿Cómo que van a caer muchas aguas? Y aquí no ha caído nunca agua, ese está loco, aleluya, lo hicieron por loco, bendito sea el Señor. Así mismo hacen con nosotros, con los siervos y siervas del Señor, gloria a Jesús, aleluya. Nos dicen que estamos locos, aleluya, pero no estamos locos nada, sabemos lo que hacemos, bendito sea el Señor, aleluya. Por eso que el Señor nos mandó ir y predicar el Evangelio a toda criatura, bendito sea Dios. El que creyere y fuere bautizado será salvo, mas el que no creyere será condenado. La persona que no acepta a Cristo como su Salvador, él mismo se está condenando, bendito sea el Señor, él mismo se está echando a las pailas del infierno, gloria a Jesús, aleluya, porque Jesús vino a buscar y a salvar lo que se había perdido, aleluya. Pero la gente no quiere escuchar a Dios, bendito sea el Señor, no quieren escuchar a los instrumentos del Señor, a los siervos y siervas del Señor, aleluya, a los pastores, a los evangelistas, que Dios los lleva, aleluya, llevando la palabra a los cuatro confines de la tierra, bendito sea el Señor, aleluya. Pero no tenemos excusa ante la presencia del Señor, porque el Señor te va a mostrar a ti, aleluya, cuando te envió un siervo, una sierva, como cuando tú lo despreciaste, tú le dijiste, vete para allá, no quiero escucharte, no quiero, aleluya, meterme en esa religión. No es religión, es salvación, gloria a Jesús. Cada uno de nosotros tenemos que buscar la salvación, gloria a Jesús, aleluya. Cada uno de nosotros tenemos que hacer el destino tuyo. ¿Cuál va a ser tu destino? ¿Cuál es tu decisión? Bendito sea el Señor, aleluya. Dios está esperando que tú hagas una decisión sabia, que tú vuelvas a los caminos del Señor, si te apartaste, aleluya. Bendito sea el Señor, Dios todavía tiene sus brazos extendidos hacia ti, bendito sea Dios, sobre cada vida, sobre toda vida, ¿verdad?, que han dejado al Señor, aleluya. Yo estaba escuchando en estos días, bendito sea el Señor, un siervo del Señor que decía, mientras que él se ponía las drogas, él decía, Señor, perdóname, Señor, yo no quiero hacer esto, Señor, perdóname. Cuando hacía cosas negativas, él le pedía perdón al Señor, aleluya, no lo quiero hacer, pero lo estaba haciendo, bendito sea el Señor. ¿Por qué? Porque el enemigo toma dominio y control de la mente de la persona, bendito sea el Señor. Pero él le pedía perdón al Señor, bendito sea el Señor, haciendo las cosas y pidiéndole perdón al Señor, bendito sea el Señor. Pero nosotros tenemos que apartarnos del pecado, tenemos que apartarnos, gloria a Jesús, aleluya, de las cosas negativas, gloria a Jesús. Tenemos que buscar el reino de Dios y su justicia, bendito sea el Señor. Dios quiere levantarte, Dios quiere salvar tu alma, Él está esperando que tú te humilles ante su presencia de todo corazón, bendito sea el Señor. Porque a veces hay personas, bendito sea el Señor, que dicen que han aceptado a Cristo como su Salvador,
bendito sea Dios, pero con sus hechos lo niegan. Bendito sea Dios, Dios tenga misericordia de cada uno de nosotros. Bendito sea el Señor, aleluya. Porque nosotros tenemos que dar testimonio donde quiera que nos paremos. Bendito sea Dios, porque hay una grande cima mirándonos, aleluya. Muchas veces, aleluya, cuando tú llegas del templo, gloria a Jesús, te están mirando por la celosía, te están mirando a Dios. Llegó fulano de tal y fulana y están peleando. Bendito sea el Señor. Están peleando con sus hijos, están hablando malo, mira, está hablando mal y no acaba de llegar de la iglesia. Bendito sea el Señor. Nosotros somos ejemplo para los demás. Bendito sea Dios. Nosotros, pues, todo lo que hagamos, aleluya, le tenemos que dar cuenta a Dios, sea bueno, sea malo. Bendito sea el Señor, aleluya. Dios va a estar sobrepesando las cosas que tú has hecho. Bendito sea Dios. Bendito sea. Es importante nosotros hacer, aleluya, más cosas positiva, buscar a Dios en espíritu, en verdad, servirle a Dios de todo corazón, aleluya, y hacer lo que Dios nos manda, aleluya. Todas las cosas que Dios nos mande hacer, hagámoslas, porque Él nos está mandando hacer eso, a ir y predicar el Evangelio. 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Bendito sea el Señor. Bendito sea Dios. Así que el Señor está, aleluya, a las puertas. Ya el Señor está diciendo, vengo ya, vengo en breve, vengo, gloria a Jesús. Pero la gente están haciendo lo que le vengan en gana. Bendito sea el Señor, porque estamos hablando de todo un poquito, pero vamos ahora a hablar, gloria a Jesús, sobre el matrimonio. Bendito sea el Señor, aleluya. Es un tema bien delicado, bien peligroso si uno da mal consejo. Bendito sea el Señor, aleluya. Pero como cuando viene de la palabra del Señor, el Señor te va a hablar y te va a decir lo que tienes que hacer. Bendito sea Dios. Estamos buscando la palabra en Marcos capítulo 10, versos 7 y 8. Gloria a Jesús, aleluya. Y la palabra será así, en el nombre del Padre, del Hijo y del Espíritu Santo. Amén. Por esto dejará el hombre a su padre y a su madre y se unirá a su mujer. Gloria a Jesús, aleluya. Y los dos serán una sola carne, así que no son ya no dos sino uno. Bendito sea el Señor, aleluya. Gloria a Dios, aleluya. Bendito sea el Señor, aleluya. Así que gracias, Señor, por tu palabra, Señor. Glorifícate y todo lo que se haga aquí sea tu nombre glorificado. Bendito sea Dios. Aquí vemos, gloria a Jesús, aleluya, que el Señor aún en Génesis, Él estaba diciendo lo mismo. El Señor estaba hablando que el hombre dejará a su padre y a su madre. No quiere decir que lo vas a abandonar. No quiere decir que te vas a olvidar de ellos. Gloria a Jesús, aleluya, porque son tus padres. Bendito sea el Señor. Pero cuando uno se casa, bendito sea el Señor, tú tienes que estar con tu esposo o con tu esposa. Bendito sea el Señor, aleluya. Tienes que unirte a ella. Bendito sea Dios. ¿Por qué? Porque el Señor nos unió a cada uno de nosotros con su esposo o con su esposa. Bendito sea el Señor, aleluya. Y dice, y por esto dejará el hombre a su padre y a su madre y se unirá a su mujer. Gloria a Jesús. Ya no van a ser dos, sino una sola carne. Bendito sea el Señor. Porque la gente dice, yo soy yo y ella es ella. Bendito sea el Señor. No, porque el Señor cuando nos unió, gloria a Jesús, es para que nosotros, aleluya, estemos unidos con nuestro esposo. Que nos amemos el uno al otro. Bendito sea el Señor. Que pensemos juntos, hagamos las cosas juntas, aleluya. Y un ejemplo, si vas a ir a la tienda, gloria a Jesús, vayan juntos. Gloria a Jesús, van a hacer compras, compren juntos, van a comprar ropa o lo que sea, vayan juntos. Bendito sea el Señor, porque así el esposo le va a decir, te queda bien, no te queda bien, te queda apretado, te queda muy suelto. Gloria a Jesús, aleluya. Tú tienes que estar unido con tu cónyuge.
Bendito sea Dios, aleluya. Pero tú tienes que cuidar a tu cónyuge, aleluya. Tú no puedes ser áspero con ella, gloria a Jesús, como dice la palabra, aleluya. El hombre no puede ser áspero con la mujer, gloria a Jesús. Tampoco la mujer puede ser áspera con el esposo, aleluya. Tenemos que tener el espíritu de mansedumbre. Tenemos que pedirle al Señor, Señor, aleluya, ayúdame a ser mansa, ayúdame a ser humilde, Padre Santo. Enséñame a callar cuando tengo que callar, enséñame a hablar cuando debo de hablar. Bendito sea el Señor, aleluya. Pero a veces el enemigo agarra cualquier tontería. Mire, hoy en día en los hogares hay problemas hasta por una taza que se rompió. Bendito sea el Señor, la taza, porque esa taza era de abuelo, esa taza era de papi, esa taza era de fulano y sutano. Mire, por esas porquerías no peleen, aleluya. Al contrario, se rompió esa, vamos a comprar una vajilla o vamos a comprar tres tazas más. Bendito sea el Señor, no te pongas a contender por tonterías. Bendito sea Dios, aleluya. Acuérdate que el Señor te dio una esposa, no te dio una hija. Dice aquí, aleluya, dice: por esto dejará el hombre a su padre y a su madre y se unirá a su mujer. No dijo: te voy a dar una hija. Dijo: a su mujer. ¿Por qué? Porque la mujer te va a amar, te va a cuidar, va a hacer lo que le toca en su hogar. Bendito sea el Señor. Y el hombre le toca trabajar, traerle sustento del hogar, aleluya. Tratar a su esposa bien, con amor, aleluya. Que cuando él llegue, aleluya, de trabajo y le dé un beso, un abrazo: ¿cómo te fue, mi amor? ¿Te fue bien en el trabajo? Aleluya, bendito sea el Señor, aleluya. La gente dice: ah, eso era en los tiempos de antes. No, mijo, cuando uno tiene a Cristo en su corazón, aleluya, tiene que el amor fluir, aleluya. Porque cuando uno tiene a Cristo en su corazón, el amor todo lo puede, todo lo espera, todo lo soporta, aleluya. El amor es algo grande. ¿Por qué? Porque el amor viene de Dios, aleluya. El Señor te da amor a ti para que tú le des amor a los demás. Bendito sea el Señor, aleluya. Entonces, cada uno se debe amar y cuidarse. Bendito sea el Señor. No maltrate a tu esposa, aleluya. Hay gente que dice: ah, yo no le pego. Pero mira, tú no tienes que pegarle a una mujer para maltratarla. Si nada más con decirle palabras ásperas, con decirle palabras como vengativo, qué sé yo, cosas, palabras fuertes, bendito sea el Señor. Oye, ¿por qué tú no te pones en el lugar de esa mujer? Si tú te pones en el lugar, ¿a ti te gustaría que te trataran a ti así como tú tratas a tu esposa? ¿Te gustaría que tu esposa te rechazara y te humillara y te tratara como basura? No. ¿Te gustaría que tu esposa te diera, te pegara, aleluya, porque tú crees que es tu hijo y no es tu hijo, es tu esposo? Igual con la mujer, aleluya. Dios te dio una esposa para amarla, aleluya. Acuérdate cuando tú te casaste, decía, para amarla, para cuidarla, aleluya, en enfermedad y en salud, en riqueza y en pobreza, aleluya. No importando la situación tuya, aleluya, tú tienes que amar a tu esposo o a tu esposa. Bendito sea el Señor, porque cuando se unen los dos juntos, aleluya, acuérdate que un cordón con dos dobles es más fuerte cuando es con uno. Bendito sea el Señor. Cuando se unen los dos, aleluya, a llevar las cosas, el amor, aleluya, van a criar a sus hijos, que ellos ven el amor. Dice: mira, papi y mami se aman. Así yo quiero ser cuando yo me case, cuando sea grande. Yo quiero tener una esposa, un esposo así como mami y papi se aman. Bendito sea Dios, porque yo veo que papi y mami, bendito sea el Señor, ellos se cuidan uno al otro, aleluya. Yo he visto cómo papá la trata, la cuida, le da mucho amor, aleluya. Así yo también quiero ser. Acuérdate que nosotros somos espejos para nuestros hijos, aleluya. Porque hay personas, ¿verdad?, que a veces los padres, gloria a Jesús, aleluya, no le enseñaron a sus hijos a amar a su prójimo, amar a su hermano, amar a sus padres, a sus abuelos. Bendito sea el Señor, aleluya. Eso se enseña, eso se educa desde temprana edad.
tú le vas enseñando a tus hijos a amar y respetar. Bendito sea Dios a tu prójimo. Gloria a Jesús. Y asimismo, el esposo con la esposa. Aleluya. Tú tienes que tratarla como vaso frágil. Tú tienes que cuidarla en todo momento. No desecharla, no hablarle malo, no hablarle, decirle cosas, un ejemplo, ¿verdad? Vete para allá, canto de fea, vete para allá, canto de gorda, vete para allá, canto de flaco, cosas así, qué sé yo, palabras que hieren, bendito sea el Señor, esas son palabras que hieren el corazón de la mujer o del hombre, gloria a Jesús, aleluya, pero cuando tú lo amas, tú lo cuidas, lo proteges, aleluya, ambos se cuidan y se protegen, aleluya, se van a ver en armonía, aleluya. Qué lindo cómo se tratan. Bendito sea el Señor, porque nosotros somos espejos. Aleluya. Entonces el Señor nos habla cada día, nos dice las cosas que tenemos que hacer. Bendito sea el Señor. Si miramos en Efesios capítulo 5, verso 29, gloria a Jesús, aleluya. Dice así: porque nadie aborreció jamás a su propia carne, sino que la sustenta y la cuida, como también Cristo a la iglesia. ¿Vio lo que dice aquí en Efesios 5:29? Porque nadie aborreció jamás su propia carne. Tú mismo te aborreces. Aleluya. Tú mismo te hace daño. Tú mismo te hablas malo. Tú mismo te das puño. Te das patada. Tú mismo. No, ¿verdad que no? Tú no lo haces tú mismo. Bueno, tiene que ser una persona loca que haga esas cosas, bendito sea el Señor. Pero si tú tienes al Señor en tu corazón, tú no vas a aceptar cosas. Bendito sea el Señor, aleluya. Porque tú vas a cuidarte, tú vas a cuidar aún, como así como Cristo cuidó a la iglesia, así tiene que ser el matrimonio, cuidándose uno al otro. Gloria a Jesús, aleluya. Bendito sea el Señor. Dice porque el 30, dice, porque somos miembros de un mismo cuerpo, de su carne y de sus huesos. Aleluya. Cuando el Señor creó al hombre y a la mujer, vamos a decir aquí a la mujer, cuando Dios creó a la mujer, ¿de dónde la sacó? La sacó de los pies para que la esté pateando, para que esté pisoteándola. Te la sacó del puño para que le esté dando como si fuera tu hija. Te la dio Dios para que tú agarre a tu esposa y cada día le tengo un ojo hinchado porque es tu hija. No, Dios no te dio una esposa para tú maltratarla. Bendito sea el Señor, aleluya. Tú la, pues como ella es carne de tu carne, cuando Jesús, cuando Dios creó a Eva, se la sacó de la costilla, se la sacó de su lado, aleluya. Asimismo, cuando el Señor te dio tu esposa, te la dio para que tú la tengas a tu lado, para que tú la mimes, para que tú la cuides, aleluya, y sea por ella en todo momento, aleluya, porque hay momentos que a las mujeres pasan por situaciones, aleluya, difíciles, bendito sea el Señor, aleluya, a veces el trabajo, a veces aflicciones por cualquier cosa, bendito sea el Señor, a veces se quedan calladas, no le dicen nada a su esposo, a veces tienen un dolor, le duele aquí o algo que siente, bendito sea el Señor, pero no le dice nada a su esposo para no preocuparlo, bendito sea el Señor, pero cuando viene el momento que las cosas explotan, ya no hay remedio, bendito sea el Señor, ya ahí no hay remedio para que esa persona se salve, bendito sea Dios, pero cuando tú amas a tu esposa, tú la cuidas y tú estás orando siempre por ella, es como mi esposo, bendito sea el Señor, aleluya. A veces ahora mismo yo tenía un dolor en la columna, gloria a Jesús, en la parte baja, un dolor fuerte, bendito sea el Señor, y él oró por mí, gloria a Jesús, y la gloria del Señor, y ese dolor se fue, bendito sea Dios, aleluya. Y anoche yo tenía un dolor fuerte del estómago, bendito sea el Señor, aleluya, porque me está atacando a veces mucho el estómago, bendito sea el Señor, aleluya, y Dios lo usó, aleluya, oró por mí y para la gloria del Señor. Amanecí nueva para la gloria del Señor. Bendito sea Dios que ha hecho Él pendiente de mi vida. Bendito sea el Señor. Así tiene que estar el hombre de la mujer y la mujer del hombre. Gloria a Jesús. Cuidándose uno al otro, amándose uno al otro. Aleluya. Que para eso Dios nos llamó. Aleluya. Para que nos amemos unos a otros.
Bendito sea el Señor, aleluya. Porque el Señor no te dio una esposa para tú maltratarla. Porque acuérdate que Dios está mirando desde lo alto. Está viendo que lo que Dios te dio. Porque acuérdate cuando Dios te dio una esposa. Te dio un esposo. Dios te lo dio, pero también te lo puede quitar. Bendito sea el Señor. Hay muchas formas como Dios quitar, aleluya, a la persona. Tú mismo te la puedes quitar sacándotela del medio, aleluya, llevándosela al Señor con él, gloria a Jesús, o se va o whatever, te deja, te abandona, bendito sea el Señor. Por eso que es importante nosotros, aleluya, ser sabia. Por eso que dice la palabra que la mujer sabia edifica su casa, mas la necia con sus manos la destruye. Porque hay mujeres, bendito sea el Señor, aleluya, estoy hablando de la mujer, yo también soy mujer, bendito sea el Señor, aleluya, que a veces peleamos por cualquier tontería. Bendito sea el Señor, aleluya. Y eso no le agrada al Señor. Aleluya, bendito sea Dios. Me iba a decir otras cosas y se fue de él, pero va a volver para atrás en el nombre de Jesús. Así que el Señor quiere que nosotros seamos una sola carne. Así como Cristo cuidó a su iglesia, como nos está cuidando a nosotros, Él quiere que nosotros nos cuidemos unos a otros, que nos amemos, aleluya, y que le seamos fieles, aleluya, el uno al otro, bendito sea Dios, aleluya. Y el verso 31 dice, por esto dejará el hombre a su padre y a su madre y se unirá a su mujer y los dos serán una sola carne. Dice, grande es este misterio, mas yo digo esto respecto a Cristo y de la iglesia. Por lo demás, cada uno de vosotros ame también a su mujer como a sí mismo, y la mujer respete a su marido. Gloria a Jesús, aleluya. El Señor manda que nosotros respetemos a nuestro marido, que también, aleluya, nos amemos los unos a los otros, que el esposo ame a su esposa y su esposa ame a su esposo. Bendito sea el Señor, porque Dios lo que quiere es, aleluya, edificar, aleluya. Él lo que quiere es que tú tengas un hogar feliz, aleluya. Estamos en unos tiempos bien difíciles donde el enemigo está atacando la finanza del hogar, de los matrimonios. Oye, tú cuando vayas a hacer compras, compra lo necesario. Si no hay dinero, ¿verdad? Si no tienen suficiente dinero, compra lo necesario. Aleluya, si tú tienes ropa, ¿para qué quieres comprar más ropa? Tiene a veces la pecha o la cecha llena de ropa, aleluya, pero quiere más, ¿para qué? Si tú eres una. Y tanta ropa, ¿para qué? Bendito sea el Señor, aleluya. Porque quiero estar entrenando, porque yo tengo que tener cartera, zapatos, traje, blusa, vest, aleluya, todo combinado. Bendito sea el Señor. Nosotros hay momentos que se puede hacer las cosas, pero hay momentos que viene, aleluya, vienen las altas y vienen las bajas. Pues cuando vienen las bajas, lo que tú hiciste en la alta, aleluya, que tú compraste de más en la alta, pues usa de eso, aleluya, para cuando vengan los tiempos difíciles. Gloria a Jesús, aleluya. Ah, pero me van a estar viendo con la misma ropa. Mire, olvídese de eso. Usted cuando, aleluya, cuando tú vas a buscarle a Dios, aleluya, eso no le importa a nadie de la ropa que tú te pongas. Bendito sea el Señor. Ay, tiene un kitipón la misma ropa. Bendito sea Dios. Pues provéele. Tú que criticas, provéele ropa. Aleluya, cómprasela. Aleluya, dile, hermana, vamos a la tienda y vamos a comprarte una faldita o algo, porque veo que estás con la misma ropa todo el tiempo. Bendito sea el Señor, porque es que tú no sabes la situación de cada uno. Aleluya, por eso que no podemos hablar de nadie, porque no sabemos la situación de esa persona, porque puede estar pasando por una situación bien difícil, una situación bien económica. Aleluya, que no pueden, aleluya, hacer cosas que antes las hacían. Bendito sea el Señor. Por eso que hay que estar en salud y en pobreza. Tenemos que estar así, tenemos que estar unidos en enfermedad, como sea, tenemos que estar unidos siempre, aleluya. Mira, mis abuelitos, aleluya, ellos murieron ya cuando ellos tenían como 75 años de casado. Bendito sea el Señor. Y mi abuelo, aleluya, siempre le decía a mi abuelita, cuando tú te vayas, tú me llevas, le decía, cuando tú te vayas, tú me llevas. Bendito sea el Señor. Y entonces mi abuelo y mi abuela le decía, cuando tú te vayas, tú me llevas. Bendito sea el Señor.
siempre se pasaban así diciendo eso, bendito sea Dios, por eso que la palabra que te salga de tu boca, tú vas a encerrarte en los dichos de tu boca, bendito sea Dios. Por eso es importante tener cuidado de todo lo que tú hables, bendito sea Dios, sea positivo, sea negativo. Pero en esto era algo positivo, porque porque ellos no querían hacer carga a sus hijos, bendito sea Dios. Porque mire, aún ellos en el hecho de la enfermedad, oía a los hijos, aleluya, 10 hijos que tenía, decían, ¿quién se va a quedar con mami, con abuelo? ¿Quién se va a quedar? Ellos decían, abuelo, ¿quién se va a quedar con abuelo? Yo no puedo, yo tengo mi hogar, yo tengo mis hijos, yo tengo, aleluya, que velar, aleluya, por mi hogar. Sí, tenemos que hacerlo, pero también ellos fueron tus padres. Gloria a Jesús. Cuando el Señor dice que dejará, pero no dice de abandonarlo, no dice de desecharlo, bendito sea Dios, tú tienes que amarlo y cuidarlo como quiera, bendito sea el Señor, aleluya. Entonces, cuando mi abuelita murió a las 8 de la noche, gloria a Jesús, aleluya, y mi abuelito murió a las 2 de la mañana, bendito sea el Señor, los dos se fueron juntos, bendito sea Dios, aleluya, porque cuando murió a la abuela, estaban buscando para el féretro y qué sé yo, las cosas, aleluya, y después cuando murió mi abuelo, pues esto es bola entre dos, aleluya, ahora son dos, aleluya, no eras uno, ahora son dos, bendito sea el Señor. Y se fueron los dos juntitos, bendito sea el Señor. Así que nosotros oramos también, bendito sea Dios, Señor, cuando tú te lleves a uno, me lleva a mí, y cuando él te lleve me lleve a mí también, de uno al otro, bendito sea el Señor. ¿Por qué? Porque no queremos ser carga a nuestros hijos, no queremos ser carga a nuestra familia, bendito sea el Señor. Porque imagínese usted que tenga problemas de salud, problemas de las rodillas, que no pueda caminar, aleluya, que no pueda respirar, que necesita una atención específica, cuando el esposo es por la esposa, la cuida, la protege, o la mujer al esposo, aleluya, y se cuidan uno al otro, bendito sea el Señor. A veces uno se pone a mirar que uno ve ancianitos, que ellos no pueden ni con la vida de ellos, pero tratando de darle un ejemplo, el oxígeno, hay que poner el oxígeno al abuelito, y tú ves a la abuelita con el brazo, con una mano en el pecho, con dolor en el pecho, pero dándole el oxígeno al abuelito, aleluya, porque ella quiere que también se salve, que esté vivo, que estén bien, aleluya. Eso es una cosa bella, bendito sea el Señor. Es así que nosotros debemos hacer también, aleluya, para cuando nuestras vidas nos toquen partir de este lugar, gloria a Jesús, nos cuidemos uno a otro, aleluya, en todo momento, aleluya. Los días que Dios te dé, con la esposa que Dios te dé, gloria a Jesús, que sea hasta la muerte, bendito sea Dios, aleluya. Cuando el Señor dice que lo que Dios unió, que no lo separe el hombre, gloria a Jesús, ¿quiénes son el hombre? Nosotros mismos, porque a veces nosotros mismos podemos hacer que nuestro hogar se destruya, aleluya, como cuando el esposo, bendito sea el Señor, aleluya, llega a su hogar y la mujer empieza a pelear y decirle, es que esos muchachos no hacen caso, atiende a tu hijo, que esto y lo otro, echándole las cargas a él, si acaba de llegar de un trabajo, que sabrá Dios la que pasó en su trabajo, si tuvo dificultades. Entonces la mujer que está en la casa esperando que el esposo llegue para que cambie a sus hijos, para que le dé de comer, para que, no, eso te toca a ti, aleluya, bendito sea el Señor. Y ahí también, ¿verdad? Porque muchas veces el hombre le gusta ayudar a su esposa, ¿verdad? Eso es para los dos juntos, ¿verdad? Pero el peso va más a la mujer, aleluya, por cuanto el esposo está trabajando, aleluya, la mujer está en la casa, aleluya, pues ella le toca hacer las cosas del hogar, no al hombre, bendito sea el Señor. Hay mujeres que, aleluya, que yo he conocido, bendito sea el Señor, que el esposo llega y el esposo tiene que cocinar. Ella está en la casa, aleluya, y dice, no, porque es que yo estoy encinta y me da náusea la cocina. Oiga, póngase un paño con perfume y ve cocinando, y cuando te va a sentir mal, pues te vas para allá y vuelve para atrás y le hace la comida, aleluya, no, la cena, bendito sea el Señor. Porque a veces la gente busca excusas, nosotros no podemos poner excusas, tenemos que hacer las cosas como sea, aleluya. Y dice, pero siempre a nosotras nos toca la parte peor, no, pero
pero el Señor provee, el esposo provee al hogar, aleluya, y Él te va a ayudar, va a estar a tu lado, unido, ¿verdad? Por eso, para eso que Dios quiere, que se una, que sean una sola carne, bendito sea el Señor, que el sentir tuyo sea el sentir de ella, y el sentir de ella sea el tuyo, bendito sea el Señor, aleluya, y que los dos se unan para criar a sus hijos, aleluya, para llevarlos, aleluya, ser el ejemplo para ellos, llevarlos al templo, mostrarles el ejemplo para ellos.

tuya, para que seamos el uno con el otro, que seamos uno, bendito sea Dios, aleluya. Pero tú no te puedes tú mismo aborrecerte tu propia carne, jamás. Aleluya. Pues si tú no te puedes odiar tú mismo, no odies, no desprecies a tu esposa. Ámala, cuídala, protégela. Cuidado con las palabras que te salen de tu boca. Bendito sea Dios, porque a veces hay palabras que hieren más que una carnata. Aleluya. Bendito sea Dios. No te estoy diciendo que le pegue a la mujer, no. Porque a la mujer no se le pega ni al hombre ni a la mujer. Tienen que respetarse uno al otro. Aleluya. Tiene que haber mutuo acuerdo, aleluya, y mutuo respeto uno al otro, bendito sea el Señor, aleluya, porque hay personas que se creen que por decir algunas palabritas, perdóname porque lo dije con coraje, sí, pero tú no sabes que eso, mira, eso es como cuando tú agarras un clavo y tú agarras una pared y sigues clavando ahí, poniendo muchos clavos, entonces, cuando tú vienes, perdóname, le quitas un clavo, pero ¿qué pasó cuando tú quitaste el clavo? Dejaste una herida, dejaste un roto, aleluya. Por eso que es bueno pensar lo que tú vas a hablar. Todo lo que tú vayas a hablar, piénsalo antes de hablar, aleluya. Porque a veces podemos hablar, aleluya, y herir la persona. Gloria a Jesús, aleluya. Así que muchas veces hay mujeres que tienen ya la pared, que tienen más agujeros que un colador. Bendito sea el Señor, bendito sea Dios. Porque le pasa una, perdón, te perdono. Otra, te perdono. Oye, eso se convierte en un hábito. No puede ser así. Tenemos que pensar las cosas para luego hablarlas. Bendito sea el Señor. Así que no podemos estar con guerra y con... No, vamos a amarnos unos a los otros. ¿Qué tenemos que hacer? Orar, decirle al Señor, Señor, da mi amor para mi esposo y dale a mi esposo amor para mí. Que yo lo ame a él en las virtudes, en los defectos. Aleluya, con defectos y virtudes. ¿Por qué? Porque mira, tenemos que, cuando vienen situaciones difíciles, vamos a mirar las virtudes. Vamos a mirar cuando nos casamos, cuando salimos, cuando... hicimos un viaje, que disfrutamos ese viaje. Cosas positivas, ponla primero que lo negativo. Bendito sea Dios. Cuando tú haces eso, tú vas a ver que en vez de tener rechazo de la persona, vas a sentirle amor, compasión, y vas a decir, wow, cómo me ama mi esposo, cómo me ama mi esposa. Tú vas a ver eso. Por eso que uno debe de, ¿verdad?, de tener sus pictures cuando se enamoraron, cuando se casaron, cuando salieron. Yo tengo aquí el picture en la casa de mi boda, cuando salimos, cuando mi esposo cuando éramos novios. Bendito sea el Señor, y me llevaba unos regalitos que todavía existen. Ya eso va para 34 años, gloria a Jesús, aleluya, donde muchas cosas yo las tengo todavía, aleluya, y me pongo a mirar y leerlo, lo leo, lo vivo y sigo para adelante, gloria a Jesús. No estoy diciendo que haya contienda entre nosotros, no, la gloria del Señor, para la gloria y la honra del Señor, sí hay un desacuerdo o algo, pero no es algo que tengamos que lamentar. Bendito sea Dios, porque rápido reaccionamos, reflexionamos y decimos, perdóname, yo no quise decir eso, o no fue mi intención. Bendito sea Dios, porque siempre el enemigo trata de que haya problemas en los hogares y los matrimonios, pero que sea menos, que sea más el amor. Que el amor sea un 99.99. Aleluya, gloria a Jesús, el amor. Porque Cristo mora en nuestros corazones. Y cuando Cristo mora en nuestros corazones, tú puedes amar, aleluya, y perdonar, aleluya. Porque el amor todo lo puede, todo lo soporta, todo lo espera, aleluya. El amor nunca deja de ser, aleluya. ¿Por qué? Porque cuando Jesús mora en nosotros, ese amor, aleluya, cubre multitud de pecados. El amor es algo grande, porque ahora mismo, imagínate tú, si el Señor se ponía a mirar los defectos tuyos, cuando tú, aleluya, tú no le servías al Señor, aleluya, cuando tú no le servías al Señor, tú hacías cosas horribles.

o hacíamos cosas horribles, bendito sea el Señor, pero cuando vino Jesús y entró en nuestro corazón, aleluya, perdonó nuestros pecados, aleluya, y Él entró en nosotros, aleluya, ese amor fluye, y empezó el Señor a abrir nuestros ojos espirituales, nuestra mente espiritual, y ver, aleluya, Señor, wow, como yo estaba ciego o ciega, bendito sea el Señor, aleluya, hacía cosas que no debía de ser hecho, Señor, pero te damos gracia y gloria y honra, porque tú has abierto mis ojos, mi entendimiento, bendito sea Dios, así tenemos que decirle al Señor, y siempre amándose uno al otro, ámense, cuídense, protéjanse, aleluya, todo lo que pueda. En estos últimos tiempos tenemos que estar más unidos que nunca, bendito sea el Señor, porque los vientos son fuertes, aleluya, los vientos son terribles, aleluya, vientos espirituales donde el enemigo quiere destruir la familia, los hijos, porque acuérdate que si destruye a los padres, destruye a sus hijos. Un ejemplo, mire, hay personas que se han ido del evangelio. Aleluya, se han ido los padres del evangelio. Sus hijos no les sirven, sus nietos, sus bisnietos no les sirven a Dios por la culpa de que de los padres. Por eso que tenemos que tener mucho cuidado. Nosotros tenemos que pelear la batalla, seguir hacia adelante y pidiéndole siempre fuerza al Señor. Señor, dame fuerza, ayúdame. No puedo, si tú todo lo puedes en Cristo que te fortalece, porque el Señor día a día te va a estar fortaleciendo para que tú sigas peleando la batalla. No es tiempo de rendirnos, es tiempo de seguir peleando la batalla y sirviéndole al Señor en espíritu y en verdad, aleluya, porque si tú amas a Dios sobre todas las cosas, tú vas a amar a tu prójimo, vas a amar a tu hogar, a tu esposo, a tus hijos, bendito sea el Señor, aleluya, y a tu esposa, por cuanto tú amas a Jehová, aleluya, el Señor te va a dar ese amor especial a ti y a mí, bendito sea Dios, para amar a nuestro prójimo, bendito sea el Señor. Así que Dios no creo que dice de nosotros es que nos amemos los unos a los otros en la enfermedad, en la salud, en la riqueza y en la pobreza. Dios nos está recalcando que eso fue un, aleluya, un acuerdo cuando tú recibiste a tu esposo o a tu esposa. Tú dijiste que lo ibas a amar, que lo ibas a cuidar en enfermedad y salud. Así mismo, pues vamos a hacerlo. Enfermedad y en salud, vamos a amarnos los unos a los otros y vamos a ver la victoria, porque cuando tú tienes a Jesús en tu corazón, tú vas a ver, aleluya, que va a haber esa paz, aleluya, ese hogar va a ser transformado, gloria a Jesús, aleluya. Cuando tú vienes a los pies de Cristo, oye, tú quieres aceptar a Cristo, acéptalo, y tú vas a ver el cambio en ti, aleluya, tú vas a ver el cambio en tu hogar, aleluya. Pero es importante que los dos le sirvan al Señor. Bueno, es que mi esposa no quiere, pues sírvele tú al Señor entonces, aleluya, y ora por ella, porque algún día se va a convertir. Es como cuando el hermano Gigi Ávila, él se convirtió al Señor, aleluya, y la esposa era una católica reventada, bendito sea el Señor, él también era así, pero él tuvo una experiencia con el Señor, aleluya, y ella, bendito sea el Señor, ella no quería que le quitaran los muñecos, que le quitaran las cosas, pues se tuvo que Dios revelarse esa vida. Pero cuando nosotros oramos por nuestro esposo, por nuestros hijos, por el familiar, por la esposa, aleluya, Dios se les revela a ellos mismos y le habla, aleluya. Muchas veces no te dicen las cosas, se quedan calladitos, pero van haciendo el cambio, bendito sea el Señor, y tú vas a ver el cambio de tu familia y de tu hogar, aleluya. Así que no podemos rendirnos, no podemos pararnos, no podemos, aleluya, decir ya no puedo más, no. Todo lo puedo en Cristo que me fortalece. Dios te va a dar la fuerza, te va a dar la fortaleza para que tú sigas hacia adelante. No te rindas para nunca, para jamás, jamás te rindas. Nunca te rindas, sigue hacia adelante, sigue peleando la batalla. Aleluya, acuérdate que el que te salvó a ti fue Jesús de Nazaret, quien derramó su sangre por ti fue Jesús de Nazaret, no fue el hombre, no fue el hermano, la hermana, papi, mami, tío, tía, nadie, solamente Jesucristo fue el que murió por ti en la cruz del Calvario y Él quiere salvarte. Estamos en los últimos tiempos, aleluya, y tenemos que seguir peleando la buena batalla, aleluya, tenemos que seguir remando, aleluya, y vamos a ver la victoria, gloria a Jesús, aleluya. Así que mantente firme en el Señor, aleluya. Únete con tu esposo y con tu esposa, aleluya. Sigan llevando, remando el barco para el mismo lugar. Bendito sea el Señor. No te salga de la barca. Al contrario, móntate en la barca, ponte lo salvavidas, aleluya. Si es posible, amárrate, aleluya.
el cinturón, gloria a Jesús, aleluya, y tú vas a ver la victoria, porque unidos venceremos, aleluya. No permita que nada ni nadie se intervenga en tu matrimonio, en tu familia, en tus hijos. Bendito sea el Señor, aleluya. Porque hay personas que cuando se meten terceros en los hogares, en los matrimonios, se hacen grietas, aleluya. Y eso no es bueno, bendito sea el Señor. Así que unidos venceremos. Así que Dios me los bendiga. Y hacia adelante, iglesia, no es tiempo de retroceder, es tiempo de vencer. Aleluya, bendito sea Dios, aleluya. Le damos gracias al Señor por todo aquello que estuvieron en la sintonía con nosotros. Aleluya, y que Dios los bendiga grandemente. Vamos a orar por todos ustedes para que así Dios los bendiga y los ayude. Padre, te doy gracias, Señor, por cada una de las vidas que estuvieron en la sintonía, Señor. Te pido, Padre, en el nombre de Jesús, que tú los bendiga, los ayude, los fortalezca, les supla sus necesidades y conteste sus peticiones, Señor. Sigue derramando de tu Espíritu Santo sobre la iglesia. Unción, Padre, necesitamos esa unción, Padre. Engendra a nosotros a nueva criatura, Padre. Llénanos de tu Espíritu Santo y fuego, de tu poder, Padre. Bendice la congregación, bendice el culto de hoy, bendice el mediodía, tu siervo, úsalo con poder y gloria. Sigue derramando de tu Espíritu sobre la iglesia, sobre cada uno de nosotros, Señor, aleluya. Sigue proveyendo, Señor, contestando peticiones, aleluya. A ti te damos toda la gloria, Señor. Gracias por la victoria, gracias por las bendiciones, gracias por la salvación de vuestras almas, gracias por nuestros hogares, por nuestros hijos y por nuestra familia, Señor. A ti te damos toda la gloria y toda la honra, Señor, porque tú te la mereces, Jesús de Nazaret, aleluya. Así que Dios me lo bendiga, aleluya, y hacia adelante, iglesia, aleluya. Es tiempo de vencer, no es tiempo de retroceder. Así que nos veremos el próximo viernes, con el favor de Dios, con un programa más. Mujer, Dios te ha llamado a vencer. Y sé sabia, porque la mujer sabia edifica la casa. Mala necia con su mano la destruye. Bendito sea el Señor. No se vaya de la sintonía, que dentro de algunos 7 minutitos, el pastor Miguel Ángel Marrero Sr. va a estar en su programa De Todo Un Poco. Y ahí estaremos llevando la palabra, estaremos haciendo la voluntad del Señor. Así que Dios me lo bendiga, y hasta el viernes, si Dios lo permite. Dios me lo bendiga. Amén.

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0: Aleluya, gloria a Jesús. Aquí estamos otra vez. Aleluya, bendito sea el Señor. Aleluya, para el programa de Todo un Poco con el pastor Miguel Ángel Marrero Senior. Aleluya, que dentro de unos segunditos él va a entrar aquí. Bendito sea Dios. Y aquí está el pastor Miguel Ángel Marrero Senior. Adelante,
1: siervo. Aleluya, gloria al que vive y reina por los siglos de los siglos. Dios me los bendiga, mis amados hermanos y amigos que nos sintonizan a través de Radio Unción, Fe y Poder. En esta hermosa tarde le damos la gloria al Señor. Gloria a Dios. Aleluya, porque el Dios del cielo es poderoso y grande y está con ustedes cada día y con nosotros si le buscamos. Porque Él dijo, estaré con vosotros hasta el fin y Él no falla. Aleluya, en Él no hay mudanza de variación. Aleluya. Y no hay mudanza ni sombra de variación, porque Él es el mismo ayer, hoy, por los siglos. Aleluya, Él sigue estando con nosotros siempre, nunca nos ha dejado. Aleluya, y siempre, aleluya, nos fortalece con su diestra y nos da unción, fe y poder para seguir hacia adelante. A Dios le damos toda la gloria y toda la honra en esta hermosa tarde. Saludamos a todos los que están en la sintonía. Y felicitamos a mi amada esposa por el programa anterior. Dios siempre usando a cada vaso suyo, a cada siervo que Dios le ha dado y a cada sierva pues la potestad de llevar la palabra. Gloria a Dios, aleluya. Y sin lugar a dudas, pues también mi amada esposa es una de ellas. Gloria a Dios, aleluya. Así que mis amados hermanos, aleluya, la bendición de Dios esté contigo. Vamos a orar inmediatamente para el comienzo de este programa. Aleluya, saludándolos a todos desde este lugar. Estamos transmitiendo en vivo y en directo desde, aleluya, los estudios de Radio Unción Fe y Poder, localizados en la 548 de la Broadway, en Bethlehem, Pensilvania. Aquí,
0: gloria a Dios,
1: donde todos los días estamos llevando palabra del Señor a tu casa, a tu vehículo, a tu trabajo y donde quiera que tú te encuentres, si es que así lo deseas. 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
1: 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Aleluya, o sea que tiene muchas formas de escuchar, gloria a Dios, aleluya, esta programación. A Dios le damos la gloria por esta oportunidad que nos ha dado, que nos ha entregado en las manos un ministerio radial que no solamente es aquí, sino también en la Isla del Encanto, Puerto Rico, donde tenemos otra emisora radial. No es una repetidora, quiero aclarar eso. Aunque lo que se transmite aquí se oye allá también, pero se puede transmitir allá un programa en un momento dado y aquí otro, porque son dos emisoras diferentes.
0: Bendito Dios.
1: Y estamos orando al Señor para que Dios nos permita también colocar una allá en Texas, en Brownsville, Texas. Aleluya, donde tenemos, aleluya, una congregación, Iglesia Pentecostal Filadelfia de Fe y Poder, que pastorea nuestro hermano y amigo José I. Rodríguez Jr., mejor conocido como Chilo, y su amada esposa Gracie Rodríguez. Que Dios me los bendiga y me los cuide allá en Brownsville. Y Dios bendiga también a la familia Mendoza, que son los que llevan la música a la iglesia. Aleluya. Hermana Juanita Mendoza, su esposo y su hijo. Aleluya, que son los músicos y ella la cantante. Así que a Dios le damos toda la gloria y la honra por ello. Esperamos que estén todos bien. Y todos los que están en diferentes partes del globo terráqueo que nos están sintonizando, un afectuoso y cordial saludo y un abrazo espiritual de parte de este ministerio y de todos los que laboramos en él. Aleluya, aquí tenemos a nuestros pastores asociados, Ángel Ortiz Morales y Clarián Ortiz Nieves, que son nuestros técnicos, aleluya. Y a mi esposa, pues también, ella funge como técnica también y como programadora, gloria a Dios. Y también a todos los programadores, nuestros hermanos William Varela y María Estel Varela, aleluya. Nuestra amada hija María Elena, que desde Puerto Rico ya está transmitiendo también todos los martes a las 7 de la noche. También está nuestra evangelista y amiga, aleluya, la evangelista Maribel Vélez de Las Marías, Puerto Rico, que transmite todos los sábados, a las 8 de la noche en el programa Tiempos Finales. Que Dios los bendiga y los cuide, bendiga a su papá Federico, su mamá Margarita y su hijo Adiel Gabriel y a toda su parentela en ese lugar. Y todos los que también están con nosotros, como nuestros pastores de Yonkers, aleluya, Virginia y Pedro Andino, que también son programadores con nosotros todos los jueves a las 8 de la noche. Que Dios me los bendiga y me los cuide en este momento a ellos y a toda su familia, sus hijos, sus hijas, sus nietos, sus nietas. Y un saludo especial para su hija María Cristina, que es como si fuera nuestra hija también y nuestra nieta. Que Dios la bendiga y la cuide, bendiga a su esposo y bendiga también a su hijo. Que Dios lo siga ayudando y lo siga protegiendo siempre ahí en Delaware, estado de Delaware. Que Dios los bendiga y Dios los cuide.
0: Saludos, yo, bueno, Alexi.
1: También está por ahí nuestro hermano y amigo, mi ex alumno, mi amigo también, Alexi Emanueli. Aleluya, él fue discípulo mío allá en la Escuela Superior de Corozal en el curso de biología.
0: Aleluya.
1: Y seguimos siendo amigos. Él se fue para, aleluya, para
0: Baltimore,
1: para Maryland, y ahí reside y ahí trabaja. Él pertenece a la fuerza policíaca de Baltimore.
0: Aleluya,
1: aleluya, lo que lleva siempre en su sangre, ya que los papás de él y los y tíos fueron policías en la Isla del Encanto, Puerto Rico, y él pues también está, aleluya, haciendo lo propio, aleluya, llevando integridad, seguridad y protección a la gente de por ahí de Baltimore. Así que Dios me lo bendiga y me lo cuide, Alex, y Dios te bendiga a ti, a tu esposa, a tu hija y a toda tu familia. Amén. También, gloria a Dios, aleluya, pues saludamos, aleluya, a nuestros hermanos allá en Baja California, aleluya,
0: Chuyita
1: Solano y Rosario Lomeli, que Dios me los cuide, ellos siempre están por ahí también con nosotros y me los ayude a seguir hacia adelante. Aleluya, bendiga a toda su parentela en esta hermosa tarde y siempre. Que Dios bendiga también. Aleluya, esa pajita me empieza a molestar cuando yo estoy dando el programa. Hazme el favor, mi amor, y sácamela por ahí para otro sitio, por favor. Aleluya, porque no tiene que hacer más nada. Cuando yo esté en el programa, tiene que estar ahí molestando. Gloria a Jesús. Los perros son buenos, pero a veces se ponen sangrigordos y molestosos. Gloria a Dios, aleluya. Get inside. Ahora sí. Ahí adentro, pues no molesta. Gloria a Jesús. Por lo menos yo obedece. Tú le eches que se meta dentro de ahí del case y se mete. Hay niños que tú le dices, oye, sal de ahí y se meten. No te metas ahí, se salen. Gloria a Dios, porque son desobedientes. Y adultos desobedientes. Que a veces Dios les habla y los pastores le explicamos las cosas y siempre hacen lo contrario. Como que quieren llevarle la voz contraria, aleluya, a Dios y a los pastores.
0: Claro, aleluya.
1: Pagan el precio por su extravío.
0: Bendito Dios.
1: También allá en Ponce, nuestra hermana, aleluya, y
0: Gladys Cruz
1: y sus dos hijos especiales, Kevin y Gerald, que también nos sintonizan. A todas las horas que hay mensajes, hay palabras de Dios, ahí están.
0: Aleluya.
1: Ellos son parte integrante de este ministerio. También en la Florida, nuestra hermana María González, que siempre está por ahí, su mamá Fini, su hijo Joel, aleluya. Y tenemos un gran amigo allá, aleluya, evangelista, Fernando Soto. Dios te bendiga, Nando, y a su hija Jocabel, y a toda la familia, también ahí en Orlando, Florida. Mi hija también, tengo una hija ahí, aleluya, en Orlando, Florida, mi hija Bexaida Marrero. Dios te bendiga, Bexi, y bendiga a todos mis, aleluya, nietos y bisnietos, aleluya, que también están ahí. Qué bueno,
0: aleluya.
1: A Dios le damos toda la gloria y toda la honra. ¿Y dónde más? Aleluya, bueno, en diferentes partes del globo terráqueo,
0: aleluya,
1: aleluya, están ahí. Allá también en Puerto Rico está nuestro hermano Enrique Collazo, nuestra hermana Vivi, hermana Viviana, aleluya, y todos los hermanitos que, aleluya, que se congregan en la Iglesia Pentecostal Filadelfia de Fe y Poder, localizada en la carretera 821, kilómetro 1.7 del barrio Abras, del término municipal de Corozal. a Dios sea la gloria, y que Dios me los bendiga y me los cuide siempre. Así que mi esposa pues llegó, me trajo agua. Ahora yo me voy a tomar un poquitín de agua mientras ella saluda y nos dice algo por ahí. Adelante, mi amor. Amén.
0: Amén. Gloria a Dios, que el Señor me lo continúe bendiciendo a cada uno, los que están en la sintonía y los que van a entrar luego. Que Dios me los bendiga y Dios los cuide a todos. Y que le dé nueva fuerza y los ayude a seguir peleando la batalla. Amén.
1: Sí, Señor. Aleluya. Santo. Amén.
0: Gloria a Dios.
1: Vive Dios. Aleluya. Gloria al que vive. Aleluya.
0: Aleluya.
1: Gracias, mi Cristo. ¿Dónde está esto? Míralo. Buscando la lupa por aquí como un loco y no la encontraba. Y estaba ahí frente a mí. Para que usted vea, mi hermano. Aleluya. Aleluya, aleluya. Santo
0: Jesús.
1: Aleluya. Así que, amado hermano, vamos a ver, vamos a hablar un tema hoy. Yo había empezado uno en estos días, pero tenía unas anotaciones ahí. El tema, y no sé dónde fue a parar, pero no hay problema, aquí tenemos, aleluya, palabra de vida eterna para largo rato. Vamos a hablar hoy, aleluya, santo,
0: bendito,
1: aleluya, número uno, de la iglesia en las escrituras. Se habla de la iglesia en las escrituras, y vamos a ver, número uno, aleluya, santo mi Jesús. Aleluya, como un amén, como un cuerpo. Aleluya. Una unidad. Vamos a buscar Efesios 1:23. Efesios capítulo 1, verso 23. 1:23. La carta del apóstol Pablo a los Efesios, capítulo 1, verso 23.
0: Amén.
1: Aleluya.
0: Amén. La palabra del Señor se ve así. En el nombre del Padre, del Hijo y del Espíritu Santo. Amén. La cual es su cuerpo, la plenitud de aquel que todo lo llena en todo. Aleluya.
1: Así que una de las cosas que se hablan de la iglesia en la Biblia es, aleluya, aleluya, santo Jesús, que es un cuerpo, uh-huh, y es una unidad. Aleluya. Un cuerpo significa que todos los miembros de esa congregación somos uno.
0: Aleluya.
1: Aleluya. Uno. No hay muchos. Yo no sé por qué razón hoy día hay tanto nombre para la iglesia de Cristo, cuando es una sola iglesia y es la iglesia de Cristo.
0: Aleluya.
1: Pero cada quien quiere tener un nombre aparte y aleluya, y fuera de las normas, porque lo que hay, están creando es división. La gente siempre ha querido crear división, bendito, porque eso es lo que el diablo ha querido. Aleluya. Un ejército dividido no es un ejército que vence, es un ejército que va a ser vencido. Y la gente, aleluya, quiere pues estar vencido, por eso andan divididos. No, yo soy de la iglesia MI, y yo soy de la FI, y yo soy de la EPU, y yo soy de la NP, y cada uno tiene su nombre.
0: Aleluya.
1: Aleluya. Pues yo soy de la iglesia de Cristo. ¿Y cuál es la iglesia de Cristo? Un grupo de creyentes que en un momento dado aceptaron a Cristo como único y salvador de sus vidas. Y ahí automáticamente comienza a formar parte de la iglesia de Cristo. Aleluya. Y la iglesia es una asamblea que es soberana, que es única. Aleluya, porque no hay otra igual. Aunque vengan por ahí otras gente y se inventen otros nombres y otras cosas, no hay nada igual.
0: Aleluya.
1: Es la iglesia de Cristo, la iglesia del Señor Jesús, que Él compró, hermano. Óigame. Aleluya. Así que nos compró ya. ¿A qué precio? A precio de sangre. No pago millones de dólares, no pago miles, no pago cientos, no pago tejenos, no pago barcos de, aleluya, de carga, no pago automóviles, no, no, no, no. Pagó el precio con su sangre, porque allí en la cruz del Calvario derramó su sangre, aleluya, en expiación por nuestros pecados. ¿Cómo estamos hoy? ¿A 20 qué?
0: 25.
1: Oh, 25, ya está yendo el mes.
0: Aleluya.
1: 25, 10, 26. Así que estamos en 25, 10, 26.
0: No,
1: 9, 25, 26. Ah, es 9. Y ella, vamos a ponerlo aquí.
0: Aleluya.
1: 9, 25, 26. Bueno, 9, uh-huh. 25, 26. Estamos hablando hoy sobre el tema, aleluya,
0: la
1: iglesia en las escrituras. Así que le estaba diciendo que es como un cuerpo. Aleluya, un cuerpo, una unidad espiritual y esencial. Es como una esposa. Aleluya.
0: Bendito Dios.
1: Aleluya. Apocalipsis 19:7. Vamos a buscarlo.
0: Aleluya.
1: Aleluya. ¿Por qué, amados? Porque la iglesia, como una esposa, tiene amor. Gloria a Dios. Y claro, una iglesia que no ame, no es iglesia. Aleluya, es infierno.
0: Aleluya.
1: Porque el único que no ama es el diablo, el Señor los reprenda. Aleluya. Pero todos los que somos de Cristo, amamos. ¿Y sabe qué dice la Biblia? Que tenemos que amar aún a nuestros enemigos. Así que yo no tengo enemigos. A mí me preguntó una vez uno y me dijo, ¿usted alguna vez ha tenido enemigos? Yo dije, bueno, tuve antes de convertirme a Cristo. Pero una vez que yo vine a los pies de Cristo, ya no tengo ningún enemigo. Aleluya, lo que tengo son compañeros de milicia. Aleluya, cristianos que están conmigo, sirviéndole al Señor. Y todos son mis amigos. Aleluya.
0: Aleluya.
1: Y aún aquellos que no son mis amigos, yo les llamo amigos. Porque un día ellos van también a estar en los caminos del Señor y van a ser mis amigos. Es una palabra de fe. Porque la fe, según el capítulo 11, verso 1 del libro de los Hebreos, dice que la fe es la certeza de lo que se espera, la convicción de lo que no se ve. O sea, que esa es la certeza de nosotros, la seguridad
0: Aleluya.
1: Que tenemos. Y no lo estamos viendo, pero un día lo vamos a ver.
0: Sí, Señor.
1: Sea el nombre de Jehová bendito.
0: Apocalipsis 19:7.
1: Ajá.
0: Dice así. Gocémonos y alegrémonos y démosles gloria, porque ha llegado la boda del Cordero y su esposa se ha preparado.
1: Aleluya. ¿Y quién es la esposa del Cordero?
0: La iglesia.
1: La iglesia de Cristo. Esa
0: Aleluya.
1: Es.
0: Aleluya.
1: Y si la iglesia de Cristo, que es la esposa del Cordero, no se atavía o se viste de acuerdo, aleluya, al Dios que nosotros le servimos y al esposo que tenemos, la iglesia que se llama Jesús, no te vistas que no vas. Y la gente hoy día confunde la gimnasia con la magnesia.
0: Bendito Dios.
1: Y hay mujeres que cuando van a los templos van bien envueltas. Aleluya. Con jotos por todos lados. Yo no sé si es que como hace calor, pero quieren que venga aire por ahí, la gente, porque aquí es joto de eso. Aleluya, pero no. Es que tienen una vanidad metida entre cuero, carne, entre huesos y tuétanos y entre todas aleluya, las greñas de pelo y donde quiera. Aleluya. Hasta en las orejas se hacen guindalejos. Gloria a Dios. Se ponen unos guindalejos, hermano. Algunos le llegan hasta abajo, hasta al final de la quijada. Otros hasta la mitad. Otras, pues, son un poquito más discretas. Y se los dejan pegaditos ahí a la oreja. Pero como quiera, tú los tienes. Son como aquellas hermanitas que el pelo nunca le crece. Y siempre están, el pelo no me crece porque siempre está cortándotelo. Siempre te está cortando las puntas y cortándote el cabello. Ah, es que las puntas hay que cortarlas, por eso está de más ahí, mira hermanita. Ese pelo lo puso Dios ahí. Y tanto el pelo completo como las puntas de su pelo y su cabello. Y la Biblia dice que a la mujer no le es lícito cortarse el cabello.
0: Aleluya.
1: Pero el hombre, en cambio, le es lícito cortarse el cabello. Al hombre, a la mujer no. Entonces ahora los hombres quieren ser mujeres, se dejan el pelo largo y no se lo cortan. Y las mujeres quieren ser hombres, porque en vez de tener su pelo largo, lo tienen cortos.
0: Bendito Dios.
1: Yo a veces me he fijado en muchas mujeres mundanas, que no son cristianas, que no le sirven a Dios, que son inconversas, vamos, inconversas. Y tú las ves con una mata de pelo, mi hermano, que le llega aleluya, casi hasta los glúteos, y a veces
0: bendito
1: le pasa.
0: Sea Dios.
1: Mas sin embargo, no le sirven a Dios. Y tú puedes pensar que sí le sirven a Dios. Yo me acuerdo una vez que estábamos nosotros en Texas y había una joven mujer, una jovencita, pero ya bastante, como diría, unos 18, 19 años. Y tenía una mata de pelo hasta abajo, hermano. Uh-huh. Estaba cogiendo bicicleta. Uh-huh. Estaba en pantalones, claro, que tampoco, por eso que yo veía que no era cristiana.
0: Bendito Dios.
1: Pero entonces el pelo le había crecido hasta lo normal. Y estaba ahí, no se lo cortaba. Uh-huh. Y se notaban las puntas. Porque el pelo se veía disparejo.
0: Aleluya.
1: Pero claro, la gente quiere acomodar, aleluya, todo lo que Dios hizo y hacerlo mejor. Pero es que usted ve que las mujeres usan los emplastes eso para la cara. Los bembes se ponen algo le llaman pintalabios de colores, porque el Señor no le hizo los labios bien colorados y ellos los quieren más colorados, los que lo tienen. Algunos se los ponen lilas. algunos se pintan los ojos. Santo. Aleluya. Yo me acuerdo una vez que yo tenía una joven en la iglesia nuestra, Puerto Rico, cuando yo empecé a predicar, que tenía a la iglesia de los bajos de Marta Lucila Búa, allá un Beisman. Y yo estaba predicando en la escuela, yo predicaba siempre al mediodía, salía, aleluya, de mi salón a las 11:30, y en vez de irme, aleluya, al salón, a mi casa o a comer en otro lado, en el comedor, nada, ni a la cafetería. ¿Qué hacía? Me iba allí, abría mi Biblia y comenzaba a predicar la palabra. Y la gente se acercaba a escuchar qué le pasa a ese señor que está ahí. Ah, si ese es el maestro, Mr. Majero, mira, está ahí, vamos para allá. Y allá le decían, mira, ahí está Mr. Majero hablando, vamos para allá, y se iban.
0: Aleluya.
1: Y cuando venía a ver, tenía una gran audiencia de los mismos estudiantes que yo, aleluya, pues, los enseñaba. Un día tuve más audiencia porque hasta un policía estaba allí.
0: Aleluya.
1: Aleluya, santo. Y entonces, pues, el policía me hizo seña que fuera donde él. Y yo le dije, oficial, con todo el respeto que usted se merece, al igual que yo, predicando este evangelio, le quiero decir que cuando yo termine aquí con el Señor y con las cosas de Dios, yo voy donde usted quiera que yo vaya. Pero ahora yo no me voy a mover de aquí hasta que yo termine este mensaje y termine de predicar la palabra de Dios. Yo no sé qué cosas más le dije. La cosa fue que tuvo que quedarse ahí, yo el culto completo. Y al final vino para acá. Usted no puede predicar ahí. Y yo le digo, ¿y por qué no? Primero, yo estoy en una isla.
0: Aleluya.
1: Que es un país democrático y hay libertad de culto. ¿Tú no te has dado cuenta? ¿O acaso tú lo aprendiste cuando fuiste a la academia de la policía, que le enseñan, aleluya, la constitución de Puerto Rico? Aleluya. Y que habla bien claro, aleluya, que la dignidad del ser humano es inviolable. Escucha eso, te lo dice claro, o te lo dice, se quedó oyéndome. La dignidad del ser humano es inviolable. Y no se hará discrimen alguno de raza, sexo, ideas políticas o ideas religiosas. Ahí te lo dice claro, que tú no puedes ser discriminal de eso. Y tú lo haces. Estás a merced de una demanda civil que te puede costar hasta tu trabajo. Así que yo te aconsejo que la próxima vez, aleluya, no, si viene a ver palabra de Dios, no hay problema, ahí vas a estar. Y yo me voy a gozar que estés ahí. Pero tú no puedes interrumpir un culto.
0: Bendito Dios.
1: Una vez que ese culto es interrumpido, tú faltaste a la ley y violaste la constitución del Estado Libre Asociado de Puerto Rico. Y automáticamente eres un delincuente, aunque seas policía. Porque la policía es para ayudar a cumplir las leyes, no para delinquirlas.
0: Aleluya.
1: Bajó la cabeza y siguió murmurando, pero se fue.
0: Bendito
1: Nunca
0: Dios.
1: Más lo vi. Aleluya. Porque siempre estaban asediándonos, hermano. Era un asedio continuo. Yo vine a predicar a la plaza, estaba la policía, pero no para cuidarnos, sino para asediar, para ver qué veía. Una vez un hombre dueño de una funeraria en Corozal, Marcelo Hernández, nos dio la funeraria para predicar los jueves, un programa radial que teníamos. Y predicábamos de ahí, usábamos la oficina y usábamos todo.
0: Bendito Dios.
1: Y la policía dando vueltas siempre.
0: Aleluya.
1: Porque me oía la voz mía y decía, ahí vamos, a ver qué pasa con este. Aleluya. Una vez estaba en Mavilla, y en Puerto Rico había un policía que la gente le tenía miedo, de apellido Nieves, que era un abusador, hermano, con la gente. Aleluya. Una vez había un hermano en la iglesia de nosotros que se convirtió a Cristo, ¿verdad? Y tenía un afro. Pero en el mundo tenía un afro bien grande. Le decían afro. Y él y un policía, ese mismo policía lo cajó por el pelo y lo sacó para arriba. Era flaco, lo levantó y lo sacó para otro lado.
0: Bendito Dios.
1: Era un policía bien abusivo. Daba boletos de abuso a la gente. Pero la gente, por no ponerle un abogado, porque costaba más el abogado que la multa, pues mejor pagaban la multa. Yo no. Yo defiendo mi dignidad donde quiera que yo voy. Y si hay un policía que comete un error y me da un boleto a mí de tránsito, lo que sea, y esté equivocado, yo voy a ir hasta las últimas consecuencias para defender la dignidad de nosotros como creyentes. Aleluya. Pero esto pasa y siempre seguirá pasando, porque el abuso del poder siempre va a existir. Y muchos de ellos se creen que como son policías y tienen una placa y tienen un arma de fuego y un rotén, pueden hacer lo que les da la gana. Si tú eres policía y me estás escuchando, más te vale que comience a ponerte para tu número y hacer lo que tienes que hacer y defender la humanidad, no destruirla. Porque no te pusieron para eso, ni para decir, ni para demostrar tú que eres mejor que nadie. Porque eso es, aleluya, una profesión como cualquiera, porque antes era un oficio. Pues ahora no, ahora las personas que son policías pues gloria a Dios que están estudiando un poquito más y tienen que ir a la academia a estudiar un grado asociado en criminología. Y ese grado asociado les va a enseñar todo esto y les va a ayudar. Aleluya. Para que no cometan errores. Porque hay una, en aquel tiempo había una gran cantidad de policías cometiendo errores con la ciudadanía. Aleluya, abusando.
0: Bendito
1: luego
0: Dios.
1: De ahí, en ese lugar era de un primo mío y él iba a ser un edificio. Y cuando yo fui un día, estaban poniendo estacas y estaban trabajando y ahí no podía predicar allí. Y usted cree que yo me espanté y dije, no voy a hacerlo más nada, ahora me quedo. Y me quedo en el salón y no predico. No, me fui al otro lado, donde hicieron un desvío, el desvío de Corozal, que conecta, aleluya, el pueblo y todo lo demás con el barrio Cibuco. Uno dobla a la derecha para ahí y se la pasa Cibuco. Pues en ese lugar donde estaba, donde se desvía y se dobla para Cibuco, ahí mismo yo me paré bajo un árbol que había ahí y comencé a predicar la palabra. Aleluya. Entonces pasó un policía también, una motorita. Como que la dejó suavecito en lo que se paraba frente a mí. Mira, ese ruido no se me olvida. Y se paró frente a mí la motorita y el policía me dijo, oiga, usted no puede predicar ahí. Y yo, ¿quién le dijo a usted eso? No puede, porque usted está al lado de una escuela. La escuela quedaba como a una distancia, déjame ver cómo puedo meterlo en pies de aquí elementalmente. Estaba como a más de 1,000 pies más de distancia, más, como 2,000 pies.
0: Aleluya.
1: Aleluya. Y antes de llegar ahí había un sitio donde montaban gomas. Y ese día pues pasó el policía. Y entonces vino y me dijo eso. Y yo, mire, ¿y sabe qué me dijo? Ahí hay clase. Yo, no hay clase porque yo trabajo, yo soy maestro ahí. Y hoy a esta hora es hora de almuerzo. Se quedó callado. Quería meterme una mentira. Que había clase, que yo no podía predicar ahí porque había clase y estaba interrumpiendo las clases. Yo no estoy interrumpiendo ninguna clase porque a esta hora, del mediodía, 11:30 en adelante, hasta la una menos cuarto, no hay clase. ¿Y sabes cómo yo sé eso? Porque yo trabajo ahí. Me salió el tiro por la culata, como decimos vulgarmente acá. Aleluya. Y todo se fue. Y no volvió a molestar. Pero ¿qué pasa? Ahí estaba un amigo mío que yo le di clase a la hija de él y éramos amigos. Y era el sargento, aleluya, de él, jefe de él. Y lo paró, que después llegó a ser teniente. Aleluya. Y lo subieron de rango y cuando se retiró, yo creo que llegó a ser hasta coronel. ¿Y sabe qué pasó, mi amado hermano? Que lo paró, le hizo así y lo paró allí. Y entonces le habló, le dijo un montón de cosas, y para aquí, para allá, y para allá, y para acá. Cuando yo pasé por el lado de él, me llamó. Mire, Mr. Majero, ese policía que vino por aquí, nunca más lo va a molestar. Porque yo le hablé y le dije, oye, ¿y qué tú haces persiguiendo a los evangélicos? Un evangélico que hay en una sociedad es un delincuente menos. A esa gente, en vez de perseguirlos, se les ayuda para que sigan haciendo la labor que están haciendo ellos en bienestar de los países. ¿A qué academia tú fuiste? ¿Con quién tú aprendiste? No, está tu cerebro, le dijo hasta bruto. Gloria a Dios. Así que no te vea nunca más persiguiendo a un miembro de los evangélicos, de la iglesia evangélica.
0: Aleluya.
1: Porque así dijo el evangélico. Gloria a Dios. Si nos llaman. Gloria a Dios, aleluya. Mire, ese hombre no se apareció nunca más. Yo nunca más lo vi. Aleluya. Yo creo que hasta se fue de Corozal, yo creo. Mi alma te alaba. Lo que le quiero decir es que Dios siempre nos ha guardado y nos ha cuidado. En una ocasión recibió una citación, aleluya, para el Senado de Puerto Rico. En ese tiempo había un senador que era de Calley, aleluya, y ese senador, que ahora mismo no acuerdo el nombre de él, no sé si mi esposa se acuerda y que me lo pueda decir, pero se llamaba Edwin Ramos Jordán, ese era el nombre, me acordé, gracias señor, porque hace años de eso, ¿sabe? Eso van 50 años para ser más exacto de eso. Edwin Ramos Jordán, un senador.
0: Aleluya.
1: Y entonces me mandó a buscar, pero me mandó a buscar con la policía. Aleluya. Y me llevaron el mensaje. Usted tiene que ir al Senado, que lo mandó a buscar el senador Edwin Ramos Jordán, tal día que lo esté esperando. Pues como yo tenía que ir al Senado, me mandó a buscar un senador, pues yo me excusé en la escuela y fui para allá. Y cuando fui, veo que el teniente de Corozal en ese tiempo, que era mi amigo también, que era Héctor Laureano, aleluya, y éramos amigos. Él nunca se metió con nosotros, lo que se metían era la policía, que se quería que mandaban. Como eran católicos, pues querían dar su aleluya, que ellos son los que mandaban, y no es así. El que manda en el mundo entero es Dios, punto, y se acabó. Y nosotros los cristianos evangélicos somos de él, aleluya. Y cuando me llamó, ya me llamó, el senador llamó por el intercom y le dijo a la secretaria, llegó el reverendo. Y así llegó. ¿Y el teniente? No, no llegó. Ah, no, espérate. Yo me acuerdo que era este jefe de la policía en aquel tiempo, era de apellido Cátala. Déjame llamar a Cátala. Y lo llamó. Y le dije, mire, oh, ¿cómo está? Yo soy el senador. Yo, ¿cómo está, senador? ¿Qué tal? ¿Todo bien? Sí. Yo mandé a buscar. No, ya era teniente Laureano cuando es en Corozal. Un tenientito ahí a Corozal. Que de Corozal, que viniera aquí a la oficina porque tengo algo que decirle. Y no vino. ¿Y sabe qué dijo? Que si no tenía unas órdenes mayores que fueran de la policía, él no venía. Así que mira, te voy a decir lo siguiente. Yo quiero que tú, aleluya, le hables y lo quiero aquí en media hora. Bueno, de Corozal ya no era media hora. Se echaba como hasta el Senado, como casi hora y media, dos horas en aquel tiempo. Como dos horas. Lo quiero aquí, que venga rapidito. Oiga, hermano, ¿y sabe qué pasó? Ya en 45 minutos, ahí estaba el teniente Laureano. Me saludó porque éramos amigos. Yo lo saludé. Y yo cuando lo vi, yo dije, espérate, que hay algo raro que no me cuadra, dije yo. Y yo le hice una señal. Yo no tengo que ver nada con esto, le dije. Y entonces vino el teniente, el senador, el senado, y le dice, oiga, ¿usted cuánto tiempo lleva en la fuerza? Tanto. Y usted ahora mismo es teniente. Sí, y ya pasé, aleluya, el examen de capitán. Y voy a ejercerlo cuando me digan. Ya lo pasé. Yo estoy ready. Cuando hay una vacante, yo voy a pasar a ese puesto de capitán. Ah, entonces quiere decir que usted es inteligente. Quiere decir que usted es un hombre inteligente. Qué bueno que en la fuerza policíaca tenemos gente inteligente. Pero entonces, ¿qué? Aleluya, se cayó el mundo por ahí. Yo quiero que usted me explique, si ustedes son inteligentes, ¿por qué razón ustedes están persiguiendo a los cristianos allá en Corozal? Porque este reverendo que está aquí es mi amigo. Y yo lo mandé a citar porque alguien vino y me dio queja de que ustedes lo están persiguiendo. No, yo no, dijo. Bueno, ¿y quién es el líder ahí? Usted tiene que hablarle. Porque le voy a decir algo a ustedes, hermano, porque todos los días, y yo quiero que quede claro eso. Yo fui capellán de la policía por mucho tiempo y todos los días se hace una academia en cada cuartel de la policía. Esa academia es para explicarle los puestos que van a ocupar ese día, las cosas que van a hacer y cómo lo van a hacer. Y si hay una queja por algo que hicieron malo, también se lo van a decir en esa academia. Gloria a Dios, aleluya. Y claro, el sargento sabía todo eso. Y él le dijo, mire, dígale a la policía de ahí que si no quieren problemas conmigo y que yo me le siente, aleluya, en ese nombramiento suyo, que me le voy a sentar encima y usted nunca va a ser, va a ejercer el puesto de capitán. Si usted no cambian allá en la isla, o sea, perdón, en el pueblo de Corozal. Yo no, yo no tengo problema, pero yo voy a avisarle a la policía que ellos tienen que respetar, porque no es cuestión de que usted me lo diga o nadie me lo diga, es que tienen que respetar las leyes. Y cada uno, aleluya, tiene derecho a ejercer, aleluya, o ejecutar o vivir la religión que ellos quieren, y nadie le puede impedir, porque en este país hay libertad de culto. Y yo lo sé así, y ellos lo saben también. Lo que pasa es que usted sabe que algunos siempre son desobedientes y se creen los que mandan y quieren hacer lo que les da la gana, pero eso no va a pasar más nada. Así que no se preocupe, reverendo, y no se preocupe, senador. Se fue, pero eso siguió extendiéndose. Aleluya, ¿cómo pasó? Un día había una reunión en el comité del partido al cual pertenecía Edwin Ramos Jordán, que era el PNP, y estaba allí el director de la escuela superior, que era mi jefe. Y al otro día vino y me preguntó, oye, ¿y qué pasó contigo? Que estaba el senador Jordán y habló con el juez y le dijo, oye, los evangélicos de Corozal aquí, incluyendo este reverendo, se llama Miguel Majero, son míos y yo los protejo, yo los cuido. Y usted tiene que hacer lo mismo. No se le atreva a meterse con él, porque usted es ahora mismo juez municipal. Y eso es un puesto político. Y yo se lo puedo quitar en cualquier momento. Así que usted decide. No, no, yo nunca he hecho nada. Pues no permita que pase nada con ellos. Gracias a Dios, pues siempre todo estuvo bien con el juez. El juez nunca se metió con nosotros. Nunca. Al contrario. En una ocasión tuvimos que ir para una situación y él nos defendió. Aleluya. Al contrario de hacernos daño. Y antes de eso lo hizo. Así que, amado, Dios nos cuida y nos protege. Y el enemigo de las almas no puede contra la iglesia de Cristo. Van a venir momentos, como lo hay en otros lugares, que muchos han sido muertos por el evangelio. Otros encarcelados, otros azotados, otros apedreados. Desde la antigüedad, hermano. Pero todo eso, aleluya, no está diciendo que Dios no esté con la iglesia. Son cosas que suceden y muchas veces somos probados. Aleluya, somos probados a ver si verdaderamente somos o no somos. ¿A cuántos pastores le pasó eso? Y no siguieron para adelante. Estoy en una escuela, en Palmarejo, dando clases. Todos los días me iba a un árbol de mango y debajo de ese árbol predicaba la palabra. Yo he testificado esto aquí muchas veces, lo del árbol de mango. Pero ¿qué pasa? Cuando se convertía en alma, yo se las mandaba a una iglesia que era Pentecostal MI, que estaba en el Guarico de Corozal. Que el padre MI, que estaba en el Guarico de Corozal.

0: vamos a mirar para allá, vamos a atender a ese señor que está predicando ahí, porque lo que está predicando él ahí es de Dios. Y yo voy a estar escuchándolo, usted también. ¿Y qué pasa, hermano? De repente llegó una patrulla de la policía. Y lo fueron de allí, lo fueron, lo sacaron. Porque él no podía estar predicando frente a una escuela. Y yo no se defendió, porque si yo soy yo, le digo, yo puedo predicar aquí, ¿por qué no? Esto es un territorio público y esto es una carretera donde yo estoy. No estoy en la escuela. Además, es hora del mediodía, como me defendí aquella vez. Pero él no sabía. Hay gente que no sabe nada. Lo que saben es estorbar a los demás y molestar a los demás. Se acabó el estorbo, no volvió nunca más a molestar. Gloria a Dios, aleluya. Porque Dios del cielo siempre hace justicia a los agraviados. Y usted y yo tenemos que saber lo que el Dios del cielo hace. Por eso, amados hermanos, la iglesia en la escritura, gloria a Dios, es como una casa. Vamos a buscar, aleluya, el texto que se encuentra en 1 Pedro 2:5. Aleluya. Vamos a estar por ahí siempre en esos capítulos, para que lo deje por ahí. Aleluya, en el Nuevo Testamento. Aleluya. Así que la iglesia, aleluya, en las escrituras es como una casa. Amén, vamos a ver, porque tiene estabilidad. Y las casas tienen estabilidad. Adelante.
1: Dice así en 1 Pedro 2,
0: aleluya,
1: 2:5. Vosotros también, como piedra viva, sed edificados como casa espiritual y sacerdocio santo, para ofrecer sacrificio espiritual aceptable a Dios por medio de Jesucristo.
0: Amén. Una casa espiritual.
1: Aleluya.
0: ¿Y quiénes somos? Nosotros, la iglesia. Aleluya. Portadores de una unción especial que viene por el Espíritu Santo. Portadores de una sabiduría que nos da el Señor, aleluya, para hablar su palabra. Importante, amados, que entendamos eso, que la iglesia es, aleluya, como una casa. Y lo dice la Biblia. No lo estoy diciendo yo, mi amor, está, ¿verdad que está ahí?
1: Sí, Señor.
0: Amén. También como un candelero. Y el candelero produce luz. Apocalipsis 2:1. Apocalipsis 2:1. Pero quiero a ver si lo termino, por eso estoy rapidito. Yo creo que ya lo estamos acabando ya mismo. Apocalipsis 2:1. Ajá. Dice que somos luz. La Biblia dice que somos luz en medio de las tinieblas. Y Apocalipsis 2:1, ¿qué dice?
1: Dice así: escribe el ángel de la iglesia en Éfeso.
0: Amén.
1: El que tiene las siete estrellas.
0: Aleluya.
1: En su diestra. Uh-huh. El que anda en medio de los siete candeleros de oro, dice esto.
0: Amén. Así que anda en medio de los siete candeleros de oro. Y los candeleros que tienen luz, porque son candeleros, portadores de candela, de luz. Aleluya.
1: Aleluya.
0: Y la iglesia de Cristo debe andar en luz. Usted no puede andar como le da la gana, ni en tiniebla. El día que usted ande en tiniebla, usted no es de la iglesia de Cristo. Usted es, aleluya, de los candidatos al infierno, que el diablo va a vilipendiar. Lo está haciendo ahora y lo va a hacer en el infierno cuando estés allá con él. Pero nosotros no vamos a estar ahí, porque somos de Cristo y somos luz. Y la luz, aleluya, es parte del cielo, del cielo de Cristo. Aleluya. Y Él es luz en medio de las tinieblas para nosotros. Gloria a Dios. También, aleluya, se habla de la iglesia en las escrituras, aleluya, como una familia. Efesios 3:15 habla que la iglesia es una familia.
1: Aleluya.
0: Y yo voy a decir muchas cosas ahí ya mismo, de muchas personas que son irrespetuosos con la familia, uh-huh, y que no, aleluya, hacen nada bueno más que hablar de ellos, especialmente del líder familiar, que es el pastor en este caso, de esa familia. Aleluya. Así que vamos a ver qué dice la palabra del Señor, aleluya, en Efesios 3:15. Adelante, mi amor.
1: Dice así: de quien toma nombre toda familia en los cielos y en la tierra.
0: Amén. El nombre que viene de Dios. Y toma nombre el hombre en los cielos y en la tierra. Y ese nombre

0: Amados hermanos, un nombre que es sobre todo nombre.
1: Aleluya.
0: Aleluya. Santo. Así que en una familia hay afecto. Y por eso ese nombre, aleluya, sea el nombre de Jehová bendito. Estamos en primera de...
1: Efesios 3:15.
0: Aquí está. Aleluya. Así que ahí te lo... Ese es el efecto. El afecto que hay. Como de una familia. La iglesia se respeta y se ama. Eso que usted ve a los hermanos que nos saludamos. Dios te bendiga. A veces nos damos un abrazo. Aleluya. Y siempre hermano fulano. Ya no le decimos Pepe Cabra, ni le decimos aleluya. ¿Cómo se llama? ¿Cómo fue que dijo Jaime Capota? Aleluya, ni nada de eso. Ahora somos hermanos en Cristo. Y no tienen nombretes como le ponían a la gente en el campo. El perico, el ardillo, el cavernícola, nombres así que le ponen a la gente. ¿Tú te acuerdas de algunos nombres ahí en Puerto Rico que le ponían a alguna gente, mi amor? ¿No te acuerdas?
1: Huincachaja.
0: Ah, Huincachaja, porque era un bebedor, un alcohólico. Y otro más, dame otro. Aleluya. Santo. Son epítetos negativos que le ponen a personas y le llaman nombretes o le llaman...
1: El cuico.
0: El cuico también le decían a uno. Uh-huh. Aleluya, no era que era cuico, era que se parecía. ¿Era cuico?
1: Yo creo que sí, le faltaba.
0: Que tenía un labio leporrino. Uh-huh. Entonces era cuico. Ok, seguimos, hermano. Se habla de la escritura en la... Amén, se habla de la iglesia en la escritura. Uh-huh. Como una casa que tiene estabilidad. Aleluya. Como un candelero. Porque tiene luz, estoy repasando eso.
1: Sí.
0: Apocalipsis 2:1, lo leímos.
1: Sí.
0: Sí. También como una familia, porque hay un afecto natural.
1: Ya lo leí.
0: Yo sé, pero estoy repasando.
1: Sí, está bien.
0: Alábalo que está vivo. Wow, gloria a Dios. Así que está en Efesios 3:15. Y luego vamos con la otra. Como una manada. Aleluya. Como una manada. Que merece cuidado. Primera de Pedro, aleluya, 5:2. Una manada que merece cuidado. Y ahí habla del cuidado que Dios tiene con la iglesia. Al igual que una manada de aves, una manada, aleluya, de cabros, una manada, yo no quiero saber de cabros, ¿sabes? Una manada de ovejas, aleluya, y esa es la iglesia. A nosotros el Señor nos habla, nos trata como ovejas. Dice que somos ovejas de su prado. Aleluya. Y esa palabra que le voy a decir ahora no quiere decir que usted sea pueblo de Dios, ¿sabe? No confunda. Dice, pueblo suyo somos y ovejas de su prado. Porque ya nosotros no somos pueblo, éramos antes, ahora somos la iglesia de Cristo. Mire que a mí me ha costado enseñar eso y que la gente lo aprenda. A veces he estado... enseñando eso en un culto y he predicado y cuando termina y el pastor agarra la parte, pueblo, Dios te bendiga. Y yo digo, ¿dónde estaba ese hombre?
1: Aleluya.
0: A lo mejor mientras se predicaba se fue para el inodoro. Aleluya. Tenía emergencia y no escuchó el mensaje. Pero si tú no lo escuchas cuando Dios te habla, tú no estás ajeno a la palabra y no tienes excusa por no vivir la palabra. Es como la ley. El desconocimiento de la ley no te exime del cumplimiento de la misma. Si usted no sabe de una ley que hay y un día el policía lo detiene, no, porque hay una ley aquí y que dice así, así, así, pero yo no la conozco, eso no te exime a ti de cumplirla. El deber tuyo es que cuando tú vas a manejar tienes que aprenderte las leyes que existen en un país que tienen que ver, aleluya, con los vehículos de motor y con el manejo de vehículos. Si tú no lo sabes, ese es tu problema. Pero cuando usted va a sacar licencia aquí en los Estados Unidos y en Puerto Rico, usted tiene que tomar un examen, aleluya, teórico primero. ¿Qué es todo eso? La teoría. Y después uno práctico, donde maneja y va a haber un examinador a tu lado que te va a ir anotando lo que tú haces mal para ver si te puedes dar la licencia. Y tienes un mínimo de 70 puntos. Aleluya. Si sacas menos de eso, te colgaste. Y no te dan la licencia. Aleluya. ¿Bien?
1: Dice así. Apacentar la grey de Dios que está entre vosotros, cuidando de ella no por fuerza, sino voluntariamente, no por ganancia deshonesta, sino por ánimo pronto.
0: Amén. Hay que tener cuidado de ellos y hay que cuidarlas, no por ganancias deshonestas. Oiga esto que le voy a decir, hay ministros que no pastorean una grey si no le pagan. Y la cosa es que cuando los entrevistan, y les voy a decir un concilio que hace eso, el concilio discípulo de Cristo. Porque yo conocí muchos pastores de ahí y muchos de ellos me hablaron de cómo funciona eso. Ellos cuando necesitan un pastor en esa congregación porque el pastor murió o se mudó o pasó algo, pues invitan a ese pastor que vaya y él comienza a pastorearlos y ellos comienzan a observarlos. Luego hacen una reunión y le dicen lo que él no puede hacer ni puede decir.
1: Aleluya.
0: Rápido le ponen una mordaza. ¿Y quiénes son? La junta de oficiales, que lo preside un hermanito de ahí mismo. Y que son todos de la iglesia.
1: Bendito sea Dios.
0: ¿A quién le amarga un dulce? Ellos no van a jamás en la vida a tirarse ellos. Tienen que buscar la forma de que otros paguen los platos jotos que ellos rompen todos los días. Y eso le va a tocar al pastor. Aleluya. Y el pastor tiene que ponerse bravo. Si no se pone bravo, lo dominan, se lo meten en el bolsillo. Y cuando van a hablar con él, miran el bolsillo. Oye, pastor, ¿qué tú haces? Tú no puedes estar metido ahí, estás durmiendo. Salte ahí, vamos a trabajar. Aleluya. Oiga, porque sí, hermano, así es.
1: Aleluya.
0: Un lugar donde la feligresía es la que gobierna al pastor y lo manda y lo domina, no es feligresía espiritual. No, se supone que cuando yo llamo a un pastor, lo llamó Dios y lo puso Dios. Uh-huh. No los hombres ni los concilios. Uh-huh. Porque de lo contrario, entonces, van a depender no de Dios, sino de un concilio. O van a depender no de Dios, sino de una asamblea, que es la iglesia. Gloria a Dios, aleluya. Y eso no tiene ningún sentido espiritual dentro de la iglesia de Cristo. Así que aquí habla como una manada la iglesia. También como una columna, que significa que tiene fuerza. Aleluya. Primera de Timoteo 3:15. Mi esposo me va a buscar. Primera de Timoteo 3:15. Donde habla, aleluya, de la iglesia en las escrituras. Y dice que es como una columna. Gloria a Jesús. Amén.
1: Amén.
0: Aleluya.
1: 1 Timoteo 3:15 dice: Amén. Así, para que si tardo sepa cómo debes conducirte en la casa de Dios, que es la iglesia de Dios viviente, columna y baluarte de la verdad. Aleluya.
0: Amén. Así que es como una columna y baluarte de la verdad. Esa es la iglesia, columna y baluarte de la verdad, porque tiene que mantener la verdad. Una iglesia que no se mantiene en la verdad es una iglesia fracasada, una iglesia que no, aleluya, que no compone nada, como decían los viejitos de antes. Tú no compones nada, aleluya, pero cuando la iglesia es columna y baluarte de la verdad, porque Dios le ha dicho que predique la verdad y la está predicando, entonces sí que es la iglesia de Cristo. Y por último, aleluya, como una perla, que sí que la iglesia es hermosa. Aleluya. Y no estamos hablando de una hermosura física, sino de una hermosura espiritual, que hay muchas personas que la tienen. Usted quizás ha visto, eso yo lo he visto muchas veces.
1: Aleluya.
0: Aleluya. Una mujer, gloria a Dios, aleluya, que no es elegante. Vamos a decir que no es bonita, pero tiene un esposo que se ve elegante. Al lado de ella se ve más elegante. Y usted dice, ¿por qué razón ese hombre, tantas mujeres lindas que hay por ahí, se buscó ese monstruito? Aleluya. Pues no, mi hermano. Aleluya. Porque él le ve a ella una hermosura como de una perla. Porque a lo mejor en físico no es lo mejor del mundo, pero es una mujer noble que lo atiende, que lo cuida, que lo protege, que le da de comer, que cuando esté enfermo se desvive para que él, aleluya, esté bien.
1: Aleluya.
0: Y eso es hermosura, hermano. Póngalo por donde lo ponga. Pero la gente siempre se empieza a fijar por una hermosura física y se olvida que hay una hermosura espiritual que está dentro de esa persona. Unos dones, aleluya, especiales que tienen. Mujeres, hermano, una calma, una paciencia, una virtud, aleluya, especial. Y muchas veces se casan con hombres que son trogloditas y quieren acabar con su vida. Terminan en divorcio.
1: Bendito Dios.
0: Pero luego si se quedan solas y esperan, a lo mejor viene Dios y le da un compañero que sí sepa amar y apreciar lo que vale. Eso sucede con los hombres y con las mujeres igual. ¿Tú vas a decir algo? Amén, dile.
1: Es como si fuera a continuación de lo que estaba yo hablando. Así que yo digo que el hombre debe de cuidar a su esposa, tú sabes. No ser muy áspero con ella. Porque a veces la persona se cree que no está haciendo daño, sí. A veces la mujer calla y calla y calla y de la noche a la mañana puede agarrar su bártulo y irse. Y después dice, pero ¿por qué me dejó mi esposa? ¿Por qué? ¿Por qué? Era que ya era demasiado
0: el maltrato psicológico. Yeah. Porque hay mucha gente que tiene un maltrato psicológico con las esposas. Mire, usted nunca le diga a la esposa que tiene las orejas grandes. Nunca le diga a la esposa que tiene una pierna más larga que otra. Nunca le diga a la esposa que es narizona tampoco. Nunca, no haga eso. ¿A usted le gustaría que se lo dijeran?
1: Bendito Dios.
0: Si se lo dicen una vez, a lo mejor no le molesta. Si se lo dicen dos, quizás tampoco.
1: Aleluya.
0: Si se lo dicen a tres, quién sabe. Pero cuando eso es todos los días, ahí, como cuando cae una gota encima de una laja, de una piedra, que hay un dicho claro en eso que dice, tanto está la gota dando
1: en la
0: laja hasta que la rompe.
1: Hace un hoyo.
0: Aleluya, hace un hueco ahí. Y eso sucede con los matrimonios, por eso hay muchos matrimonios destruidos. Y aún están quizás viviendo juntos, pero están destruidos.
1: Bendito Dios.
0: Uno duerme con el pejo, otro duerme con la gata. Uno duerme con los nenes y otro duerme en el mueble.
1: Aleluya.
0: Y a veces ni conversan ni hablan. Cuando en el matrimonio debe haber diálogo. Y debe haber un diálogo, aleluya, sincero. Donde usted puede decirle a su esposo lo que le gusta, lo que no le gusta de él y el esposo a ella también. Sin que hayan malestares.
1: Aleluya.
0: Porque hay gente que tú no le puedes decir nada porque le da un malestar entonces en su vida y ya se creen que tú lo estás maltratando, que lo estás haciéndole cosas, gloria a Dios, aleluya, negativo. Una mosca está por ahí molestando.
1: Sí.
0: Gloria a Dios, aleluya. Y no es así. No es que lo está haciendo bullying, no es así.
1: Aleluya.
0: Es que tiene que hablarse, cosas que tienen que hablarse. Yeah. Ahora depende de la forma que usted lo hable. Usted lo puede decir en forma de regaño y ya no es un diálogo, es un regaño.
1: Aleluya.
0: Así que por eso que tenemos que tener mucho cuidado. Aleluya, porque la palabra de Dios es hermosa. La palabra de Dios, aleluya, es una perla hermosa. Ya leímos Mateo 13:46.
1: No.
0: Vamos a leer Mateo 13:46.
1: No me lo había dicho.
0: 13. Ah, bueno, pues está ahí. Ahí te habla de lo que es una perla.
1: 13.
0: Y es hermosa.
1: 40.
0: Mateo 13:46. Amén.
1: Aleluya.
0: Aleluya.
1: Dice que habiendo hallado una perla preciosa, fue y vendió todo lo que tenía y la compró.
0: Aleluya. Una perla preciosa. Y el Señor nos encontró a nosotros como perla preciosa.
1: Aleluya.
0: Aleluya. Y entregó todo, su vida y todo en expiación por nosotros. Por eso nada más usted y yo debemos amar a Cristo y servirle. Él nunca va a cambiar, porque en él no hay mudanza ni sombra de variación. El que cambia es el hombre. Por eso siempre tenemos que amarlo, porque va a seguir siendo siempre lo que es Dios. Emmanuel, Dios con nosotros.
1: Aleluya.
0: Por eso hay gente, amados hermanos, que le pierde, aleluya, pierde el valor de lo que es la palabra. Pierde la esencia mística de lo que es adorar a Dios y servirle a Dios. Pierden, aleluya, ese deseo ardiente, como fuego que quebranta, aleluya, de servirle a Dios. Y a veces se aburren. En el templo se aburren, hermano.
1: Aleluya.
0: Porque no tienen sentido común en lo que hacen. No buscan un sentido común en lo que hablan. No tienen sentido común en lo que persiguen. Pero usted y yo tenemos que tener ese sentido común de lo que Dios hace todos los días con nosotros. Amén. Dije, ¿tú vas a decir algo?
1: Si miramos el verso 45, dice, también el reino de los cielos es semejante a un mercader que busca buenas perlas.
0: Amén. Un mercader que busca las perlas más hermosas. Y así mismo es, aleluya, la palabra de Dios, aleluya, en las Sagradas Escrituras. una perla hermosa. Y usted y yo también, porque Dios nos distingue a nosotros, aleluya, como algo precioso. Y qué pena que aleluya, una persona que tiene un tesoro, ¿verdad? Ese tesoro nunca se sale de ahí a hacer cosas negativas. Pero la iglesia, que debe ser un tesoro en las manos de Dios,
1: aleluya,
0: habla, hace, ejecuta y vive cosas que no son de Dios. Y ahí está el problema. Y muchas veces dice que son cristianos. No, yo no sirvo a Dios. Yo me acuerdo que en la iglesia de nosotros hubo un hermano que tenía una esposa que iba a otra iglesia. Pero ella trabajaba en la escuela que yo trabajaba. Yo daba clases y ella era empleada de comedor, cocinera en el comedor. Aleluya. Y entonces, una vez, yo le dije a ella camandulera. Se me zafó. Cuando yo estaba empezando el evangelio, hermano, yo no me callaba nada. El que caía, caía. Tú eres esto, tú eres aquello. Y yo me arriesgaba que me mataran o algo, pero yo era sincero. La palabra de Dios es sincera. Y Dios quiere que seamos sinceros. Y yo, como la veía a ella, que no vestía como una cristiana,
1: aleluya,
0: pues yo le dije camandulera, que es una persona católica que vive jalando camándula, rezando y no ora. Aleluya.
1: Bendito Dios.
0: Gloria a Jesús. Y terminó en la iglesia nuestra.
1: Aleluya.
0: Aleluya. Y terminó, pues, se salvó, porque después nosotros estuvimos con ella buscándola ahí. Aunque después se fue de la iglesia para otro lado, porque son gente gandinga, hermano, que lo mismo están aquí que allá. Hay gente que nunca van a dar el grado de lo que es un cristiano verdadero. Pero yo le pedí a Dios que donde ella estaba creciera y echara para adelante. Pues yo no quería que se perdiera.
1: Aleluya.
0: Y yo la vi a ella así creciendo, la visitamos varias veces. Y ya no era igualito que como era antes. Dios la había transformado y me gustó eso. Y siguió siendo nuestra amiga. Aleluya, aunque no estaba con nosotros en la iglesia. Gloria a Jesús. A mí. Bueno. ¿Algo más por ahí que tú tengas que decir, mi amor? Es una perla, aleluya, con mucha hermosura la iglesia. Amén. Vamos entonces a orar y me va a dar los nombres de los hermanos. Si hay algún comentario por ahí de alguien, lo puedes decir. Y tienes que decir algo, pues también. Amén.
1: Yo le voy a decir que, pastor, ¿cómo es posible que nosotros los hermanos, ¿verdad? Uh-huh. Hay hermanos en otros templos.
0: Ajá.
1: ¿Por qué esos hermanos no pueden hablar con uno? ¿Ellos se creen que se van a llevar la grey o algo así?
0: Bueno, yo no entiendo eso.
1: Porque si estamos en Cristo, somos uno.
0: Somos uno. Y las ovejas conocen a su pastor.
1: Sí, por eso.
0: Las conocen. Bueno, en la antigüedad se acostumbraba que estaban pastando muchos hatos de ovejas. Uh-huh. Y había muchos pastores que las pastoreaban. Uh-huh. Y cuando el pastor venía y tocaba un silbato, un pito, un cuerno, lo que sea, la oveja venía y se separaban de las demás y se iban con el pastor. Esas son las ovejas, ¿verdad? Claro, si es un cabro no se va a ir. Si es un cabro se va a seguir fajando ahí, comiendo ahí, brincando para allá y para acá. Por eso es que hay que distinguir bien entre los cabros y las ovejas. Entonces nosotros pastoreamos ovejas, no cabros. Aleluya. Porque el cabro es algo que no se puede pastorear. Es algo tan terrible, hermano. Aleluya, que no se puede pastorear, la oveja sí. Y por eso nosotros somos pastores de ovejas. Pero siempre dentro del hato de ovejas se cuelan cabros. Y son los que le dan problemas a los pastores.
1: Bendito Dios.
0: Aleluya. Yo usaba una anécdota que un hombre, que un pastor dejó a cargo del hato de ovejas para que lo cuidara. En lo que iba a una ciudad que tenía que ir, iba a tomar unos días. Y entonces, aleluya, vino y cuando llegó le dijo, bueno, ¿y qué? ¿Se portaron bien las ovejas? Bueno, todas se portaron bien. Menos esa orejuda que está ahí. No se portó bien. Y el pastor le dijo, esa no es una oveja, es un cabro.
1: Una liebre.
0: ¿Ah?
1: Era una liebre.
0: Era una liebre, de una liebre. Si es una liebre, no sabía lo que era una liebre y una oveja. Uh-huh. En otra ocasión había un hombre que miró a un pastor que estaba pastoreando ovejas.
1: Aleluya.
0: Y se echó una encima de aquí del lomo, porque estaba herida, estaba perniquebrada. Y se la echó aquí encima y siguió pastoreando las ovejas.
1: Aleluya.
0: Hasta que llegara la hora, dice, para la casa, pues esta soba iba a estar ahí. Y le llamó la atención eso.
1: Aleluya.
0: Y le dijo, oiga, ¿y usted es pastor de ovejas? Sí. ¿Y esas ovejas son suyas? Sí. Si yo le digo, A ver cómo fue la cosa.
1: ¿A qué se dedica usted?
0: Ah, ¿a qué se dedica usted? Aleluya. Si usted me dice a mí, ¿a qué se dedica? Porque él le pidió una oveja. Ah, ahora sí. Le pidió una oveja. Le digo, oiga, ¿me puede regalar la luna? Pues yo le voy a preguntarle a usted primero.
1: No, pero después que le dio la oveja, me coge una oveja, cogió el perro.
0: El perro del ovejero, ajá. Entonces le digo, pues mire, escoja la que quiera, le voy a regalar la luna. Y él fue y agajó el perro ovejero y se lo trepó ahí encima. Y estaba contento con el perro ovejero trepado. Y le dice, oiga, si yo le digo a usted a qué usted se dedica, y le digo, usted me devuelve la oveja. Dice, sí.
1: Un burócrata,
0: algo así. Ah, burócrata. Uh-huh. Y usted, ¿qué cree que yo soy? Usted es burócrata. ¿Y cómo usted lo sabe? Cuando suelte el perro que tiene trepado en el lomo ahí, y me lo dé, que ese es mi perro que cuida a las ovejas, entonces yo le digo. Sacó el pejo de encima, eso yo, esa neta, yo la sabía bien, antes la decía mejor, pero aleluya, pues hacen años que yo no la digo, años, cuando me invitaban a predicar a iglesias, en los días en la semana del pastor me invitaban siempre los pastores, porque yo decía cosas que ellos no podían decir, que uno las puede decir, porque uno es pastor, tiene que guiar las ovejas, pero hay personas que no se atreven. Me invitaron a mí y yo pues decía lo que Dios me daba, y yo usaba esas anécdotas. Aleluya, para demostrarle que hay personas que no saben lo que es una oveja. Hay pastores que no saben lo que es una oveja. Aleluya, que confunden la oveja con el pejo pastoral. Gloria a Dios, aleluya, que cuida a las ovejas. Y así mismo hay mucha gente que se confunden la gimnasia con la magnesia.
1: Aleluya.
0: Que la gimnasia es un ejercicio. Y la magnesia, un laxante. Que usted no puede tomar ese laxante mientras hace gimnasia, porque puede tener un accidente. ¿Amén?
1: Aleluya.
0: Bueno, vamos a dejarlo hasta ahí. Usted me va a decir, mi amor, lo que quiénes son los que estaban en sintonía.
1: Estuvieron con nosotros la hermana Mary Ochoa.
0: Dios bendiga a nuestra hermana Mary Ochoa de Cali, Colombia. Dios te bendiga, sierva del Señor. Dios te guarde. Y si hay algún comentario que alguien diga, pues lo puede leer también. Adelante. Amén.
1: También estaba el hermano Alexi Emanuel.
0: Dios te bendiga, hermanito. Aleluya, Alexi Emanuel es mi amigo, mi hermano, mi exalumno. Aleluya, y un hombre que está haciendo el trabajo que tiene que hacer como le gustaba hacerlo, ya que es miembro de la fuerza policíaca ahí, aleluya, en Baltimore, Maryland. Dios te bendiga y Dios te cuide. Amén.
1: También estaba la hermanita Clarián, Angelito y Claribel.
0: Dios bendiga la familia de la hermana Clarián y Angelito, y la hermana Claribel Nieves, a la pequeña Samarita. A Ángel Nieves, que es el suegro y el abuelito de Samarita, y a Lía también, que es la primita de Samara, y también a nieta de Ángel Nieves y Claribel Nieves. Que Dios los bendiga y los cuide a esa familia, aleluya, en Allentown, Pensilvania.
1: Y
0: también a Clarimar también, gloria a Dios, que Dios los bendiga y los cuide. Amén.
1: También estaba la hermana Chuyita Solano.
0: Dios bendiga a nuestra hermana Chuyita Solano, de Tijuana, México, de Baja California. Dios la bendiga, hermana, Dios la cuide, y a su esposo Rosario Lomedi, y que bendiga a todos sus hijos, hijas, nietos, nietas, yernos y nueras. Amén.
1: También estaba Wanda Yanel Negrón.
0: Amén, la hermanita Wanda Yanel Negrón, que está por ahí siempre con nosotros. Dios te bendiga, hermana Wanda Yanel, que Dios te cuide mucho, y agradecidos con, aleluya, con que usted esté con nosotros en la sintonía de Radio Unción, Fe y Poder. Amén.
1: También Carlos Gómez.
0: Dios te bendiga, hermano Carlos Gómez. Dios te guarde y bendiga a toda tu distinguida familia. Amén.
1: La hermana Julia Monclova.
0: Dios bendiga a la hermana jurista, hermana Julia Monclova, de aquí de Pensilvania también. Sierva del Señor, y Dios bendiga a su esposo y a sus hijos, a su familia. Amén.
1: Aleluya. La hermana Rosa Vega.
0: Dios bendiga a nuestra hermana Rosa Aide Jiménez Vega. Ahí está en Silver Creek, Nueva York, y a su esposo Juan, a sus hijos Darren y Kio, y a sus hijas a Lady, Gigi, Sol Marie y Heidi. Y Heidi pues ya se dividió y tiene una bebé que se llama Keilianis. Que Dios la bendiga y la cuide también. Amén.
1: También estaba Maribel Vélez.
0: Dios bendiga a nuestra hermana y amiga evangelista Maribel Vélez, programadora de este ministerio todos los sábados a las 8 de la noche en el programa Tiempo Finales. Ella reside en Las Marías, Puerto Rico. Y su papá, que es nuestro amigo también, mi hermano Federico, que Dios lo bendiga y lo cuide, y a su mamá Margarita, hermana Margarita, y a su hijo Ángel Gabriel. Que Dios me los cuide y me los bendiga allá donde están ustedes, en esa hermosa montaña de Las Marías, en Puerto Rico. Aleluya.
1: Wanda Sánchez.
0: Y Wanda, mi hermanita más pequeña, Wanda Sánchez. Dios te bendiga, Wanda. Dios te cuide y bendiga a tus hijos y a tus nietos y nietas. Y te bendiga a ti también mucho. Gloria a Dios.
1: También estaba la hermana María Estel y Eddie Vareda.
0: Dios bendiga nuestros miembros de la congregación y evangelistas del ministerio, María Estel y Eddie William Vareda. Que Dios me los cuide y me los proteja. Y ya lo vamos a estar viendo esta noche. Aleluya, ya que tenemos culto hoy viernes. Amén.
1: También estaba la hermana Gladys Cruz.
0: Dios bendiga a nuestra hermana Gladys Cruz, de la ciudad señorial de Ponce, en la Isla del Encanto, Puerto Rico, la Isla del Coquí. Aleluya. Y Dios bendiga también a sus dos hijos especiales, Kevin y Gerard. Aleluya.
1: Aleluya.
0: Amén.
1: También estaba Jackie Jurado.
0: Dios te bendiga, hermana Jackie Jurado. Dios te guarde, te bendiga mucho y bendiga a toda tu distinguida familia. Aleluya.
1: Y Esther, la hermana Esther Reyes.
0: Dios bendiga a nuestra hermana Esther Reyes. Hace tiempo que no la oíamos por ahí. Qué bueno, sierva. Aleluya. Y Dios bendiga también a toda su familia. Y que Dios la siga ayudando y fortaleciendo. Y gracias por estar con nosotros en Radio Unción, Fe y Poder. Amén.
1: También estaba Florentino Ortiz.
0: Dios bendiga a la pastora Florentina Ortiz. Que Dios la bendiga, que Dios la cuide mucho, hermana. Aleluya. A su esposo, Gilberto, y a su hijo Marx. Que Dios los cuide y los bendiga mucho. No sé dónde están ahora, pero yo...
1: Al mismo sitio.
0: ¿Al mismo sitio?
1: Sí.
0: Amén. Qué bueno. Que Dios los guarde mucho y los bendiga. Y gracias por estar con nosotros. Amén.
1: Aleluya. Y María y Samuel.
0: Y nuestros vecinos María y Samuel. Y cualquier otro hermano o hermana que haya estado sintonizando el emisor en este día y escuchando esta programación, también saludos. Y saludos para todos aquellos que van a estar en horario diferido a las 5 de la tarde escuchando este programa. Dios me los bendiga y Dios me los cuide. Y vamos a orar, Padre, en el nombre poderoso de Jesucristo. Toda la gloria y toda la honra es tuya, mi Señor. Bendice a mi amada esposa que estuvo aquí conmigo, Señor, ayudándome en la labor logística. Bendícela y cuídala y ayúdala, Señor amado. Bendice mi vida también y bendice a todos aquellos hermanos y hermanas, amigos y amigas. Aleluya, que estuvieron en la sintonía en esta hermosa tarde. Cuídalos a todos y bendícelos, Señor. Y bendice también a aquellos que van a estar con nosotros a las 5 de la tarde cuando este programa se presente en horario diferido. Toda la gloria te la damos a ti, Padre mío, porque es tuya. Y te lo pedimos y lo declaramos hecho en el nombre del Padre, del Hijo y del Espíritu Santo. Amén. Bien, mis amados hermanos, Dios me los bendiga, Dios me los cuide. Felices los de corazón puro, porque ellos verán a Dios. Dios te bendiga, señora técnica, disponga de las cámaras y de los micrófonos. Amén. Aleluya.

0: esta hora.
1: Jesús de Nazaret.
0: Tú que me estás escuchando, en esta hora quiero hablarte de un hombre llamado Jesús.
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0: Un hombre que fue maltratado. Un hombre que fue señalado. Un hombre que fue menospreciado.
1: Jesús,
0: un hombre que fue traicionado. Un hombre que fue crucificado en la cruz del Calvario por ti y por mí. No estoy

lleno de debilidades, pero el hombre del cual yo hablo en esta tarde es un hombre perfecto, es justo, es fiel, es un hombre verdadero, es un verdadero caballero. Le hablo de Jesús de Nazaret. Suelta el de madera, suelta la imagen, suelta la estatua. No hablo de religión, hablo de una relación con un Dios vivo. Lo que es imposible para el hombre, es posible para Dios. Tú que me estás escuchando, estés en tu carro, estés en tu casa, estés en el trabajo, o quizás te encuentras postrado en una cama, o quizás tu matrimonio está a punto de ser destruido, o cualquier sea tu problema, dile que no al suicidio. No es tiempo de correr, no es tiempo de huir. Cristo es la solución a tu problema. Yo te presento en esta hora un hombre que tiene la solución, un hombre que tiene la salida. En Cristo hay vida, en Cristo hay esperanza. Cristo es la solución. Ha buscado ayuda en diferentes lados, ha buscado saciar tu necesidad. El hombre no tiende a comprenderte. Ve lo que el hombre ve es el exterior, pero Dios conoce el interior. El hombre quizás te ha despreciado, el hombre

conocerlo. Hace falta una experiencia con el Cristo de la gloria. En esta hora, yo te invito a que te atrevas a tomar

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Yo soy

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¿Cómo serían las últimas horas del Señor Jesús sobre la faz de la tierra? ¿A dónde fue? ¿Qué hizo? Y pienso que aquella mañana Jesús abrazó a su madre tiernamente, acarició sus cabellos y sin decir palabras salió apresuradamente a su cita con la muerte. Me parece verle caminar decididamente y a su paso mirar las colinas, los valles, aquellos largos caminos por donde transitó, y por un momento detenerse frente al Jordán, donde él fue bautizado y tantos milagros fueron realizados por sus manos. Como si quisiera llevar en su recuerdo aquellas estampas y aquellos hermosos paisajes de su amada Jerusalén. Y quise hacer un cántico que recogiera esta mezcla de sentimientos.

No escondas de mí tu rostro en el día de mi angustia. Inclina a mí tu oído. 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Mi corazón es herido y seco como la hierba, por lo cual me olvido de comer mi pan. 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

0: decir casi
1: ¿por qué son?
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0: 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O sea que tiene muchas formas de escuchar, gloria a Dios, aleluya, esta programación. A Dios le damos la gloria por esta oportunidad que nos ha dado, que nos ha entregado en las manos un ministerio radial que no solamente es aquí, sino también en la Isla del Encanto, Puerto Rico, donde tenemos otra emisora radial. No es una repetidora, quiero aclarar eso. Aunque lo que se transmite aquí se oye allá también, pero se puede transmitir allá un programa en un momento dado y aquí otro, porque son dos emisoras diferentes.
2: Bendito Dios.
0: Y estamos orando al Señor para que Dios nos permita también colocar una allá en Texas, en Brownsville, Texas. Aleluya, donde tenemos, aleluya, una congregación, Iglesia Pentecostal Filadelfia de Fe y Poder, que pastorea nuestro hermano y amigo José I. Rodríguez Jr., mejor conocido como Chilo, y su amada esposa Gracie Rodríguez. Que Dios me los bendiga y me los cuide allá en Brownsville. Y Dios bendiga también a la familia Mendoza, que son los que... Aleluya. Gloria al que vive.
2: Bendito sea tu nombre,
0: aleluya.
2: Señor. Aleluya.
0: Aleluya. Gracias, mi Cristo. ¿Dónde está esto? Míralo. Buscando la lupa por aquí como un loco y no la encontraba. Y estaba ahí frente a mí. Para que usted vea, mi hermano. Aleluya. Aleluya, aleluya. Santo.
2: Gracias,
0: Jesús.
2: Jesús.
0: Aleluya. Así que, amado hermano, vamos a hablar un tema hoy. Yo había empezado uno en estos días, pero tenía unas anotaciones ahí, el tema, y no sé dónde fue a parar, pero no hay problema, aquí tenemos, aleluya, palabra de vida eterna para largo rato. Vamos a hablar hoy, aleluya, santo.
2: Bendito
0: aleluya,
2: sea Dios.
0: Número uno, de la iglesia en las escrituras. Se habla de la iglesia en las escrituras. Y vamos a ver, número uno, aleluya, santo mi Jesús, aleluya, como un, amén, amén, como un cuerpo, aleluya, una unidad. Vamos a buscar Efesios 1:23, Efesios capítulo 1, verso 23, 1:23, la carta del apóstol Pablo a los Efesios, capítulo 1, verso 23,
2: amén,
0: aleluya.
2: Amén. La palabra del Señor se lee así, en el nombre del Padre, del Hijo y del Espíritu Santo. Amén. La cual es su cuerpo, la plenitud de aquel que todo lo llena en todo. Aleluya.
0: Así que una de las cosas que se hablan de la iglesia en la Biblia es,
2: aleluya,
0: aleluya, santo Jesús, que es un cuerpo, uh-huh, y es una unidad. Aleluya. Un cuerpo significa que todos los miembros de esa congregación somos uno.
2: Aleluya.
0: Aleluya. Uno. No hay muchos. Yo no sé por qué razón hoy día hay tanto nombre para la iglesia de Cristo, cuando es una sola iglesia y es la iglesia de Cristo.
2: Aleluya.
0: Pero cada quien quiere tener un nombre aparte y aleluya, y fuera de las normas. Porque lo que hay, están creando es división. La gente siempre ha querido crear división.
2: Bendito
0: porque eso
2: Dios.
0: Es lo que el diablo ha querido. Aleluya, un ejército dividido no es un ejército que vence, es un ejército que va a ser vencido.
2: Total.
0: Y la gente, aleluya, quiere pues estar vencido. Por eso andan divididos. No, yo soy de la iglesia MI, y yo soy de la FI, y yo soy de la EPU, y yo soy de la NP, y cada uno tiene su nombre.
2: Aleluya.
0: Aleluya. Pues yo soy de la iglesia de Cristo. ¿Y cuál es la iglesia de Cristo? Un grupo de creyentes que en un momento dado aceptaron a Cristo como único y salvador de sus vidas. Y ahí automáticamente comienza a formar parte de la iglesia de Cristo. Aleluya. Y la iglesia es una asamblea que es soberana, que es única. Aleluya, porque no hay otra igual. Aunque vengan por ahí otras gente y se inventen otros nombres y otras cosas, no hay nada igual.
2: Aleluya.
0: Es la iglesia de Cristo, la iglesia del Señor Jesús, que Él compró, hermano. Óigame. Aleluya. Así que nos compró ya. ¿A qué precio? A precio de sangre. No pago millones de dólares, no pago miles, no pago cientos, no pago tejenos, no pago barcos de, aleluya, de carga, no pago automóviles. No, no, no, no. Pagó el precio con su sangre. Porque allí en la cruz del Calvario derramó su sangre. Aleluya. En expiación por nuestros pecados. ¿Cómo estamos hoy? ¿A 20 qué?
2: 25.
0: Oh, 25. Ya está yendo el mes.
2: Aleluya.
0: 25, 10, 26. Así que estamos en 25, 10, 26.
2: No.
0: 9, 25, 26. Ah, es 9. Ya. Vamos a ponerlo aquí.
2: Aleluya.
0: 9, 25, 26. Bueno, 9, uh-huh. 25, 26. Estamos hablando hoy sobre el tema, aleluya,
2: la
0: iglesia en las escrituras. Así que le estaba diciendo que es como un cuerpo, aleluya, un cuerpo, una unidad espiritual y esencial. Es como una esposa, aleluya.
2: Bendito Dios.
0: Aleluya. Apocalipsis 19, 7. Vamos a buscarlo.
2: Aleluya.
0: Aleluya. ¿Por qué, amados? Porque la iglesia, como una esposa, tiene amor. Gloria a Dios. Y claro, una iglesia que no ame, no es iglesia. Aleluya, es infierno.
2: Aleluya.
0: Porque el único que no ama es el diablo, el Señor los reprenda. Aleluya. Pero todos los que somos de Cristo, amamos. ¿Y sabe qué dice la Biblia? Que tenemos que amar aún a nuestros enemigos. Así que yo no tengo enemigos. A mí me preguntó una vez uno y me dijo, ¿usted alguna vez ha tenido enemigos? Yo dije, bueno, tuve antes de convertirme a Cristo. Pero una vez que yo vine a los pies de Cristo, ya no tengo ningún enemigo. Aleluya, lo que tengo son compañeros de milicia. Aleluya, cristianos que están conmigo, sirviéndole al Señor. Y todos son mis amigos. Aleluya.
2: Aleluya.
0: Y aún aquellos que no son mis amigos, yo les llamo amigos, porque un día ellos van también a estar en los caminos del Señor y van a ser mis amigos. Es una palabra de fe, porque la fe, según el capítulo 11, uh-huh, verso 1 del libro de los Hebreos, dice que la fe es la certeza de lo que se espera, la convicción de lo que no se ve. O sea que esa es la certeza de nosotros, la seguridad.
2: Aleluya.
0: Que tenemos. Y no lo estamos viendo, pero un día lo vamos a ver.
2: Sí, Señor.
0: Sea el nombre de Jehová bendito.
2: Apocalipsis 19, 7.
0: Ajá.
2: Dice así: gocémonos y alegrémonos,
0: uh-huh,
2: y démosles gloria, porque ha llegado la boda del Cordero y su esposa se ha preparado.
0: Aleluya. ¿Y quién es la esposa del Cordero?
2: La iglesia.
0: La iglesia de Cristo. Esa.
2: Aleluya.
0: Es.
2: Aleluya.
0: Y si la iglesia de Cristo, que es la esposa del Cordero, no se atavía o se viste de acuerdo, aleluya, al Dios que nosotros le servimos y a su, y al esposo que tenemos, la iglesia que se llama Jesús, no te vistas que no vas. Y la gente hoy día confunde la gimnasia con la magnesia.
2: Bendito Dios.
0: Y hay mujeres que cuando van a los templos van bien envueltas. Mm. Aleluya. Con jotos por todos lados. Yo no sé si es que como hace calor, pero quieren que venga aire por ahí, la gente, porque aquí hay jotos de eso. Aleluya, pero no. Es que tienen una vanidad metida entre cuero, carne, entre huesos y tuétanos y entre todas, aleluya, las greñas de pelo y donde quiera. Aleluya. Están las orejas, se hacen guindalejos. Gloria a Dios. Se ponen unos guindalejos, hermano. Algunos le llegan hasta abajo, hasta al final de la quijada. Otros hasta la mitad. Otras, pues, son un poquito más discretas. Y se los dejan pegaditos ahí a la oreja. Pero como quiera, tú los tienes. Son como aquellas hermanitas que el pelo nunca le crece. Y siempre están, el pelo no me crece porque siempre está cortándotelo. Siempre te está cortando las puntas. y cortándote el cabello. Ah, es que las puertas hay que cortarlas, porque eso está de más ahí, mira, hermanita. Uh-huh. Ese pelo lo puso Dios ahí. Y tanto el pelo completo como las puntas de su pelo y su cabello. Y la Biblia dice que a la mujer no le es lícito cortarse el cabello.
2: Aleluya.
0: Pero el hombre, en cambio, le es lícito cortarse el cabello. Al hombre, a la mujer no. Entonces ahora los hombres quieren ser mujeres, se dejan el pelo largo y no se lo cortan. Y las mujeres quieren ser hombres, porque en vez de tener su pelo largo, lo tienen cortos.
2: Bendito Dios.
0: Yo a veces me he fijado en muchas mujeres mundanas, que no son cristianas, que no le sirven a Dios, que son inconversas, vamos, inconversas. Y tú las ves con una mata de pelo, mi hermano, que le llega, aleluya, casi hasta los glúteos, y a veces le pasa.
2: Bendito sea Dios.
0: Mas sin embargo, no le sirven a Dios. Y tú puedes pensar que sí le sirven a Dios. Yo me acuerdo una vez que estábamos nosotros en Texas y había una joven mujer, una jovencita, pero ya bastante, como diría, unos 18, 19 años. Y tenía una mata de pelo hasta abajo, hermano. Estaba cogiendo bicicleta. Estaba en pantalones, claro, que tampoco, por eso que yo veía que no era cristiana.
2: Bendito Dios.
0: Pero entonces el pelo le había crecido hasta lo normal. Y estaba ahí, no se lo cortaba. Y se notaba las puntas, porque el pelo se veía disparejo.
2: Aleluya.
0: Pero claro, la gente quiere acomodar, aleluya, todo lo que Dios hizo y hacerlo mejor. Pues es que usted ve que las mujeres usan los emplastes eso para la cara. Los bembes se ponen algo que le llaman pintalabios, de colores, porque el Señor no le hizo los labios bien colorados y ellos los quieren más colorados, los que lo tienen. Algunos se los ponen lilas, algunos se pintan los ojos.
2: Santo.
0: Aleluya. Yo me acuerdo una vez que yo tenía una joven en la iglesia nuestra, Puerto Rico, cuando yo empecé a predicar, que tenía a la iglesia de los bajos de Marta Lucila Búa, allá un basement. Y yo estaba predicando en la escuela, yo predicaba siempre al mediodía, salía, aleluya, de mi salón a las 11:30, y en vez de irme, aleluya, al salón, a mi casa o a comerle en otro lado, en el comedor, nada, ni a la cafetería. ¿Qué hacía? Me iba allí, abría mi Biblia y comenzaba a predicar la palabra. Y la gente se acercaba a escuchar qué le pasa a ese señor que está ahí. Ah, si ese es el maestro, Mr. Majero, mira, está ahí, vamos para allá. Y allá le decían, mira, ahí está Mr. Majero hablando, vamos para allá, y se iban.
2: Aleluya.
0: Y cuando venía a ver, tenía una gran audiencia de los mismos estudiantes que yo, aleluya, pues, los enseñaba. Un día tuve más audiencia porque hasta un policía estaba allí.
2: Aleluya.
0: Aleluya, santo. Y entonces, pues, el policía me hizo señas que fuera donde él. Y yo le dije, oficial, con todo el respeto que usted se merece, al igual que yo, predicando este evangelio, le quiero decir que cuando yo termine aquí, con el Señor y con las cosas de Dios, yo voy donde usted quiera que yo vaya, para cuidado. En una ocasión, recibió una citación, aleluya, para el Senado de Puerto Rico. En ese tiempo había un senador que era de Calley, aleluya, y ese senador, que ahora mismo no acuerdo el nombre de él, no sé si mi esposa se acuerda y que me lo pueda decir, pero se llamaba Edwin Ramos Jordán, ese era el nombre, me acordé, gracias Señor, porque hace años de eso, ¿sabe? Eso van 50 años para ser más exacto de eso. Edwin Ramos Jordán, un senador.
2: Aleluya.
0: Y entonces me mandó a buscar, pero me mandó a buscar con la policía. Aleluya. Y me llevaron el mensaje. Usted tiene que ir al Senado, que lo mandó a buscar el senador Edwin Ramos Jordán, tal día que lo está esperando. Pues como yo tenía que ir al Senado, me mandó a buscar un senador, pues yo me excusé en la escuela. Y fui para allá. Y cuando fui, veo que el teniente de Corozal en ese tiempo, que era mi amigo también, que era Héctor Laureano, aleluya, y éramos amigos. Él nunca se metió con nosotros, lo que se metían era la policía, que se quería que mandaban. Como eran católicos, pues querían dar su aleluya, que ellos son los que mandaban, y no es así. El que manda en el mundo entero es Dios, punto, y se acabó. Y nosotros los cristianos evangélicos somos de él, aleluya. Y cuando me llamó, el senador llamó por el intercom, y le dijo a la secretaria, llegó el reverendo, y así llegó. ¿Y el teniente? No llegó. Ah, no. Pues espérate. Yo me acuerdo que era este jefe de la policía en aquel tiempo. Era de apellido Cátala. Déjame llamar a Cátala. Y lo llamó. Y le dije, mire, Oh, ¿cómo está? Yo soy el senador Jonathan. ¿Cómo está, senador? ¿Qué tal? ¿Todo bien? Sí. Yo mandé a buscar. No, ya era teniente Laureano cuando es en Corozal. Un tenientito ahí a Corozal. Que de Corozal, que viniera aquí a la oficina porque tengo algo que decirle. Y no vino. ¿Y sabe qué dijo? Que si no tenía unas órdenes mayores que fueran de la policía, él no venía. Así que mira, te voy a decir lo siguiente. Yo quiero que tú, aleluya, le hables y lo quiero aquí en media hora. Bueno, de Corozal ya no era media hora. Se echaba como hasta el Senado, como casi hora y media, dos horas en aquel tiempo. Como dos horas. Lo quiero aquí, que venga rapidito. Oiga, hermano, ¿y sabe qué pasó? Ya en 45 minutos, ahí estaba el teniente Laureano. Me saludó porque éramos amigos. Yo lo saludé. Y yo cuando lo vi, yo dije, espérate, que hay algo raro que no me cuadra, dije yo. Y yo le hice una señal. Yo no tengo que ver nada con esto, le dije. Y entonces vino el teniente, el juez contra la Iglesia de Cristo. Van a venir momentos, como lo hay en otros lugares, que muchos han sido muertos por el Evangelio.

0: se convertía en alma. Yo se las mandaba a una iglesia que era pentecostal MI, que estaba en el Guarico de Corozal, que el pastor de ahí era Ananías Mota. Yo no tenía nada contra él, yo sabía que era un pastor de Dios y enviaba las almas para allá. Yo le mandaba almas. ¿Y sabe qué hizo un día? Alguien le dijo que yo estaba predicando ahí cuando las almas fueron. No, yo me convertí ahí, que un maestro, papá, todo eso. Y vino él un día y se paró frente a la escuela. No se fue en el mangó que yo estaba ni en otro mangó. Y puso rápido la guagua. La guaguita no era muy nueva, era viejita. Y puso unas bocinas de esas de trompeta encima. Y comenzó a alabar a Dios y a predicar. Y yo le dije a los muchachos que estaban conmigo allí, vamos a mirar para allá, vamos a atender a ese señor que está predicando ahí, porque lo que está predicando él ahí es de Dios. Y yo voy a estar escuchándolo, usted también. ¿Y qué pasa, hermano? De repente llegó una patrulla de la policía. Y lo fueron de allí, lo fueron, lo sacaron. Porque él no podía estar predicando frente a una escuela. Y yo no se defendió, porque si yo soy yo, le digo, yo puedo predicar aquí, ¿por qué no? Esto es un territorio público y esto es una carretera donde yo estoy. No estoy en la escuela. Además, es hora del mediodía, como me defendí aquella vez. Pero él no sabía. Hay gente que no sabe nada. Lo que saben es estorbar a los demás y molestar a los demás. Se acabó el estorbo, no volvió nunca más a molestar. Gloria a Dios, aleluya. Porque Dios del cielo siempre hace justicia a los agraviados. Y usted y yo tenemos que saber lo que el Dios del cielo hace. Por eso, amados hermanos, la iglesia... En la escritura, gloria a Dios, es como una casa. Vamos a buscar, aleluya, el texto que se encuentra en 1 de Pedro 2, 5. Aleluya. Vamos a estar por ahí siempre en esos capítulos, para que lo deje por ahí. Aleluya, en el Nuevo Testamento. Aleluya. Así que la iglesia, aleluya, en las escrituras, es como una casa. Amén, vamos a ver, porque tiene estabilidad. Y las casas tienen estabilidad. Adelante.
1: Dice así en 1 Pedro 2:5. Vosotros también, como piedra viva, sed edificados como casa espiritual y sacerdocio santo, para ofrecer sacrificio espiritual aceptable a Dios por medio de Jesucristo.
0: Amén. Una casa espiritual.
1: Aleluya.
0: ¿Y quiénes somos? Nosotros, la iglesia. Aleluya. Portadores de una unción especial que viene por el Espíritu Santo. Portadores de una sabiduría que nos da el Señor, aleluya, para hablar su palabra. Importante, amados, que entendamos eso. Que la iglesia es, aleluya, como una casa. Y lo dice la Biblia. No lo estoy diciendo yo, mi amor, está, ¿verdad que está ahí?
1: Sí, Señor.
0: Amén. También como un candelero. Y el candelero produce luz. Apocalipsis 2.1. Apocalipsis 2.1. Lo quiero, a ver si lo termino, por eso estoy rapidito. Yo creo que ya lo estamos acabando ya mismo. Apocalipsis 2.1. Ajá. Dice que somos luz. La Biblia dice que somos luz en medio de las tinieblas. Y Apocalipsis 2.1, ¿qué dice?
1: Dice así: escribe el ángel de la iglesia en Éfeso.
0: Amén.
1: El que tiene las siete estrellas.
0: Aleluya.
1: En su diestra. Uh-huh. El que anda en medio de los siete candeleros de oro, dice esto.
0: Amén. Así que anden en medio de los siete candeleros de oro. Y los candeleros que tienen luz, porque son candeleros, portadores de candela, de luz. Aleluya.
1: Aleluya.
0: Y la iglesia de Cristo debe andar en luz. Usted no puede andar como le da la gana, ni en tiniebla. El día que usted ande en tiniebla, usted no es de la iglesia de Cristo. Usted es, aleluya, de los candidatos al infierno, que el diablo va a vilipendiar. Lo está haciendo ahora y lo va a hacer en el infierno cuando estés allá con él. Pero nosotros no vamos a estar ahí, porque somos de Cristo y somos luz. Y la luz, aleluya, es parte del cielo, del cielo de Cristo. Aleluya. Y Él es luz en medio de las tinieblas para nosotros. Gloria a Dios. También, aleluya, se habla de la iglesia en las escrituras, aleluya, como una familia. Efesios 3.15. El Efesios 3.15 habla que la iglesia es una familia.

0: familia.
1: Aleluya.
0: Y yo voy a decir muchas cosas ahí ya mismo, de muchas personas que son irrespetuosos con la familia. Y que no, aleluya, hacen nada bueno más que hablar de ellos, especialmente del líder familiar, que es el pastor en este caso, de esa familia. Aleluya. Así que vamos a ver qué dice la palabra del Señor. Aleluya, en Efesios 3:15. Adelante, mi amor.
1: Dice así: de quien toma nombre toda familia en los cielos y en la tierra.
0: Amén. El nombre que viene, viene de Dios. Y toma nombre el hombre en los cielos y en la tierra. Y ese nombre, amados hermanos, es un nombre que es sobre todo nombre.
1: Aleluya.
0: Aleluya. Santo. Así que en una familia hay afecto. Y por eso ese nombre, aleluya, sea el nombre de Jehová bendito. Estamos en primera de...
1: Efesios 3:15.
0: Aquí está. Aleluya. Así que ahí te lo... Ese es el efecto. El afecto que hay, como de una familia. La iglesia se respeta y se ama. Por eso que usted ve a los hermanos que nos saludamos, Dios te bendiga, a veces nos damos un abrazo. Aleluya. Y siempre hermano fulano. Ya no le decimos Pepe Cabra, ni le decimos aleluya, ¿cómo se llama? ¿Cómo fue que dijo Jaime Capota? Aleluya, ni nada de eso. Ahora somos hermanos en Cristo. Y no tienen nombretes como le ponían a la gente en el campo. El perico, el ardillo, el cavernícola. ¿Qué nombres así que le ponen a la gente? ¿Tú te acuerdas de algunos nombres ahí en Puerto Rico que le ponían a alguna gente, mi amor? ¿No te acuerdas?
1: Huincachaja.
0: Huincachaja, porque era un bebedor, un alcohólico. Y otro más, dame otro. Aleluya. Santo. Son epítetos negativos que le ponen a personas y le llaman nombretes o le llaman
1: el cuico
0: también le decían a uno. Uh-huh. Aleluya, no era que era cuico, era que se parecía. ¿Era cuico?
1: Yo creo que sí, le faltaba.
0: Oh, que tenía un labio leporrino. Uh-huh. Entonces era cuico. Ok, seguimos, hermano. Se habla de la escritura en la... Amén. Se habla de la iglesia en la escritura. Uh-huh. Como una casa que tiene estabilidad, aleluya, como un candelero, porque tiene luz. Estoy repasando eso.
1: Sí.
0: Apocalipsis 2:1, lo leímos.
1: Sí.
0: Sí. También como una familia, porque hay un afecto natural.
1: Ya lo leímos.
0: Yo sé, pero estoy repasando.
1: Sí, sí, está bien.
0: ¡Alaba lo que está vivo! ¡Wow! ¡Gloria a Dios! Así que está en Efesios 3:15. Y luego vamos con la otra, como una manada, aleluya, como una manada que merece cuidado. Primera de Pedro, aleluya, 5:2. Una manada que merece cuidado. Y ahí habla del cuidado que Dios tiene con la iglesia. Al igual que una manada de aves, una manada... Aleluya, de cabros, una manada, yo no quiero saber de cabros, ¿sabes? Una manada de ovejas, aleluya, y esa es la iglesia. A nosotros el Señor nos habla, nos trata como ovejas. Dice que somos ovejas de su prado, aleluya. Y esa palabra que le voy a decir ahora no quiere decir que usted sea pueblo de Dios, ¿sabes? No confunda. Dice, pueblo suyo somos y ovejas de su prado. Porque ya nosotros no somos pueblo, éramos antes, ahora somos la iglesia de Cristo. Mire que a mí me ha costado enseñar eso y que la gente lo aprenda. A veces he estado enseñando eso en un culto y he predicado y cuando termina y el pastor agarra la parte, pueblo, Dios te bendiga. Y yo digo, ¿dónde estaba ese hombre?
1: Aleluya.
0: A lo mejor mientras se predicaba se fue para el inodoro. Aleluya, tenía emergencia y no escuchó el mensaje, pero... Si tú no lo escuchas, cuando Dios te habla, tú no estás ajeno a la palabra y no tienes excusa por no vivir la palabra. Es como la ley. El desconocimiento de la ley no te exime del cumplimiento de la misma. Si usted no sabe de una ley que hay y un día el policía lo detiene, no, porque hay una ley aquí y que dice así, así, así, pero yo no la conozco, eso no te exime a ti de cumplirla. El deber tuyo es que cuando tú vas a manejar, tienes que aprenderte las leyes que existen en un país, que tienen que ver, aleluya, con los vehículos de motor y con el manejo de vehículos. Si tú no lo sabes, ese es tu problema. Pero cuando usted va a sacar licencia aquí en los Estados Unidos y en Puerto Rico, usted tiene que tomar un examen, aleluya, teórico primero. ¿Qué es todo eso? La teoría. Y después uno práctico, donde manejas ahí, va a haber un examinador a tu lado que te va a ir anotando lo que tú haces mal para ver si te puedes dar la licencia. Y tienes un mínimo de 70 puntos. Aleluya. Si sacas menos de eso, te colgaste. Y no te dan la licencia. Aleluya. ¿Bien?
1: Dice así. Apacentar la grey de Dios que está entre vosotros, cuidando de ella, no por fuerza, sino voluntariamente, no por ganancia deshonesta, sino por ánimo pronto.
0: Amén. Hay que tener cuidado de ellos y hay que cuidarlas, no por ganancias deshonestas. Oiga esto que le voy a decir, hay ministros que no pastorean una grey si no le pagan. Y la cosa es que cuando los entrevistan, y le voy a decir un concilio que hace eso. El concilio discípulo de Cristo. Porque yo conocí muchos pastores de ahí y muchos de ellos me hablaron de cómo funciona eso. Ellos cuando necesitan un pastor en esa congregación porque el pastor murió o se mudó o pasó algo, pues invitan a ese pastor que vaya. Y él comienza a pastorearlos. Y ellos comienzan a observarlos. Creo que hacen una reunión. Y le dicen lo que él no puede hacer ni puede decir.
1: Aleluya.
0: Rápido le ponen una mordaza. ¿Y quiénes son? La junta de oficiales. Que lo preside un hermanito de ahí mismo. Y que son todos de la iglesia.
1: Bendito sea Dios.
0: ¿A quién le amarga un dulce? Ellos no van a jamás en la vida a tirarse ellos. Tienen que buscar la forma de que otros paguen los platos jotos que ellos rompen todos los días. Y eso le va a tocar al pastor. Aleluya. Y el pastor tiene que ponerse bravo. Si no se pone bravo, lo dominan, se lo meten en el bolsillo y cuando van a hablar con él miran el bolsillo. Oye, pastor, ¿qué tú haces? Tú no puedes estar metido ahí, estás durmiendo, sal de ahí, vamos a trabajar. Aleluya. Oiga, porque sí, hermano, así es.
1: Aleluya.
0: Un lugar donde la feligresía es la que gobierna al pastor y lo manda y lo domina, no es feligresía espiritual. No, se supone que cuando yo llamo a un pastor, lo llamó Dios y lo puso Dios. Uh-huh. No los hombres ni los concilios. Uh-huh. Porque de lo contrario, entonces van a depender no de Dios, sino de un concilio. O van a depender no de Dios, sino de una asamblea, que es la iglesia. Gloria a Dios, aleluya. Y eso no tiene ningún sentido espiritual dentro de la iglesia de Cristo. Así que aquí habla como una manada la iglesia. También como una columna, que significa que tiene fuerza. Aleluya. Primera de Timoteo 3:15. Mi esposo me va a buscar, Primera de Timoteo 3:15, donde habla, aleluya, de la iglesia en las Escrituras. Y dice que es como una columna. Gloria a Jesús. Amén.
1: Amén.
0: Aleluya.
1: Primera de Timoteo 3:15 dice Amén. Así. Para que si tal don sepa cómo debes conducirte en la casa de Dios, que es la iglesia de Dios viviente, columna y baluarte de la verdad.
0: Amén. Aleluya. Así que es como una columna y baluarte de la verdad. Esa es la iglesia. Columna y baluarte de la verdad. Porque tiene que mantener la verdad. Una iglesia que no se mantiene en la verdad es una iglesia fracasada. Una iglesia que no, aleluya, que no compone nada, como decían los viejitos de antes. Tú no compones nada, aleluya. Pero cuando la iglesia es columna y baluarte de la verdad, porque Dios le ha dicho que predique la verdad y la está predicando, entonces sí que es la iglesia de Cristo. Y por último, aleluya, como una perla, que sí que la iglesia es hermosa. Aleluya. Y no estamos hablando de una hermosura física, sino de una hermosura espiritual, que hay muchas personas que la tienen. Usted quizás ha visto, y eso yo lo he visto muchas veces.
1: Aleluya.
0: Aleluya. Una mujer, gloria a Dios, aleluya, que no es elegante. Vamos a decir que no es bonita, pero tiene un esposo que se ve elegante. Al lado de ella se ve más elegante. Uh-huh. Y usted dice, ¿por qué razón ese hombre, tantas mujeres lindas que hay por ahí, se buscó ese monstruito? Uh-huh. Aleluya. Pues no, mi hermano. Aleluya. Porque ella él le ve a ella una hermosura como de una perla, porque a lo mejor en físico no es lo mejor del mundo, pero es una mujer noble que lo atiende, que lo cuida, que lo protege, que le da de comer, que cuando esté enfermo se desvive para que él, aleluya, esté bien.
1: Aleluya.
0: Y eso es hermosura, hermano. Póngalo por donde lo ponga. Pero la gente siempre se deja fijar por una hermosura física. Y se olvida que hay una hermosura espiritual que está dentro de esa persona. Unos dones, aleluya, especiales que tienen. Mujeres, hermano, una calma, una paciencia, una virtud, aleluya, especial. Y muchas veces se casan con hombres que son trogloditas y quieren acabar con su vida. Terminan en divorcio.
1: Bendito Dios.
0: Pero luego si se quedan solas y esperan, a lo mejor viene Dios y le da un compañero que sí sepa amar y apreciar lo que vale. Eso sucede con los hombres y con las mujeres igual. ¿Tú vas a decir algo? Uh-huh. Amén, dile.
1: Es como si fuera a continuación de lo que estaba uh-huh. yo hablando. Así que yo digo que el hombre debe de cuidar a su esposa, tú sabes. No ser muy áspero con ella. Uh-huh. Porque a veces la persona se cree que no está haciendo daño, sí. A veces la mujer calla y calla y calla y de la noche a la mañana puede agarrar su bártulo y irse. Y después dice, pero ¿por qué me dejó mi esposa? ¿Por qué? ¿Por qué? Era que ya era demasiado
0: el maltrato. La situación de... El maltrato psicológico. Yeah. Porque hay mucha gente que tiene un maltrato psicológico con las esposas. Uh-huh. Mire, usted nunca le diga a la esposa que tiene las orejas grandes. Nunca le diga a la esposa que tiene una pierna más larga que otra. Nunca le diga a la esposa que es narizona tampoco. Nunca, no haga eso. ¿A usted le gustaría que se lo dijeran?
1: Bendito Dios.
0: Si se lo dicen una vez, a lo mejor no le molesta. Si se lo dicen dos, quizá tampoco.
1: Aleluya.
0: Si se lo dicen a tres, quién sabe. Pero cuando eso es todos los días, ahí, como cuando cae una gota encima de una alhaja, de una piedra, que hay un dicho claro en eso que dice, tanto está la gota dando
1: en la
0: alhaja hasta que la rompe. Aleluya, hace un hueco ahí. Y eso sucede con los matrimonios, por eso hay muchos matrimonios destruidos. Y aún están quizás viviendo juntos, pero están destruidos.
1: Bendito Dios.
0: Uno duerme con el pejo, otro duerme con la gata. Uno duerme con los nenes y otro duerme en el mueble.
1: Aleluya.
0: Y a veces ni conversan ni hablan. Cuando en el matrimonio debe haber diálogo. Y debe haber un diálogo, aleluya, sincero. Donde usted puede decirle a su esposo lo que le gusta, lo que no le gusta de él y el esposo a ella también, sin que haya malestares.
1: Aleluya.
0: Porque hay gente que tú no le puedes decir nada porque le da un malestar entonces en su vida y ya se creen que tú lo estás maltratando, que lo estás haciéndole cosas, gloria a Dios, aleluya, negativo. Una mosca está por ahí molestando. Sí. Gloria a Dios, aleluya. Y no es así. No es que lo está haciendo bullying, no es así.
1: Aleluya.
0: Es que tiene que hablarse, cosas que tienen que hablarse. Ahora depende de la forma que usted lo hable. Usted lo puede decir en forma de regaño y ya no es un diálogo, es un regaño.
1: Aleluya.
0: Así que por eso que tenemos que tener mucho cuidado. Aleluya, porque la palabra de Dios es hermosa. La palabra de Dios, aleluya, es una perla hermosa. Ya leímos Mateo 13:46.
1: No.
0: Vamos a leer Mateo 13:46.
1: No me lo había dicho.
0: Ah, bueno, pues está ahí te habla de lo que es una perla y es hermosa. Mateo 13:46. Amén.
1: Aleluya.
0: Aleluya.
1: Uh-huh. Dice que habiendo hallado una perla preciosa, fue y vendió todo lo que tenía y la compró.
0: Aleluya. Uh-huh. Uh-huh. Una perla preciosa. Y el Señor nos encontró a nosotros como perla preciosa.
1: Aleluya.
0: Aleluya. Y entregó todo, su vida y todo en expiación por nosotros. Por eso nada más usted y yo debemos amar a Cristo. Y servirle. Él nunca va a cambiar. Porque en Él no hay mudanza ni sombra de variación. El que cambia es el hombre. Por eso siempre tenemos que amarlo. Porque va a seguir siendo siempre lo que es Dios. Emanuel, Dios con nosotros.
1: Aleluya.
0: Por eso hay gente, amados hermanos, que le pierde, aleluya, pierde el valor de lo que es la palabra. Pierde la esencia mística de lo que es adorar a Dios y servirle a Dios. Pierden, aleluya, ese deseo ardiente, como fuego que quebranta, aleluya, de servirle a Dios. Y a veces se aburren. en el templo se aburren, hermano.
1: Aleluya.
0: Porque no tienen sentido común en lo que hacen. No buscan un sentido común en lo que hablan. No tienen sentido común en lo que persiguen. Pero usted y yo tenemos que tener ese sentido común de lo que Dios hace todos los días con nosotros. Amén. Dije, tú vas a decir algo.
1: Si miramos el verso 45, dice: también el reino de los cielos es semejante a un mercader que busca buenas perlas.
0: Amén. Un mercader que busca las perlas más hermosas. Y así mismo es, aleluya, la palabra de Dios, aleluya, en las Sagradas Escrituras. Una perla hermosa. Y usted y yo también. Porque Dios nos distingue a nosotros, aleluya, como algo precioso. Y qué pena que aleluya. Una persona que tiene un tesoro, ¿verdad? Ese tesoro nunca se sale de ahí a hacer cosas negativas. Pero la iglesia, que debe ser un tesoro en las manos de Dios,
1: aleluya,
0: habla, hace, ejecuta y vive cosas que no son de Dios. Y ahí está el problema. Y muchas veces dice que son cristianos. No, yo no sirvo a Dios. Yo me acuerdo que yo, en la iglesia de nosotros, hubo un hermano que tenía una esposa que iba a otra iglesia. Pero ella trabajaba en la escuela que yo trabajaba. Yo daba clases y ella era empleada de comedor, cocinera en el comedor. Aleluya. Y entonces, una vez, yo le dije a ella camandulera. Se me zafó. Cuando yo estaba empezando el evangelio, hermano, yo no me callaba nada. El que caía, caía. Tú eres esto, tú eres aquello. Y yo me arriesgaba que me mataran o algo, pero yo era sincero. La palabra de Dios es sincera. Y Dios quiere que seamos sinceros. Y yo, como la veía a ella, que no vestía como una cristiana,
1: aleluya,
0: pues yo le dije camandulera, que es una persona católica que vive jalando camándula, rezando y no ora. Aleluya.
1: Bendito Dios.
0: Gloria a Jesús. Y terminó en la iglesia nuestra.
1: Aleluya.
0: Aleluya. Y terminó, pues, se salvó, porque después nosotros estuvimos con ella buscándola ahí. Aunque después se fue de la iglesia para otro lado, porque son gente gandinga, hermano, que lo mismo están aquí que allá. Hay gente que nunca van a dar el grado de lo que es un cristiano verdadero. Pero yo le pedí a Dios que donde ella estaba creciera y echara para adelante. Pues yo no quería que se perdiera.
1: Aleluya.
0: Y yo la vi a ella así creciendo, la visitamos varias veces. Y ya no era igualito que como era antes. Dios la había transformado y me gustó eso. Y siguió siendo nuestra amiga. Aleluya, aunque no estaba con nosotros en la iglesia. Gloria a Jesús. Amén. Bueno, ¿algo más por ahí que tú tengas que decir, mi amor? Es una aleluya con mucha hermosura la iglesia. Amén. Vamos entonces a orar y me va a dar los nombres. Que iba a una ciudad que tenía que ir, iba a tomar unos días. Y entonces, aleluya, vino y cuando llegó le dijo: bueno, ¿y qué? ¿Se portaron bien las ovejas? Bueno, todas se portaron bien. Menos esa orejuda que está ahí. No se portó bien. Y el pastor le dijo: esa no es una oveja, es un cabro.
1: Una liebre.
0: ¿Ah? Era una liebre. Si es una liebre, no sabía lo que era una liebre y una oveja. En otra ocasión había un hombre que miró a un pastor que estaba pastoreando ovejas.
1: Aleluya.
0: Y se echó una encima de aquí del lomo, porque estaba herida, estaba perniquebrada. Y se la echó aquí encima y siguió pastoreando las ovejas.
1: Aleluya.
0: Hasta que llegara la hora, dice, para la casa, pues esta oveja iba a estar ahí. Él le llamó la atención eso.
1: Aleluya.
0: Y le dijo: oiga, ¿y usted es pastor de ovejas? Sí. ¿Y esas ovejas son suyas? Sí. Si yo le digo, a ver cómo fue la cosa.
1: ¿A qué se dedica usted?
0: Aleluya. Si usted me dice a mí a qué se dedica, porque él le pidió una oveja. Ahora sí. Le pidió una oveja. Le digo: oiga, ¿me puede regalar la luna? Pues yo le voy a preguntarle a usted primero.
1: No, pero después que le dio la oveja, me cogió una oveja, cogió el perro.
0: El perro del ovejero. Entonces digo: pues mire, escoja la que quiera, le voy a regalar la luna. Y él fui, agarró el perro ovejero y se lo trepó ahí encima. Y estaba contento con el perro ovejero trepado. Y le dice: oiga, si yo le digo a usted a qué usted se dedica, y le digo, ¿usted me devuelve la oveja? Dice, sí.
1: Un burócrata, algo así.
0: Ah, burócrata. Y usted, ¿qué cree que yo soy? Usted es burócrata. ¿Y cómo usted lo sabe? Cuando suelte el pejo que tiene trepado en el lomo ahí, y me lo doy, que ese es mi pejo que cuida a la oveja, yo le digo. Sacó el pejo de encima. Eso yo, esa anécdota yo la sabía bien, antes la decía mejor, pero aleluya, pues. Hacen años que yo no la digo, años, cuando me invitaban a predicar a iglesias, en los días de, en la semana del pastor, me invitaban siempre los pastores. Porque yo decía cosas que ellos no podían decir. Que uno las puede decir, porque uno es el pastor, tiene que guiar las ovejas. Pero hay personas que no se atreven. Me invitaron a mí y yo, pues, decía lo que Dios me daba. Y yo usaba esas anécdotas, aleluya, para demostrarle que hay personas que no saben lo que es una oveja. Hay pastores que no saben lo que es una oveja. Aleluya, que confunde a la oveja con el pejo pastoral. Gloria a Dios, aleluya, que cuida a las ovejas. Y así mismo hay mucha gente que se confunde en la gimnasia con la magnesia.
1: Aleluya.
0: Que la gimnasia es un ejercicio. Y la magnesia, un laxante. Que usted no puede tomar ese laxante mientras hace gimnasia. Porque puede tener un accidente.
1: ¿Amén? Aleluya.
0: Bueno, vamos a dejarlo hasta ahí. Usted me va a decir, mi gozo de Jesucristo. Toda la gloria y toda la honra es tuya, mi Señor. Bendice a mi amada esposa que estuvo aquí conmigo, Señor, ayudándome en la labor logística. Bendícela y cuídala y ayúdala, Señor amado. Bendice mi vida también y bendice a todos aquellos hermanos y hermanas, amigos y amigas. Aleluya, que estuvieron en la sintonía en esta hermosa tarde. Cuídalos a todos y bendícelos, Señor. Y bendice también a aquellos que van a estar con nosotros a las 5 de la tarde cuando este programa se presente en horario diferido. Toda la gloria te la damos a ti, Padre mío, porque es tuya. Y te lo pedimos y lo declaramos hecho en el nombre del Padre, del Hijo y del Espíritu Santo. Amén.

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lágrima de nuestro corazón. Cada cosa que nosotros hacemos para Dios es una expresión de amor.

Santo, santo, santo, aleluya, poderoso Dios, aleluya. Hermano, que el Señor le bendiga. Que el Señor le bendiga más. Amén.

Gloria a Dios, aleluya. Le damos gracias al Señor. Gloria a Dios, aleluya, por permitirnos un día más en su casa de oración y puerta del cielo para alabar y glorificar su nombre. Aleluya, poderoso Dios. Poderoso Dios, queremos recordarle que estamos en el culto del viernes, evangelístico del viernes. Gloria a Dios, aleluya. Aquí en nuestro templo, Padre amado de la gloria. Aquí en la 548 de la Broadway. Gloria a Dios, aleluya, con nuestros pastores Miguel Ángel Marrero Sinia y su amada esposa, nuestra pastora Nitza de Marrero. A la gloria y honra de su nombre. Gloria a Dios, aleluya. Poderoso Dios, si están en el área, están cerca, gloria a Dios, aleluya. No tienen nada que hacer, gloria a Dios, aleluya. Véngase a congregarse en el día de hoy, gloria a Dios, aleluya. Porque puede ser tu noche de bendición, gloria a Dios, aleluya. Poderoso Dios, aleluya. 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Gloria a Dios, aleluya, lo cual nos puede sintonizar en la 1710 AM en Pensilvania. 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El Señor nos ha bendecido con todas estas plataformas para escuchar palabra de Dios, aleluya. Se la estamos brindando a ustedes, gloria a Dios, aleluya. En caso de que no puedan salir de su hogar, gloria a Dios, aleluya, tengan para escuchar palabra de Dios 24/7, porque una emisora que corre 24/7, gloria a Dios, aleluya, con predicaciones y alabanza, gloria a Dios, aleluya. Y no alabanza, no música de esa que no edifica el alma. La alabanza que nosotros tenemos en nuestra emisora edifican al alma, nos habla, gloria a Dios, aleluya. Cuando menos nos esperamos, el Señor nos habla a través de los predicadores y las alabanzas, gloria a Dios, aleluya. Poderoso Dios. Así, gloria a Dios, aleluya, vamos a continuar, gloria a Dios, aleluya, con este clamor, lectura de la palabra y el devocional, para luego entregarle la parte a nuestro pastor, gloria a Dios, aleluya, para lo que el Señor quiera en esta noche, gloria a Dios, aleluya, poderoso Dios. Señor, te doy gracias, Padre amado de la gloria, porque nos ha permitido, Señor, un día más de estar en tu casa de oración y puerta del cielo, Señor, Padre amado de la gloria. Te doy gracias, Señor, Padre amado, porque nos trajiste con bien, libre de accidente y de peligro, Señor, Padre amado. Si hay alguien que viene de camino, Señor, Padre amado, que tú los traigas igualmente, libre de accidente y de peligro a este lugar, Señor, Padre amado de la gloria, para que también, Señor, Padre amado de la gloria, obtenga de la bendición que tú tienes para cada uno de nosotros en esta noche, Señor Padre, en el nombre de Jesús. Aquellos que no puedan llegar, Señor, que tú le hagas extensiva esta bendición, Padre amado de la gloria. Aquellos que están a través de la sintonía, Señor, que tú te pases en sus hogares, Señor Padre amado. Que tú las bendiga igualmente, Señor Padre amado de la gloria, en el nombre de Jesús, aleluya. Señor, te pido perdón si te hemos fallado de pensamiento, palabra o de obra, Señor Padre, en el nombre de Jesús, porque a veces tú podemos fallarte sin darnos de cuenta, Señor Padre amado de la gloria. Si Padre amado, si nuestro nombre ha sido borrado del libro de la vida, Señor Padre, te pido que tú lo restaures, Señor Padre amado de la gloria, que tú nos ayudes, Señor, a hacer tu voluntad cada día más, Señor Padre amado de la gloria, que no miremos, Señor, a diestra ni a siniestra, Señor Padre amado, y menos hacia atrás, Señor Padre amado, ni para coger impulso, Señor Padre, que sigamos enfocados en el blanco de la soberana vocación que eres tú, Señor Padre amado de la gloria, que tú nos sigas guiando, Señor Padre, Padre, en el nombre de Jesús, hasta que tú vengas a buscar tu iglesia, Señor Padre amado,
porque hay una corona de vida, Señor Padre amado, que tenemos que seguir peleando la buena batalla, Señor Padre amado de la gloria, para ganarnos esa corona, Señor Padre, en el nombre de Jesús, aleluya. Te pido, Señor Padre amado, que tú los sigas llenando de tu Espíritu Santo, Señor Padre amado, que tú nos sigas llenando de tu unción, Padre amado, de tu poder, Señor Padre amado de la gloria, que tú nos sigas dando, Señor Padre amado, Espíritu de alabanza, Señor Padre amado de la gloria, que tú, Señor Padre amado de la gloria, nos ayude, Padre amado de la gloria, porque a veces se ponen las cosas difíciles, Señor, pero no imposible, Señor Padre, que tú nos ayudes, Señor Padre amado, en medio de las pruebas, Señor Padre amado, en medio de las luchas, en medio de las enfermedades, Señor Padre amado, que tú nos ayudes, Señor Padre amado de la gloria, porque el enemigo a veces nos quiere atacar, Señor, con lo más simple, Señor Padre amado de la gloria, pero nos tenemos que recordar, Señor Padre amado de la gloria, que Señor Padre amado, tú eres más grande que nuestros problemas, Señor, nuestras enfermedades, Señor Padre amado de la gloria, y tú tienes el control de todo, Señor Padre, oh Señor Padre, en el nombre de Jesús, que tú, Señor Padre amado, nos ayude, Señor, cada día más, Señor Padre amado, que tú nos guíes nuestros pasos, Señor, en el nombre de Jesús, aleluya. Te pido que tú sigas añadiendo lo que han de ser salvo esta congregación, Señor Padre amado de la gloria, que tú sigas bendiciendo a nuestros pastores, Señor Miguel Ángel Marrero y su amada esposa, nuestra pastora Anisa de Marrero, Señor Padre amado de la gloria, que tú los sigas usando de una manera especial, Señor Padre, en el nombre de Jesús, que tú le sigas dando la salud, Señor Padre amado, la sabiduría, Señor Padre amado, y entendimiento de tu palabra, Señor, que tú los sigas usando predicando tu palabra donde quiera que tú los lleves, Señor Padre amado de la gloria, que tú cuides su entrada y su salida, Señor Padre amado, que tú, Señor, cuides su acostar y su levantar, Señor Padre amado de la gloria, en el nombre de Jesús. Y si en este momento, Señor Padre amado, tienen un achaque, Señor, o se sienten enfermos, Señor Padre amado, te pido que tú pongas tu mano de sanidad sobre sus cuerpos, Señor Padre amado de la gloria, en el nombre de Jesús, y reciba, Señor Padre amado, sanidad instantánea, Señor Padre amado de la gloria, oh poderoso Dios, aleluya, que tú contestes las peticiones de su corazón, y Señor Padre amado de la gloria, tú sabes sus necesidades, Señor Padre amado, te pido que tú, Señor, le suplas su necesidad, necesidades espirituales y luego materiales, Señor Padre amado de la gloria, que tú sigas, Señor, obrando, Señor, en sus familias, Señor Padre amado, en sus hijas, sus hijos, Señor Padre amado de la gloria, nietos, nietas, bisnietos, Señor Padre amado, bisnietas, Señor, cuñada, cuñado, todos los familiares, Señor, ya que son muchos, Señor Padre amado, pero tú los conoces por nombre y apellido, Señor Padre amado de la gloria, que tú sigas obrando en sus vidas, Señor Padre amado de la gloria, porque ellos están en la promesa, Señor Padre amado, y sabemos, Señor Padre amado, que ellos van a ser salvos, Señor Padre amado de la gloria, en el nombre de Jesús, también te pido por la emisora, que tú has puesto en sus manos, Señor Padre amado de la gloria, la de aquí de Bethlehem, Señor Padre amado, y la de Corozal, Señor Padre amado de la gloria, que tú sigas añadiendo lo que antes el servo a las emisoras, Señor Padre, ya que muchos, Señor Padre amado de la gloria, se están congregando a través de ella, Señor Padre amado de la gloria, que tú bendiga a cada hermano, Señor Padre amado, que se congrega a través de la emisora, Señor Padre amado de la gloria, que tú lo sigas, Señor Padre amado de la gloria, ayudando a levantarse, Señor Padre amado de la gloria, porque a veces no es lo mismo, Señor Padre amado, estar congregado a través de una emisora, como estar en tu santo templo, Señor, congregado, Señor Padre amado de la gloria. Pero tú, Señor Padre amado, tienes el entendimiento de todo, Señor Padre amado de la gloria. Y tú vas a ayudar a cada hermano, Señor, que está a través de la emisora, Señor Padre amado de la gloria. Te pido, Señor Padre amado de la gloria, que tú uses cada programador, Señor Padre amado de la gloria. Que predica tu palabra a través de la emisora, Señor Padre amado de la gloria, que tú le sigas dando palabras, Señor, de lo alto, Señor, le sigas dando sabiduría, Señor Padre amado de la gloria, y que tú supla cada una de sus necesidades, Señor Padre amado de la gloria, en el nombre de Jesús, aleluya. También te pido por los pastores de este ministerio, Señor Padre amado de la gloria, nuestros pastores, Señor Padre amado, Mari Jonathan, Señor de Corozal, Puerto Rico, Señor Padre amado, nuestros pastores de Yonkers, Señor Virginia y Pedro Andino, Señor Padre, y también nuestros pastores José y
Rodríguez Chilo, señor Padre Amado, y su hermana esposa, Gracie Rodríguez de Brownsville, Texas, señor Padre Amado de la Gloria, que tú sigas añadiendo lo que antes se sirva a sus congregaciones, señor Padre Amado, que tú suplas todas sus necesidades, señor Padre Amado de la Gloria, que tú los ayudes en medio de la prueba, señor Padre Amado de la Gloria.